0: En la tarde aquí con Ulises y Demi, después de esta felicitación para la fiel oyente Carmen Gaitón, vamos a seguir dialogando con nuestros oyentes. 844-446-0710. Las tardes aquí, hola.
1: Hola, buenas tardes.
0: Buenas tardes, Ani, saludo, ¿cómo estás?
1: Aquí, emocionada con ese tema de esa película, Ulises. Me encantó esa película, qué belleza, me encantó. Yo la vi más después que pasó la época, a cada rato la veía en la televisión porque me fascinó, la verdad es. Y esa canción, preciosa.
0: Sí, esa es una canción multipremiada, al igual que la película, con muchos premios, como hice la acotación en la sección La Música en el Cine. Y grandes actuaciones, muy buenas las actuaciones.
1: Y yo viví y me asustaba tanto. Yo fui con mi esposo, muchacho, y yo, ay Dios mío, cuando empezó el accidente que se estaban hundiendo, sufrí como loco, como si fuera de verdad. Pero me encantó. Y la parejita esa, una maravilla, esa pareja de DiCaprio y la chica esa. Muy linda, gracias.
0: Esa versión, porque acuérdate que se han hecho varias entregas de esa película, sí. El Titanic.
1: Sí,
0: la entrega esta, antes de que saliera, yo tenía un poco de dudas, porque las anteriores siempre se habían reflejado directamente en la tragedia de lo que había sucedido en el Titanic. Y ellos, yeah, en esta entrega de James Cameron, era la historia de amor que se tejió en esa travesía, en ese naufragio de Titanic, y cómo supieron combinar la historia de amor sin dejar a un lado la tragedia. Ese fue también el éxito de la película. Porque las anteriores entregas del Titanic se reflejaban solamente en todo lo que pasó, la tragedia, no hubo historia de amor ni nada, era todo el mundo intentando sobrevivir a lo que estaba aconteciendo. Y me acuerdo también esa famosa escena donde estaba los músicos tocando mientras estaba la gente intentando,
1: mientras estaba todo sucediendo, y ellos seguían tocando y tocando. Ay, qué cosa más.
0: Exactamente, sí.
1: Maravillosa película. Me encanta escuchar película. Otra cosa, me encanta escuchar al señor Ortiz cómo pone sus aportes, cómo me encanta, porque mira que hace años que él los escucha, ¿verdad? Igual que nosotros.
0: Sí, Ortiz nos escucha hace años, sí.
1: Siempre, y me gusta cuando dice salud, es salud y Velascoín, ¿cómo es que él dice?
0: Salud y Velascoín, sí, dos calles que hay en La Habana. Por eso es que él siempre habla de salud y Velascoín.
1: Y muy interesante.
0: Y déjame decirte algo, el tema de hoy estaba bien interesante, lo de la botella, porque te digo,
1: muy interesante.
0: Yo digo que la botella, Ani, es una institución que ha trascendido y un oficio que ha llegado hasta la actualidad. Hasta en estos tiempos, aquí en Miami, existe la botella también. Hay muchos botelleros.
1: Todavía sí. Sí, todavía existe, sí. Ay, chico, pues bueno, precioso el programa. Me encantó hacerle saber que aquí estoy como todos los días escuchándolo. Muchas gracias. Los quiero. Saludos para todos de la A a la Z. Que pasen una linda tarde-noche. Y a ti un abrazo y a tu esposa linda también.
0: Gracias a ti, Ani, muchas gracias. Cuídate mucho y que tengas una linda tarde noche. Un fuerte abrazo.
1: Igual para ti. Gracias, hasta luego.
0: Vale, bye, hasta luego. Hola, buenas tardes.
2: Buenas tardes.
0: Rolando de Lara, yo sabía que tú no podías faltar un día como hoy, porque tú eres amante del séptimo arte y la sección de los jueves, la música en el cine.
2: Esa película tiene desde el principio el que el espectador puede escuchar el sonido del mar.
0: Sí.
2: Esos inicios donde va el Batistafo eso buscando y mirando las cosas, ya nos entra en la emoción del caso. Y le da una situación muy buena. Como bien dijiste, James Cameron es maestro prácticamente en todas las filmaciones que ha hecho. y Jane Hornet, una de las mejores orquestaciones y construcción musical que hace de las películas. El mismo caso de Braveheart, que no solo la dirige Mel Gibson, sino que la actúa un Oscar seguro.
0: Sí,
2: con Jane Hornet.
0: Sí.
2: ¿Cómo fue?
0: Sí.
2: En este caso también cogieron a una persona que pudiera representar el prototipo de inglesa. Si hubiera que poner a una inglesa, a Vanessa Redgrave, haciendo sí. el personaje de Rose, con toda sí. esa elegancia que se hablaba siempre de los británicos, los antiguos. Ya de hace 10 años se ha fastidiado todo, lamentablemente. Pero volviendo a la película, la actuación de Leonardo DiCaprio y de Kate Winslet merecía un Oscar.
0: Sí, efectivamente.
2: A él se lo
0: sí.
2: estuvieron negando constantemente en bandas de New York, o sea, New York Bank, Cool Banks, todas esas cosas.
0: Sí.
2: Y así
0: sí.
2: le negaron a Leonardo DiCaprio sus mejores actuaciones, se las fueron negando. No quiero prolongar mucho, pero realmente en todo era bueno. Ya mencionaste de los músicos. Eso fue una escena maestra.
0: Sí, una escena maestra de los músicos, sí.
2: Estaba también Shelley Winter en el personaje que ayuda a vestir a Leonardo DiCaprio en la película. Esa también fue, era ganadora. Ya ahí estaba más gruesa, mayorcita, pero era ganadora de Oscar en otras películas. Fue sí. emocionante en todos los sentidos. Y la escena que menciona Annie también. Mucho de la realidad que él le decía mantente para que tocara el pito, el silbato, para que le pudiera ser salvada. Muy emocionante la
0: sí.
2: película.
0: Sí, muy emocionante la película, sí. Rolando, yo sabía que a ti te iba a gustar hoy la sección de la música en el cine. Porque yo sé que tú eres muy amante.
2: Esa es una de las mejores películas. Antiguamente se ponía Sin Novedad en el Frente, sí, de Jean Renoir, como de Eisenstein, El Acorazado Potemkin, que le decía Potemkin. Eso sí. era entre las 10 mejores. El General del Diablo, que era con Kurt Jürgen, en las películas de las 10 mejores del cine. Pero ahora definitivamente hay que tener como entre las 10 obras maestras al Titanic.
0: Efectivamente, sí.
2: Te dejo para que otras personas entren. Bueno, saludando por supuesto a Unice, a Mercy, a Annie, a Carrocera, a Oscar, a Leo, a Mario y a todos.
0: Y mañana, Rolando, te espero. Gracias a ti. Mañana, Rolando, te espero complaciendo peticiones. Y hay fiesta en las tardes aquí con Ulises y Temi. Tú lo sabes.
2: Sí. No me puedo adelantar, ¿no? Espero hasta mañana.
0: Si quieres adelántate y ya.
2: Bueno, pues entonces te estoy diciendo muchas felicidades, Ulises Menocal, porque mañana 28 de agosto es tu cumpleaños.
0: Gracias, Rolando, muchas gracias. Muchas gracias, así espero que mañana entre
2: un cumpleaños más que pasamos
0: gracias.
2: En grupo.
0: Bueno,
2: muchísimas gracias, los dejo y felicidades.
0: Gracias a ti, Rolando, un fuerte abrazo.
2: Ok, gracias.
0: Y bueno, vamos a seguir dialogando con nuestros oyentes. 844-446-0710. La 0710. Tarde aquí,
3: buenas tardes, Juventud.
0: Buenas tardes, Juventud. ¿Cómo estás, Oscar Gala?
3: Aquí escuchando el gran programa de Ulises también.
0: Gracias. Yo sé que tú eres fiel oyente y de años.
3: Aunque yo no entre en una por dos cosas. Porque a veces son muchas las llamadas. Y la otra, para darle oportunidad a que entre. Mira, los otros días entraron dos personas nuevas.
0: Sí, entraron dos personas nuevas, efectivamente, sí. René, que nos escucha desde West Palm Beach, efectivamente, sí.
3: Ya tuve que yo lo escucho. Bueno, pues, un saludo para tus hijitos. Otro saludo para la reina tuya.
0: Gracias, gracias, sí.
3: ¿Cuál es la reina tuya?
0: Taimi, tú lo sabes.
3: ¡Qué cabrón! Ulises, coño, como yo te he cogido a precio.
0: Yo también a ti, porque tú eres una persona muy sincera, muy honesta y amigo de tus amigos.
3: Seguro. Y el que no respete y no quiera a sus amigos, a ese hay que echarlo por un lado.
0: Seguro. En bueno, eso tienes toda la razón.
3: Te la comiste toda con la película esta.
0: Con la película, ¿te gustó, verdad?
3: Claro. Lo que han pasado tantos años que ya prácticamente ni me acuerdo. Lara pronunció y el Titán. Esa película para mí... prácticamente mirándolo, eso es historia.
0: Es historia, efectivamente, sí, es historia.
3: Porque eso es acá de como los argumentos y las cuestiones de la película, la
0: de la historia real de lo que sucedió. De la historia real de cómo fue que sucedió esa catástrofe del Titanic.
3: Oye, que La montaron de una forma que parecía real ahí, sí. Compadre. Como si en aquella época existía los videos.
0: Sí, tremendos efectos especiales y tremenda escenografía que tuvo y gran fotografía que tuvo esa película.
3: La muchachita hizo un papel enorme y el tipo de que hacía el papel del esposo de ella... A mí me caía muy mal, pero es que la actuación de él era esa.
0: Sí, efectivamente.
3: El papel que jugaba, lo que claro, a nosotros nos gustó la muchacha y el muchachito pintor ese famoso y eso. Pero tenía mucho argumento porque tenía al espectador despierto.
0: Sí. En tensión todo el tiempo.
3: Bueno, sigo escuchando el mejor
0: gracias,
3: programa de Miami y con el técnico. Tenemos un técnico nuevo hoy, por casualidad.
0: No, está Gustavo Orellana, el que nos acompaña siempre.
4: Mira cómo se ríe. Oscar Gala.
3: Bueno, lo quiero. Un besito para los niños y para todos.
0: Un abrazo. Vale, ay, gracias. Bye, seguro, un abrazo y que tengas linda tarde noche. Y bueno, vamos a seguir disfrutando la buena música. Vamos a los años 90 a recordar ese exitazo de esta banda chilena, Los Prisioneros. El tema, Tren al Sur. En las tardes aquí con Ulises y Damien.

0: Exitazo de los años 90 en las tardes aquí con Ulises y Demi. Era la banda chilena Los Prisioneros. Hacemos una pausa comercial y en breve continuaremos dialogando con ustedes a través del 844-446-0710.
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10: Y en la recta final, nuevamente las líneas, 844-446-0710. Las tardes aquí, hola.
11: Buenas tardes.
10: Buenas tardes, Mario, saludo, ¿cómo estás?
11: Igualmente, bastante bien, gracias a Dios. Bueno, ya voy a cerrar, voy a ser finalista hoy.
10: Sí, hoy está en la recta final ya en... Sí,
11: sí, ya cogí el programa en las últimas palabras de Rolando y la de Oscar, porque... No estaba oyendo el programa, estábamos en una gestión ahí, mi señor y yo, y bueno, no estaba oyendo, entré ya. Bueno, lo poquito que pude oír de Rolando es que mañana tienes cumpleaños.
10: Sí, efectivamente, sí.
11: Ah, sí, coño, desde ahora muchísimas felicidades. De todas maneras,
10: gracias,
11: mañana
10: gracias, Mario.
11: Peticiones, pues,
10: mañana complaciendo peticiones, efectivamente, sí.
11: Y mañana te doy las bendiciones, las felicitaciones todavía con más fuerza. Rápidamente, para no interrumpir, porque ya ustedes están en tiempo de acabar. ¿Cuál fue el tema de hoy o cuál fue la película que
10: hoy estuvimos hablando sobre los botelleros en Cuba, esas personas que percibían un salario sin trabajar, y entonces también estuvimos hablando de la sección La Música en el Cine los jueves sobre la película El Titanic.
11: Ah, El Titanic, como que no.
10: Sí.
11: Leonardo DiCaprio y la muchacha.
10: Y Kate Winslet, efectivamente, sí, Kate Winslet.
11: Ah, sí, uh-huh. muy buena esa obra.
10: Sí, muy buena esa película, buena, sí. Sí.
11: Y además fue un hecho histórico, un hecho real.
10: Sí, basado en hechos reales, efectivamente, sí.
11: Ah, bueno, me da muchos saludos a Taimí, a los muchachones, muchas bendiciones.
10: Igual a tu esposa, a tu hijo, cuídense mucho.
11: Igualmente.
10: Un fuerte abrazo.
11: Y saludos para todo el grupo nuestro, los fieles oyentes.
10: Seguro.
11: Los fieles oyentes, la tarde con Ulises y Taimí. Muchas bendiciones.
10: Gracias, Mario.
11: Hasta mañana.
10: Gracias, Mario, y mañana te espero complaciendo peticiones. Un fuerte abrazo.
11: Seguro, igualmente para ti. Y un beso para Taimí.
10: Bye.

0: En este cante color cubano se siente el ritmo de tantas manos. Con la mirada al horizonte y por supuesto con el viento siempre, pero siempre a nuestro lado. Cultural, cultural, netamente cultural, este espacio de las tardes aquí con Ulises y Temi, que esperamos que en el día de hoy haya sido del agrado de todos ustedes. Estuvimos disfrutando música de todos los tiempos, dialogando con nuestros oyentes y también comentando sobre esa institución tan importante para muchos, que es Los Botelleros.
1: Gracias, gracias mil por la sintonía. Nosotros nos vamos por la tarde de hoy, pero regresamos mañana
0: a las 5 de la tarde. ¿Y cómo nos vamos, Temi?
1: Como siempre, Ulises, de la mano.
0: Salud, suerte y éxitos. Y mil, pero que mil gracias a nuestro sonidista, Gustavo Orellana, en los controles.

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Señoras y señores, ¿qué tal? Viernes, muy buenos días. La buena noticia que comienza el fin de semana. Qué alegría, qué alegría y qué alegría. Pero qué rápido que ha pasado esta semana, ¿verdad? Bueno, ya estamos tocando los momentos finales de este mes de agosto. Estaremos entrando en septiembre, un mes donde esperamos que la temperatura pues se arregle un poco, ¿verdad? En varias partes de Estados Unidos, por aquí en Miami todavía tendremos calorcito, pero ya comienzan esos viajes de la época, se pone tan bonito todo. Pues así estamos disfrutando de este último fin de semana de agosto. Señoras y señores, muy buenos días. Es 28 de agosto de 2026. Aquí estamos como siempre el equipo de la mañana. Yasmani Salgado, Gustavo Orellana, Ángela Furió y quien les habla, Rodrigo Durán. Buenos días y bienvenidos a todas las noticias. Algunas de ellas tienen que ver, por supuesto, con la geopolítica a nivel global. Y es que estábamos pendientes lo que podía pasar con la visita de ese representante de Qatar a Irán para tratar de destrabar estos diálogos entre Estados Unidos e Irán, no solamente para que termine el conflicto, sino para que se reabra el estrecho de Hormuz. Estados Unidos dijo que retiró las minas iraníes del estrecho y Teherán no ha podido exportar ni un solo barril de petróleo desde el inicio del bloqueo. Esta es la versión de Estados Unidos. Irán dice algo muy diferente. Sin embargo, estamos siguiendo lo que dice el gobierno del presidente Donald Trump, y es que a través del ejército se aseguró que se habían retirado esas minas que había colocado Irán en el estrecho de Hormuz. Dice las fuerzas militares norteamericanas que han facilitado el tránsito de casi 1.500 buques comerciales, mientras que Irán no pudo sacar su producción de petróleo. El jefe del mando central de Estados Unidos, el almirante Brad Cooper, dijo que las rutas marítimas reconocidas internacionalmente en este paso se encuentran despejadas de minas iraníes. Cooper sostuvo que las fuerzas militares trabajaron durante los últimos meses para garantizar el tránsito de embarcaciones comerciales a través del estrecho. Según sus datos, casi 1.500 buques comerciales cruzaron la zona con protección coordinada de Estados Unidos. Y así las cosas, pues el diálogo se mantiene quieto, se mantiene estancado. Ha sido interesante el esfuerzo que ha hecho Qatar en las últimas horas. Todavía no se sabe absolutamente nada de si Irán ha dado su brazo a torcer o si realmente se sentará nuevamente a la mesa de negociaciones. Es la noticia importante que tiene que ver con este bloqueo. Hay dos aspectos fundamentales en materia de información. Este es uno, y el otro tiene que ver con el posible acuerdo con Canadá para evitar esos aranceles del 50%, pero por ahora no hay buenas noticias, porque en las últimas horas el primer ministro canadiense Mark Carney rechazó de nuevo el nombre del lago Ontario, que ahora se llamaría el lago de América. Esto llega

0: y se ha tomado por parte de Canadá como una especie de ataque por parte del presidente Trump o de presión para que ceda ante los acuerdos comerciales. Justo cuando se está dando todo este tema, el presidente ayer, desde la oficina oval en la Casa Blanca, dijo que ya ese lago de Ontario no recibiría más ese nombre. Sería Lake America o el Lago de América. Esta medida pues inmediatamente generó la reacción de Canadá a nombre de su primer ministro. El presidente también dijo que el nombre del lago Ontario deriva de la palabra Wendat Ontario, que significa lago hermoso, es un lago grandioso, dijo el presidente Trump. Este nombre se remonta a más de 400 años, mucho antes de la Confederación Canadiense y la Declaración de Independencia de Estados Unidos de América. El presidente pues también dice que el Departamento del Interior de Estados Unidos adoptará el nombre de Lake America en los registros geográficos federales. El presidente Trump sostuvo que la decisión tenía efecto inmediato, aunque el texto oficial se fijó con un plazo de 30 días para completar la actualización dentro del sistema administrativo estadounidense. Vamos a cambiar el nombre del lago Ontario con efecto inmediato al lago América y esto tendrá lugar ahora mismo, mientras firmo la orden. Tenemos un golfo y tenemos un lago. Ahora todo lo que necesitamos es un océano, declaró el mandatario estadounidense. Así que en este momento, lejos de tener un acuerdo comercial, hay una separación, un alejamiento entre las dos naciones hablando de materia comercial. Esto tiene que ver, por supuesto, con ese 50% de los aranceles. Así que la situación sigue complicada en este momento. El presidente Trump dice que Canadá debe acomodarse a ese nuevo lineamiento, a esa nueva propuesta que le hizo la semana pasada, pero el primer ministro de Canadá no ha cedido. Son ahora las 6 de la mañana, 6 minutos aquí en Radio Mambí. ¿Qué tal si a esta hora nos vamos a las calles? Buenos días, conductores.
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0: Saludos y qué tal, muy buenos días quienes están en el Palmetto rumbo este y la rampa hacia la I-95. Siguen los trabajos de construcción sobre este sector. Atención porque se suma otra obra en la carretera. Esta es en el Palmetto Sur y la 72 calle del Southwest, es el Palmetto Sur y Sunset. De hecho, se reporta que dos carriles izquierdos han estado cerrados durante la madrugada. Posiblemente todavía estén los trabajos de construcción en este sector. Recuerde, dos carriles de la izquierda. Y también el Palmetto rumbo norte y la rampa que entra desde el 874. Se ha reportado un accidente recién sucedido. Afortunadamente no hay lesionados. Y uno más para terminar nuestro informe sobre el Palmetto rumbo norte y Coral Way. Un accidente ha tenido el tráfico lento en uno de los carriles, así que mucha precaución al manejar.
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0: Y cuando son las 6 de la mañana, 8 minutos en esta mañana de viernes, nuevo día, ¿verdad? Qué rico que es fin de semana. Bueno, nos conectamos a esta hora con la plataforma de observación del weather allí en Noticias 23. Nuestros colegas, por supuesto, pendientes de cómo va a estar este viernes y de cómo va a estar también este fin de semana. Nuestra colega Elena Trapaue, a esta hora a quien saludamos. Elena, cuéntanos.
9: Muy buenos días, feliz viernes. Hoy va a ser otro día cálido aquí en el sur de la Florida, porque las temperaturas máximas se reportarán entre 2 a 3 grados por encima de lo normal y los índices de calor nuevamente llegarán a los tres dígitos. El riesgo por calor, observen muy bien esta gráfica, está de moderado a alto, no solamente en Miami, también en Fort Lauderdale y cerca de los Cayos de la Florida. Se espera que las temperaturas máximas hoy, específicamente en Miami, alcancen 93 grados y como la humedad relativa se va a reportar bastante alta esta tarde, el índice de calor puede alcanzar 105 grados. Y durante el fin de semana se van a sentir esas temperaturas o lo que es lo mismo, los índices de calor oscilarán entre 102 a 106 grados en nuestra región. Es importantísimo, ante el calor que vamos a ver en los próximos días, si usted va a hacer actividades al aire libre, si va a ir a la playa, a la piscina, lleve suficiente agua para mantenerse hidratados. También usen el protector solar. El índice ultravioleta está elevadísimo, extremo en 11. Y recuerden, la radiación ultravioleta puede causar el cáncer en la piel. Si trabaja al aire libre, varios descansos en la sombra es sumamente recomendable. Y también vista ropa de colores clara, fresca, eso lo va a ayudar a mitigar el calor intenso durante las próximas horas esta tarde y también el fin de semana. Como les decía, el índice ultravioleta elevado en 11 está extremo. Tienen que tener muchísimo cuidado durante las próximas horas. Échenle ese protector solar a los niños si van a jugar fuera de casa.
0: Gracias, Elena. Elena Trabajo desde Noticias 23. 6 de la mañana, 10 minutos. ¿Tuvieron la oportunidad de ver el eclipse? No, mentira. Durmiendo toda la noche y se les fue. No, bueno, yo sé que muchas personas sí tuvieron la oportunidad de verlo, porque quienes vivimos aquí en el sur de Florida y concretamente en Miami, tuvimos la oportunidad de presenciar uno de estos eventos astronómicos más llamativos del año durante la noche de anoche, valga la redundancia. Yo no lo vi porque, bueno, madrugo mucho y entonces ya a esa hora, cuando era la medianoche, pues estaba descansando. Pero este fenómeno estuvo muy cerca de convertirse en un eclipse total, porque la luna penetró profundamente en la umbra, la parte más oscura de la sombra que proyecta la Tierra, dejando solamente una pequeña fracción directamente iluminada por el sol. Desde nuestra ciudad, el eclipse cubrió aproximadamente el 93% de la luna. Eso fue lo que observaron quienes lo vieron desde Miami, y esto fue suficiente para que visualmente se asemejara por momentos a un eclipse total. La buena noticia es que todo el eclipse fue visible desde el principio a fin, pues las nubes lo permitieron. Llovió en la mañana, o sea, no estuvo tan opaco, tan nublado en las horas de la tarde. Al final de la noche estaba despejado. De hecho, había un clima fantástico. Yo salí a pasear el perro como a las 8 de la noche y ya había buena temperatura. Y al rato tuve que salir como a las 9 o 9:30 y ya estaba mucho más agradable el clima. Esas noches agradables que extrañábamos por hace algunos días. Pues bien, el eclipse que pasó y que ya pues hoy hace parte de la historia, enhorabuena por quienes pudieron observarlo. Son ahora las 6 de la mañana, 12 minutos, 6:12 en medio de tantas noticias. Pues también una noticia triste, una noticia de todas maneras que sirve para estar alertas con lo que puede pasar. Y es que vivimos aquí en el sur de Florida, donde hay muchísima agua, lagos, canales, el mar, por supuesto, pero hablo de ese borde, de esa orilla del océano, especialmente en la zona de los manglares, ¿no? Vivimos en Florida y aquí la fauna pues está por doquier, y particularmente en el tema de los cocodrilos, los alligators. Siempre nos están alertando sobre la presencia de ellos. Es común que haya en algunos lagos. En las últimas horas, la presencia de uno de estos animales ha causado verdadero terror, porque atacó una mascota, un perro, la mató. Y como sucedió esto, pudo pasar con un niño, con una persona. De hecho, ha sucedido en el pasado. Nuestra colega Jennifer Santana nos cuenta sobre este triste hecho en el que murió la mascota.
3: Muy buen día. Lo que una actividad rutinaria que se hace pues varias veces al día, todos los días, como es pasear al perro, pues terminó en tragedia para esta familia. El dueño pues narró los momentos de terror que vivió pues mientras el ataque a su mascota. La principal recomendación es mantenerse alerta cuando esté cerca de cuerpos de agua donde puedan haber cocodrilos como canales y estanques. Este ataque ocurrió en el 6200 del suroeste y la 64 Court. Caigo llevaba 6 años con la familia. Vecinos aseguran que el cocodrilo ya había sido visto en esta zona. Vamos a escuchar lo que nos dijo el dueño de la mascota.
10: Pero era de mi hija, era un rescue, un perro bien obediente y el perro de la casa, un tremendo perro. Era un perro bien entrenado, que ya que hace, te hacía caso, todo. Bueno, puede ser mejor, mañana puede ser un muchacho. Un muchacho, el tamaño que tenía este animal, se lo traga, de una mordida se lo traga.
3: Recordó la policía que los cocodrilos están protegidos por la ley estatal y federal y los residentes no deben intentar herir, capturar, hostigar ni reubicar a un caimán. La recomendación, pues, extremar las precauciones tras el reporte de este ataque que no solo puede ocurrir aquí en esta área, sino en cualquier sitio del sur de Florida. Vamos a escuchar ahora al vocero de la policía de South Miami.
11: El cocodrilo se dio a la fuga, Fish and Wildlife respondió también y desafortunadamente los cocodrilos en el estado de Florida y federalmente son protegidos. Si tienen un agua atrás de la casa, un canal, un río, lo que sea, que tengan cuidado cuando saquen a los perros, o si tienen hijos, que tengan cuidado y lo vigilen mientras están afuera para que esto no pase de nuevo.
3: Mantener una distancia segura si se observa un cocodrilo, como bien lo decía el vocero de la policía de South Miami, mantener a los perros y a otras mascotas alejados de los cuerpos de agua y pues al perro debidamente asegurado con su correa y mantener una vigilancia estricta sobre los niños cuando están cerca de canales de agua.
0: Wow, gracias, Jennifer Santana de Noticias 23. Una triste noticia, particularmente lo entendemos quienes tenemos mascota, ¿no? Y pues hacen parte de nuestra familia. Gracias, Jennifer. Son las 6 de la mañana, 15 minutos. Estoy dándole un vistazo a la actualización de la tragedia en Nepal, la frontera entre la zona del Tíbet, ¿no? Lo que tiene que ver ahí con China y con esta zona en la región del Himalaya. Según las autoridades, el número de muertos ha ascendido a 538. Noten ustedes cómo el número cambia de manera ascendente prácticamente hora tras hora. Y esto tras las inundaciones repentinas que devastaron toda esa región fronteriza. También se muestra a través de videos que la situación es caótica, pero todavía pues la esperanza no se agota, como en estas tragedias, en estos terremotos, inundaciones, de que haya personas con vida que hayan podido ser arrastradas por la corriente, por la inundación, pero que estén en alguna zona. Pero como no hay comunicación, pues no se sabe. Obviamente serán las horas o los días que permitirán saber si estas personas sobrevivieron o no. Las autoridades de Nepal dicen que más de 100 extranjeros han sido rescatados. Anteriormente se había hablado sobre unos 500 desaparecidos allí en la zona del Tíbet. 5 personas murieron y más de 558 desaparecidas, según informan los medios estatales chinos. Mientras tanto, las autoridades de este país han reanudado las labores de rescate cerca de la frontera entre Nepal y el Tíbet, según informan los medios estatales, después de que el temor a que un lago recién formado, y esto por la crecida de sus aguas, pudiera desbordarse y detuviera las operaciones. De hecho, toda esta zona de operaciones de búsqueda y rescate está en una etapa crítica. El informe indica que ese lago, que fue represado por el deslizamiento de tierra, o que se represó por el deslizamiento, causó la inundación inicial y actualmente tiene un nivel de agua alto y ha comenzado a desbordarse. O sea, se teme que nuevamente haya una inundación. Algunas labores de rescate han tenido que ser suspendidas. La Autoridad de Gestión y Reducción de Riesgo de Desastres de Nepal dijo que ya se contabilizaron 538 cuerpos mientras continúan las operaciones de rescate y recuperación. La agencia también actualizó su balance de desaparecidos, indicando que 977 personas siguen sin ser localizadas, entre ellas 517 extranjeros. La policía de Nepal había confirmado primero la muerte de 489 y luego el número ascendió a 538. Los extranjeros en este momento pues están tratando de ubicar a sus familias o las personas que puedan dar información precisamente porque no hay conexión. Se habla de más de 100 extranjeros rescatados, pero hay que esperar que sus familiares den cuenta de los desaparecidos. No se sabe quiénes son. Esta es una zona donde durante todo el año hay cantidad de personas, no solamente turistas que vienen a conocer la zona, pero también quienes van a hacer esta especie de retiros espirituales, ¿no? Que van a esta zona del Tíbet y que recorren año tras año todas estas zonas. Pero no hay un registro exacto de quiénes son las personas que están en el momento. No hay una lista específica. Es una zona muy grande, es una vasta zona de montañas allí en el área de Nepal. Así que continúan las labores. La tragedia es enorme, de magnitud incalculable. Las imágenes, pues no quiero ni recrearlas porque son durísimas lo que está circulando en social media, algunas de ellas de hecho también censuradas por la crudeza de estas imágenes en lo que tiene que ver con la tragedia en Nepal. Son ahora las 6 de la mañana, 20 minutos en Radio Mambí.
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0: 6 de la mañana, 20 minutos. 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Atención, que 6 personas se enfrentan cargos en relación con un plan para robar más de 5.8 millones de dólares a varias asociaciones de condominios, esto aquí en el condado Miami-Dade. Los arrestos son el resultado de una investigación de 2 años sobre el robo de fondos de 5 asociaciones de condominios distintas, dijo la sheriff del condado, Rosy Cordero Stutz. Esto en una conferencia que se ofreció el día de ayer. La sheriff dijo que la descarada empresa criminal era dirigida por el presunto autor intelectual, Juan Awais, de 60 años, quien utilizó sus empresas de administración de propiedades para llevar a cabo el plan. Estas son estas compañías de management. Según los investigadores, Awais se ganaba a los miembros de la junta de condominios, obtenía la confianza de la mayoría, quienes eran adultos mayores y que solamente hablaban español. Las autoridades alegan que parte del dinero fue canalizado a través de diferentes compañías y desviado para beneficio personal. Según las autoridades, los miembros de la junta de asociaciones no sabían lo que estaba pasando y habían depositado su confianza en esas personas encargadas de administrar sus propiedades. Luego, Awais y los demás sospechosos utilizaron una red de empresas para sacar el dinero de las asociaciones de varias maneras, entre ellas enviando facturas a proveedores por servicios que ya se habían pagado o enviando facturas por trabajos que nunca se realizaron. En uno de los hechos, uno de los sospechosos se quedó con cientos de miles de dólares de un pago de seguro destinado a reparar un edificio después del huracán Irma. Según las autoridades, los sospechosos se enfocaron en la asociación de condominios Miravilla, Los Sueños Condo, la asociación de condominios Samari Lake East, Lago Grande y Country Lakes Manors. Awis y los demás sospechosos, que están identificados como Michael Irizarry, Delma Alonso, Joana Barrios Pérez, Juliet Ramos y Cynthia Luis Waltz, enfrentan cargos que incluyen hurto mayor, fraude organizado, lavado de dinero y asociación delictiva, según los registros. La sheriff dijo que la investigación no ha terminado. Dijo: permítanme hablar directamente con todas las personas que viven en un condominio o en una comunidad con una asociación de propietarios en el condado. Sus cuotas mensuales de la asociación y las cuotas extraordinarias son dinero ganado con esfuerzo. Tienen todo el derecho a saber a dónde va. Honestamente, no dejo de asombrarme, no dejo de impresionarme de la cantidad de delincuencia que puede haber aquí en nuestra zona. Todos los días estamos cubriendo noticias sobre robos, sobre fraudes. No entiendo, venimos a un país de oportunidades, pero no todos venimos con las mismas intenciones. Ahí está, pero la ley llega para todo el mundo. Ahí está esta banda de ladrones, de pillos, que se estaban robando la plata de varias asociaciones con empresas establecidas, empresas de management, ¿no? Esas empresas que están ejerciendo la administración de los condominios, de los repartos, y que pues son los que están enviando cartas y acosando también a los vecinos para que hagan un trabajo o el otro, o hagan esto o lo otro, y entonces resulta que se estaban robando el dinero. Así están las cosas. Son ahora las 6 de la mañana, 24 minutos en Radio Mambí. Una pausa y regresamos.
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3: Son las 6 de la mañana, 28 minutos. Con todo este tema de las presentaciones en corte, y hablo de quienes tienen citas para las cortes de inmigración y que venían haciendo a lo mejor esa presentación de manera virtual a través de Zoom, pues ahora los jueces quieren que sea presencial. Y esto que ha hecho, pues todos sabemos que no hay suficiente personal, no hay suficiente jueces para atender tantos casos. Esto no es nuevo, esto es viejísimo. Y por eso hemos dicho una y otra vez que una de las situaciones que debe resolver el gobierno federal, no solamente este gobierno, el presidente Trump, los gobiernos anteriores, y que no han puesto el ojo ahí, que no han puesto la mano ahí, es en realmente buscar eficiencia dentro de la agencia federal, dentro del servicio de inmigración. Varias veces hemos hablado de cómo uno va a una oficina de inmigración aquí en Miami, por ejemplo. Personalmente fui hace unos meses a la oficina que está en Kendall. Quería averiguar sobre un trámite, alguna cuestión, y no era posible hablar con empleados, la puerta cerrada, la oficina prácticamente en manos de un guardia de seguridad que no trabaja con inmigración. Es una compañía de seguridad privada que entregaba unos papelitos, ¿no? Unas copias, unos papelitos con un 1-800, y entonces el hombre salía y decía: llame aquí, ¿no? Pero es que ¿a qué viene? No, que vengo a hablar con oficina. No, llame aquí. Entonces, cuando te das cuenta de todo este tema de inmigración, pues se convierte en un elefante gigantesco que obviamente va a una velocidad completamente diferente a cómo deben ir los trámites. Por eso los trámites de inmigración aquí en Estados Unidos están tan atrasados en algunas categorías. Peticiones de hermanos que duran 15, 16 años. Una cosa absurda, absurda. Si una persona es ciudadana americana, tiene los recursos, es decir, comprobados con los documentos, si tiene todas las condiciones para hacer la petición de un hermano, por ejemplo, ¿por qué se debe demorar 14 o 15 años? Pero así está inmigración. Y es el tema de que no hay suficiente personal. Y bueno, está bien, se pueden hacer todos los operativos de seguridad, ni más faltaba, ese es un tema de seguridad nacional. Pero también es importante que se fortalezca la agencia, que se tenga el personal suficiente y suficientemente capacitado, y que haya tecnología también para que estos procesos se agilicen. Si ustedes llaman a inmigración hoy, se van a estar media hora en el teléfono, van a estar hablando con una computadora, esa computadora les va a decir al final que les den un número de recibo. Y si ustedes están llamando, que son las cosas irónicas, ¿no? Si ustedes están llamando porque no tienen ese número de recibo, por X o por Y, porque se perdió el papel, porque no saben dónde está, porque se mudaron, que fue el caso mío, no encontraba un recibo de hace muchos años. Yo estaba llamando para decir: oigan, ¿qué puedo yo hacer que no tengo el número? Pues la computadora te contesta, te pasa. Ya saben cómo es, ¿no? Para no sé qué marqué uno, para no sé qué el 2, para no sé qué el 3. Llegas a un punto que te dice: marque el número de recibo. No hay opción de no lo tengo, entonces te dice adiós. Y colgó. Así está todo este tema. Es un caos, eso sin contar con los trámites que a veces tú envías y se va a otra oficina, se pierden esos papeles, los fees sí se cobran, porque lo que tú pagas, pues obviamente eso va a un sistema contable, y si eso es, sí lo cobran. Es complicado, ¿no? Así que el tema de inmigración, a medida que se pone más estricto el gobierno con el tema migratorio, pues también se complican todos los trámites. Y eso es lo que está pasando en este momento con la Corte de Inmigración aquí en Miami. Resulta que cambiaron de la noche a la mañana esas citas por Zoom, por internet, a presenciales. Unas filas enormes, enormes. Piensen ustedes en eso. Todas las personas ahí con sus documentos, haciendo fila, horas y horas esperando. Algunas personas dicen que ante esta nueva exigencia del gobierno, pues hay que estar allí porque no se sabe si sus papeles se pierden, si el juez lo cambian. También se ha explicado por parte de abogados de inmigración que este cambio, que supuestamente entrará en vigor el 8 de septiembre, pues ya en este momento se está ejerciendo en varios casos. ¿Por qué? Se dice que es a partir del 8 de septiembre, donde, o sea, prácticamente la próxima semana, finales de la próxima semana, donde ya o cuando ya hay que presentarse allí en corte. Pero quienes tienen, por ejemplo, corte hoy, o tuvieron ayer o antes de ayer, lo hicieron presencial, prefirieron ir en persona ante estos nuevos cambios, no vaya y sea que tengan un problema en el caso. Pues allí las filas están enormes en esta corte de inmigración. Es la realidad en el tema migratorio. Son ahora las 6:34 aquí en Radio Mambí. Hacemos nuestro primer contacto con Yasmani Salgado. Yasmani, ¿qué tal? Muy buenos días y feliz viernes para ti de antemano. Algunas noticias internacionales que también son titulares.
1: Exactamente, viernes, y aquí estamos con las informaciones. Estados Unidos y Rusia están desestimando sospechas de ataques de Moscú contra países de la OTAN, que están informando varios medios a esta hora. Vamos a escuchar.
4: Siguen las tensiones entre Rusia y la OTAN, luego de que informes de medios estadounidenses apuntaran que Moscú tendría un plan para atacar a miembros de la alianza y de que el director de la CIA viajó a la capital rusa para presuntamente persuadir al Kremlin. Desde el gobierno de Rusia respondieron así.
5: Actualmente se publican muchas historias alarmistas de este tipo. Por supuesto, no tiene nada que ver con la realidad ni con las intenciones de la Federación Rusa. Rusia continúa con su operación militar especial. Si bien preferiría alcanzar sus objetivos por medios pacíficos, la falta de esa oportunidad la obliga a continuar con la operación militar especial para salvaguardar su seguridad e intereses en el contexto del conflicto en torno a Ucrania.
4: La versión del país euroasiático fue respaldada por el presidente estadounidense Donald Trump.
6: Señor presidente, ¿por qué Putin aceptó o se comprometió a no atacar un territorio de la OTAN?
7: He tenido buenas conversaciones con él. No va a atacar ningún territorio de la OTAN.
4: Sin embargo, pese a las afirmaciones diplomáticas, Rusia mantiene sus roces con países europeos e integrantes de la OTAN. La portavoz de Exteriores, María Zaharova, apuntó contra los gobiernos de Francia, Alemania y Reino Unido por proporcionarle equipos militares y drones a Ucrania y lanzó una amenaza.
1: Pero por otra parte, rescatistas continúan buscando desaparecidos tras estas inundaciones en Nepal y el Tíbet.
8: Justamente una de las primeras hipótesis que la comunidad científica tenía es que un terremoto de magnitud 4.4 fue el evento que desencadenó este lamentable fenómeno. Lo que ahora sabemos tras analizar datos sismológicos es que fue el impacto de esta avalancha de nieve lo que se vio reflejado en los instrumentos sísmicos y no fue el terremoto lo que provocó esto. En términos de los elementos que podrían explicar por qué sucedió lo que sucedió, podríamos indicar tres posibles causas o tres posibles elementos de la receta. La primera es la altitud a la que se dio este deslizamiento de nieve y hielo consumado. Esto se dio a una altitud de aproximadamente 5.000 metros sobre el nivel del mar, lo cual es una altitud bastante alta. Otro elemento es probablemente la pendiente de la montaña en donde se desprendió este glaciar. Si la pendiente es muy alta, eso hace que en la presencia de un campo gravitacional, la gravedad justamente acelere el deslizamiento del glaciar. Y un tercer factor que requiere toda investigación es probablemente el efecto del cambio climático y en particular el derretimiento del hielo, ¿no? Las capas inferiores de este glaciar pudieron haber, si es que ese es el caso, pudieron haber funcionado como un lubricante que facilitó el deslizamiento de este glaciar.
1: Aquí en el continente y exactamente en Colombia se habla de un bombardeo del ejército de ese país que ha dejado varios guerrilleros muertos.
9: La operación se interpreta como una señal de que Abelardo de las Priella está avanzando con su política de mano dura contra los grupos armados y criminales vinculados al narcotráfico y otras economías ilícitas que prometió, recordemos, durante la campaña presidencial. Este ataque denominado Operación Amón tiene además una carga simbólica particular porque estuvo dirigida contra contra la estructura de alias Calarcá, como lo menciona, jefe de una de las principales disidencias de las FARC y quien participó efectivamente en los diálogos de paz con el gobierno de Petro. Su principal rival es alias Mordisco, quien se apartó de ese proceso mientras que el gobierno terminó levantando en ese momento el cese al fuego con algunas estructuras en varias regiones del país. Con esta operación, Ana, el nuevo gobierno de Abelardo de la Espriella busca mostrar que está cumpliendo su promesa de recuperar el control territorial mediante una mayor presión militar. Donde sucedió es en Guaviare, una zona estratégica para los grupos armados por sus corredores fluviales y su conexión con rutas hacia las fronteras con Venezuela y Brasil.
1: Y la inteligencia artificial continúa preocupando a sus creadores.
10: Pues Rosa, eso es una carta que empieza sin rodeos. La primera frase es que hay una ventana muy pequeña de actuación para fortalecer las ciberdefensas. Y esta afirmación tan rotunda la hacen empresas como Google, Perplexity, OpenAI, Anthropic, consultoras como Accenture, incluso General Motors o bancos como Citi. Los firmantes alertan de la necesidad de que haya una acción colectiva ante ataques cibernéticos dirigidos por inteligencia artificial que puedan afectar a infraestructuras civiles como por ejemplo la gestión de agua potable o los hospitales, y explican que los laboratorios de inteligencia artificial deben proveer de sus mejores modelos de defensa, mientras que los gobiernos tienen que coordinarse para estas defensas. Se alerta de que los ciberataques liderados por la inteligencia artificial van a multiplicarse y que cada vez van a ser más sofisticados. Las empresas de inteligencia artificial están así mostrando su temor a que sus propias herramientas escapen su control y perpetren estos cibercrímenes. Y esto no es literatura, no es un guión para una serie de televisión, es algo que ya ha pasado. El 16 de julio, una empresa de inteligencia artificial, Hugging Face, recibió un ataque por modelos de inteligencia artificial de OpenAI que se habían escapado del contorno de la empresa, estaban actuando autónomamente. Y según Hugging Face, era un ataque que ningún humano podía parar.
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3: Seis de la mañana, 42 minutos. Buenos días, mi gente. Viernes, comienzo de fin de semana. Y a esta hora el tráfico lento sobre el Turnpike Norte a la altura de la milla 3, esto es cerca de la calle 196 del Southwest, es ahí la autopista que está bastante lenta en uno de los carriles bumper to bumper. La razón, el accidente que involucra a dos vehículos no es grave, pero está generando tránsito lento. Vamos a otro sector sobre el 874 rumbo norte y la carretera estatal 990, ahí cerca de Killian Parkway, el Downshula y Killian Parkway, un accidente involucrando un par de vehículos. No hay heridos, pero el tránsito bastante lento. Y también a esta hora se reporta un accidente sobre Okeechobee y en el área de Medley, sobre las líneas rápidas del Palmetto y Okeechobee. Tengan precaución sobre este sector. Es el tránsito en la mañana de Radio Mambí cuando son las 6 de la mañana, 43 minutos.

0: Avanzamos cuando faltan 17 minutos para las 7 de la mañana en Radio Mambí. Un nuevo brote de salmonela aquí en Estados Unidos. La FDA, la Agencia de Administración de Alimentos y Medicinas, investiga 84 casos sin identificar aún el alimento responsable. Las autoridades mantienen la investigación abierta y hasta ahora no emiten advertencias dirigidas al público en específico, pero se habla de un nuevo brote de salmonela en Estados Unidos, ya con 84 casos reportados. La FDA incorporó el caso el 26 de agosto de 2026, es decir, hace dos días, a la lista de brotes activos. En esta actualización indicó que el evento sigue en desarrollo y que el dato central que permanece pendiente es la identificación de la fuente que habría provocado estas infecciones. En el registro oficial, el brote figura como una nueva preocupación por parte de las autoridades sanitarias. La falta de un producto señalado también explica que no se haya anunciado una medida de retiro del mercado vinculada a esta investigación. Saben que siempre la FDA investiga y dice, mire, este fue el causante de salmonela, fue este alimento, se retira del mercado este alimento por precaución, pero hasta ahora pues eso no se ha podido identificar en este momento. Son las 6 de la mañana, 45 minutos. También ha sido noticia esta semana el desvío de un avión de la compañía Delta aquí en Estados Unidos, porque el comandante de ese vuelo, el capitán, no se sintió bien de salud en plena ruta. Luego fue trasladado al hospital tras el aterrizaje y otra tripulación completó el viaje con una demora cercana a 1 hora y 30 minutos. Voy a llevar el avión y después necesito ir al hospital. Un vuelo de Delta que aterrizó en Detroit por esta emergencia médica del capitán. Este vuelo había partido desde Los Ángeles con destino a Boston y debió aterrizar de emergencia en Detroit después de que el capitán informara en pleno vuelo que se sentía mal. El episodio ocurrió en el vuelo DL-437 operado por un Boeing 757 y obligó a modificar la ruta. La información precisó que la aeronave contaba con 147 pasajeros. Tras el aterrizaje en el Detroit Metropolitan Wayne County Airport, el comandante fue retirado del avión y trasladado a un centro médico. También el mismo lo informó. Imagínense ustedes, están sentados en el avión y de pronto escuchan cuando el capitán habla, dice, soy el capitán, soy el que está enfermo, voy a llevar el avión hasta la puerta y después necesito ir al hospital, afirmó el piloto en la comunicación con la torre. La cobertura también incluyó la explicación del expiloto militar y comercial Matthew Weiss Buckley, quien sostuvo que resultó lógico que el comandante hablara por radio en ese momento. Buckley aseguró que en ese tipo de situaciones el piloto que no tiene a cargo los mandos suele asumir la comunicación para que otro se concentre exclusivamente en el control del avión. Al final, todo salió bien, gracias a Dios. 6 de la mañana, 46 minutos. ¿Cómo va a estar el weather en este fin de semana, en este viernes? Nuestra colega de Noticias 23, Elena Trabaue, buenos días y cuéntanos.
1: Muy buenos días, feliz viernes. Hoy va a ser otro día cálido aquí en el sur de la Florida, porque las temperaturas máximas se reportarán entre 2 a 3 grados por encima de lo normal y los índices de calor nuevamente llegarán a los 3 dígitos. El riesgo por calor, observen muy bien esta gráfica, está de moderado a alto, no solamente en Miami, también en Fort Lauderdale y cerca de los Cayos de la Florida. Se espera que las temperaturas máximas hoy, específicamente en Miami, alcancen 93 grados. Y como la humedad relativa se va a reportar bastante alta esta tarde, el índice de calor puede alcanzar 105 grados. Y durante el fin de semana se van a sentir esas temperaturas o lo que es lo mismo. Los índices de calor oscilarán entre 102 a 106 grados en nuestra región. Es importantísimo, ante el calor que vamos a ver en los próximos días, si usted va a hacer actividades al aire libre, si va a ir a la playa, a la piscina, lleve suficiente agua para mantenerse hidratados. También usen el protector solar. El índice ultravioleta está elevadísimo, extremo en 11. Y recuerden, la radiación ultravioleta puede causar el cáncer en la piel. Si trabaja al aire libre, varios descansos en la sombra es sumamente recomendable. Y también vista ropa de colores clara, fresca, eso lo va a ayudar a mitigar el calor intenso durante las próximas horas, esta tarde y también el fin de semana. Como les decía, el índice ultravioleta elevado en 11 está extremo. Tienen que tener muchísimo cuidado durante las próximas horas. Échenle ese protector solar a los niños si van a jugar fuera de casa.
0: Muchas gracias, Elena Trabaue, nuestra colega de Noticias 23. A esta hora, por la información, son las 6 de la mañana, 48 minutos. En otras noticias y que tienen que ver con Colombia, el jefe de la DEA, la Agencia Antidrogas de los Estados Unidos, felicitó al presidente Abelardo de la Espriella, y esto por la captura en Bogotá, el arresto de uno de los principales cabecillas de la banda criminal El Tren de Aragua, que operaba en Perú, fue capturado en Colombia. El director de la DEA, Terrence Gold, destacó el operativo de la Policía Nacional de Colombia y aseguró que el arresto representa un golpe contra la estructura criminal que opera en varios países. Felicitaciones al presidente Abelardo de la Espriella y a la Policía de Colombia por la captura de Luis Páez Nieto, alto dirigente de la banda criminal El Tren de Aragua. Esto en un mensaje difundido en social media. El jefe de la DEA destacó el alcance de la operación y presentó el arresto como un resultado de la cooperación entre ambos países. Cole también se refirió al papel que atribuye al Tren de Aragua en la región. Dijo: es una organización terrorista extranjera designada, impulsa la corrupción, alimenta el narcotráfico y utiliza la violencia extrema para intimidar a comunidades y funcionarios gubernamentales. La captura fue anunciada por el presidente de la Espriella, quien aseguró que la fuerza pública lo ubicó en el sector de Fontibón, en Bogotá. Según el mandatario, se trata del cabecilla principal del Tren de Aragua en Perú y de un hombre de confianza de alias Niño Guerrero, fundador de la organización criminal de origen venezolano. Golpe duro a esta estructura criminal en Latinoamérica. Son ahora las 6 de la mañana, 50 minutos. ¿Cómo amanece Cuba? Y algunas de las noticias más importantes esta semana en la isla. Yasmani Salgado.
2: Aquí estamos, como es habitual, al tanto de Cuba, a 90 millas, como Leocedel y Leosiniel fueron identificados los gemelos cubanos fallecidos durante una peligrosa travesía marítima que terminó con el rescate de 16 balseros cubanos cerca de Yucatán, en México. Familiares confirmaron a varios medios que los pequeños de 2 años, quienes eran residentes en Vertientes, Camagüey, no sobrevivieron después de permanecer durante varios días a la deriva con agua y alimentos insuficientes. La confirmación cambió el panorama conocido inicialmente sobre este grupo que salió de Cuba el pasado 11 de agosto. Mientras las primeras informaciones generaban esperanza sobre la suerte de estos cubanos, la cifra divulgada posteriormente por la Secretaría de Marina de México reveló que solamente 16 personas fueron encontradas con vida. Los gemelos cubanos fallecidos, Leocedel y Leosiniel, viajaban acompañados por su madre, Yusimí Garrobo Leiva, de 35 años. El objetivo de la familia era llegar a México para reunirse con el padre de estos niños, Liosbel, quien residía allí en este país y trabaja en el sector de la construcción. Bajo investigación está este caso. Hay muchos medios que han reaccionado con la noticia y por otra parte se ha aclarado realmente qué fue lo que estuvo sucediendo. Aquí en la redacción también estamos al pendiente, pero se consolida Cuba como la peor economía de la región. Vamos a escuchar este informe en voz de Luis Guardia.
3: El informe de la Cepal Estudio Económico de América Latina y el Caribe 2026 pone en blanco y negro lo esperado. El desplome económico de Cuba supera lo previsto.
4: Esta cifra previsiblemente tendrá que ser corregida a la baja más, porque aún no han sido publicados los datos oficiales de la ONEI.
3: Elías Amor, economista cubano, fue uno de los previsores de la contracción económica en la mayor de las Antillas y considera que los números pueden llegar a ser peores.
4: Tenemos muy pocos datos y todos los que hay, los pocos que hay, apuntan a que la caída del PIB puede haber sido incluso superior a la anticipada por el Cepal.
3: El estudio considera que Cuba es el país del hemisferio occidental con la peor proyección de crecimiento del Producto Interno Bruto. La Comisión Económica para América Latina y el Caribe corrigió la cifra del PIB para 2026. en menos 10.3%, luego que en reportes previos la había situado en menos 6.5%. Estas cifras posicionan a Cuba como la economía con la mayor contracción proyectada de toda América Latina y el Caribe, muy por debajo de Haití, el otro país con el indicador negativo en 2026. Pero además predice que 2027 continuará en números rojos para la isla de gobierno comunista, que experimentará, según la proyección, un decrecimiento de un 5.1%.
4: El país ha colapsado. La gestión económica es un auténtico fracaso. Las autoridades no saben cómo salir del escenario de recesión económica que dibujan estos datos, porque esa caída del Producto Interior Bruto va acompañada de tasas de inflación de dos dígitos que se resisten a bajar. El último dato en el mes de julio ha sido una inflación del 20.5%.
3: El economista destaca que la publicación se produce en momentos que Cuba atraviesa por su peor crisis económica.
2: El impacto del dólar y la inflación en Cuba sigue torturando a gran parte de los cubanos. José Luis Tan Estrada estuvo analizando este tema.
5: No tiene cómo bajar, ni va a bajar por lo que veo, a pesar de que los inspectores estos del DIS, del gobierno, han llevado una campaña contra los cuentapropistas después que liberaron precios, después que hicieron inversiones. El litro de aceite todavía sigue estando en Camagüey a 6.000 pesos y lo están vendiendo escondido. La libra de carne, el paquete de pollo que antes costaba 2.000 pesos, cada día

0: sube más, ya está hasta en 6 mil pesos un paquete de pollo de 4 o 5 libras. Ya se puede imaginar, el arroz todos los días está subiendo y además los recursos básicos están subiendo. Y no solamente los recursos básicos, sino también un simple batido, un simple jugo, está subiendo y todos los días está subiendo. A pesar que el dólar baja, sube, se mantiene, las remesas bajan y se mantiene la inflación. Ya eso ni refleja la inflación que hay dentro de Cuba. Y lo más gracioso de esto es lo siguiente: el régimen cubano está centrado en el sector privado, pero ¿quién se centra en las tiendas como USD, las tiendas en dólares, donde los productos están elevadísimos? Un portamina vale un dólar. Y además productos echados a perder, vencidos por completo, y los precios ahí también aumentan, pero nadie del régimen se pone en función de esto, sino en el privado, y por tanto si la aprietan al privado, el privado va a apretar a la población en cuanto a los precios y todo. Más allá de esta apertura, también es importante señalar que si antes en el mercado negro conseguir un medicamento costaba mínimo 3,000 pesos, ahora con la apertura esta de las farmacias privadas, los medicamentos van a subir muchísimo más, porque el hospital de salud, el Ministerio de Salud Pública no tiene cómo suplantar los medicamentos, ¿verdad?, ni las terapias intensivas. Sin embargo, otro golpe más para ese viejito que depende de la pastilla de la presión, para ese enfermo, para ese epiléptico, y en fin, cuando te sumas, es una sumatoria de problemas que lo único que afecta es el bolsillo de ese cubano.
1: Pero los cubanos desde la isla hablan. Las personas protestan porque no pueden más, aunque no tienen libertad.
2: Pienso que las personas protestan porque están cansados, las personas muchas horas sin corriente, las comidas echándose a perder. Imagínate, es imposible aguantar más de 30 horas sin corriente y las personas protestan porque no pueden más. Bueno, hasta ahora. Yo pienso que no se soluciona porque, por ejemplo, hay una manifestación, o sea, las personas cuando están tocando calderos porque no tienen corriente, le ponen al rato la luz 2 horas y se la vuelven a quitar. No, yo no veo eso una solución. Todo el mundo tiene derecho a protestar por sus derechos, porque lo necesita. No hay libertad de expresión, no tenemos libertad.
1: Pero la madre del preso político Roberto Pérez Fonseca denuncia el deterioro de salud que está poniendo en peligro la vida de este joven en el penal de Quibicán, donde se encuentra recluido. Vamos a escuchar.
3: Él me llamó que se sentía mal, con decaimiento, fue como comenzó. Después empezó a dar fiebre y me dice que lo habían ocultado y que tenía, le habían dicho que neumonía. Esto se lo dice otro preso, es decir, un recluso que es médico, porque ahí en la prisión no había médico. Le empezaron a poner antibióticos, estaba con asma también, y le estaban dando
1: el
3: aerosol.
1: El Ejército Central de Cuba ha expresado su respaldo público a Díaz-Canel. Después de esta polémica entrevista concedida a un diario brasileño en un pronunciamiento que reafirma la posición oficial frente a las presiones de Estados Unidos. En una publicación que se ha difundido a través de plataformas, el mando militar afirma que las declaraciones de Canel constituyen una posición que la FARC asume como propia. El mensaje estuvo acompañado por una imagen oficial del ministro de las Fuerzas Armadas Revolucionarias con la frase: "Estamos de pie, luchando sin rendirnos". El Ejército Central sostiene además que la postura de Canel representa, según su interpretación, una defensa de la soberanía y autodeterminación de Cuba. El comunicado utilizó un lenguaje de confrontación hacia Washington y reivindica la resistencia como elemento central de la política gubernamental. Esta entrevista realizada por Mónica Bergamo es viral. A esta hora lleva varios días en redes y son múltiples los análisis, incluso la interacción de usuarios sobre las declaraciones del dictador cubano. Pero la crisis demográfica en Cuba sigue aumentando y Delbrando Chaviano en las noticias Como Son estuvo hablando sobre este tema.
4: ¿Qué ocurre con esto? Las mujeres en Cuba, mujeres jóvenes, no quieren parir en Cuba. Lo dicen así. Eso es lo que está pasando con la generalidad de las mujeres jóvenes cubanas. La mujer cubana joven que pare más de 2 hijos, la gente empieza a mirarlo como que está mal de la cabeza. ¿Qué piensan? Así dice la persona, los que dicen, pero estás loca. Cuando pare más de uno, hay quien pare más, ¿no? Pero es una rareza porque realmente lo evitan. Las personas que lo ven muy bien, que sigan evitando el parir, porque reconoce los padres, los abuelitos, que a veces quieren que paran. Que no hay condiciones en Cuba para parir.
1: La falta de atención médica en cárceles cubanas vuelve a colocar bajo cuestionamiento al sistema penitenciario de la isla. Desde que Cubalex documentara 19 personas que perdieron la vida bajo custodia estatal durante 2026 en casos que se asumieron.

0: Ascienden casos que describen un escenario de deterioro físico extremo dentro de ese penal allí al oriente del país. Así concluimos este recorrido por Cuba a 90 millas.
1: Gracias a nuestro colega Yasmani Salgado por la información. Son las 7 de la mañana aquí en Radio Mambí.

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1: Muy buenos días, ya amaneció en este viernes, comienzo de fin de semana. Qué buena noticia, gracias a Dios. Es viernes, comienzo de fin de semana. Por supuesto, dando las gracias al Creador por una nueva mañana, por podernos levantar, por podernos llenar así de esperanza, de ganas de ir a trabajar. No muchas para algunos que se levantan y tienen un sueño porque el viernes está uno a veces destrozado. Pero qué va, vamos a agradecer a Dios por esta nueva mañana. Y por supuesto, darle un abrazo, un gran saludo a quienes se están recuperando de alguna enfermedad. Siempre también pido para que no nos olvidemos de nuestros hermanos que están recuperándose. También saludos para, a propósito de este tema, para nuestro gran amigo y oyente Reinier Borrego. Reinier, un gran abrazo, mi hermano. Sé que vas muy bien. Te vi en días pasados. Tengo que pasar por casa también por estos días. Un gran abrazo. Y a todos quienes se están recuperando de cualquier situación ahí de salud, bueno, tranquilos, buen ánimo. Viernes, comienzo de fin de semana, 7 de la mañana, 2 minutos aquí en Radio Mambí. Hay noticias que tienen que ver con el tema del escándalo en la FIFA, porque esto venía caminando desde hace bastante tiempo, y es que el escándalo de la FIFA tiene que ver también con una empresa argentina de mercadeo deportivo. Los dueños de esta empresa, la compañía llamada Full Play Group S.A., ellos son Hugo Jenkins y su hijo Mariano, admitieron ante un tribunal de Brooklyn su participación en un esquema de sobornos a dirigentes de fútbol latinoamericano para obtener derechos de transmisión y patrocinio de torneos, según informó el Departamento de Justicia de Estados Unidos. Ambos acordaron un procesamiento diferido que evita la declaración formal de culpabilidad y contempla la entrega de 50 millones de dólares como parte del acuerdo. Y es que entre 2010 y 2015, los Jenkins pagaron decenas de millones de dólares en sobornos a organizaciones de fútbol suramericanas, según el documento presentado por la Fiscalía. Los pagos, de acuerdo con los fiscales, comenzaron en los años 90 y se extendieron hasta que ambos fueron imputados en 2015 como parte de la investigación sobre corrupción en la FIFA. El acuerdo alcanzado con la Fiscalía dispone que los cargos serán retirados en septiembre del año que viene, siempre que los acusados no cometan nuevos delitos. El acuerdo no implica tiempo de prisión para los Jenkins y establece que si cumplen con las condiciones pactadas, el gobierno estadounidense abandonará los cargos de conspiración para cometer fraude electrónico, delito que conlleva una pena máxima de 20 años. Los abogados de los acusados y el portavoz de la Fiscalía en Brooklyn no hicieron comentarios. La causa forma parte del escándalo de corrupción que estalló en el 2015 con la FIFA, en el que se presentaron cargos contra más de 50 personas. En el transcurso del proceso, la Fiscalía de Brooklyn obtuvo más de 20 condenas, varios implicados cumplieron penas de prisión y pagaron multas superiores a 4 millones de dólares, mientras otros colaboraron con la investigación y actuaron como testigos en el juicio. En contraste, los Jenkins evitaron la extradición y permanecieron en Argentina como prófugos hasta que viajaron a Nueva York en mayo de este año para negociar el acuerdo de procesamiento diferido. ¿Ven ustedes por qué la FIFA ha perdido tanta credibilidad y por qué ha estado inmersa en tantos escándalos? Este escándalo de corrupción

0: entonces la FIFA sigue siendo la máxima autoridad del fútbol asociado. Acaban de hacer un mundial que incluyó a Estados Unidos y por eso el nombre de esta organización pues está en este momento en cuestión, ¿verdad? Siempre se habla y se dice no, porque es una entidad corrupta. De hecho, se ha señalado también, aunque no hay pruebas en este momento, pero se ha señalado en varias oportunidades a Infantino, el actual presidente de la FIFA, también de favorecimiento en varios asuntos. Ahí está nuevamente en la lupa después de este acuerdo en Nueva York. Son las 7 de la mañana, 6 minutos en Radio Mambí. También se anuncia la retirada del mercado de casi 25.000 libras de pollo de la marca Buffalo, congelado en Estados Unidos por fallas de inspección. La acción afecta la mercadería de Shanghai Ravioli Corporation. Esto es producido en Boston y distribuida a comedores y restaurantes en 5 estados del noreste entre 2025 y 2026. Los artículos afectados son el Buffalo Chicken Dragoon y también Le Benedetto's Buffalo Chicken Mozzarella Stick. Se distribuyeron a locales en el área de Maine, Massachusetts, New Hampshire, Rhode Island y también la zona de Vermont. Ahí está un nuevo retiro de alimentos. Son ahora las 7 de la mañana, 6 minutos. En información local hay actualización sobre la presencia de ICE. Atención, inmigración una vez más en Doral. Videos que se han convertido ya en publicaciones virales. Nuestra colega Doricela Alvarado nos cuenta más sobre esta noticia.
1: Este video fue grabado la mañana de este jueves en las inmediaciones de la avenida 107 y la calle 58 de Doral, un área en la que, según los residentes de la ciudad, se han realizado varios operativos de los agentes migratorios en las últimas semanas.
2: Antes de ayer, estaban ahí parados deteniendo a unas personas. Se llevaban unas personas sin motivo, sin razón, se los llevaban.
1: Según los residentes, en los operativos que reportan diariamente, varias personas han resultado arrestadas, como Daniel Velázquez, un joven solicitante de asilo, quien está a la espera de su entrevista. En este video se observa el momento en que agentes rodean su vehículo. Según su familia, se dirigía a su trabajo cuando los oficiales rastrearon su matrícula y lo detuvieron.
3: Hasta donde sabemos, no fue detenido por ningún delito ni una infracción de tránsito.
1: Su prima dice que Daniel no tiene antecedentes penales y cuenta con un permiso de trabajo vigente.
3: Ha sido una situación demasiado difícil para todos. La noticia llegó de la nada a horas muy tempranas.
4: Y el AITA se está llevando a esta persona ahí de la camioneta blanca. Ya lo están esposando.
1: Con quienes conversamos están en desacuerdo de que estas acciones involucren a migrantes que están a la espera de un proceso y cumpliendo las normas.
5: Los que votamos por ciertas cosas y lo primero fue que persiguieran criminales, pero no estoy de acuerdo que persigan a la gente buena de esa manera.
1: Otra de las preocupaciones de quienes viven en la ciudad son las cámaras lectoras de matrícula de vehículos, pero la alcaldesa de Doral asegura que la información recabada solo está en poder de la policía local.
6: Y si alguien quisiera acceso a nuestras cámaras, tuviera que pedir permiso. En este momento no tenemos ningún acuerdo con nadie para poder utilizar la información y la seguridad que probamos a través de esas cámaras.
7: Las autoridades de la ciudad de Doral insisten en que, pese a haber firmado el acuerdo 287G, la policía de esta ciudad no ha colaborado con oficiales de ICE.
0: Muchas gracias a nuestra colega Doricel Alvarado de Noticias 23. Son las 7 de la mañana, 9 minutos. Vamos a las calles a esta hora.
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0: Buenos días, conductores. A esta hora sobre el Palmetto rumbo norte y la calle 40, SB Road. Precaución porque un accidente de tránsito en este momento está dejando uno de los carriles bloqueado, tráfico complicado allí, repito, Palmetto Norte y la calle 40. Voy más al sur, sobre el 874 sentido sur y la rampa que entra desde el Palmetto con otro accidente. Aquí no se ha reportado todavía bloqueo de la carretera. Sigue lento el tránsito en tanto en el Palmetto rumbo norte y Okeechobee Road, también después de que se reportara el accidente involucrando un par de vehículos. Atención porque el Palmetto hoy es el protagonista también, esta vez en sentido sur, Palmetto Sur, y la rampa que entra desde la calle 103 en el área de Hialeah reportando otro accidente. No es grave, no hay heridos en estos accidentes y esa es la buena noticia, ¿verdad? Y uno para terminar sobre Okeechobee Road, sentido norte y la 79 avenida, esto en Hialeah Gardens. Hay que manejar con precaución. Por Dios, señores, tranquilos, vamos a llegar a nuestro destino. Sigan con las noticias de Radio Mambí y eso sí, atentos en la carretera.
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0: Son las 7 de la mañana, 11 minutos, 7 y 11 aquí en Radio Mambí. Por estos días fue noticia también ese video que se publicó en la televisión estatal de Irán, en la que prácticamente se ofrecía una recompensa por el asesinato o la muerte del hijo del presidente Donald Trump. Una situación gravísima, una situación aterradora, no solamente, por favor, para la familia del presidente Trump, sino en general para todo el mundo. No puede permitirse de que se amenace públicamente a una persona porque sí, sin absolutamente ningún motivo, ninguna razón. El único motivo es que es el hijo del presidente Trump, eso es todo. Pues Barron Trump, indudablemente, aunque mantiene un perfil bajo dentro de toda esta familia presidencial, o sea, se le ve eventualmente cuando el presidente lo invita o lleva al muchacho algún acto político, pues ha sido complicado. Dicen que él casi no sale, él se pasa en su casa. El joven tiene 20 años y quien acaba de terminar el segundo año en la universidad en Nueva York y ha pasado gran parte de toda la época del verano con su mamá, la primera dama Melania, en el Trump National Golf en Bedminster, allí en New Jersey, ¿no? Habitualmente uno cuando va a Nueva York, pues también visita las afueras o entra a la Torre Trump ahí en la Quinta Avenida, pero ellos no viven en este sector. También por el tema de seguridad. Eso es lo que han dicho el Servicio Secreto directamente, que es quien está encargado de la seguridad presidencial. Quienes conocen a Barron dicen que es un chico solitario, ¿no? De estos muchachos tranquilos, callados, permanece en su casa, muy familiar con su mamá. Pero todo este tema es interesante porque precisamente el régimen terrorista de Irán publicó recientemente un video titulado "¿Dónde matar a Barron Trump?", en el que afirmaban mostrar los movimientos del hijo del presidente y ofrecieron una recompensa de $10 millones. Su mamá también ha sido blanco de amenazas en el pasado. Recordemos que hace algunas semanas la habían emprendido, era contra Melania. La oficina de la primera dama solicitó privacidad para Barron y declaró que a la luz de las recientes amenazas se ha mantenido una seguridad extrema en lo que tiene que ver con el hijo del presidente Trump. A principios del 2022, el presidente se encontraba entre dos mandatos de la Casa Blanca, lo que significaba que prácticamente Barron iba a perder la escolta del Servicio Secreto. Es decir, si el presidente no era reelecto, pues él ya no tendría la protección. El presidente ganó las elecciones y nuevamente está bajo el Servicio Secreto. Pero prácticamente no se puede asegurar que haya sido por estas amenazas, pero realmente en los últimos días no se le ha visto al hijo del presidente salir. En este momento la seguridad es extrema allí en el Trump National Doral en Bedminster y prácticamente que no salen a la calle porque no se sabe si realmente esta amenaza del régimen terrorista de Irán es creíble o no. Y ante la duda, las fuerzas de seguridad de los Estados Unidos están en máxima alerta. Se habla también de que Barron ya tiene su propio espacio en cada una de las casas de sus padres, incluyendo su propia suite en Mar-a-Lago. También le han puesto su propio apartamento también allí en la Torre Trump. Y también pues han seguido de cerca los movimientos del hijo del presidente, hablando del servicio secreto. Moverse como cualquier muchacho de 20 años, pues no es una opción definitivamente para el hijo del presidente Donald Trump. Sabes que los muchachos a esa edad quieren ir donde los amigos, quieren salir, quieren tener una vida mucho más de libertad. Pues por las condiciones, realmente el hijo del presidente Trump no lo puede hacer en este momento. Es una pena que por estas amenazas también del régimen de Irán estemos como estamos. Pero así es una de las noticias que esta semana ha sido protagonista, y es la seguridad del hijo del presidente Donald Trump. Son las 7 de la mañana, 15 minutos, 7 y 15 aquí en Radio Mambí. Hay una noticia muy interesante y obviamente le doy el crédito a nuestros colegas de Noticias 23 por esa entrevista, pero quería traerla para compartirla. ¿Ustedes se acuerdan del accidente del avión en Cuba, en el que solamente hubo una sobreviviente? Tristemente, más de 100 personas perdieron la vida en ese accidente. Pues nuestro colega Javier Díaz habló tiempo después con esa única sobreviviente.
10: Solo recuerdo pequeños detalles allí en el aeropuerto, merendando.
13: Ni Maylene ni su esposo Jean-Michel tenían pasaje para abordar el vuelo 972, pero estaban destinados a formar parte de las 113 personas que nunca sospecharon lo que ocurriría.
10: No teníamos para viajar, fue resuelto, lo resolvimos allí en el aeropuerto.
13: El vuelo La Habana-Holguín despegó a las 12 y 9 minutos de la tarde y 35 segundos después se precipitó a tierra.
16: ¿Recuerdas algo minutos antes del accidente?
10: No recuerdo nada, ni dentro del avión, ni cuando despegó, nada, no recuerdo nada.
13: Aunque su mente bloqueó esos instantes de terror, sí recuerda un detalle que casi evita la catástrofe.
10: Sí recuerdo que en un momento determinado el avión no iba a salir, iba a poner guagua.
13: Sin embargo, el vuelo 972 estaba destinado a convertirse en el segundo accidente aéreo que más muertes ha cobrado en Cuba, donde a sus 19 años, Maylene se convirtió en la única sobreviviente.
10: Me lo contaron en el Calixto García, me contaron lo que me había pasado. No me contaron con quién iba, porque yo tampoco sabía. Yo hice un bloqueo que no recordaba nada ni con quién iba en el avión.
13: Junto a ella, otras dos mujeres el 18 de mayo de 2018 fueron rescatadas, pero fallecieron días después en el hospital. Maylene Díaz Almaguer estuvo en total 6 meses en coma.
10: Creo que yo no me lo merecía, ni me lo merezco. De eso estoy segura, no me lo merezco ni me lo merecía. Pero creo que Dios tiene algún propósito.
13: Al cumplirse recientemente 8 años de la tragedia, rompió el silencio por primera vez ante las cámaras de Nemás Univisión 23 y nos dijo cómo está.
10: Actualmente hago mi fisioterapia porque yo tengo una lesión medular a nivel C6, C7, a nivel cervical, y ha avanzado muchísimo.
13: Maylene necesita además insumos médicos y no deja de pedir justicia tras la investigación arrojar errores de la tripulación en los cálculos de peso y balance del avión.
10: Deben pagar las personas que cometieron un error y que por causa de ello han sufrido tantas familias, la verdad.
13: Tras el deterioro de Cubana de Aviación, el país tenía un contrato con la aerolínea mexicana Global Air, que operaba el vuelo nacional. La aeronave, un Boeing 737, tenía más de 38 años de antigüedad.
16: Si pudieras, desde el punto de vista espiritual, decirle algo a tu difunto esposo, ¿qué le dirías?
10: Que conocía a Cristo, que él no lo sabía porque antes no conocía a Cristo, y que él lo he sabido llevar las cosas, y que verdaderamente me hubiese hecho mucha falta, la verdad.
13: Durante estos años, la joven ha demostrado ser toda una guerrera, incluso volvió a subirse a otro avión.
10: Pero fue por volver a montar bien y romper con esa barrera. O sea, ese día rompí con esa barrera.
0: Bueno, pues muchas gracias. Impresionante este testimonio. Nuestro colega Javier Díaz con esta única sobreviviente de este accidente en Cuba. 7 de la mañana, 19 minutos. Una linda mañana, preciosa, preciosa. Siempre me gusta estar positivo, siempre me gusta llegar con buena energía porque es la mañana de viernes. Y bueno, si llueve más tarde, será más tarde. Ahora estamos con una mañana espectacular. 7 de la mañana, 20 minutos en Radio Mambí. Una pequeñita pausa y regreso.
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0: Son las 7 de la mañana, 21 minutos. Uno de los dolores de cabeza a veces es cuando uno va a rentar un auto. Porque dependiendo de la agencia, dependiendo de la compañía, pues empiezan y te exigen un seguro por aquí, un seguro por allá, un fee por aquí, otro por allá. Y al final, lo que parecía que era un alquiler de $40, de $50, se puede convertir en 200 diarios, dependiendo, ¿verdad? Y esto también genera un poco de estrés porque uno cuando termina la renta del auto no sabe si le van a cobrar algo más. ¿Qué pasó? Bueno, pues en Nueva York están investigando varias compañías por los cobros sorpresa. Y esto tras citar a 56 agencias en los 5 condados, la ciudad confirmó que realizó 62 inspecciones entre mayo y julio en la primera revisión integral del sector en casi 10 años. La normativa establece que deben informar las empresas antes de entregar las llaves al cliente. Nueva York declaró la guerra a los cobros sorpresa y el alquiler de autos. Esta primera revisión integral muestra una práctica que viene ejerciéndose hace algún tiempo por algunas compañías. Y es que muchas de estas empresas no contaban con una política de reembolso para el público, una exigencia que se considera parte del derecho básico de todo consumidor antes de suscribir cualquier tipo de contrato de alquiler. También la ciudad de Nueva York ha dicho que la normativa municipal es precisa en sus exigencias. Las agencias de alquiler de autos deben respetar toda reserva durante la media hora posterior al horario pactado y al precio acordado, salvo que hayan notificado de antemano al cliente que esa reserva no estaba garantizada. Porque esta es otra práctica común. Usted reserva un auto y cuando usted llega al counter, viene el cuento de que ¡uy! Cancelaron su reserva. Ese auto que usted canceló no está disponible, pero le ofrezco este, uno que es mucho más caro, uno que tiene otro costo, y el cliente pues no esperaba esto. En Nueva York le están diciendo ahora la ciudad a las compañías que si lo van a hacer tienen que avisarle al cliente con anticipación. Si el vehículo no está disponible al momento de la entrega, la empresa debe ofrecer una alternativa con igual capacidad de pasajeros que satisfaga las necesidades del consumidor sin costo adicional. A eso se suman las dos obligaciones de transparencia: publicar algo que explique la regla de reservas de ley de protección al consumidor en un cartel de manera pública que no lo tiene ninguna compañía, incluyendo cómo presentar una queja e informar el precio mínimo del alquiler junto con cualquier condición que pueda modificar la tarifa final. Mira, si eso lo hacen aquí en Miami, son varias las compañías que tienen que ponerse a las cosas porque Miami tiene muchísima demanda en lo que son los carros de renta. Todo el tiempo está llegando la gente a rentar autos aquí para irse para Disney, para Los Cayos, para moverse en Miami. Eso es una tremenda industria que genera millones de dólares. Pero todas las compañías están realmente dándole ese servicio al cliente que se necesita, que se requiere. Hay cargos ocultos. Intentan cobrarle al cliente con seguros que no se necesitan o que el cliente ya tiene dentro del seguro de su auto o dentro de su tarjeta de crédito? ¡Uy! Están fuerte con este tema. Empezó en Nueva York. Ojalá que hicieran esta revisión también por aquí, por nuestro vecindario, y todo eso en pro del beneficio del cliente. Son las 7 de la mañana, 25 minutos, aquí en Radio Mambí.
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0: Son las 7 de la mañana, 29 minutos aquí en Radio Mambí. También diversas reacciones ha generado, particularmente en Canadá, la decisión del presidente Donald Trump de cambiar el nombre del lago Ontario a Lake America o Lago de América.
1: Donald Trump cambió el jueves el nombre del lago Ontario a Lago América. El mandatario firmó una orden ejecutiva por la que cambia inmediatamente la denominación de ese lago, uno de los 5 grandes lagos situados en la frontera entre Canadá y Estados Unidos y que comparte nombre con la provincia canadiense de Ontario. Trump endureció su retórica con su vecino y tradicional aliado después de que Canadá anunciara una serie de aranceles de represalia sobre productos estadounidenses tras el fracaso de las negociaciones comerciales entre ambos.
2: Los funcionarios canadienses nos han tratado muy mal, son gente desagradable.
1: No es la primera vez que Trump toma una decisión de este tipo. En enero de 2025 ya había ordenado cambiar el nombre del Golfo de México a Golfo de América. Y el jueves señaló que quizás ahora tenga que cambiar la denominación del Océano Atlántico o del Pacífico, o quizás de ambos.
3: A lake, now all we need is an ocean.

0: ocean. So maybe we'll have to change the name of the Atlantic and/or the Pacific. Maybe we'll change them both.
1: El presidente Donald Trump ahí está emitiendo esta orden ejecutiva. Reiteramos, las reacciones han venido, por supuesto, de Canadá. Y todo esto llega en medio de la rotura de las negociaciones entre Estados Unidos y el vecino del norte, luego de que el primer ministro Mark Carney, primer ministro de Canadá, se retirara de estas negociaciones. 50% de aranceles van a empezar a aplicarse de Estados Unidos hacia Canadá, pero también de Canadá hacia cierta mercancía de los Estados Unidos. Son las 7 de la mañana, 31 minutos, 7 y 31, hora puntual para conectarnos con el Centro de Noticias. Yasmani Salgado, otras noticias internacionales a esta hora que también son titulares.
2: Exactamente, viernes, y aquí estamos con las informaciones. Estados Unidos y Rusia están desestimando sospechas de ataques de Moscú contra países de la OTAN, que están informando varios medios a esta hora. Vamos a escuchar.
3: Siguen las tensiones entre Rusia y la OTAN luego de que informes de medios estadounidenses apuntaran que Moscú tendría un plan para atacar a miembros de la alianza y de que el director de la CIA viajó a la capital rusa para presuntamente persuadir al Kremlin. Desde el gobierno de Rusia respondió así.
4: Actualmente se publican muchas historias alarmistas de este tipo. Por supuesto, no tiene nada que ver con la realidad ni con las intenciones de la Federación Rusa. Rusia continúa con su operación militar especial. Si bien preferiría alcanzar sus objetivos por medios pacíficos, la falta de esa oportunidad la obliga a continuar con la operación militar especial para salvaguardar su seguridad e intereses en el contexto del conflicto en torno a Ucrania.
3: La versión del país euroasiático fue respaldada por el presidente estadounidense Donald Trump.
5: Señor presidente, ¿por qué Putin aceptó o se comprometió a no atacar un territorio de la OTAN?
6: He tenido buenas conversaciones con él. No va a atacar ningún territorio de la OTAN.
3: Sin embargo, pese a las afirmaciones diplomáticas, Rusia mantiene sus roces con países europeos e integrantes de la OTAN. La portavoz de Exteriores, María Zaharova, apuntó contra los gobiernos de Francia, Alemania y Reino Unido por proporcionarle equipos militares y drones a Ucrania y lanzó una amenaza.
2: Pero por otra parte, rescatistas continúan buscando desaparecidos tras estas inundaciones en Nepal y el Tíbet.
7: Justamente una de las primeras hipótesis que la comunidad científica tenía es que un terremoto de magnitud 4.4 fue el evento que desencadenó este lamentable fenómeno. Lo que ahora sabemos tras analizar datos sismológicos es que fue el impacto de esta avalancha de nieve lo que se vio reflejado en los instrumentos sísmicos y no fue el terremoto lo que provocó esto. En términos de los elementos que podrían explicar por qué sucedió lo que sucedió, podríamos indicar tres posibles causas o tres posibles elementos de la receta. La primera es la altitud a la que se dio este deslizamiento de nieve y hielo consumado. Esto se dio a una altitud de aproximadamente 5.000 metros sobre el nivel del mar, lo cual es una altitud bastante alta. Otro elemento es probablemente la pendiente de la montaña en donde se desprendió este glaciar. Si la pendiente es muy alta, eso hace que en la presencia de un campo gravitacional, la gravedad justamente acelere el deslizamiento del glaciar. Y un tercer factor que requiere toda investigación es probablemente el efecto del cambio climático y en particular el derretimiento del hielo, ¿no? Las capas inferiores de este glaciar pudieron haber, si es que ese es el caso, pudieron haber funcionado como un lubricante que facilitó el deslizamiento de este glaciar.
2: Aquí en el continente y exactamente en Colombia se habla de un bombardeo del ejército de ese país que ha dejado varios guerrilleros muertos.
8: La operación se interpreta como una señal de que Abelardo de la Espriella está avanzando con su política de mano dura contra los grupos armados y criminales vinculados al narcotráfico y otras economías ilícitas que prometió, recordemos, durante la campaña presidencial. Este ataque denominado Operación Amón tiene además una carga simbólica particular porque estuvo dirigida contra la estructura de alias Calarcá, como lo menciona, jefe de una de las principales disidencias de las FARC y quien participó efectivamente en los diálogos de paz con el gobierno de Petro. Su principal rival es alias Mordisco, quien se apartó de ese proceso mientras que el gobierno terminó levantando en ese momento el cese al fuego con algunas estructuras en varias regiones del país. Con esta operación, Ana, el nuevo gobierno de Abelardo de la Espriella busca mostrar que está cumpliendo su promesa de recuperar el control territorial mediante una mayor presión militar. donde sucedió es en Guaviare, una zona estratégica para los grupos armados por sus corredores fluviales y su conexión con rutas hacia las fronteras con Venezuela y Brasil.
2: Y la inteligencia artificial continúa preocupando a sus creadores.
9: Pues Rosa, eso es una carta que empieza sin rodeos. La primera frase es que hay una ventana muy pequeña de actuación para fortalecer las ciberdefensas. Y esta afirmación tan rotunda la hacen empresas como Google, Perplexity, OpenAI, Anthropic, consultoras como Accenture, incluso General Motors o bancos como Citi. Los firmantes alertan de la necesidad de que haya una acción colectiva ante ataques cibernéticos dirigidos por inteligencia artificial que puedan afectar a infraestructuras civiles como, por ejemplo, la gestión de agua potable o los hospitales. Y explican que los laboratorios de inteligencia artificial deben proveer de sus mejores modelos de defensa, mientras que los gobiernos tienen que coordinarse para estas defensas. Se alerta de que los ciberataques liderados por la inteligencia artificial van a multiplicarse y que cada vez van a ser más sofisticados. Las empresas de inteligencia artificial están así mostrando su temor a que sus propias herramientas escapen su control y perpetren estos cibercrímenes. Y esto no es literatura, no es un guión para una serie de televisión, es algo que ya ha pasado. El 16 de julio, una empresa de inteligencia artificial, Hugging Face, recibió un ataque por modelos de inteligencia artificial de OpenAI que se habían escapado del contorno de la empresa, estaban actuando autónomamente. Y según Hugging Face, era un ataque que ningún humano podía parar.
2: Noticias internacionales. Yasmani Salgado.
1: Yasma, gracias por las noticias. A esta hora son las 7 de la mañana, 37 minutos en Radio Mambí. ¿Qué tal si cambiamos de tema? Porque esta semana también fue titular el tratar de vender y de comercializar con mercancía falsificada. El gran debate de si se debe usar un bolso de marca o un bolso falsificado. Esta industria ha estado por siempre, ¿no? Mucho tiempo Nueva York, por ejemplo, en el barrio chino fue señalado de ser el epicentro o uno de los epicentros a nivel nacional de todo lo que tenía que ver con mercancía falsificada. Hoy por hoy se siguen vendiendo estos bolsos, siguen las autoridades haciendo los operativos, pero esto es algo de nunca acabar. La razón es bien sencilla. El costo de un elemento, de un artículo original versus uno que no lo es. Y muchas personas, hombres y mujeres, pero particularmente mujeres, pues muchas veces no les interesa utilizar este tipo de mercancía. Pero el problema va para quien intenta comercializarlo. De hecho, esta semana una mujer fue arrestada por tener más de 1,000 artículos de lujo falsificados en una casa aquí en Miami. La acusada operaba el negocio con réplicas ilegales a través de social media. Es decir, las publicaba en Instagram y cobraba a través de Sell. Tenía una habitación en su casa que la había adecuado como una tienda, como un boutique, y ahí era donde comercializaba las cosas. Una mujer de 36 años acumuló, dicen las autoridades, más de $110,000 con la venta de mercancía de lujo falsificada. Habilitó una habitación como la sala de ventas y operó el negocio a través de social media durante meses antes de ser arrestada. Se trata de Liudmila Pérez Labrada. Ella fue detenida en su casa tras una investigación encubierta varios meses por la oficina del sheriff de Miami-Dade. La acusada enfrenta cargos por falsificación de productos en un caso que involucra más de 1,000 artículos con un valor superior a los $20,000. Una jueza estableció la fianza de $7,500 y quedó recluida en el centro correccional Turner Gifford Knight, aquí en Florida. Y es bien interesante este tema porque muchas personas pueden pensar, oye, pero ¿qué hay de malo en que yo venda unas carteras que son imitación de Louis Vuitton, de Gucci y otras marcas? Pues esto se lo toman muy en serio las autoridades. Los detectives rastrearon una cuenta de Instagram bajo el nombre de Elegance and Glamour, que estaba vinculada a Pérez Labrada, desde a la que hacían los pedidos, y ella también coordinaba las entregas. Entre febrero y junio de este año, los investigadores realizaron varias compras encubiertas, o sea, undercovers, que empezaron a comprar los productos para documentar toda la operación. Adquirieron, por ejemplo, un bolso Louis Vuitton por $211, cuyo modelo auténtico se vende aproximadamente por $1,460.

0: y también una cartera Gucci por $230 cuando el original supera los 1,150. Representantes de las marcas confirmaron, tras revisar las piezas, que todas eran falsas. Los pagos de esas transacciones fueron rastreadas también por la policía hasta la empresa Muñecas Boutique LLC, registrada a nombre de Pérez Labrada. El análisis de los registros de SEAL reveló más de 570 depósitos entre el 1 de noviembre de 2025 y el 14 de abril del 26, por un monto superior a los $112,000, según consta el informe del arresto. En el mes de julio, los detectives ejecutaron una orden de registro en la casa de la mujer. Al ingresar, encontraron esta habitación entera que había sido transformada en lo que el informe del arresto describió como una instalación al estilo de una tienda minorista, con los artículos exhibidos en perchas y estantes listos para la venta. La acusada también mantenía una unidad de almacenamiento en el 795 del Northwest y la 84 calle, con más productos falsos. En total, los investigadores incautaron aproximadamente 2,300 artículos con marcas de más de 20 firmas de lujo: Balenciaga, Bottega Veneta, Chanel, Dior, Gucci, Louis Vuitton, Prada, entre otros. El inventario incluía carteras, mochilas, billeteras, ropa y joyería. Los investigadores de marcas privadas determinaron que el valor total de la venta al público de la mercancía falsa incautada, si hubiese sido auténtica, habría sido aproximadamente $1,743,045. Pero no lo era. Era mercancía falsa y ahora la mujer enfrenta serios cargos ante la justicia. Son las 7 de la mañana, 42 minutos, en Mambí.
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0: Son las 7 de la mañana, 43 minutos. Les contaba hace un rato sobre el acuerdo que hubo en el escándalo de corrupción con la FIFA. Este escándalo que es viejo, de hace varios años, pero que involucra dos empresarios argentinos que ayer llegaron a un acuerdo en Brooklyn y acordaron también regresar unos 50 millones de dólares. Pero los escándalos de la FIFA no paran, porque ahora se conoce que la UEFA está preparando una denuncia penal contra Infantino, esto en Suiza, por el fallido plan financiero que pretendían establecer. La UEFA está preparando esta denuncia penal contra el presidente Gianni Infantino en los tribunales suizos por posible mala gestión financiera relacionada con este fallido plan de vender los beneficios mutuos de campeonatos mundiales a inversores privados. ¿Se acuerdan de esta propuesta de Infantino hace algunos días que dijo esto va a ser importante porque le va a dar 20 millones de dólares a los miembros de la FIFA? En fin, aquello ante la protesta de los miembros pues no llegó a ningún lado. El organismo rector del fútbol europeo, la UEFA, anunció sus intenciones, esto en documentos judiciales que fueron presentados aquí en Estados Unidos, solicitando acceso a posibles pruebas relacionadas con el plan de venta, que fue retirado tras una fuerte reacción de la UEFA y otros dirigentes del fútbol mundial. Pues aquí, obviamente, que Infantino, que le gusta el negocio, seguramente estaba tras algún tipo de acuerdo, no sé, de comisión. Esto no está comprobado, esto hace parte de todas las especulaciones que se han hecho, incluida la mía, pero no tiene sentido que de la nada venga y haga esta propuesta de venderle derechos o beneficios futuros de la FIFA a una compañía o a un capital de inversión privado. Tremendo negocio, ¿verdad? Millones y millones de dólares. ¿A cuento de qué? ¿De ser bueno con la FIFA? ¿De ser una buena persona? Esto ha generado dudas al punto que se prepara esta demanda. Según el plan revelado a finales de julio, Tribe and Kushner serían los inversionistas principales, con la intención de pagar a la FIFA 4.200 millones de dólares por una participación del 20% en una filial que gestionaría los eventos comerciales del organismo rector del fútbol, incluida la Copa del Mundo. La UEFA y sus asesores legales están considerando en este momento iniciar ese proceso penal en Suiza contra Infantino y posiblemente contra otros funcionarios de la FIFA por mala gestión criminal, de conformidad con el artículo 158 del Código Penal suizo. El documento sugiere que la cifra de 4.200 millones de dólares podría ser un precio fraudulento fuera del mercado promovido por Infantino para su propio beneficio. Cuando uno se encuentra a cosas como esta, dice que agallas, ¿no? En buen boricua, ¿qué pantalones hay que tener para proponer este negocio, ¿no? 4.200 millones de dólares. ¿Habrá comisión? ¿Habrá algún tipo de ganancia para Infantino y sus socios en esta propuesta? Que la sacaron, pero se asustaron por la reacción y dieron un pasito atrás. No puedo utilizar el término castizo de dar un paso atrás, ¿verdad? Sí, empieza por R. Señoras y señores, 7 de la mañana, 47 minutos en Radio Mambí.
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0: Buenos días, conductores. Comienzo de fin de semana, viernes, gracias a Dios. La I-95 rumbo sur, antes de llegar a la I-195, una de las autopistas que conecta con la playa, tiene un accidente que se reportó hace pocos minutos y también un vehículo averiado. Un auto que tiene problemas mecánicos ahí puede causar tránsito lento. Sigamos en la misma I-95 Sur, a la altura de la calle 54, con novedades. Otro auto con problemas mecánicos ahí sobre un lado de la vía. Pasemos al Palmetto, donde ha estado lento el tránsito rumbo norte al llegar a la calle 40, Esbert Road. Y esto debido a un accidente que afortunadamente no dejó lesionados. Sigue lento el tránsito también sobre el Palmetto Norte y Okeechobee Road, esto en el área de Medley, y en el Palmetto Sur y la rampa que entra desde la 103 calle en el área de Hialeah. Uno más con bloqueo parcial de uno de los carriles sobre Okeechobee Road y la 79 avenida en el área del Northwest, también en Hialeah. 7 de la mañana, 48 minutos. es el tránsito en Radio Mambí.
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0: Son las 7 de la mañana, 49 minutos. Oigan esta historia. Esta es una mujer que se dedica a limpiar casas. Sabes que cuando tú llevas a una persona que te ayuda en todas estas labores en tu casa y tú le pagas, va generando una confianza y poco a poco le entregas más de esta confianza a esa persona. Empiezas a dejarla sola o empiezas a darle llaves o acceso a tu propiedad, y la gran mayoría pues no tiene ningún inconveniente. La gran mayoría son personas honestas que se ganan la vida limpiando casas. Pero en esta historia que van a escuchar, esta mujer tomaba algo más que la confianza y el pago. Nuestra colega Tayana García nos cuenta.
10: Buenas, las habrían contratado para limpiarles sus casas. Les dieron su confianza y acceso y, según las autoridades, se aprovecharon de esto para robarles. Dos empleadas domésticas, dos familias y más de $300,000 en joyas presuntamente robadas.
11: La víctima había notado que faltaban prendas robadas de la casa, que eran cientos de miles de dólares.
10: En West Miami, Araiz Izquierdo tenía hasta la llave de la residencia donde trabajaba. Según la policía, de allí desaparecieron más de $268,000 en joyas, incluyendo piezas Cartier, Louis Vuitton y Van Cleef. Los investigadores siguieron el rastro hasta las casas de empeño y luego registraron su apartamento en Hialeah. Allí aseguran haber encontrado parte de las joyas robadas en su habitación y su closet. Izquierdo enfrenta cargos de robo en mayor cuantía y robo en una vivienda ocupada. Fuimos a la residencia de la víctima, pero nadie abrió la puerta. Pero este no es el único caso. En Palmetto Bay, Julieta Díaz había limpiado la casa de su empleadora por 12 años. Según investigadores, no solo limpiaba. Según investigadores, con el tiempo fueron desapareciendo Rolex, Cartier y otras joyas, valoradas en más de $36,000. El rastro nuevamente terminó en casas de empeño.
12: As you were arrested for a case that goes back to July 1st of 2022.
10: La policía asegura que Díaz empeñó 73 piezas entre 2018 y 2025 y que, al ser interrogada, admitió haberlas robado y empeñado. Incluso le escribió una disculpa a la víctima. Díaz enfrenta 12 cargos, incluyendo tráfico de propiedad robada y robo en mayor cuantía. Ambas tienen una orden de alejamiento hacia sus víctimas y una fianza de $20,000 cada una.
0: Wow. Muchas gracias a nuestra colega Tayana García por la información. Tayana García de Noticias 23. Son ahora las 7 de la mañana, 52 minutos. Nos separan 8 minutos de las 8. La hora cero, ¿no? 8 para las 8. En información internacional, pues la monarquía de Noruega está de luto porque falleció a los 89 años. Harald V, el símbolo, el rey de Noruega.
13: Noruega llora la muerte de su rey, Harald V. El hasta ahora decano de los monarcas europeos falleció el viernes a los 89 años. Padecía anemia hemolítica, una enfermedad de la sangre que se manifiesta en una destrucción anormalmente rápida de los glóbulos rojos.
14: He was the king of the people.
13: Era el rey del pueblo. Todos lo querían, sin importar si querían un rey o no. El rey Harald ha sido un rey muy bueno, y creo que la mayoría de los noruegos realmente sienten que lo conocen muy bien. Ha sido muy activo como rey, ha participado en muchas situaciones diferentes durante muchos años, y era una gran persona. Harald V subió al trono de Noruega en 1991 tras fallecer su padre Olav y encarnó una Noruega abierta y tolerante. Las casas reales europeas no tardaron en homenajear al difunto monarca, emparentado con las familias reinantes de Inglaterra y España. El heredero del trono, el príncipe Haakon, de 53 años, se convirtió automáticamente en rey. Su hija Ingrid Alexandra, de 22 años, pasó a ser la princesa heredera.
0: En tanto, y en más noticias internacionales, el primer ministro y canciller de Qatar, Mohammed bin Abdulrahman Al Thani, pidió a Irán que mantenga abierta la vía diplomática para reducir la escalada en el Medio Oriente, y esto durante una reunión en Teherán con su homólogo iraní Abbas Araghchi. El encuentro terminó con un llamado al diálogo y una discusión de un esquema provisional para facilitar la navegación por el Estrecho de Hormuz, esta vía que es tan importante que se reabra en este momento. No hay diálogos, no se pudieron restablecer, pero el diplomático de Qatar dejó abierta esta posibilidad. De hecho, también el jefe del gobierno qatarí reclamó mantener los canales diplomáticos para contener la tensión. Según la Cancillería de ese país, se insistió en la importancia de continuar con los esfuerzos diplomáticos para reducir las tensiones y poder resolver las disputas. La conversación incluyó además una propuesta de Irán que analiza junto con Omán, país que comparte con Irán la soberanía sobre las costas del estrecho. Ambos países trabajan en un marco temporal para garantizar el tránsito marítimo y en un eventual mecanismo de desminado de la zona. El esquema busca evitar incidentes durante el tránsito, establecer reglas previsibles para los buques y crear condiciones que permitan avanzar hacia una reapertura gradual. Y es que el estrecho permanece prácticamente cerrado desde el comienzo de la guerra entre Estados Unidos e Irán. El presidente Donald Trump dice que está abierto, Irán dice que está cerrado, Irán dice que no llegará a ningún tipo de acuerdo, el presidente Trump dice que los tiene ahogados y que a nivel financiero, pues realmente Irán está ahorcado, no ha podido sacar un solo barril de petróleo. Así que en esta guerra también de información, pues al final los afectados son los países que tienen que sacar el petróleo y países que tienen que comprar el petróleo también. Mientras tanto, nosotros seguiremos pagando la gasolina a ese precio, ¿no? Que fluctúa 3.70 y pico, 3.80 y pico, 4.09, dependiendo del momento. 7 de la mañana, 56 minutos en Radio Mambí.
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0: Un tráfico bastante lento sobre este sector, así que tengan precaución si van a manejar por esta.
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17: Haciendo planes eres el mejor de todos. ¿Qué me dices de esos viajes de ida y vuelta que planificas con anticipación y que te quedan perfectos de ida y perfectos de vuelta? O esas reuniones con amigos en las que haces un grupo de chat desde 3 meses antes para que nadie ni nada te falte. O del primer cumpleaños de tu hija. 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

0: Señoras y señores, ¿qué tal? Muy buenos días, 8 de la mañana, un minuto aquí en Radio Mambí, por supuesto, arrancando nuestra tercera hora de información. Gracias por la sintonía. Estamos empezando prácticamente este viernes, comienzo de fin de semana. Buenos días. Manejen con mucha precaución. Si ustedes a esta hora están en las zonas escolares, recuerden que en el horario que está ahí en el cartel afuera de la escuela, pues está puesto el horario en el que deben ir a 15 millas. Ahora, fuera de ese horario, deben ir a la velocidad reglamentaria de esa calle, porque las cámaras también están tomando los videos para los vehículos que van a exceso de velocidad. Es decir, en el horario de la escuela son 15 millas, fuera del horario de la escuela, la velocidad reglamentaria. No se confíen.
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0: Buenos días en esta mañana de viernes, ya 28 de agosto de 2026. Indudablemente la noticia internacional más importante sigue siendo la tragedia en Nepal. El número de muertos por las inundaciones entre Nepal y Tíbet asciende en este momento a 543. El número total de muertos sube y más de 1.500 personas siguen desaparecidas. Los medios estatales chinos han confirmado 5 muertos tras el desastre del día miércoles, elevando el total de fallecidos a esta cifra que en este momento es oficial. 543 en este momento, 543 personas. Un equipo del ejército nepalí rescató a personas atrapadas en un túnel. El ejército ha puesto estas imágenes en social media con el rescate de estas personas. Se ve a los rescatistas arrastrándose sobre todo el lodo espeso hacia las personas atrapadas y llevándolas a un lugar seguro. Los sobrevivientes están cubiertos de gruesas capas de lodo que les cubren la ropa y el cuerpo mientras son ayudados a subir a un helicóptero como parte de la operación de rescate. La oficina del primer ministro nepalí dijo que a pesar del terreno difícil y las condiciones peligrosas, el equipo del ejército nepalí desplegado para este rescate ha logrado rescatar hasta el momento a 2 personas de ese túnel. La búsqueda continúa para determinar cuántas personas siguen atrapadas en el interior, y esta es solamente una de tantas imágenes aterradoras, espeluznantes, que hemos tenido oportunidad de ver, particularmente en social media, también algunos cuerpos desmembrados por la brutalidad y la fuerza del agua arrastrando lodo, escombros, piedras. Hay otro video viral también de una roca gigantesca que debe pesar toneladas, que es movida como si fuera papel por la fuerza del caudal. Así que en este momento, pues es la noticia que mantiene en expectativa a todo el mundo. La presencia también de extranjeros, de estadounidenses, británicos, australianos, que hacen parte de los miles y miles de personas que año tras año visitan esta zona, no solamente por el tema turístico, también por el tema de las peregrinaciones. Van hacia algunos templos de estos del Tíbet, dentro de esa costumbre, dentro de sus convicciones, pues visitan toda esta zona. Así que es imposible determinar cuántas personas estaban en ese momento en esa zona y de quiénes se trata. Una verdadera tragedia. Son las 8 de la mañana, 4 minutos aquí en Radio Mambí. Por otro lado, pues hay también preocupación dentro de la comunidad que está a punto de hacerse ciudadano norteamericano, porque aunque era ley hace muchísimos años, no se aplicaba, y es que cuando alguien pida la ciudadanía o llene esa aplicación por la ciudadanía, ahora el Servicio de Inmigración es posible que le esté preguntando a sus vecinos y a sus compañeros de trabajo sobre su conducta y sobre su comportamiento. También se tendrá en cuenta si ha habido problemas de índole familiar, como violencia intrafamiliar, ¿no? Que hayan llamado a la policía o cosas así. Nuestro colega Daniel Benítez nos cuenta los detalles.
2: Sí, muchas gracias. Y esta nueva medida ha provocado preocupación entre abogados y residentes en la comunidad por el posible alcance de la misma y las demoras en los procesos.
3: La administración del presidente Donald Trump retomó esta semana.

0: A las investigaciones vecinales, una práctica detenida por más de 30 años para quienes soliciten la ciudadanía norteamericana o estén actualmente en este proceso.
1: Me preocupa que la privacidad de las personas ya no existe. Si tú quieres aplicar a la ciudadanía, ahora vas a entregarle al gobierno toda tu información, información que en realidad no es necesaria para determinar si tú eres una persona elegible a la ciudadanía o no.
0: Ahora agentes del Servicio de Inmigración y Ciudadanía podrán ir a su barrio o centro de trabajo buscando información sobre la aplicación.
2: ¿Qué demora va a haber cada aplicación? Hoy día demora más de un año para proceder, para que una aplicación procesa. Si van a hacer estas investigaciones que estamos hablando, un año, dos años, y el dinero que se van a gastar en el personal que hagan las investigaciones.
0: Para el gobierno ya no solo sería suficiente los datos biométricos y antecedentes penales. Según la nueva directriz, ahora podrían investigar situación familiar, incluyendo matrimonios, divorcios, actividades sociales, asociaciones y hábitos, además de credibilidad, sinceridad y lealtad a los principios constitucionales de Estados Unidos.
3: Que todo lo que sea para que la ley se cumpla es adecuado, ¿no? Los extremos siempre son malos.
4: Si uno sale de aquel régimen para venir a la libertad aquí, y entonces aquí todo es una presión, y qué va, así no se puede.
0: Las autoridades también aclaran que podrían ser eximidas, siempre a discreción de la agencia, aquellas personas cuyos expedientes contengan evidencia suficiente y convincente, como por ejemplo, cartas de vecinos, empleadores, compañeros de trabajo, cuya información se pueda verificar.
1: Me parece que esto es un costo innecesario.
2: Yo lo que no apoyo son investigaciones a largo plazo, crear miedo en la comunidad.
0: Y los abogados no dudan de que esta medida puede ser retada en corte.
5: Gracias a nuestro colega Daniel Benítez por la información. Son las 8 de la mañana, 7 minutos.

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0: 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eso me reportan en migración. ¿Cuál es la verdad de esto?
1: La verdad es que usted como inmigrante tiene derecho. Mientras la gente no le dieron un pique, no lo pusieron el culpable, tiene derecho a la compensación monetaria y hacer un reclamo. Y es que no importa si no tenía licencia, no importa si su seguro de auto estaba expirado o si no tenía seguro de salud. 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
0: 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Abogada, gracias, feliz viernes y feliz fin de semana.
1: Muchas gracias.

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2: Son las 8 de la mañana, 14 minutos, y a propósito de buenas noticias de fin de semana, déjenme compartirles esto. 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
2: Son las 8 de la mañana, 17 minutos en Radio Mambí.
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2: A las 8 de la mañana, 18 minutos, hay actualización sobre la tragedia en Nepal. Una familia de 4 miembros, incluyendo una niña de 13 años, están entre los británicos desaparecidos. La agencia de noticias estatal identificó a la familia como Santosh Shaw, de 46 años, quien era director ejecutivo de la empresa británica de tecnología farmacéutica Sharak, y su esposa Surabhi Madhav Paddy, de 44 años, y sus hijos Spandan Shahu, de 18, y Sina Kumari, de 13. Ellos acababan, Spandan especialmente, acababa de terminar sus estudios preuniversitarios en la Royal Grammar School de Guildford. Y según su perfil de LinkedIn, se estaba preparando para estudiar filosofía, política y economía en la universidad. Un portavoz de la misma universidad declaró: "Nos preocupa enormemente el haber sido informados de que un antiguo alumno, junto con miembros de la familia, han sido reportados como desaparecidos en Nepal. Si bien esperamos noticias positivas, no disponemos de más información en este momento. Nuestros pensamientos, nuestro cariño y nuestras más sinceras condolencias están con todas las familias y los seres queridos de quienes se han visto afectados por esta tragedia en Nepal en momentos tan difíciles". En tanto que se actualiza la cifra de más de 1.500 personas desaparecidas en estas inundaciones, se habla de 558 desaparecidos en el Tíbet y cerca de 100 ciudadanos chinos desaparecidos en el lado nepalí, de India 320, de Estados Unidos 90 personas, Malasia 51, Ucrania 55, Australia 39, Reino Unido 33, Canadá 25, Corea del Sur 9, Singapur 8, Alemania 8, Rusia 8, Sudáfrica 6, Letonia 6, Japón 5, New Zealand 5, Francia 4, Bélgica 3, España 3, y de otros países también, personas desaparecidas de Italia, de Kazajistán, 2 de Portugal, 2 de Irlanda y de Países Bajos. Una verdadera tragedia que enluta al mundo entero en este momento y que todavía no se tiene un dato específico de realmente la magnitud de la tragedia. Son ahora las 8 de la mañana, 21 minutos. Vamos a cambiar de tema porque también algunas nubes en el panorama en este momento y ha cambiado esta semana el patrón de lluvia. Llovía por la tarde, al final, casi en la noche, y luego empezó a llover al mediodía y últimamente en la mañana. Nuestra colega Elena Trabaue de Noticias 23 nos cuenta cómo estará este viernes.
1: Muy buenos días, feliz viernes. Hoy va a ser otro día cálido aquí en el sur de la Florida, porque las temperaturas máximas se reportarán entre 2 a 3 grados por encima de lo normal y los índices de calor nuevamente llegarán a los 3 dígitos. El riesgo por calor, observen muy bien esta gráfica, está de moderado a alto, no solamente en Miami, también en Fort Lauderdale y cerca de los Cayos de la Florida. Se espera que las temperaturas máximas hoy, específicamente en Miami, alcancen 93 grados. Y como la humedad relativa se va a reportar bastante alta esta tarde, el índice de calor puede alcanzar 105 grados. Y durante el fin de semana se van a sentir esas temperaturas, o lo que es lo mismo, los índices de calor oscilarán entre 102 a 106 grados en nuestra región. Es importantísimo, ante el calor que vamos a ver en los próximos días, si usted va a hacer actividades al aire libre, si va a ir a la playa, a la piscina, lleve suficiente agua para mantenerse hidratados. También use en el protector solar. El índice ultravioleta está elevadísimo, extremo en 11. Y recuerden, la radiación ultravioleta puede causar el cáncer en la piel. Si trabaja al aire libre, varios descansos en la sombra es sumamente recomendable. Y también vista ropa de colores clara, fresca. Eso lo va a ayudar a mitigar el calor intenso durante las próximas horas, esta tarde y también el fin de semana. Como les decía, el índice ultravioleta elevado en 11 está extremo. Tienen que tener muchísimo cuidado durante las próximas horas. Échenle ese protector solar a los niños si van a jugar fuera de casa.
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0: Son ahora las 8 de la mañana, 24 minutos, 8 y 24 a las 2 de la tarde, todos los días aquí en Radio Mambí. Hablemos de todo. Ángela Furió y Gustavo Orellana nos acompañan en el inicio de la tarde, ya cuando uno ha almorzado y está a punto de empezar esa segunda jornada, pues ahí uno se informa y tiene sobre todo temas muy importantes para nuestra comunidad. Angelita, ¿qué tal? Buenos días.
1: Hola, Rodrigo, buenos días y a toda la audiencia de Radio Mambí que sigue el Grande de la Mañana contigo.
0: Pues aquí estoy lleno de esperanza. La esperanza es lo último que se pierde. Guardo esa esperanza de que algún día entre por esa puerta el pan de queso venezolano, amigo. ¿No?
1: Y va a pasar, amigo. No te preocupes que más tarde que
0: temprano. Sucederá, ¿no? Sucederá. Voy a tener que quedarme hasta las 2 de la tarde aquí algún día a ver si.
1: Exacto.
0: Si puedo disfrutar, sí, sí.
1: Yo te acompaño con lo del noticiero del mediodía.
0: Sí, además que.
1: Bueno, por cierto.
0: Además que estuve en esa reconocida panadería aquí que es muy rica y tienen también algunos productos colombianos. Sí, pan de bono y tienen cosas deliciosas, sí. Bueno, pues. Sí,
1: además que yo soy adicta a las empanadas colombianas, si supiera. A mí me gustan las venezolanas, pero me gustan mucho las colombianas. Rodrigo, ¿sabes del caso este? En la Florida se han reportado varios rescates de menores. Y menores que han estado desaparecidos por meses. Digamos que muchos familiares los han dado quizás hasta por muertos. Y hace poco fue noticia, esta misma semana, que 163 menores fueron rescatados durante un operativo internacional y hay 3 personas detenidas. Es un proceso que está ahorita, es un caso que está en investigación. El operativo se llama Escudo Estatal y justamente lo voy a hablar hoy con Gustavo, por supuesto, que me acompaña, y con Sif Ragachan, que es el vocero que yo siempre consulto y en algunas oportunidades creo que lo he puesto contigo, porque él es especialista en temas de seguridad y trabaja con algunas escuelas también aquí de nuestro condado, de Miami-Dade. Entonces vamos a ampliar esta información que es muy importante y sobre todo darle recomendaciones a los padres y madres en lo que tiene que ver con seguridad en materia de menores.
0: Bueno, pues tremenda noticia, Angelita. Y sí. También, de otro lado, pues hay preocupación también entre vecinos de Doral, especialmente la comunidad venezolana, porque hemos visto algunos videos en social media de más operativos de ICE, ¿no? ¿Has sabido algo?
1: Mucho, mucho. Y además yo misma he sido testigo, Rodrigo, que justamente en estos días también me ha tocado rodar. Por eso es que estaba un poquito ausente en tu programa, porque he tenido que ir varias veces al Mercy, porque finalmente mi sobrino nieto nació y he visto operativos como que permanentemente en mi trayecto del Doral al Mercy, mucha presencia policial, mucha. Y hemos visto videos también que dan como mucho dolor, Rodrigo, porque digamos que bueno, no sabemos la identidad de estas personas ni si son todos delincuentes o no son delincuentes, pero hay imágenes de verdad que preocupan. Hemos tenido muchísimas noticias de carácter migratorio y la comunidad venezolana no está muy preocupada. Yo tengo una amiga que tiene un sitio muy conocido en el Doral que venden comida rápida y me dice que tanto sus trabajadores como la clientela. Primero, los trabajadores ya se fueron. Y segundo, la clientela ha bajado muchísimo porque es un lugar al que van muchos venezolanos, porque este tipo de comida la comemos mucho los venezolanos. Si bien ha sido como que muy aceptada por la comunidad local, este es un sitio donde van muchos venezolanos y la venta ha bajado mucho por eso, porque la gente está muy nerviosa. Y no en vano, Rodrigo, de verdad que es una realidad que está a la vuelta de la esquina.
0: No, pues el mismo Condado Miami-Dade está evaluando cerrar escuelas porque pues obviamente todos hacemos parte de la comunidad inmigrante y cuando llegamos a este país con hijos pues lo primero que hacemos es matricularlos en las escuelas. Entonces como no está llegando el mismo volumen de personas a vivir aquí en el Condado Miami-Dade, pues entonces no hay estudiantes suficientes y la consecuencia es que tienen que cerrar algunas escuelas. Esa eso es una realidad que estamos teniendo aquí en nuestro patio, ¿no?
1: Parece mentira, pero sí. Además que la gente no está mandando a los niños a la escuela por miedo, Rodrigo. Y el miedo, como dicen, el miedo es libre. Rodrigo, claro. ¿Qué te parece lo de la investigación ahora del gobernador Ron DeSantis? ¿Qué te parece eso?
0: Sí, está
1: del tema este de los supuestos de recursos.
0: Esto está en escrutinio en este momento. Vamos a estar al tanto de esta noticia. Son 10 millones de dólares que habrían sido desviados en el tema político, ¿no? Así que yo prefiero tener un poquito de aguante, como decimos, mientras la justicia pues camina. Pero es que realmente esto fue un jurado, ¿no?, el que determinó esto. La noticia se conoció ayer oficialmente. Se había hablado de esto también. Tenía que ver la esposa del gobernador DeSantis, que inclusive algunos expertos en política fueron más allá y atribuyen el no haber presentado a la esposa del gobernador como candidata para sucederlo a ese tema de esos 10 millones de dólares.
1: Bueno, Rodrigo, y hay otro tema que está muy muy importante, que es el tema de Cuba. Se ha reportado mucho movimiento en Puerto Rico. Hablan de que Estados Unidos reactivó la base naval allí con más de 8.000 hombres, 8.000 soldados en maniobras, y ha visto como que sobrevuelo de algunas aeronaves. Hay que estar muy pendientes de Cuba porque puede que ocurra algo en las próximas horas, Rodrigo.
0: Así mismo, vamos a estar pendientes. Me queda una duda, Angelita. ¿Cómo es sobrino nieto?
1: Porque es la hija de mi sobrina, que mi sobrina es la hija de mi hermana. Entonces, claro, yo ahora digo que soy abuela. ¿Cómo es, tía abuela?
0: O sea, cuando un sobrino tiene un hijo, entonces uno...
1: Es un invento mío, Rodrigo.
0: Yo te lo pregunto en el mejor ánimo, porque es que yo lo he escuchado en varias oportunidades, y si me toca algún día ocupar esa posición, que eso no tiene nada que ver con la edad, ¿no? Porque tú eres una mujer joven, una mujer que está pisando, sí, creo que los 30, y entonces...
1: Qué lindo.
0: Y entonces...
1: Qué lindo, por eso.
0: Y entonces estás... Cuando un sobrino tiene un hijo, entonces uno hace... Es abuelo al mismo tiempo, pero tío también.
1: Pero tío, claro.
0: Ya, bueno, listo.
1: Lo que pasa es que yo soy como otra mamá para mi sobrina. Uh-huh. Y claro, su hija es mi sobrina nieta. Entonces yo ahora soy tía abuela. A mis 47, by the way.
0: Y vendría siendo también tía de Gustavito Orellana, porque a esta hora él duerme y tú trabajas, ¿verdad? Qué linda.
1: De Gustavo Orellana, qué risa. Ay, qué cómico. Bueno. Ay, amigo, pobrecito. Mira, por cierto, vamos a mandarle nuestros mejores deseos para que la mami de Gus se mejore pronto. Y bueno, nuestras oraciones para que eso suceda. Esa señora de más de 90 años, que es una valiente, Rodrigo, todavía
0: absolutamente
1: está hospitalizada, pero bueno, sí.
0: Absolutamente. Bueno, Ángela, pues nada, a las 2 de la tarde te escuchamos aquí en Radio Mambí junto a Gustavo Orellana. Un abrazo y feliz mañana.
1: Gracias, mi Rodri. Un abrazo. Gracias.
0: Un abrazo para ti, Ángela Furió, que hace parte también de las noticias aquí en Radio Mambí. Todos somos un equipo, somos todos ayudándonos entre todos aquí en Radio Mambí. 8 de la mañana, 32 minutos, una pausa y regresamos.
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4: 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Y de verdad que es un placer poder estar con ustedes. 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

0: Son las 8 de la mañana, 37 minutos. La pesadilla de cualquier dueño de mascota, ¿no? Que sea precisamente atacada por otro animal, por una serpiente, por un cocodrilo, bueno, tantas cosas que hay aquí en Florida. Pues eso pasó también en un vecindario aquí en Miami. Nuestra colega Jennifer Santana nos cuenta en detalle qué ocurrió y qué dicen las autoridades, Jennifer.
1: Muy buen día. Lo que una actividad rutinaria que se hace pues varias veces al día, todos los días, como es pasear al perro, pues terminó en tragedia para esta familia. El dueño pues narró los momentos de terror que vivió pues mientras el ataque a su mascota. La principal recomendación es mantenerse alerta cuando esté cerca de cuerpos de agua donde puedan haber cocodrilos como canales y estanques. Este ataque ocurrió en el 6200 del suroeste y la 64 Court. Caigo llevaba 6 años con la familia. Vecinos aseguran que el cocodrilo ya había sido visto en esta zona. Vamos a escuchar lo que nos dijo el dueño de la mascota.
2: Pero era de mi hija, era un rescue, un perro bien obediente y... el perro de la casa, un tremendo perro, era un perro bien entrenado, ya que hace, te hacía caso, todo, bueno, puede ser mejor, mañana puede ser un muchacho al tamaño que tenía este animal, se lo traga, de una mordida se lo traga.
1: Recordó la policía que los cocodrilos están protegidos por la ley estatal y federal y los residentes no deben intentar herir, capturar, hostigar ni reubicar a un caimán. La recomendación, pues extremar las precauciones tras el reporte de este ataque que no solo puede ocurrir aquí en esta área, sino en cualquier sitio del sur de Florida. Vamos a escuchar ahora al vocero de la policía de South Miami.
3: El cocodrilo se dio a la fuga, Fish and Wildlife respondió también y desafortunadamente los cocodrilos en el estado de Florida y federalmente son protegidos. Si tienen un agua atrás de la casa, un canal, un río, lo que sea, que tengan cuidado cuando saquen a los perros, o si tienen hijos, que tengan cuidado y lo vigilen mientras están afuera para que esto no pase de nuevo.
1: Mantener una distancia segura si se observa un cocodrilo, como bien lo decía el vocero de la policía de South Miami, mantener a los perros y a otras mascotas alejados de los cuerpos de agua y pues al perro debidamente asegurado con su correa y mantener una vigilancia estricta sobre los niños cuando están cerca de canales de agua.
0: Pues muchas gracias a nuestra colega Jennifer Santana por la información. Son las 8 de la mañana, 40 minutos. Las autoridades informaron del arresto de 6 personas que hacían parte de una empresa criminal, así lo llamó la oficina del sheriff de Miami-Dade, que robó más de $5.8 millones a condominios aquí en Miami. Los arrestos son el resultado de una investigación de 2 años sobre el robo de fondos de 5 asociaciones de condominios. También la sheriff, Rosy Cordero Stutz, dijo que la descarada empresa criminal era dirigida por el presunto autor intelectual, Juana Weiss, de 60 años, que utilizó sus empresas en administración de propiedades, o todo esto de management properties, para llevar a cabo el plan. Según los investigadores, este hombre se ganaba a los miembros de la junta de condominios y obtenía la confianza de la mayoría, quienes eran adultos mayores o solamente hablaban español. Las autoridades dicen que parte del dinero fue canalizado a través de diferentes compañías y desviado para el beneficio personal. Los miembros de la Junta de Asociaciones no sabían qué estaba ocurriendo y habían depositado toda la confianza en estas personas encargadas de administrar sus propiedades. También el hombre en mención y los demás sospechosos utilizaron una red de empresas para sacar dinero de las asociaciones de varias maneras, entre ellas enviando facturas a proveedores por servicios que ya se habían pagado o enviando facturas por trabajos que nunca se realizaron. En uno de los incidentes, uno de los sospechosos se quedó con cientos de miles de dólares de un pago de seguro. Esto estaba destinado a reparar un edificio después del huracán Irma. Así que ahí cayeron en este momento arrestados 6. Dice la sheriff que esto no para, que la investigación continúa y que si ustedes tienen indicios de que su asociación esté cometiendo irregularidades o se estén robando el dinero o estén haciendo mal uso de ella, pues lo informen directamente a la policía. Ya no están solos. Son las 8 de la mañana, 42 minutos, en Radio Mambí.
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0: 8 de la mañana, 43 minutos en Radio Mambí.
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0: Son las 8 de la mañana, 43 minutos aquí en Radio Mambí. Comienza el fin de semana y también, por supuesto, comienza la lluvia, comienza el sol. ¿Qué vamos a tener para este resto de viernes? Nuestra colega Elena Trabaue desde Noticias 23.
9: Muy buenos días, feliz viernes. Hoy va a ser otro día cálido aquí en el sur de la Florida, porque las temperaturas máximas se reportarán entre 2 a 3 grados por encima de lo normal y los índices de calor nuevamente llegarán a los 3 dígitos. El riesgo por calor, observen muy bien esta gráfica, está de moderado a alto, no solamente en Miami, también en Fort Lauderdale y cerca de los Cayos de la Florida. Se espera que las temperaturas máximas hoy, específicamente en Miami, alcancen 93 grados. Y como la humedad relativa se va a reportar bastante alta esta tarde, el índice de calor puede alcanzar 105 grados. Y durante el fin de semana se van a sentir esas temperaturas o lo que es lo mismo. Los índices de calor oscilarán entre 102 a 106 grados en nuestra región. Es importantísimo, ante el calor que vamos a ver en los próximos días, si usted va a hacer actividades al aire libre, si va a ir a la playa, a la piscina, lleve suficiente agua para mantenerse hidratados. También usen el protector solar. El índice ultravioleta está elevadísimo, extremo en 11. Y recuerden, la radiación ultravioleta puede causar el cáncer en la piel. Si trabaja al aire libre, varios descansos en la sombra es sumamente recomendable. Y también vista ropa de colores clara, fresca. Eso lo va a ayudar a mitigar el calor intenso durante las próximas horas, esta tarde y también el fin de semana. Como les decía, el índice ultravioleta elevado en 11 está extremo. Tienen que tener muchísimo cuidado durante las próximas horas. Échenle ese protector solar a los niños si van a jugar fuera de casa.
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0: Seguimos en Noticias 710 por Radio Mambí. Viernes, comienzo de fin de semana. Qué buena noticia, ¿verdad? Bueno, pues en varias informaciones también, el Servicio Postal de Estados Unidos confirmó que entraron en vigor las restricciones al voto por correo. Las nuevas reglas del servicio postal para el envío de boletas por correo en las elecciones federales entraron ya en vigencia tras decisiones judiciales que levantaron bloqueos previos y permitieron aplicar de inmediato el esquema impulsado por el mismo presidente Donald Trump. La norma final fue puesta a disposición para inspección pública desde el 21 de agosto y se publicó en el Registro Federal el día 26. La agencia postal confirmó que las exigencias alcanzan a las elecciones federales generales, especiales o de segunda vuelta, y precisó que alcanzarán a la elección legislativa del próximo 3 de noviembre. De acuerdo con lo que se ha conocido, el cambio deriva en la orden ejecutiva 14399 firmada por el presidente Donald Trump el 31 de marzo, bajo el título Garantizar la verificación de ciudadanía y la integridad en las elecciones federales. La administración del presidente Trump busca ampliar la supervisión federal sobre los procesos electorales y sobre el voto por correo, un terreno que la Constitución reserva a los estados y al Congreso. Pero esta firma de esta orden ejecutiva al presidente Trump pues se dirimió, recuerdan, esta semana por la Corte Suprema, el tema del voto por correo. Así que ya el servicio postal lo ha hecho oficial. Cambiemos de línea informativa y hablemos un poco de inmigración, porque ahora, para quienes estén aplicando por la ciudadanía, podrían también tener que esperar un poco más, y esto después de una investigación que hagan las autoridades, donde pueden preguntarle a vecinos, a compañeros de trabajo o inclusive averiguar sobre si hay un pasado de violencia doméstica o comportamientos como estos. Nuestro colega Daniel Benítez nos amplía.
11: Sí, muchas gracias. Y esta nueva medida ha provocado preocupación entre abogados y residentes en la comunidad por el posible alcance de la misma y las demoras en los procesos.
12: La administración del presidente Donald Trump retomó esta semana las investigaciones vecinales, una práctica detenida por más de 30 años para quienes soliciten la ciudadanía norteamericana o estén actualmente en este proceso.
13: Me preocupa que la privacidad de las personas ya no existe. Si tú quieres aplicar a la ciudadanía, ahora vas a entregarle al gobierno toda tu información, información que en realidad no es necesaria para determinar si tú eres una persona elegible a la ciudadanía o no.
12: Ahora agentes del Servicio de Inmigración y Ciudadanía podrán ir a su barrio o centro de trabajo buscando información sobre el aplicante.
14: ¿Qué demora va a haber cada aplicación? Hoy día demora más de un año para proceder, para que una aplicación procesa. Si van a hacer estas investigaciones que estamos hablando, un año, dos años, y el dinero que se van a gastar en el personal que hagan las investigaciones.
12: Para el gobierno ya no solo sería suficiente los datos biométricos y antecedentes penales. Según la nueva directriz, ahora podrían investigar situación familiar, incluyendo matrimonios, divorcios, actividades sociales, asociaciones y hábitos, además de credibilidad, sinceridad y lealtad a los principios constitucionales de Estados Unidos.
15: Que todo lo que sea para que la ley se cumpla es adecuado, ¿no? Los extremos siempre son malos.
16: Si uno sale de aquel régimen para venir a la libertad aquí, y entonces aquí todo es una presión, y qué va, así no se puede.
12: Las autoridades también aclaran que podrían ser eximidas, siempre a discreción de la agencia, aquellas personas cuyos expedientes contengan evidencia suficiente y convincente, como por ejemplo, cartas de vecinos, empleadores, compañeros de trabajo, cuya información se pueda verificar.
13: Me parece que esto es un costo innecesario.
14: Yo lo que no apoyo son investigaciones a largo plazo, crear miedo en la comunidad.
11: Y los abogados no dudan de que esta medida puede ser retada en corte.
0: Gracias a nuestro colega Daniel Benítez de Noticias 23. Y Cuba, esta semana el resumen de algunas de las noticias más importantes, como siempre con Yasmani Salgado.
17: Aquí estamos, como es habitual, al tanto de Cuba, a 90 millas, como Leocedel y Leociniel fueron identificados los gemelos cubanos fallecidos durante una peligrosa travesía marítima que terminó con el rescate de 16 balseros cubanos cerca de Yucatán, en México. Familiares confirmaron a varios medios que los pequeños de 2 años, quienes eran residentes en Vertientes Camagüey, no sobrevivieron después de permanecer durante varios días a la deriva con agua y alimentos insuficientes. La confirmación cambió el panorama conocido inicialmente sobre este grupo que salió de Cuba el pasado 11 de agosto. Mientras las primeras informaciones generaban esperanza sobre la suerte de estos cubanos, la cifra divulgada posteriormente por la Secretaría de Marina de México reveló que solamente 16 personas fueron encontradas con vida. Los gemelos cubanos fallecidos, Leocedel y Leociniel, viajaban acompañados por su madre, Yusimí Garrobo Leiva, de 35 años. El objetivo de la familia era llegar a México para reunirse con el padre de estos niños, Liosbel, quien residía allí en este país y trabaja en el sector de la construcción. Bajo investigación está este caso. Hay muchos medios que han reaccionado con la noticia y por otra parte se ha aclarado realmente qué fue lo que estuvo sucediendo. Aquí en la redacción también estamos al pendiente, pero se consolida Cuba como la peor economía de la región. Vamos a escuchar este informe en voz de Luis Guardia.
18: El informe de la CEPAL Estudio Económico de América Latina y el Caribe 2026 pone en blanco y negro lo esperado. El desplome económico de Cuba supera lo previsto.
19: Esta cifra previsiblemente tendrá que ser corregida a la baja más, porque aún no han sido publicados los datos oficiales de la ONEI.
18: Elías Amor, economista cubano, fue uno de los previsores de la contracción económica en la mayor de las Antillas y considera que los números pueden llegar a ser peores.
19: Tenemos muy pocos datos y todos los que hay, los pocos que hay, apuntan a que la caída del PIB puede haber sido incluso superior a la anticipada por el CEPAL.
18: El estudio considera que Cuba es el país del hemisferio occidental con la peor proyección de crecimiento del Producto Interno Bruto. La Comisión Económica para América Latina y el Caribe corrigió la cifra del PIB para 2026 en menos 10.3%, luego que en reportes previos la había situado en menos 6.5%. Estas cifras posicionan a Cuba como la economía con la mayor contracción proyectada de toda América Latina y el Caribe, muy por debajo de Haití, el otro país con el indicador negativo en 2026. Pero además predice que 2027 continuará en números rojos para la isla de gobierno comunista, que experimentará, según la proyección, un decrecimiento de un 5.1%.
19: El país ha colapsado. La gestión económica es un auténtico fracaso. Las autoridades no saben cómo salir del escenario de recesión económica que dibujan estos datos, porque esa caída del Producto Interior Bruto va acompañada de tasas de inflación de dos dígitos que se resisten a bajar. El último dato en el mes de julio ha sido una inflación del 20,5%.
18: El economista destaca que la publicación se produce en momentos que Cuba atraviesa por su peor crisis económica.
17: El impacto del dólar y la inflación en Cuba sigue torturando a gran parte de los cubanos. José Luis Tan Estrada estuvo analizando este tema.
20: No tiene cómo bajar, ni va a bajar por lo que veo, a pesar de que los inspectores estos del DIS, del gobierno, han llevado una campaña contra los cuentapropistas después que liberaron precios, después que hicieron inversiones. El litro de aceite todavía sigue estando en Camagüey a 6,000 pesos y lo están vendiendo escondido. La libra de carne, el paquete de pollo que antes costaba 2,000 pesos, cada día sube más, ya está hasta en 6,000 pesos. Un paquete de pollo de 4 o 5 libras, ya se puede imaginar. El arroz todos los días está subiendo y además los recursos básicos están subiendo. Y no solamente los recursos básicos, sino también un simple batido, un simple jugo, está subiendo y todos los días está subiendo. A pesar que el dólar baja, sube, se mantiene, las remesas bajan y se mantienen. La inflación, ya eso ni refleja la inflación que hay dentro de Cuba. Y lo más gracioso de esto es lo siguiente: el régimen cubano está centrado en el sector privado, pero ¿quién se centra en las tiendas con OECD, en las tiendas en dólares, donde los productos están elevadísimos? Un portamina vale $1. Y además productos echados a perder, vencidos por completo, y los precios ahí también aumentan, pero nadie del régimen se pone en función de esto, sino en el privado, y por tanto si lo aprietan al privado, el privado va a apretar a la población en cuanto a los precios y todo. Más allá de esta apertura, también es importante señalar que si antes en el mercado negro conseguir un medicamento costaba mínimo 3,000 pesos, ahora con la apertura esta de las farmacias privadas, los medicamentos van a subir muchísimo más, porque el hospital de salud, el Ministerio de Salud Pública no tiene cómo suplementar los medicamentos, ¿verdad?, ni en las terapias intensivas. Sin embargo, otro golpe más para ese viejito que depende de la pastilla de la presión, para ese enfermo, para ese epiléptico, y en fin, cuando te sumas, una sumatoria de problemas que lo único que afecta es el bolsillo de ese cubano.
17: Pero los cubanos desde la isla hablan. Las personas protestan porque no pueden más, aunque no tienen libertad.
21: Pienso que las personas protestan porque están cansados, las personas muchas horas sin corriente, las comidas echándose a perder. Imagínate, es imposible aguantar más de 30 horas sin corriente y las personas protestan porque no pueden más. Bueno, hasta ahora. Yo pienso que no se soluciona porque, por ejemplo, hay una manifestación, o sea, las personas cuando están tocando calderos porque no tienen corriente, le ponen al rato la luz 2 horas y se la vuelven a quitar. No, yo no veo eso una solución. Todo el mundo tiene derecho a protestar por sus derechos, porque lo necesitan. No hay libertad de expresión, no tenemos libertad.
17: Pero la madre del preso político Roberto Pérez Fonseca denuncia el deterioro de salud que está poniendo en peligro la vida de este joven en el penal de Quibicán, donde se encuentra recluido. Vamos a escuchar.
22: Él me llamó que se sentía mal, con decaimiento, fue como comenzó. Después empezó a dar fiebre y me dice que lo habían ocultado y que tenía, le habían dicho que neumonía. Esto se lo dice otro preso, es decir, un recluso que es médico, porque ahí en la prisión no había médico. Le empezaron a poner antibióticos, estaba con asma también, le estaban dando el aerosol.
17: El Ejército Central de Cuba ha expresado su respaldo público a Díaz-Canel Israel, después de esta polémica entrevista concedida a un diario brasileño en un pronunciamiento que reafirma la posición oficial frente a las presiones de Estados Unidos. En una publicación que se ha difundido a través de plataformas, el mando militar afirma que las declaraciones de Canel constituyen una posición que la FARC asume como propia. El mensaje estuvo acompañado por una imagen oficial del ministro de las Fuerzas Armadas Revolucionarias con la frase: "Estamos de pie, luchando sin rendirnos". El ejército central sostiene además que la postura de Canel representa, según su interpretación, una defensa de la soberanía y autodeterminación de Cuba. El comunicado utilizó un lenguaje de confrontación hacia Washington y reivindica la resistencia como elemento central de la política gubernamental. Esta entrevista realizada por Mónica Bergamo es viral. A esta hora lleva varios días en redes y son múltiples los análisis, incluso la interacción de usuarios sobre las declaraciones del dictador cubano. Pero la crisis demográfica en Cuba sigue aumentando y Del Brando Chaviano en las noticias Como Son estuvo hablando sobre este tema.
1: ¿Qué ocurre con esto? Las mujeres en Cuba, mujeres jóvenes, no quieren parir en Cuba. Lo dicen así. Eso es lo que está pasando con la generalidad de las mujeres jóvenes cubanas. La mujer cubana joven que pare más de dos hijos, la gente empieza a mirarlo como que está mal de la cabeza. ¿Qué piensan? Así dice la persona, los que dicen, pero estás loca. Cuando pare más de uno, hay quien pare más, ¿no? Pero es una rareza porque realmente lo evitan. Las personas que lo ven muy bien, que sigan evitando el parir, porque reconoce los padres, los abuelitos, que a veces quieren que paran. Que no hay condiciones en Cuba para parir.
17: La falta de atención médica en cárceles cubanas vuelve a colocar bajo cuestionamiento al sistema penitenciario de la isla. Desde que Cubalex documentara 19 personas que perdieron la vida bajo custodia estatal durante 2026 en casos que se asocian a negligencia o deficiente asistencia sanitaria. De estos 17 se encontraban recluidos en 8 prisiones del país. El nuevo balance expone que una de las caras más graves de las condiciones de reclusión bajo el régimen son personas enfermas o en situaciones críticas que dependen completamente de unas autoridades que controlan su alimentación, medicamentos, consultas, traslados hospitalarios y acceso a tratamientos. La denuncia adquiere especial gravedad en la prisión provincial de Las Tunas, conocida como El Típico, donde Cubalex contabiliza 4 de los 19 casos, la cifra más alta registrada en un mismo establecimiento penitenciario dentro de ese monitoreo. Solo durante agosto trascienden casos que describen un escenario de deterioro físico extremo dentro de ese penal, allí al oriente del país. Así concluimos este recorrido por Cuba a 90 millas.
0: Yasmani, gracias por la información. Señoras y señores, la invitación muy especial para que a las 12 del mediodía nos refresquemos en materia informativa y tengamos la actualización más completa de lo que está pasando. El grande del mediodía aquí en Radio Mambí. Nos despedimos a nombre de nuestro equipo, Yasmani Salgado, Gustavo Orellana, Ángela Furió y un servidor quien les habla, Rodrigo Durán. Sigan con nuestra programación de viernes, comienzo de fin de semana. Radio

0: Reyes.
1: Aquí estamos, divino. Un viernes maravilloso.
0: Qué lindo, ¿verdad?
1: Para disfrutar. Mañana voy a almorzar con mi hermano y mi hermana, que es el cumpleaños. 89 años cumple ella.
0: Oye, ¿qué hay hoy? Porque viniste ahí tan guapa y todo. ¿Qué hay hoy?
1: Hoy me voy para la agencia. Estamos preparando el viajecito a Panamá.
0: ¿A Panamá?
1: A Panamá. Vamos a esperar el 2027 en Panamá.
0: En Panamá. Oye, qué bueno eso. Qué bueno eso.
1: Y las fiestas, que las tengo en octubre 18 y 25.
0: ¿Dónde va a ser la fiesta?
1: La fiesta es en Olga's Banquet Hall, pero me tienen que llamar a la agencia.
0: Ok, ¿sí? Da el número ahí para que te
1: llamen. 786-452-1443.
0: 786.
1: Tenemos una fiesta este domingo y una fiesta el siguiente domingo.
0: Mira, wow.
1: En grande.
0: Señoras y señores, la fiesta. Y esta no es como aquella fiesta que hacía. No,
1: para nada. Va Ramoncitín Veloz, va Maritrini, que es la que cierra el show, y también tengo una sorpresa que es el ángel trovador, que es Anthony, el amigo de Jicky Quintana.
0: Sí, claro.
1: ¿Te acuerdas que
0: claro
1: cantó?
0: Que estuvo allí
1: en el Tropical.
0: En el Palacio Tropical, sí, en Hialeah.
1: Así
0: mismo. Mira eso, oye, para que tú veas. No es como la fiesta que hacía nuestro amigo allá, que era el artista invitado. Era sorpresa. Era sorpresa si llegaba. Saludos, Humberto, que lo queremos. Saludos, Humberto.
1: Él no sabe que lo queremos.
0: Mira, capitana, buenos días, capitana.
2: Buenos días, Ray, buenos días, Yunis. Feliz viernes hoy. Buenos días a todos los que nos están sintonizando ya rapidito, que saben que estamos por el 710 AM, pero también nos pueden buscar también si nos quieren ver a través de en Facebook, en YouTube, a través del Escándalo del Día.
0: El Escándalo del Día en YouTube y en Facebook también nos pueden
2: conseguir.
0: Ya
2: yo lo compartí
0: ahí.
2: En mis redes también.
0: Muy bien.
2: Así que el que quiere, Cristina,
0: yo voy a hacer lo propio. Yo voy a hacer lo propio.
2: Muy bien.
0: Señoras y señores, esta hora vamos con los titulares.
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0: Señoras y señores, estos son los titulares más calientes a esta hora, preparados para usted aquí en el Escándalo del Día. Y saludos a Pili de Santes. Además, comenzamos inmediatamente. Corrupción corporativa en la mira. Autoridades advierten que el fraude en asociaciones inmobiliarias podría ser mucho mayor. La batalla del poder. Elecciones legislativas de noviembre se calientan entre la presión económica y las políticas de la Casa Blanca. Justicia migratoria en debate. Abogados defienden estatus legal de familias ecuatorianas frente a retenciones de ICE. Abuso de confianza. Estafadores desvían fondos de seguros por el huracán Irma en comunidades de condominios. Temporada ciclónica activa. Tormenta tropical Dolly se forma en el Atlántico Central, rumbo al Caribe y posiblemente rumbo a Florida. Además, tragedia en Himalaya. Sube a más de 500 el número de muertos por devastadoras inundaciones en Nepal. Cirujano plástico fugitivo. Doctor brasilero corta su grillete electrónico en Miami-Dade y huye tras escándalo con la Casa Blanca. Ay, mi madre, meten a la Casa Blanca también eso, Yuni.
2: Bueno, por algún lado debe estar atado.
0: Yo no sé, ahora también la culpa la tiene Trump. Bueno, señoras y señores, en otra noticia, narcotráfico marítimo al descubierto, cinco

0: Sujetos se declaran culpables de importar cocaína valorada en 31 millones en el sur de la Florida. Además, estafabuelitos hispanos, 6 detenidos por robar más de 5 millones de dólares a condominios en Miami-Dade. Hospitales públicos de la cuerda floja. La enmienda 3 podría dejar sin cientos de millones. Ahí vienen. Ahí vienen con lo de la enmienda 3.
1: Pero sigue leyendo. Sigue leyendo.
0: Sí, porque ahora están diciendo que la enmienda de las contribuciones para no pagar impuestos. Exacto. De la que va a dejar a los hospitales sin casa.
2: Todo es mentira.
0: Exacto.
2: Señor, lo que no quieren ayudar a los pobres viejos.
0: Así es, todo es mentira. Golpe al bolsillo. Trump se reúne de urgencia con petroleros mientras la guerra con Irán dispara la gasolina más de $4 por galón. Negocio redondo o traición a la patria. La administración de Trump negocia acuerdo millonario para asegurar reservas petroleras de Venezuela. Uy.
1: Eso pique y se extiende.
0: Yo voy a decir
2: dijiste,
0: que.
2: ¿Cómo dijiste?
0: Uy. Pero yo estoy de acuerdo con Trump.
1: En
0: el negocio del petróleo de Venezuela. Y lo voy a decir.
2: Que se lo lleve China y se lo lleve Irán, que se lo lleve los Estados Unidos.
1: O sea, que a lo mejor todo fue un negocio. Exacto. Todo fue algo maquiavélico planificado.
0: Ay, ¿tú crees?
1: No, yo pregunto.
0: Todo esto y mucho más es hoy el escándalo del día.
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0: Señoras y señores, este es el escándalo del día en Radio Mambí 710 AM. El presidente Donald Trump se reunirá la próxima semana con refineradores grandes vendedores de combustible de Estados Unidos para exigir una reducción en el precio de la gasolina. Lázaro, apágamele el micrófono ahí. Capitana.
1: Sí, pero si yo solo estoy escuchando, no he hecho preguntas todavía.
2: Eché gasolina anoche.
0: Sí, anoche echaste gasolina.
1: ¿Cuánto? ¿En 3.99? ¿En cuánto?
3: Eran 3.60.
0: Ah, muy
3: pero
0: bien.
3: Yo la eché con una de las tarjetas mías que me rebaja 10 kilos.
0: Exacto.
3: Y me salió en 3.50.
0: Mira eso.
1: Altísimo.
0: Wow.
1: Estaba en 2.75. Hasta mira, que yo no la veo otra vez.
0: Capitana,
3: ¿dónde?
0: ¿Desde cuándo?
1: Ah, hace 3 años atrás.
0: Cuando la guerra,
1: hace 3 años
0: mira,
1: atrás.
0: Cuando la guerra fría estaba.
3: Yo no sé qué edad tiene ella, me está engañando.
0: Capitana, yo le voy a decir una cosa. Yo sé que usted no ha comentado, pero eso de pararse en el micrófono y empezar. O sea, evite sonido.
1: Yo tengo carraspera en la garganta.
0: Pues, evite sonido. Si tiene carraspera en la garganta.
1: Usted sigue leyendo lo que tenga que leer.
0: Dese un palo de levántate si puede. Un shot. Un shot de levántate si puede.
1: Ay, Dios mío.
0: Señoras y señores, el presidente Donald Trump se reunirá la próxima semana con refinadores y grandes vendedores de combustible de Estados Unidos para exigir una reducción en el precio de la gasolina. La reunión confirmada por fuentes de Reuters ocurre mientras la guerra con Irán mantiene una presión asfixiante sobre los mercados energéticos globales y eleva los costos antes de las elecciones legislativas de noviembre. Para los hogares y conductores del sur de la Florida, este incremento se traduce en un golpe directo al bolsillo que, según algunos medios, estrangula el presupuesto familiar. Ay, señor, qué exageración.
1: No, ninguna exageración, es una realidad.
0: Pagar más de $4 por galón obliga a acortar gastos esenciales de alimentación y servicios, convirtiendo la política exterior y energética en el factor más decisivo para la supervivencia económica de la clase trabajadora.
1: Ahí faltó una palabra.
0: ¿Cuál?
1: Cortar los servicios necesarios. ¿Ok? Eso es importante recalcarlo, porque no es por placer.
0: Bueno, pero el gobierno está resolviendo el asunto. Yo quiero decirle a todos ustedes, el gobierno está resolviendo el asunto. Mientras se está hablando de eso, también se está hablando, oye, y no venga ahora Adeli Ferro a llamar con la quejadera de todos los días.
1: Tengo una pregunta, espero.
0: Todavía, espera un momento. Mientras eso está ocurriendo, señoras y señores, se está hablando de que el gobierno de Donald Trump está negociando con Venezuela para cortar estas negociaciones con Venezuela. Las negociaciones con Venezuela.
1: Con Delcy, ¿no?
0: Con Venezuela.
1: No, con Delcy. Es Delcy de lo que estamos hablando. No es Venezuela, es Delcy.
3: Ay, Dios mío. Qué horror.
0: Con quien sea.
1: Eso es un factor determinante. Es Delcy, no es Venezuela, es Delcy. Porque es con quien desde un principio ha estado negociando. Porque todo esto se ve que ha sido toda una estrategia.
0: Vamos a escuchar el reportaje.
3: Quiere decir que traicionaron a Maduro. Ellos, Delcy, el Rodríguez, el otro.
1: Bueno, Delcy es Rodríguez y su hermano y ella son.
0: Acuérdate que Delcy ya está del lado de acá, ya Delcy es de las nuestras, de las nuestras.
1: Yo creo que ya hace tiempito ya tenía.
0: Sí.
1: Ahí había
0: pero
1: un trueque.
0: Vamos a escuchar el reportaje, lo que dice Enemas.
1: ¿Quién?
0: Enemas Univisión.
1: N espacio más. Tienes que coger aire, tienes que respirar.
0: Ok, vamos.
1: Practica. Adelante. N espacio
0: N más. Adelante con el reporte.
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0: Bebe, ¿qué lo dijeron?
3: Alerta de qué. Lo dijo. Igualito que lo dice Rey.
0: ¿Verdad? Oye, Yuni, el tiempo me da la razón, ¿verdad?
3: Exacto, pero vaya, ay, Dios. Se vino al dedillo.
1: Solamente por lo de NMás.
0: Vamos a ver, ese no lo dice. Ese,
3: no.
0: Ese. Vamos a ver lo que dice NMás Univisión.
2: 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La administración Donald Trump está en conversaciones con el gobierno interino de Venezuela para adquirir una participación en los enormes recursos petroleros del país sudamericano. Está informando a esta hora el medio Axios. Según el reporte que acaba de ser revelado, las negociaciones abarcan más de una docena de yacimientos petroleros productivos con 90 mil millones de barriles de reservas probadas. Información en desarrollo.
0: Miren eso, qué buen negociante nuestro presidente.
3: Pero fíjate, Fidel Castro se alió, o sea, llevó a todos estos terroristas al país, los entrenó como Chávez, como Maduro,
0: sí.
3: Y entonces les cogió el petróleo, claro. Les cogió dinero por los médicos y nadie dijo nada.
0: Yuni, yo te voy a hacer una pregunta.
3: Es que yo no entiendo.
0: Yo te voy a hacer una pregunta.
1: Las preguntas soy yo.
0: Espera un momento. Yuni, yo te voy a hacer una pregunta. Yuni, ¿cuánto le pagaba Cuba a Venezuela por el petróleo?
3: Nada. ¿Se lo daban de regalo?
0: ¿Cuánto le pagaba Nicaragua a Venezuela por el petróleo?
3: Nada.
0: ¿Cuánto le pagaba Bolivia a Venezuela por el petróleo?
3: Nada.
0: Así que los venezolanos malagradecidos que van a empezar a llamar ahora, a decir, ¡ay! ¡Ay! ¡Se están quedando con nuestra reserva! ¡Ay! Que no tenían ni una excavadora, ni un pico, ni un chippenhammer tenían para sacar el petróleo. Exacto. Ahora cuando empiecen a llegar cuando empiecen a llegar a Venezuela esa maquinaria de último modelo. De
3: último, vaya, ¿para qué?
0: ¿Cómo cuenta, Yuni? ¿Cómo?
3: ¿Para qué? Ajá. Esas maquinarias, fíjate cómo son de buenas.
0: Exacto.
1: No voy a hablar.
0: Yuri sabe. Sí, porque esos son última tecnología.
1: Ay,
0: o sea, esa maquinaria, es más, son tan modernas que los venezolanos no se van a dar ni cuenta cuando lleguen allí, porque van a ir subterráneos.
3: Eso es lo más grande de la vida, lo que te digo. Nada más que llegan y tú, el pozo se abre.
0: Exacto.
3: Eso vaya, es una cosa.
1: Llegó y se abre así muertos.
0: Exacto. Así mismo es.
3: Vaya increíble.
0: Oye, entonces, ¿qué pasa? Le regalaban y le regalaban el petróleo a todo el mundo. Él se lo regalaban a Cuba, se lo regalaban a tal, mandaban un barco allí, porque para colmo, el petróleo que le mandaban a Cuba, hasta Venezuela tenía que poner el tanquero.
3: Todo.
0: Tenía que poner el combustible del tanquero, los marineros del tanquero. Y cuando llegaba allá tenía que sacar la manguera, la manga ahí, conectarla ahí, y o sea, todo eso, y nadie se quejaba. Entonces ahora Trump dice, oye, quiero comprarte el 90% de esto, que eso va a significar un billete
3: gordo. Y Venezuela ahí va a otra vez a tener más trabajo.
0: Que te voy a decir una cosa. En los mejores momentos de Venezuela, nunca había visto tanto dinero como el que va a haber ahora.
3: Claro.
1: A la verdad que ustedes son bien ilusos.
3: ¿Iluso? Tú vas a ver.
1: Déjeme aclarar unas cosas y tengo preguntas porque me están llenando la cabeza de preguntas. Lo primero, son bien ilusos, porque esto no es con Venezuela, esto es con Delcy. Vamos a hablar las cosas como son. Ah. Es con Delcy. No me cambien los muñecos.
0: Mira, ahí está María Mendoza en Facebook también haciendo comentarios, dejándose llevar por lo que tú dices, capitana.
1: No, no es dejándose llevar, es que es una realidad, no podemos ser ilusos, es una realidad, es con Delcy. Con Delcy / los Rodríguez, o sea, ella y su hermano, pero ahí estamos.
3: ¿Tú quieres que te diga?
1: Yo le voy a decir, esto suena como una estrategia.
0: No se lo digas porque ella no va a entender.
1: Ah, pero okay. ¿Por qué?
3: Sigue, sí.
1: Si yo soy una mujer de diálogo,
0: hay cosas muy
1: podemos dialogar.
0: Que no.
1: Ay, Ray, por favor.
0: Mira, adelante.
1: Esto suena como una estrategia porque qué casualidad. Llevamos con el petróleo, la gasolina en el precio que está, ¿hace cuánto tiempo? Esta situación del petróleo, ¿hace cuánto tiempo lleva?
3: ¿De cuál?
0: ¿De qué cosa?
3: Hasta ahora no, no sé.
1: Todo el problema con Venezuela, toda esta situación, en enero entran ahí, qué casualidad.
0: Del petróleo que le estaban regalando a China.
1: Y de ¿tú te momento refieres, ahora no, tú que te refieres, las elecciones, no trates de tergiversar.
0: ¿Te refieres ahora, al petróleo que le estaban regalando a Cuba?
1: No trates de tergiversar mi línea. Lo que estoy diciendo es que qué casualidad, vienen las elecciones ahora y ahora Trump es el, olvídate, es el héroe, la heroína, porque se va a reunir con Delcy para negociar. Ay, por
3: pero,
1: favor.
3: Si lo que está, ¿sabes así? ¿Quién tiene ahora que tumbar a Delcy? Porque los Estados Unidos se llevaron a Maduro.
0: El pueblo. El pueblo ya está.
3: El pueblo, si no está conforme,
1: pero te voy a decir una
3: que vaya para no. Venezuela y, haga, mira, no, y lo tumbe.
1: Nos estamos desviando un poquito del tema, pero la realidad es que se llevó lo más fácil, llevarte a Maduro y negociar con Maduro y su esposa, negociar, mira, yo te voy a ir a buscar tal día, vamos a hacer esto, vamos a hacer el show, y dejaste allí a lo peor, a Diosdado y a los Rodríguez. A eso era lo que se tenía que llevar. Para, ay, que capitana, Trump fuera un héroe de verdad, tenía que haberse llevado, mira, capitana, a Diosdado y a los,
0: vamos,
1: Rodríguez.
0: Vamos a hacer una cosa, vamos a ir a una pausa. Vamos a atender llamadas telefónicas.
3: Para que se enfríe un poquito.
0: Sí, exacto. Porque
3: sí.
1: No, a mí me tiene.
0: Mira, tienes que leer. No puedes solamente estar viendo Netflix. Tienes, no, que, no, tienes que leer. No.
1: ¿Qué Netflix? Ay, por amor a Dios.
0: Mire, señoras y señores, venimos en breve con más. Este es el escándalo del día.

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1: Comenzamos inmediatamente con las noticias del escándalo Expresa. A esta hora en el escándalo del día en Radio Bambi. Funcionarios de la administración de Trump trabajan un acuerdo estratégico para asegurar acceso a largo plazo a 17 campos petroleros en Venezuela mediante un modelo de arrendamiento y licitación. Esta movida busca garantizar suministros directos al mercado estadounidense, reduciendo los costos de importación y desafiando el control estatal sobre la industria, lo que genera fuertes cuestionamientos legales y constitucionales en medio de la pugna geopolítica regional. Y además, en otras noticias, el Servicio de Inmigración y Control de Aduanas adjudicó un contrato de 16.7 millones de dólares para adquirir 6.000 pares de guantes de distracción conductiva, mientras el Departamento de Seguridad Nacional defiende la medida como una herramienta necesaria para proteger a los agentes durante operativos migratorios intensivos. Organizaciones de derechos civiles denuncian que se trata de un recurso de fuerza excesiva que pone en riesgo a las comunidades indocumentadas. Y Grace Calero y su hija de 19 años regresaron voluntariamente a Ecuador tras ser detenidas por órdenes de ICE derivadas de un accidente de tránsito en Florida. Mientras las autoridades locales afirman que habían excedido sus visas, la defensa legal sostiene que tenían solicitudes de asilo pendientes, evidenciando el drama humano de familias que huyen de amenazas y enfrentan una aplicación migratoria implacable en el sur del estado.

0: primicia.
1: Señoras y señores, este es el escándalo del día. Haciendo un recap de lo que estábamos hablando en este tiempo. Está diciendo la capitana que están haciendo negocios con Delcy. Yo no digo que es con Delcy, yo digo con Venezuela. Aparte, yo dije en mi exposición anterior de que antes le regalaban el petróleo a Cuba y Yuni me confirmó eso, y ahora Estados Unidos se lo va a comprar. Y no solamente que se lo va a comprar, que van a llevar allí unas máquinas último modelo, Yuni, ¿verdad? Que eso,
2: eso ni, es lo más grande.
1: Eso es lo más grande. Se para ahí, hace un hoyo ahí, saca petróleo.
2: No, ella lo que dijo fue que no excava. Se para la máquina y la tierra se abre.
1: Es una cosa maravillosa, que increíble.
2: Me imagino.
1: Y lo refina también. Último modelo, lo refina y todo ahí.
2: Completo.
1: ¿Y qué pasa? Esto, por supuesto, va a crear empleos en Venezuela. Pero una, tú vas a ver gente de aquí de Doral. Yéndose para allá a trabajar.
2: ¿Tú crees?
1: Sí,
2: claro.
1: Amigos nuestros.
2: De verdad.
1: Tú vas a ver gente que
2: a
1: son.
2: A darle el botoncito a la máquina para que la tierra abra.
1: Lo que son unos profesionales que trabajaban en PDVSA y todo eso, que van a terminar virando para allá con una experiencia increíble. Y entonces, ¿qué pasa? Cuando esas cuentas de banco. Eso no es como China, que se tarda 2 años en pagar. Cuando digan, ¿cuánto es? Mire, no, que mira ahí, 3 mil millones. Ah, oye, deposítale. Ahí, spread. Media hora después ya está el dinero ahí. En las cuentas. Ah, en dólares. En dólares.
2: Ni chavitos, ni nada de eso.
1: Cuidado si hasta yo me mudo para Venezuela de tan bueno que se va a poner eso allí.
2: Tan bueno.
1: O sea, y entonces, ¿qué pasa? La gente lo que hace es los opositores a todo. Quejarse, Yuni.
2: Cuando está una, le están dando prosperidad a Venezuela.
1: Así es.
2: Están poniendo el dinero en las manos.
1: Todo en las manos,
2: Nunca, la vida es así.
1: Nunca en su vida esa gente venezolana había visto tanto dinero como el que van a ver. Porque ellos dicen, no, que Venezuela era próspera. Sí, hace 25 años cuando el Bolívar, qué sé yo, una cosa ahí. Pero ahora, en este momento de la globalización, ese país se va a poner, ahí van a empezar a hacer novelas. Cuidado si Guillermo Dávila vuelve para allá.
2: Vuelve otra vez
1: José Luis Rodríguez a grabar discos allá.
2: Exacto.
1: Y vuelven a hacer todo de tan bueno que se va a poner.
2: Mira, ojalá Venezuela se ponga así bueno.
1: Ok. Lo importante es que se va a poner así, Yuni. Gracias a quién.
2: A Trump. Ay, Dios.
1: ¿A quién? Mío,
2: o sea,

0: Y abrimos, señores y señores, sonamos la trompeta. Y en este momento queremos que usted comience a llamar para darle felicitaciones al King por lo que está haciendo por Venezuela. Muy buenos días, felicitaciones al King, buenos días. Muy buenos días.
1: Buenos días.
0: Adelante, adelante, usted va a ser el primero que va a felicitar al King.
1: ¿Yo?
0: Sí.
1: ¿Yo?
0: Sí.
1: No, si el King fue a robarse el petróleo, eso es lo que me dicen todos los venezolanos.
0: Pero qué, qué, pero qué.
1: El cartel de los soles no existe. El cartel de los
0: Dios mío, este es este Ignacio Bolívar. El del vino, el del vino Lambrusco.
1: Oye, hazme el favor, mira lo que le pasó a la otra emisora por poner el King y todo eso. Tiene tres dueños en tres años. El primero fue Jorge Rodríguez, que fracasó.
2: Mira,
3: pero el niño Jorge Rodríguez murió.
2: Mira, que fracasó. Ignacio, Ignacio, hay algo que hay que corregir.
1: Anuncio,
2: pero Ignacio, escúchame, hay que corregir algo. Y no es con Venezuela, es con Delcy. Esta negociación que supuestamente le está haciendo es con Delcy, no es con Venezuela.
1: Ella fue la que denunció a Maduro.
2: Ella claro, fue donde estaba con Maduro. Ella fue que se hizo todo el acuerdo, bien chévere, todo.
1: A coger a Maduro, que lo único que hicieron fue a coger a Maduro. Y espérate, ahí nada más dice que murieron 32, no, murieron 32 cubanos, pero en los tres lugares que se tiraron habían casa y murieron científicos venezolanos. Ay, eso me lo han dicho mío venezolanos. Yo tengo clientes en Brickell.
2: Ay, Ignacio, tú eres tan brillante.
0: Ay, mira,
2: tú estás al día.
0: Y que tiene clientes en Brickell, mira eso.
1: Ven acá, ustedes son periodistas, ¿no? Los tres son periodistas.
0: Sí,
1: ¿no?
0: Sí, sí.
1: Mira, yo sin ser periodista he entrado en muchos lugares sin ID, como el canal 41, estaba en la casa de los tres, sabiendo llegaba a ponerme aquí. Yo le dije, por eso no me puede ver ¿cómo se llama? Molinero. Yo le dije a Molinero, oye, en una hora tú estás votado, porque me lo dijo Miguel
0: pero, me lo dijo. Pero Ignacio, no vengas a hacernos la historia de o sea, usted hable ahí.
2: Ray, bueno, no se ha hablado y
0: Ignacio ya dijo. Pero diga, cuál es el cuadro está lleno.
3: No tenemos
0: claro.
2: Ignacio, acuérdate que después el cambio fuera.
1: ¿Por qué está tan caro? ¿Por qué está tan caro el petróleo?
0: No está caro nada, no está caro.
2: Está carísimo.
0: No está caro.
1: Él perdió la guerra antes de empezar. Mira las encuestas como están, hasta de Fox. Está abajo en todas las encuestas. No sean ciegos.
0: No está ciego, señores y señores. Y lo que va a pasar, mira. Venezuela, Venezuela está listo ya para recibir lo que va a hacer, mire, lo que va a hacer este momento. Y escucharemos allí, en la tierra de Simón Bolívar, a José Luis Rodríguez entonando de nuevo esta canción. Con mucha alegría y mucha esperanza.

0: Machete, así. Machete, adelante, Machete.
1: Machete con amor.
2: Bueno, buenos días.
0: Buenos días.
1: Machete, hoy está en ser de luz y de amor.
2: No. Quiero felicitar al presidente Trump por que está haciendo incidente.
3: Se te está cortando.
0: Rodríguez. Por lo que está haciendo en Venezuela, eso es así.
1: Con Delcy, ¿te refieres a lo de Delcy?
2: Sí, está haciendo ella un excelente trabajo, yo creo que es una excelente presidenta, y yo invito a todos los venezolanos, regresen a Venezuela, construyan su país. La economía está perfecta en Venezuela y la presidenta es una gran mujer.
1: Machete, jamás digas por donde tú transitas, porque los venezolanos te van, déjame, te van a reventar.
2: Es una excelente persona, Delcy Rodríguez. Yo la admiro sinceramente porque los odios para llevar ese gobierno, lo que está haciendo.
0: O sea, tú dices que es una excelente mujer, Delcy.
1: Oye, Machete de sus vacaciones vino viral.
0: Está apretando, Machete.
2: O sea, entonces yo creo que ella es una mujer de fortaleza. Invito a los venezolanos, están por llamar, la mujer por llamar y el otro que está por llamar, que si ellos tienen ley, se le cobra.
0: Claro.
2: Váyanse a Venezuela.

0: Claro que sí. Exacto, exacto, exacto. Muchas gracias. Que si tienen pico y pala para sacar el petróleo, vayan con pico y pala. Si quieren que este país,
1: ya por lo menos los Estados Unidos sacaron a Maduro.
0: Ya sacaron a Maduro.
2: Claro, más fácil, eso fue un acuerdo que llegaron.
0: Y va a sacar el petróleo y se lo va a comprar.
3: Canta, sueña cantando.
0: Ahí está.
1: Qué voz más bella la de
0: ella. Muy buenos días. Abrimos línea. Buenos días. Adelante.
1: ¿Qué le pasó a ese?
0: Adelante, adelante, adelante.
4: Buenos días, ¿cómo están?
0: Señores y señores, aquí está Ariel. Ariel, el cambio y fuera. Recuerda que tenemos cuadro lleno, así que...
4: Sí, pero bro, adelante. Tú te apresuras al acontecimiento.
0: No, no.
4: Mira, mira, a esta gente, gritan para que se la metan y yo les
0: no, no entendí, no entendí. No entendí el comentario, no, pero ni explique.
2: Ni me explique. No, continúa.
4: No lo voy a explicar, no lo voy a explicar. Si le meten dinero, lloran. Y si le sacan petróleo, gritan.
1: Eso es lo que se refería.
0: Muchas gracias por esa explicación. Ya lo entendí.
4: Pensamiento malo, caballero.
1: Me asusté. Exactamente, eso es muy mal pensado, Dios mío.
4: Qué barbaridad. Yuni, dile ahí, porque es que tú sabes.
1: No, tengo que educarlo.
4: No es fácil. Mira, esta gente critican todo lo critican, a ellos no les satisface nada. Acuérdate de una cosa, los comunistas gobiernan bajo la mentira y el miedo, siempre. Entonces, la única forma que ellos se sostienen es bajo metiendo miedo y bajo amenaza de que les van a quitar esto y les van a quitar aquello. Pero ¿qué más les van a quitar si ya no tienen nada? Los venezolanos perdieron un país que era el país más rico de Latinoamérica y probablemente del mundo. Señor mío, se los llevaron delante de las narices y nos gritaban en la cara. Ustedes los cubanos son un comunista donde quiera. Parece que sí es verdad que los comunistas... No,
2: pero tú sabes, Ariel, tú sabes lo triste de eso. Es que nuestro presidente, con quien está negociando, es con los culpables de que Venezuela haya llegado donde ha llegado. Y los culpables de toda la salida de todos los venezolanos que han tenido que salir de su país.
4: Lamentablemente, el venezolano ha demostrado en el mundo entero, lamentablemente, por gran mayoría, yo sé que hay sus excepciones, hay personas buenas en todas partes y personas malas en todas partes, pero en gran mayoría han demostrado que son unos malagradecidos
2: no,
4: de todas las cosas, ¿me entiendes?
2: No, pero porque malagradecidos no.
4: Malagradecidos totalmente. Mira la salvaje esa que llama ahí todo el tiempo con una lloradera.
2: No, pero eso no es una salvaje, ¿no? Oye, hay que estar en la posición de esa gente.
0: Para un momento.
2: Que llegó de multidimiento Trump, ahora se cree el héroe porque sacó a Maduro, pero Maduro no hacía nada allí. Maduro era simplemente de cartón.
4: Déjeme decirle algo rápido antes que me haga el cambio y fuera. Hay que estar en cuál posición. Yo nací en Cuba.
2: Y por eso tú puedes hablar de Cuba porque tú naciste en Cuba.
4: Y déjame decir una cosa. No, pero espérate, lo que tú no sabes.
2: No hagamos fiesta del dolor ajeno.
4: Bajo la hipocresía de ellos ahí, ¿me entiendes? Que critiquen cantidad a todo el mundo que se les arrime. Y sin embargo, cuando nos decían en la cara que éramos unos descarados y que ellos no iban a ser como los cubanos porque ellos sí son unos bárbaros. ¿Entiendes?
2: Miren, pasen la página, ya eso pasó. Pero y nos vamos a alegrar por eso, nos vamos a alegrar. No, eso no está bien alegrarse tampoco. Bueno, pues entonces ya pasemos esa página.
4: Yo lo que estoy diciendo es un hecho.
2: Está bien, bueno, eso pasó, ok, y ya, y todo el mundo se equivoca.
4: Hay un dicho americano, capitán, aquí está la capa un momentico. Oye, Rey, salí de...
0: No me lo recuerde.
2: No, pero oye, hay que ser humanos también con la gente y empáticos.
0: No hagas triza del árbol caído, no me lo recuerdo.
4: Saliste de Guati, Carolina, para caer en Capiteón. No está fácil, cambio fuera, cuídate.
0: Ok, seguro que sí. Ay, señor.
2: No, pero hay una cosa bien importante, tenemos que también ser empáticos.
1: Buenos días.
0: Buenos días, adelante, buenos días.
5: Sí, buenos días.
0: Adelante, caballero.
5: Mire, para contestarle a la señorita capitana.
0: Adelante, capitana, preste oído.
2: Aquí estoy, escuchando, cuénteme.
5: Capitana, ¿con quién tú quieres que Trump negocie en Venezuela? ¿Con la señora esta que era, salió de vicepresidenta?
1: Delcy, Corina Machado.
5: Con Corina Machado, si Corina Machado está huyéndose de... hace 5 años, ¿con quién va a comerciar Trump?
0: Lo que pasa es que Trump
5: está mandando allí.
0: Trump

0: ir allí a una tasca en la Puerta del Sol en Madrid, que debe estar ahí María Corina dándose cuatro cervezas y cuatro tapas.
1: ¿Quién va a conversar? Tiene que conversar con Daisy Rodríguez.
2: Mira, ¿usted sabe lo que pasa?
1: Sí.
2: Ok, tiene que conversar con ella porque es la que está mandando.
1: Sea puesta por quien sea, es la que manda.
2: Pero mira lo triste de todo esto.
1: Esa es la primera. La segunda es, ¿dónde echa gasolina usted?
2: Ay, Dios mío, mire que he rebuscado cuánta gasolinera encuentro en el sur de la Florida.
1: No, porque es que, mire, coja toda la 25, usted que está en Univisión o no sé dónde.
2: En Radio Mambí.
1: En la Poderosa, en
2: Radio Mambí.
1: Vaya, toda la 25 está a 260 y pico la gasolina.
0: Increíble.
2: Mira, manda foto ahora que estoy en la capital.
0: Muchas gracias, Yuri.
3: Yuri,
0: uso, yo lo voy a pagar. Uso la tarjeta corporativa.
3: Perfecto.
0: Ok, muchas gracias.
3: Yo te doy el permiso.
0: Señores y señores, venimos en breve. Oye, 265, capitana.
2: Mándenme la foto por Cristina la capitana en redes sociales. A ver si es verdad.
0: Ella se para en este de aquí
2: al
0: lado.
2: Y si yo tengo que echar para atrás.
3: En el carro.
2: Y si yo tengo que echar para atrás y rectificar, exacto, yo lo voy a hacer. Pero mándenme la evidencia de una foto con fecha de periódico para que se vea la fecha y la gasolina.
0: Esa va. Bueno, señores y señores, vamos a regresar en breve.
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3: Así mismo es, Radio Mambí, la grande. Señoras y señores, escuche esto. Vamos a abrir línea en este momento. El cuadro está lleno. No se desesperen. No se desesperen, peren. Mira, ni se precipiten, piten.
4: Con respeto, con amor a la prójimo. Humanidad y al prójimo, claro.
3: Señoras y señores, una juez federal bloqueó temporalmente partes fundamentales de la nueva regla del servicio postal destinada a endurecer los requisitos del voto por correo. La orden de restricción temporal fue emitida por la jueza Indira Talwani. Ay, señor. Debe ser de Cienfuegos, ¿verdad, Yuni?
4: Así mismo.
3: Indira Talwani, porque ese apellido es como Talwani, es como de Cienfuegos.
4: Es como una, no sé. Ay, Rey, de verdad que a veces Tony, la gente te lo cree, tú.
3: No, porque es increíble.
4: Y uno analiza bien lo que él te Indira está preguntando.
3: Indira Talwani, la juez que le bloqueó la orden a Trump, se llama Indira Talwani.
5: Pero te das cuenta que siempre tienen unos nombres increíbles, sí, rarísimos. Sí,
3: no hay ninguno, ya no hay jueces Smith ni Johnson. No, son una cosa tan buena.
4: Las mujeres se casan, se cambian el apellido.
5: No. Mírale la cara para que tú veas que está igual y de verdad.
3: Mira esto.
4: Dios mío, santo.
3: Todo esto fue a petición de gobernadores demócratas y grupos de derechos electorales que cuestionan la legalidad de exigir códigos de barras únicos y listas anticipadas de electores. O sea que ahora el correo quiere, la juez quiere que por la libre todo el mundo vote. Eso es lo que quiere.
4: Bueno, hay que mantener,
3: opinión, capitana.
4: Hay que mantener un orden. Un orden, no es que sea por la libre, es que yo creo que tú estás malinterpretando un poquito lo que se está diciendo.
3: Explícanos.
4: No, yo lo que creo es que, bueno, ella no es que bloquea necesariamente, o sea, esa palabra es como un poquito fuerte. A lo mejor ella está simplemente aguantando, bueno, ver qué pasa, analizar la situación.
3: Mira lo que dice la nota, que esta decisión judicial dejó en completo suspenso los preparativos logísticos y operativos a pocas semanas de las elecciones de noviembre, afectando directamente a millones de votantes en los 50 estados que utilizan el voto postal.
4: Pero déjame decirte una cosa. Ahora tengo la mayoría, o sea, el voto postal, esto en general, esto afecta tanto a los republicanos como a los demócratas,
3: no,
4: como a los independientes.
3: No,
4: afecta
3: a los demócratas
4: mundo.
3: No los afectan, porque los demócratas lo que quieren es que tutilimundi.
5: Claro.
3: Tutti Limundi vote.
4: Rey, ¿se aguantan los votos por correo ahora?
3: No es que están agarrando los votos por correo.
4: Pero espérate. Si hacen un hold con eso, y digo hold por
3: ¿de llamarlo qué? De alguna es que manera. No es, ese no es la noticia.
4: Ay, Rey.
3: La
4: que
3: noticia es.
4: Y tú quieres que yo diga que lo que tú quieres.
3: Trump
4: que
3: quiere que se pongan códigos de barras.
4: Códigos de barras únicos.
3: Para que sepan, ok, que el voto que llegó de una casa que es legal, legítima.
4: Y que es legal, por eso te digo, o sea, esto hay que cogerlo con pinzas. O sea, si aguantamos esto ahora, eso es a lo que me refiero con el hold de aguantar. O sea, esto es para todo el mundo, demócratas y republicanos.
3: Sí, pero
4: es
3: que los estados demócratas son los que no quieren que se vigile, que se busque quién votó.
4: Hay que llegar a ese extremo.
3: Bueno, pregúntale a Gavin Newsom.
5: Todo lo que ha pasado.
4: Pero te voy a decir. Si el presidente confía en el sistema de correo hoy en día y votó por correo.
3: El presidente no confía en el sistema
4: de correo. ¿Y por qué él acaba de votar por correo?
3: Bueno, porque.
4: ¡Ay, más nada con el testigo! Él acaba de votar por correo.
3: Vamos a la línea telefónica. Buenos días.
6: Buenos días.
3: Buenos días, Michigan.
6: Oye, mira, ya se le ha explicado a la... Ah, Billy el Niño, ¿cómo tienes este hoy? Mira.
3: No, Lázaro, tranquilo, no le corte.
6: Tranquilo. Ah, es Lázaro. Es papá. Ya se le ha explicado. Oye, Lázaro, tú eres mi amiguito, compadre. Mira, oye, a la capitana que ya se le ha explicado, ya que puede.
3: 20 veces, 20 veces se le ha explicado.
4: Dime, colega republicano, cuéntame.
6: Número dos, esa, desde el apellido de esa señora, desde el apellido hasta el cuerpo, parecen edificios llenos de tatuajes. ¿Qué se le pone a Buey en la nariz para jalarlo por la soga? ¿Qué se le pone el narigón? ¿Verdad? Están llenos de tatuajes, llenos de narigones. En la mente la tienen bien, pero bien malita.
4: Pero eso no tiene nada que ver que tenga tatuajes, que tenga el piercing, los aretes, o sea, no tiene nada que ver con su inteligencia. Pero es que
6: esos son los elementos que votan.
4: Oye, Michel, pero es un juez. El juez toma la decisión en base a sus estudios y lo que entiende.
6: No, ya los jueces no son como hace 20 años
3: atrás. Para que sepa una cosa.
6: Una generación de gente retrasada mental.
3: Para que sepa una cosa, la juez Indira Talwani es una juez india-americana. O sea, india-americana. Lo que no sé es si es de India, de aquí, de una reserva.
5: Pero aquella que también decía que de
3: Pocahontas. Pocahontas.
5: Oye, exacto. La mentira todo. La empezaron a investigar y a mentir.
6: Ay, que antes que me corten, quiero decirte que yo diariamente, desde que estaban en el otro canal, yo los pongo por TikTok. El programa de ustedes yo siempre lo he puesto por TikTok, para que sepan.
3: Ah, mira eso, qué bien. ¿Okay? Pues búscanos en YouTube como el escándalo del día también, el escándalo del día show.
6: Ah, mira, a YouTube no entraba, pero sí voy a buscar.
3: Sí, búscanos allí.
6: Quiero,
3: seguro que sí.
6: Y acuérdate que no soy racista.
3: No, yo sé que no. Michigan, si tú eres mulato.
4: Michigan.
3: Tú eres mulato. Se fue.
4: Ay, pero Lázaro, me corta las llamadas cuando yo tengo mensajes.
3: Próxima llamada, buenos días.
7: Hola, buenos días, Rey. ¿Cómo están?
4: Bueno, ay, melodía para mis oídos.
3: Buenos días, Adeli Ferro. Buenos días.
7: Lo que pasa es que llamo porque como buena parte del programa son personas refiriéndose a la venezolana esa que llama.
3: Sí, pero no dijeron nombre.
4: Ay, Ray, sí, por favor.
7: Mira, Ray, tú sabes que hablando de esto del voto por correo y de la jueza Indira Talwani y de todo lo que están discutiendo acerca de su nacionalidad, de su apellido, etcétera, etcétera. Solo como un dato anecdótico, la comunidad hindú en los Estados Unidos es abrumadoramente conservadora.
4: Aprende, Ray, aprende.
7: Búscalo en Google para que veas. Y lo otro que te iba a decir con respecto a lo del voto por correo, ¿tú sabes cuánto del votante republicano votó por correo en el 2024?
3: 33%.
7: Entonces, de la misma manera a los demócratas, a los republicanos y a los independientes. Yo vuelvo a repetir una vez más allá de todas las opiniones, de toda la política, votar ilegalmente en los Estados Unidos, si usted no es ciudadano, o de manera ilegal, es un delito federal castigado con cárcel. La Heritage Foundation, que es la fundación que, por cierto, diseñó el proyecto 2025, del cual va más del 80% implementado en menos de 2 años de gobierno del presidente Trump, una organización conservadora, respetada por los conservadores, seguida, ha hecho una investigación por décadas y no ha encontrado un porcentaje, dicho por ellos mismos, por su mismo informe, un porcentaje ni cercano a que pueda influenciar ninguna elección de personas que hayan votado de manera incorrecta. Y hay republicanos que lo hicieron, registrados republicanos, y hay demócratas.
3: O sea que nadie ha votado ilegalmente en este país.
7: No, yo no. ¿Y yo te estoy diciendo eso?
3: No, yo pregunto.
7: Yo creo que no estoy hablando español.
3: Ray,
4: presta atención, Ray.
7: Yo lo que estoy diciendo es que encontraron muy pocos casos que no representan ni siquiera una rayita en el mapa de votos.
3: Ok, pero y encontraron casos.
7: A lo largo de no sé cuántas décadas, más de tres décadas, encontraron 2,000 casos.
3: Ok, 2,000 personas.
7: De un universo. Okay,
3: pero pregunta, 2,000 personas votaron ilegalmente.
7: A lo largo de 30 años.
4: Imagínate, tú, eso no es nada.
3: A ver, pero anyway, ¿que lo vamos a dejar así o lo vamos a arreglar?
7: No, y esa gente ha tenido que pagar por ese crimen. Esa no es gente que se encontró así aleatoriamente y que no ha pasado nada con ellos.
3: Esos son los que han encontrado. Pero esos son los que han encontrado y los que no han encontrado.
7: Ah, entonces tú me estás diciendo que toda esta, a todo este ataque al voto por correo y todas estas denuncias son basadas en imaginación.
3: Pero ¿cuál es el problema, Adeli, de que se hagan las cosas bien? ¿Cuál es el problema?
7: Yo estoy totalmente de acuerdo contigo, pero tú no decides hacer las cosas bien vía orden ejecutiva. Tú decides hacer las cosas bien yendo al Congreso, poniendo a tu gente, que por cierto es la mayoría de ese Congreso, a discutir un sistema de votación que, si tú lo quieres más estricto, le dé también la oportunidad a los ciudadanos con un pasaporte de este país, o sea, por decir una manera de identificación de que eres ciudadano, a tener las posibilidades de registrarte. Mira, de manera correcta.
3: No te va.
7: El problema es que, por ejemplo, sucede con las mujeres que tienen los apellidos y se cambian el apellido del marido, y bajo estas nuevas reglas ellas no van a poder votar.
3: No te vayas, que tengo no te vayas de la línea, que tengo una pregunta para ti, pero ya me están haciendo señas aquí, Lázaro, que tiene que irse una pausa. Regreso en breve en El Escándalo del Día.
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0: Yo no sé ustedes, pero a mí me dio la impresión que Adely Ferro lo que está es minimizando el problema de la gente que vota sin permiso. Esa es la impresión que me dio. Es como que decir, bueno, no hay que hacer nada porque son más que 2,000 votos. Esa es la impresión. Adely, ¿yo tengo la impresión correcta o no lo estoy viendo bien?
1: No, yo no quiero que nadie...

0: del marido, según la SAFE Act, que es en base a lo que él está haciendo estas órdenes ejecutivas, usted tiene que presentar su certificado de nacimiento. Y si no coincide con su identificación, no puede ser registrado para votar. Tú sabes que bajo esa, nada más ese punto, elimina 21.3 millones de mujeres.
1: Imagínate,
0: búsquenlo, si no me creen, búsquenlo. Yo no estoy inventando ni diciendo. Lo que yo les quiero decir, esto no se trata de Donald Trump como persona. Esto se trata de que están tomando decisiones para suprimir el voto demócrata, obviamente.
2: Porque son los demócratas los que no tienen papel.
0: Pero el punto es, el punto es que esto está afectando tanto a demócratas como republicanos. Y eso es lo que la gente no entiende.
2: Bueno.
0: Esto no es algo que solo afecta a los demócratas. Y antes de que digan que me tomé el programa para mí, que me empiecen a insultar por eso también las llamadas, voy a trancar.
2: No, pero yo muchas gracias.
0: Que la gente entienda que esto es para todos.
2: Muchas gracias, Adeli Ferro. Yo no creo que nadie vaya a insultar a Adeli Ferro aquí. ¿Alguna vez alguien ha insultado a Adeli Ferro?
1: Ray, por favor. Lo que sí dejo bien claro es que esto le afecta a todo el mundo.
2: Claro, pero
1: sí,
2: ¿cuál es el problema de que se hagan las cosas bien? Ah, no, porque no, lo hacen 2000, Ray, vamos a dejar que todo que se siga haciendo.
1: El problema no es que hacer las cosas bien, hay que hacer las cosas bien, pero ella lo que está diciendo es hacerlo bien, pero por el orden en que va, no por una orden ejecutiva. Vete al Congreso, que la mayoría son republicanos.
2: Yuni, ¿qué tú crees? Yuni,
3: no hablan de las cosas buenas. Histórico, 163 menores recuperados en la mayor operación en este tipo realizada en la Florida.
1: Mira, si es que
3: o sea, lo que habla. Lo bueno no es, señor, Donald Trump.
1: No.
3: Los niños están perdidos desde Clinton, desde más allá. Y no Obama, no, Clinton, no, Biden, y están mal recuperando los niños.
1: Lo que se está diciendo es
3: entonces siempre le caen encima con boberías.
1: No, si lo que estoy diciendo, sí, lo bueno es de Trump, qué chévere. Lo que estoy diciendo es que lo malo que está pasando ahora con esto, lo malo no es personalmente con Trump, lo malo no es eso.
2: Es personal con Trump, no, es hacia Trump, porque Trump es el que quiere que se velen los votos.
1: Él quiere hacer las cosas bien, pero lo quiere hacer a su manera. Si vas a hacer las cosas bien, hazla bien de principio a fin. Queremos sí que se corrija
2: el error
1: de las votaciones. Pues hazlo, no hagas el presidente, no lo hagas a lo Pepo.
2: El presidente tiene derecho a hacer orden ejecutiva. Es un poder constitucional.
1: ¿Cuántas órdenes ejecutivas?
2: No importa. Todas las que pueda hacer. No importa.
3: No salió antes. Ahora es que sale. ¿Por qué no salió cuando Biden? Que viene el fraude hace mucho tiempo desde atrás.
1: Pero Yunis,
3: señores, entonces ahora es que han salido todos los jueces del mundo. Por eso hay que mirar por quién tú votas. Y yo estoy en contra de que no pongan en las participaciones, que no pongan los jueces de qué partido son. Ahí porque está. Te ponen, no partidista, mentira. Mentira, yo estoy en contra.
1: Pero
2: Yuri,
1: espérate, ya ahí nos estamos yendo. Aquí la cosa es que Trump tiene que hacer las cosas bien de principio a fin.
2: No está yendo nada.
1: Porque tú sabes lo que pasa. Que
2: ¿quién se está yendo?
1: Trump quiere decir que él hace las cosas bien.
2: ¿Quién se está yendo?
1: ¿A dónde?
2: Que tú dices que nos estamos yendo. ¿Quién se está
1: ustedes
2: yendo?
1: Ustedes entonces están yendo por otro
3: nadie
1: tema.
3: No, está viendo nada. Es que es verdad.
2: ¿Para qué lo que te
3: miren, con los otros presidentes no salía?
2: Lo que está diciendo Yuni no te gusta.
1: No, no es eso. No, yo estoy de acuerdo con ella. Eso, pero bueno. El tema, la noticia es que un juez bloqueó la orden de Trump.
3: Claro, ahora salen los jueces. Pero cuando Obama no salían los jueces. Ahora salen los jueces. Cuando hubo todos esos fraudes que hubieron con las boletas.
1: Pero esa no es la noticia. La noticia es
3: que la Mandani esta. parecida a la Mandani.
1: La noticia es que la jueza bloqueó
3: todo lo que Trump diga, todo lo que Trump pida, la bloquea.
1: No, no.
3: Olvídate lo demás.
1: Trump está bien que quiera hacer el bien. El problema es que tú no puedes decir, yo quiero hacer el bien, pero lo quiero hacer haciendo el mal.
2: Yuni,
1: no. Si vas a hacer el bien, tienes que dar el ejemplo de principio.
2: Y eso. Que es republicana.
1: Sí, y por eso es que tenemos que los republicanos tenemos que abrir los ojos y no podemos cegarnos. Las cosas se hacen bien o no se hacen.
2: Vamos a abrir línea. Buenos días, cuadro lleno. Buenos días.
4: Buongiorno. Permiso, la que estaba hablando ahora era la capitana. Hola.

0: chavista de Venezuela.
1: La republicana capitana. Ese va a ser mi nuevo nombre ahora.
0: Pues, capitana, no te me compares con la venezolana.
1: No, yo no me comparo con nadie.
0: Que ella... No. Tú no eres republicana si estás hablando de eso.
1: Pero ¿cómo va a ser que yo...?
0: Haciendo lo que hay que hacer, un momentito.
1: Pero si yo estoy de acuerdo en que lo haga.
0: Contéstame a mí una... Pero déjame hablar.
1: Pero si te estoy dejando hablar, amigo.
0: Yo también tengo derecho a descargar.
1: Claro, adelante.
0: Las emociones e inquietudes que sentí cuando un pantano en el Congreso descubrí.
1: Ah, el pantano, okay, que Trump dijo que iba a limpiar y no ha limpiado.
0: No, pero lo va a limpiar.
1: Ah, ¿cuándo? Mira que avance, que se le está acabando el término ya.
2: Déjalo hablar.
0: Voy para ti. Qué cosa más grande, Dios mío.
2: Señor.
1: Oye, pero mira, nos queremos.
0: ¿Ok? Habla tú. ¿Qué tú querías?
2: No, habla tú, don John. No, habla
1: amor.
2: Tú. Capitán, no, usted tiene, yo, usted tiene dos horas de programa.
0: Vaya, una cosa bien sencilla.
2: Sí.
0: Cuando tú vas al banco.
2: No le falta respeto a los oyentes.
0: Y pides un loa.
1: Ajá.
0: Tienes que enseñar la licencia.
2: Claro.
0: Cuando tú vas a cualquier lado a salir, tienes que enseñar pasaporte.
2: Mira, para el bill de luz, para la luz, para la luz.
0: Sencilla. Ajá. Sencilla. ¿Por qué los demócratas no quieren enseñar la prueba de que eres ciudadano americano para votar? Pues, están robando elecciones.
2: Mira,
1: y fíjate,
2: para poner luz.
1: Déjame decir, buongiorno. Buongiorno, escúchame. Buongiorno. Buongiorno, estoy de acuerdo contigo. Buongiorno, estoy de acuerdo contigo. Hay que enseñar su prueba, claro que sí. Pero es que ese no es el problema aquí.
0: Mira, si es un descaro algo tan grande. Si es un descaro tan grande que New Jersey. Es un, ¿cómo se llama esto? ¿Cómo se dice esto? Blue State, ¿cómo es?
3: Sí.
0: Es un estado demócrata. Claro, ahí todo el mundo con el sello y vive del gobierno y todo eso como en Nueva York. Por eso tiene que ser demócrata. Son unos descarados. ¿Ok? Y la gobernadora, demócrata, carepalo también, estuvo por las investigaciones. Además que Jamie Van dijo, voy para New Jersey, y dijo... Aquí encontramos 2.500 reyes, 2.500.
2: Eso es.
0: Quiere decir que encontraron 300.000
2: votos
0: ilegales.
2: Eso es. Mira, Buongiorno.
0: Ella dice 2.500.
2: Así
0: pero
2: es.
0: Pero ya cuando tú estás admitiendo una cosa, cuando tú admites, oye, nada
2: es
0: más que
2: hay
0: robé
2: más.
0: 2.500
2: es porque hay más.
0: Eso quiere decir que los 40 millones
2: sí,
0: están en
2: es
0: el bolsillo tuyo.
2: Mire,
0: de tu familia.
2: Buongiorno, antes de que te vaya, Buongiorno, escúchate sí. Esto.
1: Eso es el pantano.
2: Ok, escucha esto, imagínate el río, el agua.
0: Sí, el cocodrilo.
2: ¿Viste cómo bajó? ¿Viste, Yuri? ¿Viste, Yuri?
0: Un comedor de perro, demócrata, okay. un comedor de perro.
2: Tranquilo.
0: Sí.
1: Trae el terapia.
2: Y nada.
0: Yo soy loco, yo soy normal, natural, no, pero un poquito acelerado. Por eso, pero mira, Rey, me incomoda las cosas, yo sé.
2: Cálmate.
0: Ya no jodas más, Rey, coño,
2: déjalo
0: hablar.
2: Río, oye.
1: Ay, déjalo hablar, Rey.
2: Oye, el río, estás en los montes del Nepal. No, el Nepal no.
0: Me estoy quedando dormido. Rey, me estoy quedando dormido.
3: Se está quedando dormido, se va.
2: ¿Viste cómo lo bajamos con esa música? ¿Viste cómo lo bajamos?
1: Ay, déjalo hablar.
3: Tienes razón.

0: Anita.
1: Mire, pero si ustedes supieran que yo estoy de acuerdo con lo que dice Bon John, yo estoy de acuerdo en que no tienen que presentar evidencia.
0: Vamos a la otra línea. Buenos días.
1: Las cosas bien.
0: Buenos días, adelante.
2: Buenos días.
0: Sí, adelante.
2: Sí, mire, mi nombre es Ileana, te hablo de K-Core.
0: Hola, Ileana.
2: Yo estoy de acuerdo en todo lo que está haciendo el presidente Trump sobre el voto por correo.
1: Con así orden ejecutiva.
2: Tengo entendido que ya la Corte Suprema 7-3 votó a favor de eso y la jueza se puso ahora en contra. O sea que no, además, el que más reglas de ejecutiva que hizo fue Biden. Uh-huh. Y nadie salió en contra.
0: Nadie.
3: Exacto, lo que yo dije.
2: Para el bien de los Estados Unidos.
1: Ileana, y una pregunta.
2: El ID hasta para comprar una cerveza en Walmart.
0: Exacto.
2: Te la piden.
0: Sí, esa gente.
2: Entonces, en este país de inmigrantes que traemos tanta porquería de cultura de nosotros, no queremos que este país viva en democracia.
0: Wow.
2: El ID.
1: Ok, Ileana, tengo una pregunta.
2: La basura de cultura que traemos.
1: Ileana, tengo una pregunta para ti. Ok, yo estoy de acuerdo contigo. Deben de enseñar su ID, su identificación. Yo estoy de acuerdo para que vote la gente que tiene que votar. Eso estamos de acuerdo. Ahora bien, ¿tú estás de acuerdo en que esta decisión la tome Trump por orden ejecutiva o debe de hacer los pasos correspondientes?
2: 100%.
1: Pero es que el Congreso, en la mayoría de la República, estoy con más preguntas.
2: Mire, señorita, la frontera abierta donde entraron tantos delincuentes fue una orden ejecutiva y aquí nadie dijo nada.
0: Exacto.
1: Claro.
0: Wow.
1: No, y ellos estaban de acuerdo y por eso Trump prometió que iba a cerrar la frontera.
3: Sí, lo hizo. Porque tú dejas hablar de él.
1: Pero,
3: y la idea de Kate Coral.
1: ¡Viva los americanos! ¡Estoy de acuerdo con eso!
3: Primera vez que entra, muy bueno.
2: La orden ejecutiva o la pluma que firmaba, le hemos cortado el pene a miles de niños.
0: ¡Wow, oh, señores! Ay, y señores, oye esto. ¿Cómo se oye esto? Espérate un momento. Pónmela ahí. Espérate un momento. Espera un momento.
1: Que dice, y estoy de acuerdo en que el presidente Trump prometió cerrar frontera momento, y la para, cerró. Para, y eso se lo aplaudo para. Al presidente.
0: Inhalen.
3: Dios mío. Qué horror.
0: Exhalen.
3: No, pero la señora habló muy bien.
0: Pero Johnny, ayuda, que la gente está altera.
3: No, es que.
0: Inhalen.
1: Exhalen.
0: Esas son las cosas que provocas tú.
1: No,
0: buenos días.
1: Pero eso es por una decisión de Trump.
0: Adelante, buenos días.
4: Buenos días.
0: Sí, adelante, buenos caballero.
4: Ray, Papito Casey. ¿Cómo estás?
0: Papito Casey, ¿cómo está, Papito?
4: Todo bien, saludo a la capitana, saludo ahí a Yunis.
1: Saludos, Papito.
4: Yo tengo una pregunta, volviendo a los inicios del programa, cuando Rey hablaba de la victimización que ellos mismos proclaman, los venezolanos, con lo del petróleo y todo eso. Y voy a una cosa básica que la vida nos puso frente. Yo al principio pensaba que yo era malo, que yo pensaba muy mal de ellos. Y yo era un tipo muy loco y qué sé yo, pero la vida me ha enseñado que yo estaba bien. La vida nos dio un ejemplo. Yo le voy a hacer una pregunta a usted y usted me responde. Yo no soy de dar discursos. Hubo un terremoto en Venezuela y todo el mundo, hubo una clase de escándalo con la forma en que los venezolanos pedían ayuda. Y después hubo un terremoto en Colombia y no se oyó una voz discordante contra los colombianos diciendo que ellos estaban pidiendo, cuando pedían un carro pedían un Mercedes-Benz y cuando pedían un jeep pedían un whatever. ¿Por qué razón ellos crean esa animosidad contra ellos? Voy a colgar y quiero escuchar a ustedes. Oye. Feliz fin de semana a todos ustedes.
0: Gracias
1: Papito.
0: Oye.
1: Okay, sí. Que lo pueden escuchar en Casa Marín.
0: Lo pueden ver en Casa Marín. Yo no sé esa respuesta. Vamos a una llamada más. Buenos días.
5: Buenos días.
0: Señoras y señores, mira quién está aquí.
3: Beatriz, la emperatriz.
0: La emperatriz.
5: Así mismo. Quería dar mi pequeña opinión.
0: Adelante.
1: Beatriz, primero, señores. Ya la cartera tiene billete. Que Ray hizo la oración por tu cartera.
5: todavía, pero no importa, estamos vivos y seguimos luchando.
1: Tú me entiendes ahora. Ok, continuamos.
5: La opinión es, señores, dejen a nuestro presidente tomar todas las decisiones que tenga que hacer para un país fuera de comunistas y criminales.
1: Aunque nos afecte el bolsillo, ¿verdad? Aunque haya que tener tres trabajos.
5: ¿Tú sabes una cosa?
1: Ajá.
5: ¿Sabes una cosa, mi hija? Aunque tengamos que comer arroz blanco sin tomate.
0: Eso es. Porque además el tomate hace daño a la gastritis.
1: Ay, Dios mío.
5: Hay que apoyar al presidente, caballero.
0: Sí.
5: Está haciendo lo aunque, mejor, está tratando de trabajar.
1: Beatriz, aunque tengas que ir caminando a los sitios porque no tengas para echar gasolina, aunque te quiten de la parte B del Medicare, te quiten fondo, mira, le quiten los comedores escolares, o sea, aunque económicamente el país
0: caballero,
1: esté
0: destruido.
1: Caballero,
0: tú eres una interesada nada más.
1: No, bueno, este es el país de las oportunidades, supuestamente.
5: Mira, déjame decirte.
1: Make America Great Again.
5: Yo tengo nueve nietos, casi, y todos menos una que tiene 3 añitos van a las escuelas públicas.
0: Exacto.
5: Las madres y los padres tienen que dejar de irse a hacer las uñas acrílicas.
0: Eso
5: y de comprarse un
0: lente
5: y pagarle el lunch a sus hijos porque son responsables y los parieron. No hay gobierno.
0: Después se meten allí se meten, mira, Beatriz, se meten allí a Menticanela, mira, a hacerse las uñas. La más cara, siempre es
5: cosa. Yo me hacía mis uñitas, yo me hacía mis cositas, no puedo ahora. Paré, vamos a hacer las cosas con orden. Vamos a organizar la casa adentro.
0: Correcto.
5: Para poder seguir.
0: Eso así.
5: Fíjate, eso no vamos a llegar a nada.
1: Pero mira, estoy de acuerdo, pero fíjate, igual uno para hacerse las uñitas, ya uno no come langosta ni mira, carne, ya claro. Comemos nada más que arroz con huevo o agua.
0: Mira, yo te digo una cosa, yo antes, semanalmente, yo me tomaba 4 botellitas de vino. Ahora me bebo 3.
1: Espérate. Enséñalo aquí en la cámara. Señoras y señores, Yunis acaba de sacar aquí.
5: Es que todo lo que hace el presidente.
0: Claro, lo critican. Mira eso, mira ahí.
5: Todo lo que quiere hacer lo critican.
0: Mira eso, espérate. Enséñale ahí lo que tiene Yunis en la cartera. Mira.
1: Mira, billetes de 100.
0: Mira, o sea, eso, señoras y señores.
1: Fácil. Más de 20 billetes de 100.
0: Mira, o sea, eso, para que tú veas.
3: Son de mentira.
0: Desde que Trump está en el poder. Bueno, señoras y señores.
1: Ay,
0: ahí
1: Yunis, o sea, que es verdad que tú eres la del billete. Ay, mi madre, lo voy a...
0: Señoras y señores. ¡Escándalo! Vamos a regresar en breve aquí en el escándalo del día.
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0: Este es el Escándalo Expresa a esta hora aquí en el Escándalo del Día por Radio Mambí 710 AM. Escuche esto. Irán aceptó preparar condiciones para restaurar el tránsito normal en el Estrecho de Hormuz tras gestiones de mediación encabezadas por Qatar. Esta apertura diplomática busca calmar los mercados internacionales tras semanas de tensión bélica, ofreciendo un respiro a las cadenas de suministro globales de petróleo y fertilizantes que impactan directamente los costos de producción y transporte en Estados Unidos. Y un informe de Florida Policy Institute advierte que los sistemas de salud pública en Miami-Dade, Broward y Palm Beach podrían perder más de $300 millones en ingresos fiscales si se aprueba la enmienda 3 en el 2026. Mientras los defensores de la medida buscan aliviar la carga tributaria sobre la vivienda principal, los directivos hospitalarios alertan sobre los recortes drásticos en la atención médica para comunidades de bajo ingreso. Bueno, pues entonces que las ciudades dejen de estar pagando parquecitos, dejen de estar pagando conciertitos y todas esas cosas.
1: Exacto.
0: Y entonces se pongan a darle a los hospitales. Pero ¿por qué tenemos que nosotros pagarlo para que puedan hacer el party en el Bayfront Park?
1: Exactamente. Me acuerdo a los 10 centavos de que hicieron una campaña increíble de los 10 centavos de Jackson. Y mentira, no hacía falta.
0: Exacto.
1: Todo es increíble.
16: Seguir estrangulando.
0: Así mismo es. Bueno, señoras y señores.
16: Así mismo es.
0: 5 acusados se declararon culpables de liberar la operación Horseman, una red internacional que importaba miles de kilogramos de cocaína valorada en $31 millones usando embarcaciones desde República Dominicana. El golpe de las autoridades federales en el sur de la Florida expone la persistencia de las rutas marítimas del crimen organizado y enfrenta a los implicados a penas de hasta cadena perpetua. Este es el escándalo del día a esta

0: queremos mandarle un saludo muy especial a José Leonel Telles y a su esposa Yaneli Ferras Alemán de Holguín, Cuba, que nos sintonizan todos los días. Así es que un saludo para...
1: Y es duro porque
0: para José y Yaneli.
1: El corte de la luz, no pueden cargar el teléfono y todo, o sea que se les agradece,
2: sí,
1: muchísimo.
2: Sí, gracias a los que están desde Holguín escuchándonos allí. Saludos a todo eso. ¿De dónde viene el nombre de Holguín? ¿Era alguien que se llamaba Olga o algo así?
1: No, creo que era de indio o algo así.
2: ¿Indio?
1: No, la verdad que no sé, es la parte oriental de Cuba.
2: Ok, bueno, hablando de los orientales, ya no tienes que ir al Medio Oriente para tú cambiarte los dientes. Ya no tienes, porque aquí en Miami se está dando algo súper interesante. Vamos con la información que tiene Yuni Rodríguez.
3: ¿Cómo no?
2: Señoras y señores, Yuni Rodríguez, que es nuestra experta en temas que a nosotros nos impactan, tiene una información muy valiosa en el día de hoy aquí en el Escándalo del Día en Radio Mambí 710 AM. Yuni Rodríguez.
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2: No puede faltar un diente.
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2: Así es. Señoras y señores, este es el escándalo del día. Vamos a esta hora. Mire, hay otro escándalo.

0: Yo veo a los medios de prensa que a veces utilizan casos de niños para tratar de vender una historia de dolor y todas estas cosas. Por ejemplo, y hay un problema aquí en Estados Unidos con niños migrantes que no vinieron acompañados por sus padres. Mire, un niño migrante de 5 años, 6 años, no decide motus propio embarcarse en una ruta por todo Centroamérica para llegar a Estados Unidos solo. Eso no ocurre. Y estos niños los usan como niños anclas. Porque una vez están aquí y los pueden identificar aquí, entonces vienen y piden una visa humanitaria de reunificación. Que para mí, de por vida, no le deben dar una reunificación a un padre que mandó su niño de 5 años solo.
1: Es una irresponsabilidad.
0: Porque si la madre dice, no, es que el niño estaba pasando por unas cosas aquí, increíble, estaba siendo abusado por un familiar, pues usted coja a su niño y se va. Como han hecho miles de madres que han abandonado hasta esposos.
2: Todo. Sí.
0: O sea, usted coja a su niño y se va. Pero mira el reportaje que pone Enemas.
1: ¿Quién?
0: Enemas Univisión, Enemas. Vamos a escuchar el reportaje, vamos a escuchar.
3: La Corte de Inmigración en Chicago, que ha sido escenario en las últimas semanas de esas llamadas audiencias masivas de inmigrantes que se encuentran en procesos de asilo. Sin embargo, en el piso 15 se llevó a cabo una audiencia especial donde hasta 20 menores no acompañados se presentaron ante el juez John Abraham. 6 de ellos, entre los 12 y 17 años, recibieron esa orden de deportación. Dijo el juez Abraham que aunque tuvieran solicitudes pendientes de ese estatus especial de inmigrante juvenil, pues esto no era un alivio migratorio inmediato y que no los protegía de la deportación. A esos menores, de acuerdo con los defensores legales, se les preparó acerca de esta audiencia diciéndoles el escenario que podrían ellos enfrentar y que además contaron que muchos de ellos derramaron lágrimas luego de escuchar estas palabras. Asimismo, la decisión de este juez federal ha sido criticada por activistas comunitarios, líderes políticos que cuestionan el por qué la administración Trump no está cumpliendo con lo que dijo, que era ir detrás de los criminales y violadores, sino también está enfocándose en personas como los menores no acompañados. Nosotros aquí, a la fuera de la Corte de Inmigración de Chicago, hablamos con algunos padres que se presentan con sus hijos para seguir con sus casos de asilo. Sin embargo, ellos reaccionaron frente a esta decisión de emitir una orden de deportación contra menores no acompañados.
0: Bueno, paremos ahí un momento. Ok, el menor no acompañado, como es un menor no acompañado, ¿quién lo estaba cuidando hasta ahora? El gobierno.
2: El gobierno.
0: ¿Tú crees que el gobierno está hecho pa, tú sabes, más allá del departamento de familia, que uno puede entender un maltrato, eso, pero el gobierno no está hecho para hacer hospedaje y criar niños?
2: Exactamente.
0: Entonces, ¿qué pasa? De momento dicen, pero estos niños los están deportando. Ok, vamos a poner que no los deportemos. Los vamos a dejar en un centro migratorio en Texas. Allí, encerrados. Eso es lo que... Eso, entonces, uno no entiende.
2: No, y también lo critican.
0: Y lo critican. Entonces, ¿cuál es el punto? Pues mira, no, vamos a soltarlos, que se vayan a la calle. ¿Sabes qué? Lo más responsable de un gobierno es identificar de qué país tú eres. De Guatemala, de Honduras, ¿de qué parte de Honduras? De San Pedro.
1: Y mandarle el primer vuelo para allá.
0: Y lo manda, y contactas a la embajada allá y dices, mira, tengo 5 niños de San Pedro. Y la embajada se pone de acuerdo con el gobierno de allá. Y hacen, pero tener un niño de 12 años, que tú lo tienes que tener hasta los 18.
2: Exacto.
0: Estamos hablando ya de 6 años más.
2: Un niño sin amor, sin nada.
0: No, y entonces, el gobierno se tiene que encargar de eso.
2: Y entonces, de contra, muchos le han puesto una demanda al gobierno porque si le hicieron lo otro.
0: Sí, que no tenían, que no tenían televisión, que no pudieron ver el Cartoon Network, que no pudieron, ¿ves? Entonces, ¿qué pasa? De momento yo no entiendo cuando dicen, no, estos niños fueron deportados. Esos niños con quien tienen que estar son con sus padres. ¿Dónde están sus padres? Si sus padres están aquí, por supuesto que el niño no debe ser deportado solo y dejar el papá acá. Pero si se deporta toda la familia, pues mira, deportan la familia y ya, deportan la familia. O sea, este es el punto que deben hacer. Vamos a abrir línea telefónica. Capitana, ¿qué te iba a decir?
1: Sí, no, que yo quería decir que te fuiste en un momento por un lado material del dinero y no sé qué, pero olvídate de eso. Más importante es la salud emocional de ese niño, donde tú lo estás separando de sus padres. O sea, sus padres lo soltaron, no, ¿entiendes?
0: Nadie lo está separando de sus padres. Sus padres lo separaron, claro, de ellos.
1: Pero lo que estoy diciendo aquí, que eso es lo más preocupante. O sea, estamos hablando de la salud mental de ese niño, que va a crecer, si lo dejan aquí, va a crecer esos 6 años sin su familia, sin sus padres, sin su gente de sangre cerca, para comer en un país diferente, con otras costumbres, comida.
0: Los padres decidieron mandarlo solo por ahí y darle para adelante. Vamos a la línea telefónica en este momento. Abrimos líneas. El número es 844-446-0710. Buenos días. Buenos días.
4: Buenos días, ¿cómo está usted?
0: Muy bien, muy bien. Muy bien, ¿y usted cómo está?
4: Okay, bien, yo muy bien. Le habla aquí Sabi.
0: Sabi, adelante, Sabi. ¿Desde dónde nos llama, Sabi?
4: Okay. De aquí de Miami.
0: Adelante.
4: De Hialeah, de la República de Cuba.
0: Adelante desde Hialeah.
4: Porque mire, hay una cosa muy cierta en lo que usted dice. Esto es algo que es discrepante en todos los sentidos y al final es como la política y la religión. Ni para allá ni para acá. Pero hay que echarle la culpa a alguien, y este alguien es el gobierno, ok. Yo lo he visto en carne propia, no porque me ha pasado a mí, sino por amistades, y lo he oído decir muchas veces. Estos padres que están aquí o que mandan los hijos solos para acá, para Estados Unidos, porque es el único país en el mundo que hacen esto, porque en otro país del mundo, créanme que no hay niños solos que los manden, le dicen a los hijos, no den información ninguna, quiten todo tipo de identidad, y cuando le pregunten, ustedes no saben quiénes son, y el gobierno de Estados Unidos se va a hacer cargo, y cuando cumpla mayoría de edad, me pides para acá, vengo para Estados Unidos y demás. El costo de un niño de eso en el gobierno puede costar hasta más de $300,000,
0: sí,
4: hasta 18
0: bueno,
4: años.
0: Y aparte del costo, oye, un padre que hace eso, de verdad que no tiene moral.
4: No tiene moral, no tiene sentido lo que es el padre como tal. Es obvio, yo tengo entendida de que actualmente deben hacerlo, que todos los niños y todas las personas deben tener un ADN para verificar por el ADN de quién es el padre de este niño.
0: Sí, porque eso es otra cosa, llegan con un adulto y de momento dice, este es mi papá, y no es el papá nada, a veces hasta los están traficando.
4: Exactamente, yo
1: horrible.
4: La mayor parte de esto es tráfico, pero la mayor parte lo hacen los padres que están aquí, que no quieren acreditarse de que son sus hijos para que no le deporten. O sea, eso es lo que está sucediendo. Por lo tanto, no es el gobierno, sino los padres son los únicos responsables que hagan esto. El gobierno tiene que hacer su parte. No pueden tener unos niños durante 18 años. Y
0: sí,
4: yo estoy hablando del corazón. Yo quisiera que se quedaran aquí en Estados Unidos, pero imagínate que se quedaran 1,000,000 todos los meses.
0: Bueno, lo que pasa es que si se quedan en Estados Unidos porque sus padres entraron ilegal y de momento se legalizan, bueno, uno no lo puede entender, pero niños solos, porque el gobierno se tiene que estar haciendo cargo de estos niños solos. Mira lo que decía en la entrevista la persona que entrevistaron.
5: Es muy triste la historia porque sí, vienen niños solos y también está triste como jueces que separan a los padres de los hijos, también está... Como madre es preocupante. Ahora bien, aunque el juez federal...
0: Bueno, no hay jueces que están separando a los padres de los hijos. Eso no es correcto. O sea, hay un punto también de que si no es correcto. O sea, de que digan, no, mira, ¿sabes qué? Toma, lleva y deporta al niño. No. Ahora, te voy a decir una cosa. Si tú eres una madre o un padre y tienes hijos y cometes un delito, vas preso, lamentablemente te vas a separar de tus hijos, porque no se van a llevar a tus hijos presos contigo. O sea, que
1: sí, total, ya los están entregando.
0: Claro, pero eso, tú sabes.
1: Sí, caray, y si cogen y cuando esos niños crucen y lleguen aquí a Estados Unidos, van y se lo llevan aquí a la embajada y decirle, toma, tienes 10 días para resolver este asunto.
0: Lo que pasa es...
1: Y es problema de la embajada.
0: Lo que pasa es que los tribunales dijeron que tienen derecho a juicio justo, entonces no ya puedes... Cuando el COVID sí se puso, una regla que tú los podías, tocabas tierra y lo deportabas rápido. Ya no, ya tú tocas tierra y tú puedes zumbarte 20 años aquí. Si tienes un buen abogado, porque vas atrasando procesos, atrasando, y tienes 20 años aquí. Padres, cuatro hijos y ya estás anclado.
1: Tú sabes la ironía.
2: Ni Suiza ni nada.
1: Pero te voy a decir una cosa. Tú sabes la ironía de las cosas. Que Estados Unidos supuestamente es la nación más poderosa, el de los sueños, de venir a hacer los sueños realidad, el sueño americano.
0: ¿Y qué tiene que ver, capitana?
1: Y yo me he dado cuenta que aquí la realidad es que por años se han estado haciendo montones de cosas tan y tan mal.
0: No es que se están haciendo mal, es que nuestra constitución permite el derecho a todo el mundo.
1: Exacto. Pero por eso estoy diciendo. Exacto.
2: Eso hay que pararlo. No podemos seguir como estamos.
0: O sea,
2: lo ha hecho todos los países, porque no se puede seguir en esta situación. Aparte, te voy a hablar la verdad. Yo soy Peter Pan. Yo soy una niña y una muchachita, pero no tenía 5 años. Tenía 16 años cuando llegué. Lo que, claro, como siempre especifico, en 16 años, en la época que yo vine, yo era una niña. Ok, me mandaron mis padres solo, pero yo no, pues yo fui adoptada por dos familias.
1: ¿Tus padres tendrían que ir presos?
2: Todo era por la parte de católica, no era así como están viniendo los niños, que se lo dan a fulanito, lo meten en el tren ese de la muerte y lo zumban para acá. No, mi amor, era todo muy bien hecho, con una visa que me esperaban los sacerdotes, era todo bien, bien, bien configurado. Era completamente diferente a lo que está pasando ahora. Y los padres venían y se hacían cargo de los niños.
0: Vamos a la línea, buenos días. Buenos días, señoras y señores.
6: Aló.

0: Buenos días, Machete. Buenos días.
1: Bueno, tal vez no me cortas esta vez.
0: No, porque es que tenía problemas. No, porque
1: no le colgaba.
0: Tenía problemas con la línea telefónica. No, porque tenía problemas con la línea, ¿verdad, Juni?
2: Dile,
0: no
2: más,
0: se escuchaba
2: Machete.
0: Bien.
1: Bueno, no se escuchaba bien. No voy a hablar mucho, sí. Pero solo voy a ir directo al grano. Yo escucho que todo el mundo se queja que pobrecitos los ilegales los están deportando, pobrecitos. Ninguno de los que llaman ahí, ninguno, ni mucho menos la venezolana, jamás nadie se ha puesto a decir pobrecita a todas las mujeres, niñas, personas que los ilegales han matado y han violado. Ni uno ha dicho acerca de todas esas personas que han muerto, ciudadanos americanos nacidos en su tierra, que han sido violados, asesinados por estos ilegales. Nosotros votamos por el presidente Trump para que limpiara y deportara a todo aquel que violó la ley al cruzar la frontera ilegal. Pero toda esta gente, ninguno dice, pobrecitos los que han muerto en manos de los ilegales. Para que mire, Rey, que toda la gente es hipócrita, hipocresía. Y se dicen ser cristianos, pero ninguno se pone en el zapato del americano nacido este país. Eso es lo que te quería decir.
0: Wow, qué
1: ninguno
0: fuerte.
1: Llama ya a la emisora.
0: Qué
1: ninguno
0: fuerte.
1: Llama solo.
2: Y mira.
1: Todos llaman a decir, pobrecito de los inmigrantes, pobrecito de los inmigrantes. Y el americano nacido aquí, que le han matado y le han violado a la mujer y a las niñas.
0: Exacto.
1: Nadie se pronuncia.
2: Machete.
1: Nadie se pronuncia.
0: No, jamás. Nadie
1: machete.
0: Dice. Wow, qué fuerte
1: nadie.
0: El machete.
1: ¿Y sabes quién menos se pronuncia?
0: ¿Quién?
1: Los que son sacerdotes de iglesia.
0: Esa candela va para alguien.
1: Son los peores. Ninguno se dice nada.
0: Eso
1: pero
0: es.
1: Son padres celestiales de iglesias anglicanas. Ahí te lo dejo todo.
0: Uy, señoras y señores, qué fuerte.
2: Estoy de acuerdo contigo, Machete.
0: Hasta con lo del padre. Ay, señoras y señores. Oye.

0: Muchas felicidades a Ulises. Oye, Ulises, que cumple años hoy.
1: Que está cumpliendo años.
0: Era eso. Así que Ulises, de Ulises y Taimí Las Tardes aquí, está cumpliendo 31 años de edad.
1: Divino.
0: Mira, está entero. Eso.

0: señores, les deseamos un feliz cumpleaños a Ulises en el día de hoy. Muchas cosas buenas, muchas bendiciones para él y su familia, y agradecidos nosotros de contar, ¿verdad?, con su amistad y con todo la entrega y el entusiasmo que siempre le da a Radio Mambo.
1: Es Virgo,
2: es Virgo, sí. Eso es así. Y a nuestro colega Ulises también, que lo pueden escuchar hoy, como todos los días, de lunes a viernes a las 5 de la tarde.
1: Ulises y Taimí. A las 5, porque yo sé que Taimí se las va a lanzar y va a traer tremendo cake.
0: Sí,
1: qué desgracia.
2: Tranquila, venimos y buscamos cake también.
1: Qué cosa, yo sé cómo es Taimí. Taimí es muy humilde.
0: Taimí no, sí, Taimí. Taimí no escatima, Taimí no escatima.
2: Muchas felicidades, Ulises, que Dios te bendiga y muchas cosas bonitas
1: esta noche.
0: Así es, venimos en breve, señoras y señores.
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7: Hay escándalo, señoras y señores, y hay llamadas, pero rapidito, leyendo esto, la tormenta tropical Dolly se formó en el Atlántico Central con vientos de 40 millas por hora, manteniéndose bajo estricto monitoreo por el Centro Nacional de Huracanes de Miami. Aunque el sistema no representa una amenaza directa para Florida y se proyecta su desorganización en los próximos días, su aparición recuerda la tensión latente en la temporada ciclónica de huracanes, así que estaremos pendientes a esto. Lo que sí queremos decirle para toda la gente que vive aquí en Florida y los que tienen familiares en Cuba, no representa una amenaza para Cuba ni para Florida, así que tranquilo. Nosotros le vamos a dar las instrucciones cuando tengan que salir a Costco corriendo.
8: Exacto.
7: A comprar agua y papel de inodoro.
8: Hasta ahora. Y el cubano es chocolate.
7: Es chocolate,
8: sándwiches,
7: todo.
8: Exacto. Todo.
7: Sí.
8: Sí. O sea, chips, de nada. Todo. Tú no sabes que a los cubanos le encanta. Bueno, los puertorriqueños son
7: también,
8: igual.
7: También.
8: Es
7: sí.
8: Una fiesta cuando viene un huracán.
7: Así es.
9: Así mismo. Cualquier cosa.
7: Así mismo. Hay llamada. Buenos días. Buenos días.
10: Buenos días, Ray. Buenos días, familia.
7: Señoras y señores, aquí está el látigo.
10: Y que viva el King.
7: ¡Pónsela!

0: segundos de silencio. Oye, mientras Ray mira el cielo, Ray está con las manos hacia arriba. Ahora.
1: Vivi.
2: Ray, los demócratas no les gusta que diga eso, pero ellos fueron los que le pusieron el apodo ese.
3: Seguro, ellos le pusieron el
4: así mismo.
3: Ellos le pusieron
2: así que no pongan bravo, no te sí. pongan bravo.
0: No, capitán. A los demócratas, no, la capital republicana, a los demócratas que no se pongan bravo. No se pongan, que nosotros le decimos el King.
2: Republicana.
0: Por ustedes.
2: Republicana, ahora yo te puedo decir una cosa, ¿por qué los demócratas, okay, desde Jimmy Carter a los Clinton y todo, decían que los inmigrantes se tenían que entrar por la ley y en el orden, ponerse en la cola atrás y cerrar la frontera? Lo dijo en las grabaciones los
4: sí,
2: Clinton.
4: Es cierto, están ahí Obama, en YouTube. Sí.
2: Tiene los Biden. Ajá. ¿Qué pasó con eso, capitana?
0: Pues mira, Látigo, tú sabes que yo me hago la misma pregunta. ¿Qué les habrá pasado con eso? ¿Que cambiaron de opinión?
2: ¿Qué les habrá pasado?
0: Porque yo no sé. No. Nosotros los republicanos tenemos, todos nosotros los republicanos tenemos la misma pregunta. La misma pregunta tenemos.
2: Mira, ahora la otra pregunta que te hago, porque a lo mejor no sé, a veces está un poquito ahí verte, que me quedo a veces, ¿qué está pasando aquí? Pero te voy a hacer esta pregunta. ¿Por qué no se hacen una cosa? Los demócratas, ¿ok? Que aborten a muchas de estas familias, que muchos de ellos viven en casas grandes, como la Pelosi. Entiende que cuando le pusieron los inmigrantes ahí frente a la casa, no los quiso. Pero tú sabes que lo aborten para que no sea carga pública. Claro. ¿Cuánto tú planeas recoger?
0: Mira, fíjate, no, yo no, porque allá los demócratas, yo no los recojo, pero yo me hago la misma pregunta. Pelosi debería de llenar en cada habitación que tenga, que meta varias camas, y ¿sabes qué? Que los recoge y los adopte.
2: ¿Por qué entonces me acusan tanto a Trump?
4: Claro, sí, claro.
0: Es que los demócratas acusan a Trump
4: por eso viene, igual que a Trump le echaron las culpas, ¿te acuerdas? Que los niños estaban en celdas. Eso viene desde Clinton. Eso no es, señores. Entonces, todos se lo echan todo.
2: Héctor Obama como dicen por estas grabaciones que sale, cumplió 3 términos de presidencia. Porque si el que me venga a mí a decir que Joe Biden cogió más votos que Obama... Oye, ni pasó la manteca.
3: Rompió la manteca. Eso es. ¿Cómo es eso? ¿Cómo tú dijiste de la manteca? ¿Qué dijiste?
2: Oye, ni escasó la manteca.
3: Déjame anotar esa. Ni escasó la manteca.
0: Esa no la habías oído antes.
3: Es nueva.
2: ni escasó la manteca. Porque la manteca. Oíste. La manteca es una cosa que cuando te cae en la piel frita, cae. Oye, apague.
0: Mira, ahora Ray va a decir esa frase todo el fin de semana.
3: Así es.
2: Oíste. Ahora, esto de los niños, oíste, ¿cómo es posible que cuando la administración de Obama entraron tantos niños y hoy en día lo que han hecho no es ni la mitad?
3: Así es.
2: No es ni la mitad de esos niños.
3: Uy, no se sabe ni...
2: ¿Dónde están esos niños?
3: No, bueno, rescataron 160 y pico mil niños de eso. Bueno, gracias, Látigo, que está lleno de cuadritos. Gracias a ti, llama más temprano el lunes. Buenos días.
5: Aló.
3: Hello, adelante.
5: Aló, buenos días.
3: Sí, buenos días, adelante.
5: Sí, mira, a ver, Rey, mira, felicitaciones con tu programa. Hace rato que estaba por entrar, le voy a hacer una crítica, siempre entra lo mismo.
3: Adelante.
5: Entra el machete, entra la guataca, entra el otro, siempre, aló, ¿me escucha?
3: Sí,
4: lo estamos escuchando.
5: Entonces, yo no sé cómo entran los mismos siempre, da la oportunidad a los otros, no sé quién recibe la llamada, pero
3: no,
5: bueno, mira.
3: Ellos tienen un teléfono ahí, yo no sé cómo lo hacen.
5: No sé, lo tienen privado, no sé, pero da la oportunidad a los otros. Sí. Hay gente que también quiere opinar y escucha en tu programa, te lo puedo asegurar.
3: Sí, sí.
5: Mira. A la joven que está ahí me está diciendo que si la gente ya pueden votar. Yo voy a decir como tú le dijiste, Rey, yo no entiendo eso. No voy a discutir contigo, no lo entiendo. Ya eso se encargará la corte, se encargarán los otros, ya no hay problema. Pero no solamente está sucediendo eso. Yo quiero que me digan, yo te sugiero, que no solamente sea el programa de demócrata, republicano, lo mismo todos los días. Te voy a dar una sugerencia, a ver si puede hacer un programita eso.
3: Adelante.
5: ¿Por qué los seguros, los carros están tan altos si no tienen nada que ver con el líder de combustible? Porque yo he discutido con mi compañía de seguro.
0: Pero fíjate, ayer salió el reportaje que Florida es el estado donde el seguro del auto es más alto en los Estados Unidos.
4: Debido a la...
5: Déjame explicarte algo. Mi compañía de seguro le dije, pero ¿qué es lo que pasó? No, porque el problema es que si la pista está más cara. Pero yo tengo el seguro de mi carro. Si tú me subes el seguro, es porque mi carro va a pasar por el estrecho hondo donde están cayendo cohetes. y yo no voy a pasar por ahí. Yo no voy a pasar por ahí.
3: Sí, lo que va. Mira, yo te voy a poner un
5: problema.
3: Ajá.
5: Sí.
3: Yo te voy a poner un ejemplo.
5: Por ejemplo, me dice, papá, el chocolate estaba a 2.59 la barra y ahora está a 8 pesos. Si ese chocolate se hace en New Jersey, ¿por qué la transportación está tan cara? Hay temas que nos están haciendo a nosotros, que son daños colaterales, que nos están afectando, y a veces no lo discutimos por
3: nada. Mira, vamos a discutir el lunes. Diciendo. Te prometo que el lunes vamos a discutir lo de los seguros, ¿ok? Te prometo. Exacto, que el lunes. Claro,
5: tú tienes potencial para eso.
3: Aparte, el lunes vamos a hacerlo.
5: Tiene buenos oyentes.
3: Sí.
5: Tiene buenos oyentes.
3: Los mejores.
5: Escuchan. Y no hay problema. Oye, y te voy a decir una cosa. El señor que dijo ahorita que tú estás en la transmisora, eso no es problema de él. Tú estás donde Dios quiere que estés.
3: Obviamente. Así es, así, amén, amén, amén. Te quiero, un abrazo.
5: Estás bien ahí, obviamente.
3: Gracias por tu comentario, y ¿sabes qué? Aceptamos tu sugerencia, y sí, es sumamente importante hablar de esas cosas. Yo también. Muchas gracias. Sí. Muchas gracias. Yuni, ¿dónde te van a llamar para la fiesta?
4: Sí, 786-452-1443.
3: Ese es tu número de celular.
4: Esa es la agencia.
3: Por favor, no le manden mensajes de hoy es viernes, ni piropitos, ni vanecito por la mañana, buenos días, belleza, ni nada de eso. O sea, que sean para cosas personales.
4: Así es.
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3: Que tengan buen fin de semana. Dios los bendiga.
0: Amén.
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1: Excelente día tengan todos, les habla Islay con esa como de costumbre, Mr. Mortgage USA en el 305-615-1515 y esto es Mr. Mortgage USA Show. 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Aquí, si usted lo que quiere es escuchar un programa donde vaya a comprar, vaya a refinanciar su casa, necesite una línea de crédito, vender una propiedad, este programa es para usted. Hoy vamos a hablar de lo nuevo de los taxes. Que está muy, muy de moda en todos los programas hipotecarios, en todos los temas que tengan que ver, porque si usted hoy tiene $50,000 en excepción de impuestos por su primera residencia o en la que va a comprar, el próximo año de aprobarse más del 60% de los votos que va a estar en la boleta, la pregunta de que si usted quiere abolir parte de los taxes de su propiedad, del property tax, si sale positivo, que yo espero y confío en que así va a ser, usted va a tener tres veces más la excepción de taxes. Si usted tiene $50,000 en taxes, va a tener $150,000 para el 2027 y $250,000 para el 2028. ¿Qué va a suceder? Eso va a revolucionar, primero, en lo que es todos los estados van a querernos emular, ya que nos están emulando en varias cosas, porque el estado de la Florida es un estado bastante revolucionario en cuanto a libertades se refiere y en cuanto a cambios de este tipo. Y créeme,

0: créame que eso va a cambiar para muchas personas su economía. Ahora, imagínese, usted paga $3,000 en taxes, muy posiblemente va a pagar la mitad o menos. Si usted paga $7,000, $8,000 o $10,000, como hay muchas personas tapando $10,000, muy posiblemente le va a bajar mucho, mucho ese pago de taxes, lo cual es un beneficio. Si usted no ha podido comprar por la razón de que no ha calificado para un préstamo hipotecario, es el momento de comprar. ¿Por qué razón? Primero, porque va a calificar después de noviembre. Y segundo, porque ya desde ahora hay muchas personas que me llaman y me dicen, Islay, pero es que yo no quiero pagar. Ahora mismo tenemos una situación, un cliente que me dice, Islay, tengo esta propiedad que la quiero comprar y los taxes son de $10,000. Yo le digo, sí, pero esos taxes no van a ser así eternamente. De aprobarse la ley, en noviembre, usted en enero aplica el Home Exception y ya al aplicar usted al Home Exception en enero, ya usted en noviembre va a tener el beneficio de, en vez de $50,000 de excepción de taxes, de hasta $150,000. Ya usted no va a pagar $10,000 de taxes en ese momento. ¿Pero qué va a suceder? No, Islay, pero yo creo que voy a aguantarme. Sí, pero si te aguantas, en noviembre ponen la ley, entonces, ¿qué va a pasar? El precio de las propiedades van a subir. Y el supuesto ahorro que vas a tener en los taxes ya no va a ser tanto ahorro, porque lo vas a pagar a 30 años en el financiamiento. Entonces, son las cosas que las personas no entienden. Se llama costo oportunidad. Ahora mismo tú tienes la oportunidad de comprar una propiedad, aunque estés pagando $8,000 o $10,000 de taxes, pero ya sabes que en noviembre del próximo año ya te va a aplicar una excepción contributiva hasta $150,000. Y para el año 2028 hasta de $250,000. Entonces, señor mío, si usted no compra ahora, que es el mejor momento para comprar, créame, déjeme decirle que va a ser una, vamos a decir, no está sacando bien las cuentas. Porque le repito, de aprobarse esa ley en noviembre, va a haber una avalancha de posibles compradores. ¿Y eso qué va a suceder? Ahora estamos en un mercado de compradores, pero en ese momento vamos a estar en un mercado de vendedores, porque la gráfica se va a invertir. Ahora hay más demanda. En aquel momento, en este momento, hay más oferta que demanda. Entonces, a mayor oferta y una demanda disminuida, como es ahora, que casi no hay compradores, ¿qué es lo que pasa? Los precios bajan. ¿Qué es lo que está sucediendo? Los precios están bajando. Los vendedores están pagando los costos de cierre para aquellas personas que quieran comprar una propiedad. ¿Y qué va a suceder en noviembre de aprobarse esa ley? Se va a invertir esa gráfica. Va a haber más demanda porque todo el mundo va a querer comprar para poder comprar con taxes bajos para el próximo año. ¿Y qué va a suceder? Los precios van a subir. Y los vendedores que hoy te están pagando los gastos de cierre ya no te lo van a dar. Porque sencillamente ya no van a necesitar, ya no van a tener urgencia de la casa estar bajo contrato pagando gastos de cierre, porque van a haber 10 personas fuera de su casa queriendo ver su propiedad. Entonces, sea inteligente y compre ahora. Este es el mejor momento para comprar. 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Ahora mismo usted puede comprar una propiedad, un duplex, un triple, un fourplex, y usted va a vivir gratis. Ese es el sueño que usted siempre ha querido tener. ese es el sueño que usted siempre, esa es la añoranza suya, pues va a vivir gratis. 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Hay personas que nos llaman todos los días y nos dicen, oye, Islay, pero yo tengo un mortgage, pero tengo un préstamo muy bajito, con un interés muy bajito que ya no existe. Tengo un interés de 2.5. Y yo le digo, usted es muy bendecido, señor mío, porque ya ese interés no existe y no creo que exista en mucho tiempo. Aunque van, es muy posible que pronto bajen las tasas de interés con el nuevo boss de la Reserva Federal, pero eso es un sueño añorado por mí. Ya no es por ustedes, ahora es por mí. Entonces, yo le recomiendo que en este momento, si usted tiene un 2.5 de interés en su hipoteca, usted puede hacer una línea de crédito. Usted puede hacer un second mortgage sin tocar esa hipoteca actual que usted tiene. No necesita tocar esa hipoteca. 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No, Isla, es que yo tengo en mi casa, imagínate, yo la compré, me costó $500,000 y ahora vale, estoy mirando que en Silo me está mostrando que mi casa vale $900,000, $1,000,000. Señor mío, usted tiene $500,000 y está durmiendo arriba de ese dinero. 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Pero si usted tiene un 20% de down payment, como muchos clientes, porque aquí en Miami hay mucho dinero, usted piense que no, pero aquí en Miami usted, a mí me llaman cada cliente de esta radio y me dice, no, Islay, yo tengo una cuentica ahí con $300,000. Y yo, señor mío, usted casi es millonario. No, pero también tengo un equity de $500,000, ya estamos llegando al millón. Ah, pero también tengo un 401k que no lo quiero sacar, déjalo ahí, pero, Dios mío, usted es millonario y no lo sabe. Y está ahí mirando como decirle los descuentos y la letra chiquita, y es correcto. Pero así es como se llega a esos números. Usted tiene ahora mismo un capital en su mano que lo puede multiplicar. Puede comprar acciones en la bolsa. Puede comprar, ahora mismo salieron unas nuevas acciones que están dando muchísimo dinero a muchos amigos míos. A mí todavía no, pero a muchos amigos míos sí. Invierte ese dinero. No deje que el dinero, usted está durmiendo sobre un capital que usted lo puede triplicar y multiplicar en muchos ceros. Entonces, no, si tiene un equity, sáquenle el equity de la propiedad, reinviértalo ahora. No es que lo vaya a tener. Ah, no, Isla, yo quiero sacar. Hay personas que me llaman y dicen, no, yo quiero una línea de crédito para tenerla ahí. No, señor mío. No, no para tenerla ahí, porque usted está, va a estar pagando intereses el primer momento en que la coja. Lógico. La línea de crédito, lo bueno que tiene es eso. De que usted va a pagar intereses sobre lo que vaya cogiendo poco a poco. Y basado en eso, usted va a coger intereses. Va a pagar intereses. 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Ahora mismo tenemos una persona que está atravesando por un divorcio. Y hay muchos clientes que nos están escuchando ahora y están en esta misma situación. Isla, yo me estoy divorciando, pero tengo mi propiedad con mi ex esposo, y queremos como que ver qué podemos hacer. Bueno, lo primero es, si una de las partes quiere quedarse con la propiedad, es una calificación que no tiene costo ni compromiso, y ahí automáticamente le decimos si califica o no para comprar su misma propiedad. Es decir, la refinancia, le da la parte que le corresponde a su ex, y su ex compra también otra propiedad con nosotros, y todo el mundo feliz y contento. Ahora, si usted no califica con los ingresos que usted tiene actual para la propiedad que usted vive, pues señor mío, aunque usted quiera mucho su casa, aunque haya vivido los mejores años de su vida, aunque le haya invertido mucho dinero, si usted no califica, o su pareja o expareja no califica para comprar la casa, la alternativa es vender. O sea, a veces se encuentran con esta disyuntiva y nosotros lo podemos ayudar a ofrecer un servicio de real estate, de financiamiento, de precalificación, y ahí le decimos en qué precio puede vender, cuánto le va a sobrar, precio competitivo. Ahora mismo tenemos una situación de que tengo unos clientes que están atravesando un divorcio y ya vendieron su propiedad, está bajo contrato y cada uno está comprando por su lado con la parte que le sobra. Cada uno le están sobrando aproximadamente $150,000 después de pagar las deudas de los paneles solares, después de pagar las deudas de las ventanas contra impacto, después de pagar la primera hipoteca, la segunda línea de crédito que cogieron. Todo eso le sobra a cada uno esa cantidad de dinero, y con esa cantidad de dinero están comprando cada uno por separado, dando el 20% de down payment, donde no tienes que pagar los taxis y el seguro dentro del mortgage, donde estás cogiendo una excelente tasa de interés, pues estás dando el 20% de down payment, comprando en un lugar una propiedad muy parecida a la que tienen actualmente cada uno por separado. 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Si usted lo que quiere ahora mismo es vender su propiedad, tiene un realtor que no le lleva citas, que no hace open house, que no le hace un advertising, un video en 3D como lo hacemos nosotros, con todas las cosas como deben ser, le hace publicidad en la radio. Ahora mismo tenemos una casa como la que vamos a hacer, hacerle publicidad ahora mismo aquí con ustedes, que está por el aeropuerto de Miami. Señor mío, una casa por los $600,000, con piscina, 3 cuartos, 2 baños, cuatro cuartos, porque también tienen otro cuarto adicional que se hizo, o sea, como somos nosotros, donde quiera metemos un cuarto, pues ahí, y estamos pagando $20,000 para gastos de cierre. 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Si usted me está escuchando ahora y quiere una casa con piscina, 3 cuartos, 2 baños, ¿ok? Y si quiere definitivamente una parte que le esté pagando la hipoteca, también la puede conseguir con nosotros. Y le estamos pagando $20,000 para sus gastos de cierre. No hay excusa. Si usted ahora mismo me está escuchando a mí y usted me dice, no, Islay, yo no he podido comprar porque yo no tengo el dinero para comprar. Es la realidad. Yo tengo el deseo, tengo el ingreso, tengo mi crédito, pero no tengo el dinero. Pues nosotros le conseguimos el dinero. ¿Por qué razón? Porque tenemos préstamos hasta el 100% de financiamiento. Ok, no tienes para el down payment, te lo buscamos. Ok, no tienes para el gasto de cierre, te lo encontramos. Como esta propiedad que estamos pagando $20,000 para gastos de cierre. No hay excusa para seguirle pagando el mortgage a otro, que siempre se los digo. Usted ahora mismo está rentado, le está pagando el mortgage al dueño de su casa, a que compró hace 10 o 15 años. Entonces usted puede hacer eso mismo hoy, y en 10 o 15 años otro está le pagando el mortgage a usted, y usted está feliz de la vida, ya viviendo de su retiro, viviendo de la ayuda de sus hijos, de sus nietos, y definitivamente con nosotros usted puede comprar sin dinero, pero tiene que calificar. Porque realmente le digo algo, hay personas que nos están llamando y tienen mucho deseo de comprar, pero en esta ciudad de Miami, que está cada día más cara, que una propiedad no te baja de $500,000, estamos hablando de que realmente usted debe ganar, o el núcleo familiar suyo debe ganar, más de $60,000 a $100,000 para poder comprar una casa. Entonces, desgraciadamente, yo sé que a veces nos llaman personas que ganan entre 15 y 20 dólares la hora. Cuando tú le sacas el ingreso y le sacas que encima de eso tiene un BMW, un Mercedes-Benz con una letra de 500, 800 dólares. Bueno, a veces también tienes un Toyota y pagas esa misma cantidad de dinero, que no entiendo a veces la gente ese tipo de negocio que hace. Y dice, tío, no, te un pago 800, y digo, cuando voy, no, ¿y qué carro tienen? Un Toyota Corolla. Señor mío, pero ¿cómo un Toyota Corolla va a pagar esa cantidad de dinero? Señor mío, para eso saques un BMW, para eso saques un Mercedes-Benz, para eso saques otra línea. Pero, entonces, ese tipo de negocio es el que nosotros le asesoramos a que usted no haga. A que usted espere primero comprar la casa, pero la gente prefiere comprarse un buen carro primero que comprar la casa. Tengo unos clientes que al contrario me dicen, no, Nilay, yo ahora ando, realmente ando en Uber, porque lo que no quiero es, te escuché en la radio y sé que comprarme un carro me va a tomar 500, 600 dólares de mi pago mensual. Eso te disminuye la cantidad de préstamo al que tú calificas al momento de comprar una propiedad. Entonces, oye, a veces preferir andar en Uber 1 o 2 meses y calificar para una propiedad y después te compras el carro. O cómpratelo como recomendamos nosotros a nombre de una compañía. Sácate una compañía que creo que cuesta menos de 200 dólares y pasas el carro a nombre de la compañía. Usted sabe, usted no sabía que usted podía hacer eso. Hay muchas personas que me dicen, oye, Lay, pero ¿y cómo puedo esta pila de carro que tengo? Bueno, señor mío, sáquese una LLC, vale menos de 200 dólares, y pase todos esos carros a nombre de la compañía. Usted firma como guarantor, no firme como cosigner. Al final le tiran su crédito, sí, pero no está en su crédito los carros, el que le prestó al primo, al tío, al hermano, al suyo, al hijo, al nieto. Usted tiene todos los carros, señor mío. Usted tiene una piquera de taxi, ¿o qué usted hace? Usted hace una piquera de Uber. No, señor, no, es que se lo presté a fulanito, no es que se lo presté a fulanito, sí, pero es que ahora por todos esos préstamos que usted hizo, donde no está recibiendo nada, le tiene que caer atrás a todo el mundo para que le pague bien, porque si no afecta su crédito, usted ahora mismo no puede comprar. Entonces, esa es la razón por la que muchas personas no pueden comprar, porque le falta la asesoría, le falta la información, que es gratis, pero nadie la toma, o muy pocas personas la toman. Yo a veces estoy agotado de dar aquí el teléfono a la radio y nadie llama, es una pregunta, es una timidez, una pregunta, si se van a cobrar 10 dólares. Yo ni le voy a correr el crédito, ni le voy a decir, ni le voy a publicar su información, ni, bueno, la ley me lo impide definitivamente, ¿no? 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Estamos cambiando vidas. Estamos ayudando a personas. A mí me da un gusto cuando una persona llega de uno de nuestros países y me dice, Nilay, yo llevo aquí 2 años y te llevo 2 años escuchando. Yo, oye, pero te has demorado tanto en venir, ¿no? Es que yo te he escuchado, yo me he educado, yo he hablado y ya tengo mis taxes listos para comprar. En 2 años tú puedes comprar. By the way, tenemos programas con un solo año de taxes. Tenemos programas para foreign national, para personas con IT numbers. Tenemos programas que puedes comprar una propiedad. Vamos a decir, tu estatus migratorio no te impide a ti comprar una propiedad y te va a ayudar mucho en cualquier momento de tu vida. Es un activo que vas a tener ahí, lo puedes vender y sacarle dinero después. Es un activo que tienes, aunque te tengas que ir para tu país, le puedes sacar renta, se va a pagar solo y encima de eso te va a mantener en el otro país que tú vas a estar, en caso de que tengas que ir. Como tengo clientes que ahora mismo se están yendo para España por su trámite migratorio, okay, o se están yendo para Colombia, o se están yendo para cualquier país que usted quiera, y usted de allá puede mantener la propiedad aunque no viva aquí. Y ahora mismo tenemos clientes que están yendo para España y nos están usando nosotros como real estate para vender su propiedad. Te la vendemos y te mandamos el dinero. Váyase ahí con la madre patria. Ahí, aquí nosotros lo ayudamos a vender su propiedad. Aunque no esté aquí. Aunque no viva aquí. Si tiene una propiedad, nosotros lo podemos ayudar. Porque no somos una compañía de real estate, una compañía de financiamiento. 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Si tiene esa casa inmensa ahora que se le está cayendo encima, que tiene una piscina que ya no quiere darle mantenimiento porque ya sus nietos y sus hijos ya no viven ahí, y usted lo que quiere ya es tapar la piscina porque le está costando el mantenimiento, usted quiere tapar la grama porque ya no quiere ni pagarle el chapeador, y usted quiere vivir más tranquilo, con menos estrés, con menos costos, con menos mantenimiento, y quiere vender esa propiedad, nosotros le ayudamos a vender la propiedad. Tenemos récord en vender la propiedad, como esa que estamos vendiendo ahí ahora mismo por los $600,000, con 3 cuartos, 2 baños, piscina, una casa excelente ubicación por el aeropuerto de Miami, que esa zona no baja casi nunca de valor. Le puedo decir que ahí las propiedades aprecian muy bien, y estamos ayudando con $20,000 de gasto de cierre. Nosotros le ayudamos a vender su propiedad. Ahora mismo su realtor ya va a vencérsele el contrato, el listing que tienen, y no se la ha logrado vender. Nosotros, con este programa, con todos los programas que tenemos en publicidad, en Instagram, en TikTok, en Facebook, en todas estas plataformas, le vendemos su propiedad en tiempo récord. ¿Por qué? Porque también tenemos el cliente que está comprando propiedades. No tenemos las dos cosas, el que compra y el que vende. Aquí las mudanzas no existen mucho, pero nosotros ayudamos a mudar a la gente. Ahora mismo esta misma pareja que estamos ayudando, que ya se divorció, estamos vendiendo su propiedad, cada uno está comprando en su lado. Después de vender su propiedad, nosotros ayudamos a vender su propiedad y a buscarle otra. Y esto, cuando usted lo pone en el contrato, no tiene que irse para un hotel, todo está coordinado, es el mismo Taylor Company, es el mismo banco, es la misma compañía de real estate, todo se vende, todo se compra en esta oficina. 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No, no, Isla, yo quiero una casa 0 millas, como mi carro, que nadie la haya vivido. Porque yo tengo una religión que yo no puedo vivir donde nadie ha vivido. Bueno, esa religión no la conozco, pero es la suya, se la respeto. Pues vamos entonces a buscarle un proyecto nuevo. Oye, esos proyectos nuevos están. Es verdad que están en la salida 1, en la salida 2, en la salida 3, pero señor mío, se lo pagan todo. Con un interés de 3.99%, muchos de ellos. Y es una casa 0 millas, usted está mudándose para ahí con los proyectos. Señor mío, Jonte ya no está tan lejos. Jonte está ahí mismo. Usted se pasa más tiempo yendo a veces a Miami Beach o a Doral que llegando a Jonte. Entonces, usted, eso es calidad de vida. Ya Jonte es una ciudad súper grande. Hay de todo. Jonte no, es que yo no quiero vivir en Jonte. No, pero si Jonte es de todo, señor mío. Trabaja en Jonte, vive en Jonte. Y la escuela de los niños está perfecta en Jonte. Entonces, no, pero es que yo me tengo que ir para Miami, para Cape Coral, para Palm Bay, para Lehigh. Bueno, señor mío, es un campo. Tenemos también allá propiedades nuevas, excelentes construcciones de que nos pasan de $400,000. Una casa espectacular, ¿eh? ¿Usted quiere ir para allá? Pues tenemos propiedades allá. Nosotros financiamos en todos los Estados Unidos de América. 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Tenemos financiamiento en Puerto Rico y propiedades en Puerto Rico, como en cualquier lugar de la nación americana. Hay gente, mucha gente comprando ahorita en Texas. Texas está economiquísimo. Buenísimo. Ese estado cada día está más mejor, como dice un gran amigo mío. Ok, hay muchos estados que se están viniendo para acá, y con esto de los taxes, aguántese, porque lo bueno que tiene, fíjese que el gobernador, hay una parte muy importante. Si usted no vive en el estado de la Florida y aprueban esta ley, se va a mudar para acá para poder hacerse del beneficio de usted poder adquirir los 150 mil dólares de excepción de taxes de su propiedad, tiene que haber vivido 5 años acá. Si él está, él está protegiendo a los floridianos de que aunque se venga una avalancha de personas para comprar casa, usted sea prioridad. Entonces, si el gobernador está pensando en usted, usted tiene que pensar hoy en usted. Entonces, de eso se trata, de que usted piense en que es mejor comprar que seguir, para que usted tenga un beneficio, un activo, de que usted hoy es mejor comprar hoy. No espera noviembre que aprueben la ley, porque va entonces tal como todos los carneros, yendo en manada, a querer comprar una propiedad, cuando ya usted el beneficio que va a obtener de los 150 mil dólares en el 2027 y los 250 mil en el 2028, con el precio que va a pagar la casa, ya, se le fue el beneficio, señor mío, ya, se fue, ya. Mira, olvídese eso, compre donde usted le dé la gana, porque es que no puedo con usted. Ya compre donde usted quiera, porque llevo días, meses, horas diciéndole esto a usted. Compre propiedad. No existe un negocio más limpio que ese. Yo tengo clientes que han comprado su propiedad y en 2 años, como ahora, les estoy refinanciando la propiedad o sacando una línea de crédito y tienen 200 y 300 mil dólares en la mano. Lo que no han podido ahorrar en un montón de años, ni con la bolsa, ni con el 401k, ni ahorro de las cuentas ahorro de ellos, lo han sacado de una propiedad que pagaron mes a mes, que la compraron cuando tenían que comprarla. Usted hoy la puede comprar igual y en 2 años sacar ese dinero y montar el negocio de su vida. La clínica, el home, la pastelería, el carrito de comida, la finca que va a hacer fiesta o lo que tenga en mente usted hacer en una finca. Es el momento de comprar. ¿Cuándo va a esperar? El momento es hoy. No es mañana, no es pasado. 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Si me está escuchando ahora y tiene un familiar que quiere comprar una propiedad, dele este número, anótelo, mándeselo, regálele eso a su familiar. Hay veces que nos llaman clientes y dicen, no, yo estoy llamando por un amigo que le da pena llamar. Bueno, véngase con el amigo para acá. Aquí lo vamos a ayudar a usted, a su amigo y a todo el que usted quiera. Pero dele esta información, porque hay personas que no escuchan la radio. Hay otros que realmente tiene mucho más tiempo que otro, es la realidad. A veces a mí me llaman personas que estoy una hora con él en el teléfono. Yo, señor mío, no, es que yo soy retirado. Yo, sí, sí, me imagino, porque está hablando conmigo como si el tiempo no fuera eterno. Y es verdad, el tiempo es eterno. Y le agradecemos a todas las personas que nos llaman. Aquí hacemos de psicólogo, hacemos de acompañante, hacemos de abogado muchas veces, de referee, algunas peleas familiares, pero nos gusta mucho el que usted nos llame y nos cuente su historia, nos cuente su sueño, y nosotros estamos para eso. Estamos para hacer el negocio realmente, pero también estamos para cumplirle su sueño americano y el sueño de tener una propiedad y decir, esta propiedad es mía, esta propiedad la pago yo, esta propiedad se la quiero dejar a mis hijos, porque nosotros los latinos siempre pensamos en los hijos, siempre pensamos en el otro. Y a veces, pues, es necesario pensar más en usted también. Tenemos personas de la tercera edad en un que nos llaman y tienen un problema con su propiedad y están pensando en dejarle la casa al familiar cuando pueden hacer un reverse mortgage. Y yo les digo, señor mío, piense en usted, porque desgraciadamente es una realidad. Lo primero que hace el familiar cuando usted fallece es vender la propiedad, es llamarnos a nosotros mismos para vender la propiedad. Y hoy usted está pensando en esa persona, en dejarle esa propiedad, y usted no está pensando en que usted pagó esa propiedad 30 años, en que usted a veces, muchas veces, se limitó en cuestiones de para poder pagar su propiedad y no fallarle al pago del mortgage. Usted pagó esa propiedad limitándose en 20 cosas. Y hoy usted no tiene ni para pagar los taxes de la propiedad, ni para pagar el seguro de la propiedad. Y tampoco ese familiar lo puede ayudar. A veces porque no puede y otras veces porque no le interesa. Entonces nosotros le exhortamos a todas esas personas de la tercera edad que hoy están atravesando esa situación a que nos llamen. Porque el reverse mortgage es la solución para muchos de esas personas. Piense hoy en usted. No piense, a veces hay que ser un poco egoísta, desgraciadamente, pero piense en la situación de hoy, porque al final o se va para un home, o se va para el cementerio, o se va para un familiar agregado cuando realmente pudo haber vivido en su propiedad el resto de su vida con un reverse mortgage y no tener ese problema de carga a nadie y estar en su propia propiedad. 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Hay personas que no califican, otras que tienen una persona por menos de 60 años, pero igual lo podemos calificar con un programa nuevo que tiene. Si está en un condominio, igual lo podemos ayudar porque ahí tenemos un programa ya de condominio también. Y es verdad que cada día dan menos dinero en un reverse porque es dependiendo de la edad. El problema es que la salud ha avanzado tanto que ya nuestros viejitos duran más. Y los bancos se han dado cuenta que tuvieron que rebajar un poco porque estaban perdiendo mucho dinero. Es una realidad. No se las voy a poner de otra manera. No, realmente la vida es cruda y así es la red. Y los negocios son así también. Entonces los bancos se han dado cuenta que estaban dando demasiado dinero a los reverse mortgage porque los viejitos duraban mucho y tuvieron que reducir el loan to value. Y antes te daban un 80% y ahora te dan un 50% del valor de la propiedad, dependiendo a la edad de cada persona. Pero promedio es eso. Hay veces que yo le digo al cliente, mire, señor mío, ¿usted realmente no le conviene esto? Pues nosotros le decimos la verdad al cliente. Si le conviene, bien, y si no, se lo decimos igual. Porque nosotros estamos aquí poniendo la voz, poniendo la cara, ¿ok? Y realmente no nos gusta que nos llame nadie después. No, porque a mí me dijeron tal cosa y ustedes no me hicieron tal cosa. Y al contrario, nos gusta que nos llame. Oye, te escuché en la radio y escuché este testimonio que vi en tu página web. Y escuché este testimonio que vi en tu video en TikTok y de verdad que gracias por eso, porque conozco a los, es decir, no son actores, son personas como yo y como tú, que están lógicamente dando su testimonio del buen negocio que hicieron con nosotros y hemos ayudado a muchas familias con crédito afectado. No tienes que tener el crédito excelente para poder comprar, no lo tienes que tener. 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Usted quiere comprar un apartamento. Yo tengo un cliente ahora que lo estoy ayudando a comprar un apartamento y realmente califica para $150,000. Realmente lo que gana es $18 la hora. Casi no tiene deudas en su crédito, tiene un crédito excelente, pero cuando tú ganas eso, pues lo que califica es para un préstamo de $150,000. Bueno, señor mío, la persona está comprando un apartamento, hay muy pocos apartamentos por ese precio realmente, nosotros lo tenemos, pero puedes comprar un apartamento, puedes comprar un townhouse, hay townhouse buenísimo por debajo de los $400,000, muy buenos esos townhouse. Y tienen una asociación, tienen un pago mensual cómodo, pero deje de rentar. Esa persona me dice, no, pero yo vivo con mi pareja, yo lo quiero para invertir. Bueno, señor mío, pues aquí estamos para invertir. Y usted puede comprar uno para inversión y le saca el dinero. Créame que hay dinero en la renta. Si usted quiere comprar una finca para hacer fiesta, para hacer un Airbnb, está muy de moda eso. Tenemos fincas espectaculares, muchas fuera del mercado. Nosotros tenemos muchas propiedades fuera del mercado porque hay clientes que nos llaman. No, ya yo vi a todo el silo, ya yo vi todo el MLS, ya yo lo vi todo. Yo no me conviene nada. Bueno, tenemos propiedades que están off market, que es como se llaman, ese grupo de inversionistas que tenemos nosotros, que entre nosotros mismos nos las vendemos, nos las compramos, ahí hacemos el trapicheo, como dicen, porque son propiedades muy buenas, son propiedades que personas las están perdiendo, otras están en short sale, Otras, la persona lo que le conviene es pagar rápido el dinero porque se tiene que ir del país por X o Y razón. Nosotros tenemos los compradores y los vendedores de esas propiedades. Así que si usted quiere una propiedad que no esté en el mercado porque está en mejor, va a estar en mejor precio y que compra la cash, tenemos propiedades para usted. Tenemos préstamos para hard money loans. Usted quiere comprar y no califica por crédito, no califica por ingreso, no califica por nada en la vida, ni por bank statement, ni por nada. Pues tenemos el hard money loans, que muchos préstamos se cogen para terreno. Hay gente que me dice, yo quiero comprar un terreno. Ok, perfecto. 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Y de esa manera tenemos ese financiamiento que el seller le financia, que es menos riguroso que muchos bancos que tenemos nosotros o que muchos inversionistas privados que tenemos nosotros. Y de esta manera usted puede comprar su terreno. No, yo quiero construir en el mismo medio de Kendall. 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Usted pregunte. 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Ahora mismo tenemos clientes que están esperando la herencia de un familiar y lo que quieren es con ese dinero comprarse una propiedad. 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Le vamos a decir cuánto máximo. Muchas veces usted no necesita tener mucho dinero para poder comprar. Es mejor a veces comprar varias propiedades dando el mínimo down payment. Hay muchos clientes que me dicen, ¿qué tú quieres si doy un 20, un 30% down payment? Si es obligado, porque es un préstamo de inversión, sí. Pero yo creo que es mejor comprar una propiedad de primera residencia dando el mínimo que el banco te requiere, que es un 3%. 3% mínimo para convencional primera residencia. First time home buyer. Para un préstamo FHA, un 3.5%, dando solamente un 3.5% de down payment. Si usted compró una propiedad y va a comprar otra propiedad, pero la que va a comprar ahora está mejor que la que tiene, solamente tiene que entrar con un 5%, no con un 20%, como dice mucha gente. 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Préstamo excelente. También tenemos el 100% de financiamiento. No tiene dinero para comprar una propiedad. Nosotros le buscamos el 100% de financiamiento. Tiene que calificar. Tiene ciertos requisitos. con todas las ayudas gubernamentales que hay ahora en Miami, que hay un montón de ayudas del condado de Miami-Dade dándole usted dinero para sus gastos de cierre y para su down payment. Y si no, se lo buscamos nosotros de una u otra manera. Usted no se preocupe por eso. Usted no se preocupe. Nosotros nos ocupamos de buscarle usted el dinero para comprar una propiedad. Ya sea el down payment o el 100% de financiamiento que tenemos nosotros, o ya sea pagándole los gastos de cierre por la parte del seller. Nosotros le podemos dar el lender credit, le podemos dar un realtor credit, le podemos dar todo lo que usted quiera para poder comprar, para que entonces después nosotros hacemos una entrevista, un video testimonial, y usted sale por nuestras redes sociales agradeciéndonos y dando fe de que nuestro equipo de trabajo lo ayudó a usted a comprar su propiedad, a tener el sueño americano que usted siempre quiso, tener una propiedad, ya sea en construcción nueva, ya sea usada. En Westchester tenemos propiedades en Doral, tenemos propiedades en Kendall. ¿Dónde usted quiere vivir? Póngale zip code a su propiedad. No, yo quiero vivir en el 33165. No, pero yo en el 33182. No, pero yo en el 33155. Dígame su zip code. ¿Cuál zip code usted quiere comprar? No, no, pero hay gente que me dice, no, yo no quiero salir de Hialeah. Yo no quiero salir del 330615, del 33015, del 33015, del 33012, del 33016. No, yo no quiero salir de ahí, de Miami Lake, Hialeah, esa es mi parte. Como tengo ahora un cliente y dice, no, no, a mí no me busque fuera de la frontera de Hialeah. Ahí yo tengo mi mundo, ahí yo tengo mi ciudad. Es que para todo hay personas. Hay gente que dice, yo no viviría en Hialeah aunque me pagaran. Entonces, pero hay mucha gente que ama nuestra ciudad de Hialeah, nuestra próspera ciudad de Hialeah, y ahí nosotros podemos ayudar ahí, y en Opa-locka, y en Panama City, y en Honte, donde usted quiera comprar, ahí vamos a estar nosotros. 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El otro día me llama un señor, dice, Lai, ya yo quiero dejarle la herencia a mis hijos, pero en vida. ¿Cómo es eso? ¿Cómo que en vida? Sí. Quiero vender las cuatro propiedades que tengo porque yo no sé lo que van a hacer ellos cuando yo no esté. Y yo prefiero dárselo ahora, que sí sé lo que van a hacer, a después que yo no esté, que yo no sé lo que van a hacer. Y nos dio sus cuatro propiedades que tenía para vender. Y sabe que ya están vendidas. Ya él heredó en vida a sus hijos. Ya él le dijo, mira, para ti tanto, y para mí tanto también, porque me queda, todavía estoy vivo, todavía me quedan unos cuantos años por vivir, y quiero irme a Cancún. ¿Y sabe qué? En Cancún se está comprando un rancho, y ese es lo que yo quería. Ahora ya vendí todo lo de acá, y me voy a Cancún, a un rancho en Cancún, señor mío. Es otro cliente que se está yendo para España. No, yo quiero retirarme en España, ahí en la madre patria. Nos tomó a nosotros como realtor, está vendiendo, vendió su propiedad acá, y con el dinero está comprando también una propiedad en España, muy económica, by the way, okay, y está viviendo allá. Dios mío, sea feliz, viva su vida hoy. Usted no sabe lo que le depara mañana. Si usted tiene una propiedad como esa, que lo que quiere es vender para darle en vida a sus hijos, a sus familiares, si lo que quiere es vender para irse para otro país a su retiro, o lo que quiere es vender y simplemente disfrutar si sea de crucero, cuidado con los cruceros, que hay una pila que está infestado por ahí, así que tenga cuidado con el que vaya. 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Porque tenemos los clientes para usted. Si su realtor no está haciendo un buen trabajo y ya se le va a vencer el listing que tiene firmado con él, déjenos saber y nosotros lo podemos ayudar. Le hacemos un nuevo marketing a su propiedad, la anunciamos acá, la anunciamos en cuanto lugar tengamos y podamos anunciarla, más todo el video 3D que la hacemos, todos los open house que la hacemos, y eso sin costo alguno para usted, porque ya usted nos está pagando una comisión. Entonces, ¿por qué lo vamos a cargar con más costos? Okay, y hay muchas personas que no tienen el dinero para hacer estas inversiones como compañía de real estate, entonces se les toquean ahí las propiedades 6 meses y 7 meses y usted no logra vender, no le hace ni open house, no, y nosotros llevamos pastelitos a los open house, llevamos refresco, llevamos agua, hacemos un boom, hacemos un party en su casa para vender su propiedad, y ¿sabe qué? 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

0: Continuamos en Noticias 710 por Radio Mambí. Y como les decía esta mañana, la peor pesadilla de quienes tenemos una mascota es que algún animal le pueda hacer daño. Siempre estamos cuidándolos cuando los sacamos, estamos mirando por dónde caminan, que no vaya a haber un sapo, que no esté por ahí algún animal que pueda atacarlos. Pues un cocodrilo atacó a un perro, lo mató. Su familia está muy triste, pero sobre todo la amenaza permanece. El cocodrilo sigue ahí en ese cuerpo de agua. Nuestra colega Jennifer Santana nos cuenta los detalles y en dónde fue.
1: Lo que una actividad rutinaria que se hace pues varias veces al día, todos los días, como es pasear al perro, pues terminó en tragedia para esta familia. El dueño pues narró los momentos de terror que vivió pues mientras el ataque a su mascota. La principal recomendación es mantenerse alerta cuando esté cerca de cuerpos de agua donde

0: No puede ser mejor. Mañana puede ser un muchacho. Un muchacho, el tamaño que tenía este animal, se lo traga. De una mordida se lo traga.
1: Recordó la policía que los cocodrilos están protegidos por la ley estatal y federal y los residentes no deben intentar herir, capturar, hostigar ni reubicar a un caimán. La recomendación, pues, extremar las precauciones tras el reporte de este ataque que no solo puede ocurrir aquí en esta área, sino en cualquier sitio del sur de Florida. Vamos a escuchar ahora al vocero de la policía de South Miami.
2: El cocodrilo se dio a la fuga, Fish and Wildlife respondió también y desafortunadamente los cocodrilos en el estado de Florida y federalmente son protegidos. Si tienen un agua atrás de la casa, un canal, un río, lo que sea, que tengan cuidado cuando saquen a los perros, o si tienen hijos, que tengan cuidado y lo vigilen mientras están afuera para que esto no pase de nuevo.
1: Mantener una distancia segura si se observa un cocodrilo, como bien lo decía el vocero de la policía de South Miami, mantener a los perros y a otras mascotas alejados de los cuerpos de agua y pues al perro debidamente asegurado con su correa y mantener una vigilancia estricta sobre los niños cuando están cerca de canales de agua.
3: Gracias a Jennifer Santana de Noticias 23. Nos actualizamos con algunas de las noticias más importantes de Cuba esta semana. Yasmari Salgado, cuéntanos.
4: Aquí estamos, como es habitual, al tanto de Cuba, a 90 millas, como Leocedel y Leociniel fueron identificados los gemelos cubanos fallecidos durante una peligrosa travesía marítima que terminó con el rescate de 16 balseros cubanos cerca de Yucatán, en México. Familiares confirmaron a varios medios que los pequeños de 2 años, quienes eran residentes en Vertientes, Camagüey, no sobrevivieron después de permanecer durante varios días a la deriva con agua y alimentos insuficientes. La confirmación cambió el panorama conocido inicialmente sobre este grupo que salió de Cuba el pasado 11 de agosto. Mientras las primeras informaciones generaban esperanza sobre la suerte de estos cubanos, la cifra divulgada posteriormente por la Secretaría de Marina de México reveló que solamente 16 personas fueron encontradas con vida. Los gemelos cubanos fallecidos, Leocedel y Leociniel, viajaban acompañados por su madre, Yusimí Garrobo Leiva, de 35 años. El objetivo de la familia era llegar a México para reunirse con el padre de estos niños, Liosbel, quien residía allí en este país y trabaja en el sector de la construcción. Bajo investigación está este caso. Hay muchos medios que han reaccionado con la noticia y por otra parte se ha aclarado realmente qué fue lo que estuvo sucediendo. Aquí en la redacción también estamos al pendiente, pero se consolida Cuba como la peor economía de la región. Vamos a escuchar este informe en voz de Luis Guardia.
5: El informe de la Cepal Estudio Económico de América Latina y el Caribe 2026 pone en blanco y negro lo esperado. El desplome económico de Cuba supera lo previsto.
6: Esta cifra previsiblemente tendrá que ser corregida a la baja más, porque aún no han sido publicados los datos oficiales de la ONEI.
5: Elías Amor, economista cubano, fue uno de los previsores de la contracción económica en la mayor de las Antillas y considera que los números pueden llegar a ser peores.
6: Tenemos muy pocos datos y todos los que hay, los pocos que hay, apuntan a que la caída del PIB puede haber sido incluso superior a la anticipada por el Cepal.
5: El estudio considera que Cuba es el país del hemisferio occidental con la peor proyección de crecimiento del Producto Interno Bruto. La Comisión Económica para América Latina y el Caribe corrigió la cifra del PIB para 2026 en menos 10.3%, luego que en reportes previos la había situado en menos 6.5%. Estas cifras posicionan a Cuba como la economía con la mayor contracción proyectada de toda América Latina y el Caribe, muy por debajo de Haití, el otro país con el indicador negativo en 2026, pero además predice que 2027 continuará en números rojos para la isla de gobierno comunista, que experimentará, según la proyección, un decrecimiento de un 5.1%.
6: El país ha colapsado. La gestión económica es un auténtico fracaso. Las autoridades no saben cómo salir del escenario de recesión económica que dibujan estos datos, porque esa caída del Producto Interior Bruto va acompañada de tasas de inflación de dos dígitos que se resisten a bajar. El último dato en el mes de julio ha sido una inflación del 20,5%.
5: El economista destaca que la publicación se produce en momentos que Cuba atraviesa por su peor crisis económica.
4: El impacto del dólar y la inflación en Cuba sigue torturando a

0: gran parte de los cubanos. José Luis Tan Estrada estuvo analizando este tema.
1: No tiene cómo bajar, ni va a bajar por lo que veo, a pesar de que los inspectores esto del DIS, del gobierno, han llevado una campaña contra los cuentapropistas. Después que liberaron precios, después que hicieron inversiones, el litro de aceite todavía sigue estando en Camagüey a 6,000 pesos y lo están vendiendo escondido. La libra de carne, el paquete de pollo que antes costaba 2,000 pesos, cada día sube más, ya está hasta en 6,000 pesos. Un paquete de pollo de 4 o 5 libras, ya se puede imaginar. El arroz todos los días está subiendo y además los recursos básicos están subiendo. Y no solamente los recursos básicos, sino también un simple batido, un simple jugo, está subiendo y todos los días está subiendo. A pesar que el dólar baja, sube, se mantiene, las remesas bajan y se mantienen. Ya eso ni refleja la inflación que hay dentro de Cuba. Y lo más gracioso de esto es lo siguiente: el régimen cubano está centrado en el sector privado, pero ¿quién se centra en las tiendas como OECD, las tiendas en dólares, donde los productos están elevadísimos? Un portamina vale un dólar. Y además productos echados a perder, vencidos por completo, y los precios ahí también aumentan, pero nadie del régimen se pone en función de esto, sino en el privado, y por tanto si la aprietan al privado, el privado va a apretar a la población en cuanto a los precios y todo. Más allá de esta apertura, también es importante señalar que si antes en el mercado negro conseguir un medicamento costaba mínimo 3,000 pesos, ahora con la apertura esta de las farmacias privadas, los medicamentos van a subir muchísimo más, porque que el hospital de salud, el Ministerio de Salud Pública no tiene cómo suplantar los medicamentos, ¿verdad?, ni las terapias intensivas. Sin embargo, otro golpe más para ese viejito que depende de la pastilla de la presión, para ese enfermo, para ese epiléptico, y en fin, cuando te sumas es una sumatoria de problemas que lo único que afecta es el bolsillo de ese cubano.
0: Pero los cubanos desde la isla hablan, las personas protestan porque no pueden más, aunque no tienen libertad.
2: Yo pienso que las personas protestan porque están cansados, las personas muchas horas sin corriente, la comida echándose a perder. Imagínate, es imposible aguantar más de 30 horas sin corriente y las personas protestan porque no pueden más. Bueno, hasta ahora. Yo pienso que no se soluciona, porque por ejemplo, hay una manifestación, o sea, las personas cuando están tocando calderos porque no tienen corriente, le ponen al rato la luz 2 horas y se la vuelven a quitar. No, yo no veo eso una solución. Todo el mundo tiene derecho a protestar por sus derechos, porque lo necesitan. No hay libertad de expresión, no tenemos libertad.
0: Pero la madre del preso político Roberto Pérez Fonseca denuncia el deterioro de salud que está poniendo en peligro la vida de este joven en el penal de Quibicán, donde se encuentra recluido. Vamos a escuchar.
3: Él me llamó que se sentía mal, con decaimiento, fue como comenzó. Después empezó a dar fiebre y me dice que lo habían ocultado y que le habían dicho que neumonía. Esto se lo dice otro preso, es decir, un recluso que es médico, porque ahí en la prisión no había médico. Le empezaron a poner antibióticos, estaba con asma también, le estaban dando el aerosol.
0: El Ejército Central de Cuba ha expresado su respaldo público a Díaz Canel después de esta polémica entrevista concedida a un diario brasileño, en un pronunciamiento que reafirma la posición oficial frente a las presiones de Estados Unidos. En una publicación que se ha difundido a través de plataformas, el mando militar afirma que las declaraciones de Canel constituyen una posición que la FARC asume como propia. El mensaje estuvo acompañado por una imagen oficial del ministro de las Fuerzas Armadas Revolucionarias con la frase: "Estamos de pie, luchando sin rendirnos". El Ejército Central sostiene además que la postura de Canel representa, según su interpretación, una defensa de la soberanía y autodeterminación de Cuba. El comunicado utilizó un lenguaje de confrontación hacia Washington y reivindica la resistencia como elemento central de la política gubernamental. Esta entrevista realizada por Mónica Bergamo es viral. A esta hora lleva varios días en redes y son múltiples los análisis, incluso la interacción de usuarios sobre las declaraciones del dictador cubano. Pero la crisis demográfica en Cuba sigue aumentando y Delbrando Chaviano en las noticias Como Son estuvo hablando sobre este tema.
4: ¿Qué ocurre con esto? Las mujeres en Cuba, mujeres jóvenes, no quieren parir en Cuba. Lo dicen así. Eso es lo que está pasando con la generalidad de las mujeres jóvenes cubanas. La mujer cubana joven que pare más de 2 hijos, la gente empieza a mirarlo como que está mal de la cabeza. ¿Qué piensan? Así dicen las personas, los que dicen, pero estás loca. Cuando pare más de 1, hay quien pare más, ¿no? pero es una rareza. Es una rareza porque realmente lo evitan. Las personas que lo ven muy bien, que sigan evitando el parir, porque reconoce los padres, los abuelitos, que a veces quieren que paran, que no hay condiciones en Cuba para parir.
0: La falta de atención médica en cárceles cubanas vuelve a colocar bajo cuestionamiento al sistema penitenciario de la isla, desde que Cubalex documentara 19 personas que perdieron la vida bajo custodia estatal durante 2026 en casos que se asocian a negligencia o deficiente asistencia sanitaria. De estos 17 se encontraban recluidos en 8 prisiones del país. El nuevo balance expone que una de las caras más graves de las condiciones de reclusión bajo el régimen son personas enfermas o en situaciones críticas que dependen completamente de unas autoridades que controlan su alimentación, medicamentos, consultas, traslados hospitalarios y acceso a tratamientos. La denuncia adquiere especial gravedad en la prisión provincial de Las Tunas, conocida como El Típico, donde Cubalex contabiliza 4 de los 19 casos, la cifra más alta registrada en un mismo establecimiento penitenciario dentro de ese monitoreo. Solo durante agosto trascienden casos que describen un escenario de deterioro físico extremo dentro de ese penal, allí al oriente del país. Así concluimos este recorrido por Cuba a 90 millas.
5: Gracias, Yasmani, por la información. Bien, así llegamos al final de nuestra segunda emisión de Noticias 710. Les deseo un fin de semana en nombre de todo nuestro equipo, Ángela Furió, Yasmani Salgado, Gustavo Orellana y un servidor, Rodrigo Durán. Sigan con nuestra programación. Buenas tardes, buen provecho.
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2: Buenas noches, secretario.
3: Buenas noches, señor juez. ¿Cómo sigue su salud?
2: Es regular. Hoy almorcé un bistec que aquello no era carne, sino puro nervio.
3: ¿Y le cayó mal?
2: Sí, parece que de comer tanto nervio me puse muy nervioso.
3: ¿Y no fue usted al médico?
2: ¿Cómo no? Pero yo creo que el médico me tiró a broma.
3: ¿Por qué?
2: Porque me recetó bromuro.
3: ¿Y qué tienen que ver las bromas con el bromuro, doctor? ¿Usted no sabe que el bromuro es muy bueno para los nervios?
2: El bromuro de potasio, sí. Pero es que el médico no me recetó bromuro de potasio.
3: ¿Y qué le recetó entonces?
2: Bromuro del malecón.
3: Ah, no, entonces usted tiene razón, doctor. Debe ser una broma del médico.
2: Claro que sí, porque él es muy amigo de eso. ¿Sabe lo que me recetó una vez que no me sentía muy bien del estómago?
3: ¿Qué le recetó?
2: Sulzapato de sosa.
3: Hágame el favor. ¿Y usted tolera que el médico le tome el pelo de ese modo?
2: ¿Qué va? Cada vez que me hace eso le pongo 5 pesos de multa. Pero como él me cobra 5 pesos por la consulta, quedamos en paz.
3: Ah, bueno, entonces no hay más remedio que aguantárselo.
2: Sí, claro. Pero en fin, ¿qué caso tenemos hoy?
3: Una bronca entre don Olegario y Nananina por un lado y Tres Patines y Simplicio por otro.
2: ¿Y por qué es esa bronca?
3: Por la propiedad de una casa.
2: Pues llámelos complicados en ese casicidio.
3: Enseguida, señor juez. ¡Luz María Nananina!
4: ¡Aquí como todos los días!
1: Olegario Cascarilla.
5: Servidor.
1: José Candelario Tres Patines.
4: ¡A la reja!
1: Simplicio Bobadilla y Comejaivas.
6: Voy.
2: Bueno, bueno.
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2: Vamos a ver qué bronca es la que se traen ustedes hoy.
5: Este par de tipos, señor juez, que se traen un abuso incalificable con Nananina y conmigo.
15: No, pero nada de tipo. Simplicio y yo somos dos caballeros, chicos.
4: Oiga eso, no hizo nada más que abrir la boca y ya empujó la primera mentira.
15: No, ninguna mentira. Yo soy un caballero y Simplicio es un aristócrata. ¿Tú no eres un aristócrata, Simplicio?
16: ¿Qué cosa?
15: Que si tú no eres de la aristocracia, chico.
16: No, yo soy de Winnie.
15: Bueno, pues aunque sea de Winnie, chico, tú y yo somos dos aristócratas, chico.
4: ¿Aristócrata? Mataperrócrata es lo que son ustedes y van bien.
15: Oiga, se apuntó un tanto, señora. Le voy a suplicar que suprima las expresiones vulgares y solariegas en lo que se refiere a mi persona. Porque aquí donde usted me ve, óigame, yo desciendo de una familia de muchas campanillas.
2: No me diga, Tres Patines, usted desciende de una familia de muchas campanillas.
15: Sí, señor, papá era heladero y abuelito también, chico.
2: Ah, sí, póngale a Tres Patines un mantecado de multa. Y explíqueme, don Olegario, ¿qué abuso es el que me dijo usted que estaban cometiendo estos señores?
5: Bueno, pues verá usted, señor juez, Resulta ser que hará cuestión de unos 3 meses. Sí. Nananina, Tres Patines, Simplicio y yo nos pusimos de acuerdo para comprar una casa.
2: ¿Cómo? ¿Compraron una casa entre los cuatro?
4: Sí, señor. Fue una idea que se me ocurrió a mí, señor juez, para no tener que seguir pagando alquiler, ¿no? Porque usted sabe que eso del alquiler es una lata.
15: No, no, y bien que sí, señor juez. Oye, tú te atrasas 5 o 6 meses nada más en el pago del alquiler de los sellos netronarios. Y cuando viene a ver, ya está desensuciado. ¿Ya,
2: ¿Ya estoy qué?
15: ¿Desensuciado?
2: Desahuciado, Tres Patines.
15: Bueno, como sea. El caso es, chico, que vivir en casa alquilada es una lata. ¿Tú puedes creer que el casero de mamita le quería cobrar 2 veces el mismo mes?
2: ¿Cómo? ¿El casero le quería cobrar 2 veces el mismo mes?
15: Sí, chico, y eso no puede ser, ¿verdad, chico?
2: No, señor, no se puede hacer.
15: Bueno, pues para que tú lo veas, chico, el casero le llevó hoy a mamita, ¿sí?, precisamente, el recibo del mes de noviembre. Ajá. Y el mes de noviembre ya se lo había pagado mamita.
2: ¿De veras? ¿Cuándo se lo pagó?
15: El año pasado, chico.
2: Pero entonces ese casero tiene toda la razón, Tres Patines.
15: No, ¿cómo va a tener la razón, viejo? ¿Por qué él le va a pagar mamita el mes de noviembre si el mes de noviembre ya se lo pagó el año pasado, chico?
2: Porque su mamita le pagó el mes de noviembre de 1957. Y este de ahora es el mes de noviembre de 1958.
15: ¿Y qué, chico?
2: Que es otro mes distinto.
15: ¿Y si es distinto, por qué se llama lo mismo
2: el mes, chico? Porque el almanaque es así, Tres Patines.
15: Ah, ¿y a mí qué me importa el almanaque,
2: chico? ¿Pero qué dice usted, compadre? ¿A usted no le importa el almanaque?
15: Claro que no, chico. ¿Quién fue el que hizo el almanaque?
2: Los romanos.
15: Bueno, ¿y qué tengo yo que ver con los romanos, chico?
2: Sí tiene usted que ver, Tres Patines, porque ese es el almanaque que está vigente.
15: ¿Que está cuánto?
2: Vigente.
15: ¿Qué gente fue la que tuviste?
2: Ninguna, Tres Patines.
15: Ah, dijiste vigente.
2: Sí, vigente.
15: Para allá por,
2: ¿eh? Vigente quiere decir que está en vigor. Ah. Y como ese es el almanaque que está en vigor, usted tiene que guiarse por el almanaque, ¿no es eso?
15: No, chico, no, de eso nada. Yo no me guío por el almanaque.
2: ¿Y por dónde se guía usted entonces?
15: Por el candelario, chico.
2: ¿Qué candelario?
15: Calendario. Calendario, sí.
2: Bueno, pero es que calendario y almanaque es lo mismo.
15: ¿Y entonces por qué se llaman distintos? Vamos
2: Mire,
15: a ver.
2: Tres Patines,
15: hombre, ofrece una equivocación.
2: ¡Cállese la boca! En fin, la cuestión fue que compraron una casa entre los cuatro, ¿no es eso?
16: Sí, señor, sí, eso es. A Nananina se le ocurrió la idea y a mí me pareció muy bien, porque eso de tener casa propia es una cosa que yo la venía deseando desde que era chiquito.
5: ¿Desde que era chiquito quién?
16: Yo.
5: ¿Y usted ha sido alguna vez más chiquito que ahora?
16: Oh, con su permiso, señor juez, ¿le puedo meter una pedrada a don Olegario?
2: No, señor, en el juzgado no se le pueden dar pedradas a nadie.
16: No, si la pedrada no se la voy a dar en el juzgado.
2: ¿Y dónde se la va a dar entonces?
16: En las costillas.
2: Bueno, pues en las costillas tampoco. Siga, don Olegario, la casa esa la compraron ustedes a partes iguales.
5: Sí, señor, sí. Buscamos una casa que tuviera sala, comedor, baño, cocina y 4 habitaciones, una para cada uno. Y la compramos entre los 4, a partes iguales.
15: Ahí está, chico. Yo quería que fuera una casa de altos y de bajos, ¿no?
2: ¿Para qué?
15: Hombre, para que le viniera bien a don Olegario, que es alto, y a Simplicio, que es bajito. Pero Nananina se empeñó en que fuera debajo nada más.
4: Bueno, porque a mí no me gusta subir escaleras, chico. Eso hace desgastar mucho. Yo quiero conservar la línea.
2: All right. Pero entonces en la casa esa todos son dueños, ¿no es así?
4: Sí, señor. Pero Tres Patines y Simplicio se traen un abuso con don Olegario y conmigo, que no hay quien lo soporte.
15: Pero cómo no, señora. Haga un esfuercito y verán que lo siguen soportando, caballero.
4: Bueno, no me da la gana de hacer esfuercito ninguno, chico.
15: Usted lo ve, señor. Ellos son los que se niegan a cooperar. ¿Verdad, Simplicio?
16: Claro que sí. Ahí no cooperamos más que Tres Patines y yo.
5: ¿Cooperar de qué, compadre? Si en esa casa usted nos da un golpe.
16: Para no desconchar las paredes, Vique.
5: Y Tres Patines no tira un chícharo.
15: Compadre, para no ensuciar el piso.
2: Bueno, eso lo aclararemos ahora. Bueno, don Olegario, vamos a ver, ¿qué es lo que ocurre con esa casa?
5: Bueno, mire, pues que los primeros días, señor juez, todo anduvo bien. Uh-huh. Pero al poco tiempo empezaron las broncas.
2: ¿Y eso por qué?
5: Porque mientras Nananina y yo nos comportábamos correctamente, Tres Patines y Simplicio empezaron con el abuso.
16: No, nada de abuso. Que nosotros nos comportábamos correctamente también.
4: Eso no es verdad. Porque quedamos en que la casa la barreríamos entre los 4 por riguroso turno. Y ustedes se empeñaron luego en que la tenía que barrer yo sola.
16: Ah, porque esa es una de las labores propias de su sexo, señora.
15: Hombre, claro que sí. La escoba es incompatible con mi dignidad de caballero.
5: Pero qué dignidad, ni qué narices, hombre. Usted tenía que barrer igual que los demás.
16: Bueno, don Olegario, pero dígame una cosa. ¿Nosotros nos quedamos en que la casa la barreríamos un día sí y un día no?
5: Sí.
16: Ah, entonces no hay problema. Ustedes barren el día sí y nosotros barremos el día no.
4: Qué lindo, ¿verdad? Y entonces don Olegario y a mí nos toca barrer siempre, ¿verdad?
15: No, señora, barremos por turno.
4: ¿Cómo por turno?
15: Claro que sí, lo que pasa es que a ustedes le toca un día sí y otro también. Y a nosotros nos toca un día no y el otro tampoco, chico.
16: Ahí está.
15: Claro.
16: La distribución no puede ser más justa.
4: ¿Qué va a ser justa? La culpa de todo la tiene Tres Patines, que ya no se conforma con ser sinvergüenza él, y lo está corrompiendo usted también para que
15: no,
4: lo sea.
15: No, pero un momento, Nananina, párese firme ahí mismo. De eso no me echen la culpa a mí, porque Simplicio ya vino corrompido de Guinness.
16: No, eso no es verdad.
15: Vamos.
16: No, yo no vine corrompido de ningún lado.
15: Sí, chico, viniste corrompido. Acuérdate de acá, te olías mal y todo, chico.
16: Bueno, pero eso no era porque yo estuviera corrompido.
15: No.
16: No. Eso era porque la guagua en que vine traía un cargamento de queso.
2: ¿Cómo? ¿La guagua en que usted vino traía un cargamento de quesos?
16: Sí, señor juez, sí. De un guajiro que los traía para venderlo. Me acuerdo que al apearme en la terminal de ómnibus, uno que estaba allí me preguntó, ¿de dónde es usted? Yo le contesté, de Guine. Y entonces él me dijo, bueno, pues por el olor parece que es de Gruyere.
2: Hágame el favor. Y por eso del barrido fue por lo que empezaron las broncas,
4: ¿no? Sí, señor, porque estos dos sujetos no querían barrer ni dar frazá ni nada.
5: Sí, exactamente, señor juez. Se negaban a cooperar, debido a lo cual nuestra casa aquí entre nosotros estaba siempre bastante cochina.
2: No había limpieza allí.
5: Bueno, únicamente cuando limpiábamos Nananina o yo nada más.
2: Ah, ¿usted limpiaba también?
5: Sí, de vez en cuando, ¿sabes? No es que fuera una limpieza muy esmerada, pero en fin, Nananina daba un escobazo por aquí, yo daba otro escobazo por allá, luego sacudíamos un poco los muebles y con eso ya la casa quedaba perfectamente bien sucia para el resto del día,
2: ¿sabes? ¿Y entonces por qué dijo usted antes, Nananina, que la casa se la hacían limpiar a usted sola?
4: Porque don Olegario todavía daba un escobazo que otro, ¿no? Pero de pasar frazada el viejo este, ¡nada!
5: Bueno,
4: ¡nada!
5: Bueno, porque ese es un trabajo que me cansaba mucho y tuve que dejarlo. Y luego el accidente que tuvo Simplicio, que me impresionó mucho.
2: ¿Qué accidente fue ese?
5: Bueno, pues que un día se puso a darle frazada al piso, pero de pronto patinó, se cayó dentro del cubo del agua y por poco se ahoga.
16: Bueno, oiga, señor juez, espérese.
15: Déjalo, Simplicio, déjalo que digan lo que quiera, que yo sé de sobra que tú no puedes ahogarte en un cubo de agua, chico.
16: Ah, vamos, tú lo sabes, ¿verdad?
15: Como no, yo te he visto en la playa y me consta que tú sabes nadar.
2: Bueno, dejen eso ya. A ver, Nananina, ¿qué más pasó?
4: Bueno, que en esa forma, señor juez, la situación era una cosa insostenible. Y en vista de eso, decidimos partir la casa en dos mitades. Una mitad para Tres Patines y Simplicio y la otra mitad para don Olegario y para mí.
2: ¿Y la partieron en dos mitades?
5: Sí, señor. Pero ahora resulta que esos dos sujetos no nos dejan entrar en nuestra casa y eso es un abuso.
2: ¿Qué me cuenta? Tres Patines y Simplicio no lo dejan entrar a ustedes en su casa.
4: No, señor. Cierran la puerta de la calle con llave, pasan el cerrojo y no nos dejan entrar a nosotros. Anoche tuve que ir a dormir a casa de una tía mía.
5: Y yo llevo 4 noches durmiendo en el parque de Trillo, que ya me da pena con el sereno del barrio.
2: Hágame el favor. ¿Y ustedes por qué no dejan entrar a estos señores en su casa, Tres Patines?
15: Porque no tiene derecho, señor.
2: ¿Cómo no van a tener derecho? Ellos no son dueños de la mitad de esa casa.
16: Sí, pero de la parte de atrás nada más.
2: ¿Cómo de la parte de atrás?
15: Sí, señor. Cuando nosotros repartimos esa casa, yo cogí el plano de la casa, lo doblé muy bien dobladito por la mitad, lo partí en 2 pedazos iguales. Le di una parte a ellos y nos quedamos nosotros con la otra parte. ¿No fue así la cosa, Nananina?
4: Sí.
15: Ah, pues mira, a ver, nosotros le dimos su mitad a ellos y nos quedamos con la mitad de nosotros, de manera que no tiene nada que reclamar ni de alegar.
2: Bueno, bueno, pero ¿por qué no los dejan entrar a ellos si son dueños de una mitad de la casa?
16: Porque en la mitad que les tocó a ellos no entró la puerta de la calle, de manera que no tienen derecho a usarla.
15: Claro que no, chicos, la puerta quedó en el lado de nosotros, de modo que solo podemos usarla Simplicio y yo. Porque para eso es de nosotros, chicos.
4: Ajá, ¿y por dónde entramos nosotros entonces?
15: En la parte que le tocó a usted de no estar la chimenea.
4: Sí.
15: Bueno, pues entre por la chimenea, que para eso es suya.
5: No, por la chimenea no podemos entrar porque no cabemos.
15: ¿Cómo no va a caber, chico? Entra Sandy Claw con el saco de los juguetes y todo por la chimenea, no, y es más gordo que tú, chico.
2: Bueno, entonces la cosa es que no le dejan usar la puerta de la calle.
5: No, no, y si fuera eso solo, podríamos abrir otra puerta en la parte de atrás de la casa. Pero es que se han cogido el baño también y no nos dejan usarlo.
16: Ah, porque el baño está de nuestro lado también, ¿verdad, Tres Patines?
15: Claro que sí, cuando yo partí el plano en dos mitades, el baño quedó del lado de nosotros. A ellos, en cambio, mira, le tocó el patio, chico.
4: Ah, sí, ¿qué hacemos con el patio? Yo me voy a bañar en el patio.
15: ¿Por qué no? Se compra usted una regadera, la engache en la mata de naranja y la llena ahí de agua y la ya está, chica.
4: Ah, sí, ya está. Pero es que si yo me baño en el baño, me ven los vecinos.
15: Báñese a las 4 de la mañana, que a esa hora todos los vecinos están durmiendo, señor.
2: Con que así es la cosa, ¿no? Escriba ahí, secretario.
1: ¡Venga la sentencia!
2: Por acaparar el baño y las demás fechorías, les voy a poner 1 año, 9 meses y 3 días. Y procuren no ser malos y tener buen corazón, o les voy a entrar a palos hasta que pidan perdón.
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6: Audiencia pública. El tremendo juez de la tremenda corte va a resolver un ¡tremendo caso!
7: Buenas noches, secretario.
6: Buenas noches, señor juez. ¿Cómo se siente hoy?
7: Mal, mal. Tengo un dolor terrible aquí en el costado derecho.
6: ¿Y de qué es ese dolor, doctor? ¿Del reuma?
7: No, que va. De una pedrada que me dieron anoche.
6: No me diga, ¿a usted le dieron anoche una pedrada?
7: Sí, señor, a mí.
6: ¿Y eso cómo fue, doctor?
7: Pues nada, que ayer yo leí que a las 8:16 de la noche se podría ver pasar por La Habana el Sputnik III.
6: Ajá.
7: Como si fuera una estrella de primera magnitud.
6: Sí.
7: Y a las 8:15 en punto subí a la azotea de mi casa con unos prismáticos que yo tengo y me puse a escudriñar el horizonte.
6: ¿Y qué?
7: Pues que parece que algún vecino se imaginó que yo estaba rascabuchando, porque de repente sentí un ceborucazo aquí en las costillas que me dejó medio privado.
6: Hágame el favor, entonces no pudo ver el Sputnik como si fuera una estrella,
7: ¿no? El Sputnik no, pero estrella cuando recibí la pedrada vi más de 500.
6: Óigame, doctor, venga acá. ¿Y qué vecino fue el que le dio esa pedrada?
7: No lo sé, pero como lo averigüe lo mato. En fin, vamos a ver si trabajamos. ¿Qué caso tenemos para hoy?
6: Pues lo que tenemos hoy es algo terrible, señor juez.
7: Ajá.
6: Cuando se lo diga, usted no lo va a creer.
7: ¿Y eso de qué se trata?
6: De un timo que le dieron a un pobre guajiro. ¿Sabe usted lo que le vendieron en 15 pesos?
7: ¿Qué le vendieron?
6: El río Almendares.
7: ¡No!
6: Sí, señor. Se lo vendió tres patines.
7: ¿Y el que lo compró es un guajiro?
6: Sí, señor, un guajiro.
7: Pues llámelo complicado en ese guajiricidio.
6: Enseguida, señor juez. ¡Rudecindo Caldeiro y Escoviña!
8: ¡Presente!
6: ¡José Candelario Tres Patines a la reja! ¡Petronilo Talanquera y Callajabo!
9: ¡El Vidor!
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12: Óigame, don Rudecindo, ¿aquí es donde me van a devolver mis 15 pesos?
13: Sí, señora, aquí mismo es.
12: Entonces, ¿este es el juzgado?
13: Oh, sí, señor, este es el juzgado. Aquel que está allí es el secretario, hombre, lo mire. Y el tipo con cara de malanga amarilla que está sentado a su lado es el señor juez.
14: ¿Qué está usted diciendo ahí, Rudecindo?
13: Nada de importancia, doctor. Hombre, no he explicado aquí al señor Talanquera cómo es la cosa, ¿no? Hombre, de usted, porque él no ha estado nunca en una corte correccional.
14: Muy bien, muy bien. Ya terminó de explicarle.
13: Sí, señor.
14: Pague 10 pesos de multa por decir que yo tengo cara de malanga amarilla.
13: Pero óigame, doctor.
14: No oigo nada. He dicho 10 pesos y son 10 pesos.
13: Di tu Dios, primera vez en mi gallega vida que me ponen una multa por decir la verdad.
14: 20 pesos más. ¿Quiere seguir?
13: No, no, no. Muchas gracias, doctor. Vamos a parar ahí. Cierra la puerta. Hágame el favor.
14: Vamos a ver, Tres Patines. ¿Es verdad que usted le vendió el río Almendares en 15 pesos al señor Talanquera?
15: Sí, chicos, se lo di barato, ¿verdad?
14: Baratísimo, claro. Baratísimo. Yo no me explico cómo ha podido darlo usted en ese precio. ¿No pierde dinero en el negocio?
15: Bueno, chicos, no mucho, ¿verdad? No se gana mucho, la verdad, chico. Pero siempre queda alguna tulidad, porque a mí el río no me costó nada.
14: Eso se lo regalaron.
15: No, el río yo me lo encontré hecho.
14: ¿Cómo que se lo encontró?
15: Sí, yo iba caminando por una calle del Vedado y de repente, ¡pam!, me encontré con ese río. Porque yo soy muy dichoso y a cada rato me encuentro cosas, ¿oíste?
14: ¿De veras?
15: ¿Tú puedes creer que anoche me encontré...?
14: ¿Qué?
15: Anoche me encontré...
14: ¿Algún amigo suyo? Que anoche.
15: Sí.
14: Que anoche le regaló algo.
15: No, chico, hombre, la parte del día que no tiene lucha.
14: Ah, no.
15: Ah, sí.
14: No, ¿cómo? Anoche.
15: Anoche.
14: No,
15: sí.
14: Anoche.
15: Me encontré un automóvil abandonado ahí en la puerta de un cine.
14: No me diga. ¿Y qué, se llevó usted ese automóvil?
15: No, hombre, chico, nada de eso. El automóvil lo dejé allí, hombre.
14: ¿Seguro que lo dejó usted allí, Tres Patines?
15: Palabra que sí, chico. ¿Tú quieres convencerte?
14: ¿Cómo?
15: Fácil. Vamos a este cine ese que yo te voy a enseñar el automóvil.
14: No diga boberías, Tres Patines. Ese automóvil probablemente ya no estará donde usted lo vio.
15: ¿Por qué, chico?
14: Porque ya se lo habrán llevado de allí.
15: ¿Llevado? ¿Cómo se lo van a llevar sin goma, chico?
14: Secretario, averígüeme a qué automóvil le robaron las gomas ayer en la puerta de un cine.
15: No te ponga a averiguar lo que no te interesa, chico.
14: Cállese la boca.
15: Sí, oíste, secretario, cállate la boca y no averigüe nada.
14: ¿Oíste? El secretario no, usted.
15: ¿Yo? Pero si yo no tengo interés en averiguar nada, chico.
14: 100 pesos de multa.
15: Pero oye, me...
14: Silencio.
15: Ven acá.
14: Que se calle.
15: Yo quisiera...
14: Que se calle la boca.
15: Porra.
14: Póngale 10 pesos más.
13: Cállese la boca, muchacho.
14: Póngale 20 a Rudecindo.
16: Bien.
14: Y póngase 5 pesos usted por la risita esa.
16: Caballero.
14: Vamos a ver, Rudecindo. ¿No le dije que me dieron una pedrada?
16: Sí.
14: Ah, bueno.
16: Está bien, pero ¿qué quiere que llore por eso?
14: Cállese la boca.
16: Está bien.
13: Cállate la boca tú también, muchacho.
14: Silencio.
13: Sigue, a ver, tu bobería ahí. A
14: mí, póngale 100 pesos de multa más.
13: Muchas gracias, doctor.
14: A ver, Rudecindo, ¿qué participación tuvo usted en el timo que le dieron al señor Talanquera?
13: Yo ninguna, doctor. Yo vengo acompañando al señor Talanquera por encargo de Nananina, que es parienta de acá del Ociso.
14: ¿Y por qué no vino ella?
13: Porque se disgustó tanto con el timo que le dieron a su pariente, doctor, que se enfermó del disgusto y está guardando cama por orden del médico que la atiende.
15: ¿Y a Nananina le tiende en la cama un médico, chico?
13: Ah, yo no sé, compadre.
15: Usted mismo lo dijo, compadre. No dice que está guardando cama por orden del médico que la atiende.
13: No, hombre, que la atiende a ella, señor, no que tiende la cama.
15: Ah, bueno, habla claro,
14: ya,
15: chico.
14: Tres Patines, porque... ya, Tres Patines.
15: Sí, ella lo que tiene es que estuvo disfrazada de canitero otro día.
14: ¿Cómo disfrazada de canitero?
15: Sí, una cosa amarilla que se le...
14: Ah, íntero de eso, cabrón. Íctero.
13: Sí, un derrame Bellar de eso, ¿no?
15: Sí, un problema de médico la reconoció.
14: Sí.
15: Dice que es un problema de la basílica, no
14: ¿De
15: sé.
14: Qué basílica?
15: De la
14: vesícula.
15: Sí.
14: Vesícula. Bueno, ya está bueno, Tres Patines, no me hable más.
15: No, estaba ilustrando a Rudecindo.
14: No ilustre nada. Dígame, Petronilo, ¿es usted pariente de Nananina?
12: Sí, señor. Nananina es hija de un primo de mi padre. De manera que yo vengo a ser medio primo de ella.
13: Medio primo y le vendieron el río Almendares en 15 pesos.
14: ¿Qué tiene que ver eso, Rudecindo?
13: Eso no es ser medio primo, doctor, eso es ser primo y medio.
14: Verdad que sí. ¿Pero cómo fue eso de la venta?
13: Bueno, pues nada, doctor, no. Eso fue que Petronilo tuvo que venir a La Habana a hacer unas compras.
14: Sí.
13: Y como él no conocía La Habana, pues sí. Nananina le pidió a Tres Patines que anduviera con él y lo acompañara para que no se fuera a extraviar.
14: Y Tres Patines se aprovechó de eso para timarlo, ¿no es así?
13: Sí, señor, así mismo es.
15: No, señor, chico, nada de que así mismo es, chico. Lo que hicimos el amigo Trancadero y yo.
14: ¿Qué Trancadero?
15: El, este...
14: Petronilo.
15: Petronilo, ¿cómo se llama, eh?
14: Petronilo.
15: ¿Y el apellido?
14: Talanquera.
15: ¿No es Trancadera?
14: No, Talanquera.
15: Oye, lo que hicimos yo fue un negocio, chico.
14: Un negocio redondo, ¿verdad?
15: Sí, no, redondo.
14: ¿De qué se ríe?
15: No, de nada, ah. Sí, porque es verdad, Petronilo.
17: Bueno, compay, la verdad es que yo no sé. Yo me puedo llevar ese río para la finca mía.
14: Llevárselo. ¿Pero cómo se va a llevar usted el río Almendares para su finca, compay?
15: Se lo lleva poco a poco, chico. Hoy un pedazo, mañana otro. Primero se lleva la zanja y después congela el agua y se la trabó la verdad. Eso es cuestión de paciencia, nada más. Es
14: cuestión de paciencia, ¿no?
15: Hombre.
14: Venga acá, Petronilo. ¿Cómo se le ocurrió a usted comprar ese río?
17: A mí no se me ocurrió, compadre. Eso se le ocurrió a este señor.
14: Ah, vamos, la idea fue suya, Tres Patines.
15: Bueno, sí, sí, no.
14: La verdad.
15: Sí. La idea sí, yo se la di, esa es la verdad.
14: Entonces, lo de venderle el río fue idea de Tres Patines, Petronilo.
17: Sí, compay.
14: Ajá.
17: Porque resulta que yo vine a La Habana a comprar unas cosas que necesitaba.
14: Sí.
17: Y una de ellas era un pico para abrir un pozo en la finca mía y poder sacar agua para regarle.
14: Ah, vamos, usted necesitaba agua para regar su finca.
17: Sí, pero este señor me dijo que hacer un pozo daba mucho trabajo.
14: Uh-huh.
17: Y que él me vendía un río muy bueno que estaba hecho ya y que no había nada más que cargarlo y llevarlo para la finca.
15: Claro que sí, chico, es un pozo, caballero. Óyeme, abrir un pozo con un pico, óyeme, es terrible, chico. Es muy trabajoso. Y un río es más práctico, chico, porque le hace canalito a los lados y lleva el agua para donde tú quieras y siembra viejaca y siembra cocodrilo. ¿Comprendes?
14: Le vendió usted el río Almendares, ¿no es eso?
15: Sí, en 15 pesos nada más. Es una ganga, chico. El viejaca nada más tiene.
14: ¿No le vendió la postura de cocodrilo ni de viejaca?
15: Sí, yo le. Sí, yo tengo una postura de cocodrilo.
14: Ajá.
15: En Canuto Cañabrava. Que se le pueden mandar para allá.
14: Ajá. ¿Y usted cree que todo eso es una ganga, Tres Patines?
15: ¿Cómo no va a ser ganga, chico? Cuando se lo dije a mamita, mamita se puso bravísima, chico.
14: ¿De veras?
15: Sí, porque ella dice que un río así, de ese calibre, no se debe dar menos de 65 centavos el metro, chico.
13: ¡De tu Dios! ¿Usted se ha dado cuenta de la clase de timo que le dieron a ese hombre, doctor?
15: ¿Nada de timo, Rudecindo? ¿Quién te metió? ¿Usted cree que Cuba es de España todavía? ¿Está defendiendo el río como si fuera tuyo, chico? Este es un negocio de compra-venta, chico.
13: ¿Cómo un negocio de compra-venta?
15: Claro que sí, chico. Timo sería si yo le hubiera vendido a taquillera.
14: ¿A qué taquillera? Talanquera.
15: A Talanquera. Yo le había vendido una cosa que no insistiera, chico.
14: ¿Que no qué?
15: Que no insistiera, que no fuera de verdad, chico.
14: Que no existiera.
15: Ah, tú estás conmigo, ¿verdad?
14: No, señor.
15: Pero ese río no existe.
13: Sí existe.
15: Pues mire a ver, chico.
14: ¿Qué cosa va a mirar, Tres
15: Patines? No lo mire, déjalo.
14: Usted no puede vender ese río.
15: ¿Por qué no, chico? Ese río es tuyo.
14: No, no es mío.
15: ¿Es de Rudecindo?
14: Tampoco.
15: ¿Y de quién es entonces?
14: De nadie.
15: Ay, si no es de nadie, lo puedo vender cuando me dé la gana. ¿No es así la cosa?
14: No, señor, la cosa no es así.
15: Bueno, ¿y por qué no es así? Explícame, chico. Lo que no tiene dueño no es del primero que se le encuentre.
14: Pero es que ese río tiene dueño, Tres Patines.
15: ¿Cómo
14: ese
15: dueño?
14: Río es del Estado.
15: ¿De qué Estado, chico?
14: Del Estado, del Procomún.
15: ¿Del Estado del Procomún?
14: Sí.
15: ¿Quién es ese señor, chico?
14: ¿Qué señor?
15: El señor Procomún. Tú dirás Tamacón, chico.
14: No, Procomún. El Procomún no es un señor, Tres Patines.
15: Ah, es una señora,
14: tampoco,
15: perdóname.
14: Tampoco. Yo le digo que ese río es del Procomún porque es de todos.
15: Ah, ¿es de todos?
14: Claro que sí.
15: Pues entonces yo le vendí la parte mía nada más, chico. Total, Petronilo no necesita el río entero, chico.
14: Ah, ¿no?
15: Claro que no, chico. ¿Qué tamaño tiene la finca tuya, Petronilo?
17: Caballería y media.
15: Entonces te sobra, chico. Cógete desde 23 hasta Puente Grande nada más, que es el pedazo que me vendrá a tocar a mí. Óyeme, tiene para darle 14 vueltas a la finca y puedes hacer hasta una laguna si te da la gana.
13: Bendito sea Dios. ¿Usted está oyendo eso, doctor?
14: Sí, Rudecindo, lo estoy oyendo.
13: ¿Y qué hace usted que no se indigna, por Dios? Lo que usted tiene en las venas de sangre española o jugo de melón colado.
14: 10 pesos de multa por ese melón colado. Y óigame, Tres Patines, usted podrá engañar y tupir a Petronilo, pero a mí no me engaña usted, ¿o yo?
15: ¿Y eso a qué viene, chico? ¿Yo te he vendido a ti algún río?
14: No, pero eso viene a que usted sabe tan bien como yo que lo que ha cometido con Petronilo es un timo.
13: Y bien que sí, doctor, porque Tres Patines le dijo a Petronilo que él se encargaba de llevarle el río hasta la finca.
14: ¿Cómo Tres Patines le dijo eso a usted, Petronilo?
17: Sí, señor, porque yo antes de cerrar el negocio le pregunté que cómo me las iba a arreglar para llevar el río hasta la finca. Uh-huh. Y entonces él me dijo, tú no te ocupes y dame el dinero que yo te lo llevo.
14: ¿Qué me cuenta? De manera, Tres Patines, que usted le dijo que le llevaría el río.
15: ¿El río? No, yo no dije el río.
14: ¿Qué cosa le iba a llevar entonces?
15: Yo dije el dinero, chico.
14: ¿Cómo el dinero?
15: Claro, chico, yo le dije a él, tú no te ocupes y dame el dinero que yo te lo llevo. ¿Tú entendiste el río, Petronil?
17: Sí, señor.
15: Entendiste mal, viejo, entendiste mal. Porque lo que yo te llevaba era el dinero, ¿seguro? Eso seguro. Así que tienes que espabilarte aquí en La Habana, porque como sigas así, bobo, cualquier día se aparece un vivo y te mete un timo.
17: Bueno, compay, pero entonces ¿quién me lleva el río hasta la finca?
15: Ah, yo no sé, chico, ese es un asunto tuyo.
17: ¿Cómo que es asunto mío?
15: Sí, viejo, yo no especificé que la venta fuera con entrega de la mercancía a domicilio, chico.
13: Bueno, pero oiga, es que usted no puede vender una cosa que no es suya, compay.
15: Y vuelta con lo mismo, chico. ¿Qué es lo que no puede vender uno entonces, Rubecindo? O mejor dicho, ¿qué es lo que puede vender uno?
13: Lo que sea suyo puede vender. ¿Sí? ¿Es así, doctor?
14: Claro que sí, Tres Patines. Usted solo puede vender las cosas que sean de su exclusiva propiedad.
15: Bueno, pero vamos a ver si nos entendemos.
14: Sí.
15: Yo puedo vender los muebles del comedor de mi casa.
14: Eso sí.
15: Ah, sí. ¿Y los aparatos de mi cuarto de baño?
14: También.
15: Entonces la venta es legal, chico.
14: ¿Por qué?
15: Porque mi casa no tiene cuarto de baño.
14: ¿Y qué me cuenta usted con eso?
15: Que yo hace 2 meses que me estoy bañando en el río, de manera que lo que yo vendí fue mi bañadera, chico.
14: Y la vendió usted en 15 pesos, ¿verdad?
15: Sí, en 15 pesos, lo bueno, que me dé la gana, chico.
14: Pues lo primero que tiene usted que hacer es devolverle sus 15 pesos a Petronilo ahora mismo.
15: ¿Ahora?
14: Sí, señor.
15: Chico, yo creo que eso no lo puedo hacer porque la verdad, ¿quiere que te hable con franquicia postal?
14: Sí.
15: Ya yo no los tengo,
14: chico. ¿Qué hizo usted con ellos?
15: Le regalé un... ¿cómo se llama? Un chemiso de eso.
14: ¿Cómo chemiso? ¿Un chemis?
15: Chemis, sí, a mi novia Cucusa.
14: ¿Y no se había peleado usted con ella?
15: Sí, pero no, hicimos las paces.
14: Ajá.
15: Yo cuando le regalé el vestido, ella se lo selló a su papá y a su mamá. Y luego agradecida hasta me dio un besito y todo, chico.
14: ¿Delante de su papá y su mamá?
15: No, chica, no. No. Eso fue que como que ella es muy reumática, ¿tú sabes?
14: ¿Cómo reumática?
15: Sí, es soñadora.
14: Romántica.
15: Romántica, yo la invité a subir en la azotea, sí, para contemplar la luna.
14: Ah, vamos, y allí fue donde usted le pidió el besito.
15: Claro, tú puedes creer, chico, que por poquito me da el besito, chico.
14: ¿Y eso? ¿Estaba brava todavía?
15: No, pero cuando ya me iba a dar el besito, ella se echó para atrás y dijo, no, aguanta, que aquel señor nos puede ver.
14: ¿Así? ¿Qué señor era ese?
15: Un descarado que estaba en la azotea de frente, mirando vuelta de acá así, con unos gemelos de esos, chicos.
14: Momento, Tres Patines, ¿por qué dice usted que era un descarado?
15: Porque seguro que estaba recauchando, chico. Ahora que eso sí, le di su merecido.
14: ¿De veras? ¿Qué le hizo usted?
15: Agarré un pedazo de ladrillo y le ha dado un burronazo al hombre ese yo por la cabeza. ¿Qué ese burucazo? Oye, me lo cogí que todavía le debe estar doliendo la costilla, ¿no?
14: Dígame una cosa, Tres Patines, eso fue anoche, ¿verdad?
15: Sí, anoche.
14: En La Víbora, ¿no es eso?
15: Sí, La Víbora.
14: A eso de las 8:15.
15: Sí, a eso tú andabas por allí, ¿no?
14: Sí, cómo no, yo andaba por allí.
15: No me digas, entonces tú oíste el grito que dio el hombre. Óyeme, fue un bufillo lo que dio.
14: ¿Cómo no iba a oírlo, Tres Patines, si el bufido ese lo di yo?
15: Ah, pues yo creí que había sido el hombre, pues... ¿Cómo? ¿Que lo oíste tú ese grito?
14: Sí, porque la pedrada me la metió usted a mí, Tres Patines.
15: ¡Ave María!
14: Yo era el que estaba en esa azotea con unos gemelos.
15: Sí, ¿y qué tú hacías allí con esos gemelos?
14: Mirando a ver si veía el Sputnik.
15: ¿Al Sputnik?
14: Sí.
15: ¿Sí? Oye, pues yo creí... La verdad es que yo cuando me di... Yo ese sí, entonces Cucuza estaba con la... A ver, se me fue la mano, hermano, de verdad. Déjame ese problema a mí que yo te lo resuelvo.
14: ¿Cómo que usted lo resuelve?
15: Sí, yo le devuelvo sus 15 pesos a Petronilo y vamos a no hablar más del asunto.
14: Aunque no vamos a hablar más del asunto. Escriba ahí, secretario.
6: ¡Venga la sentencia!
14: Aunque diga que devuelve el dinero que timó, con eso no se resuelve la pedrada que me dio. Y como que todavía me duele y yo soy el juez, voy a ponerle esta vez 14 meses y un día.
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0: Así es, a esta hora ya estamos completamente en vivo para presentarles el programa El Poder de tu Casa con Jennifer Fernández. Como siempre me acompaña Ángela Furió. ¿Cómo se encuentra a esta hora, Angelita?
1: Muy bien, Gustavito, contenta porque además de visitarnos la reina de esta hora, que es nuestra querida Jennifer Fernández, también tiene un invitado muy especial, pero vamos a dejar, Gustavito, que sea Jennifer quien lo presente.
0: Así es, Jennifer, bienvenida. ¿Cómo se encuentra este día?
2: Buenos días, Gustavito. Muy bien, ¿cómo están ustedes?
0: Siempre aquí los oyentes de Radio Mambí y nosotros, por supuesto, estamos muy atentos para aprender y tener ese conocimiento que usted sabe dar y que ha venido alguien muy especial como invitado. ¿Y de quién se trata, Jennifer?
2: Cuéntanos. Claro que sí, Gustavito. Yo estoy feliz porque siempre estamos hablando de las hipotecas revertidas, sí, de los préstamos, de las casas, y siempre hay muchas preguntas, y a mí me encanta responder preguntas, pero yo siempre quiero traer aquí al programa personas que sean profesionales, que no solamente hacen lo mismo que yo, ¿verdad?, pero que se enfocan en otras industrias que pueden ayudar a los clientes, a mis propios clientes, a venir y dar esos consejos y responder esas preguntas. Entonces, estoy muy contenta de tener aquí a mi amigo Miguel Zulueta. Él es planificador financiero. Lo dije bien, ¿verdad? Así entonces, es. Bienvenido, Miguel.
3: Bienvenido, gracias, Miguel. Jennifer. Para mí, es, la verdad que es un honor estar aquí con vosotros hoy. Gracias por invitarme.
2: Claro que sí. Y bueno, yo tenía que traer un español aquí a mi programa hoy.
0: Sí,
2: porque,
0: sí,
2: bueno,
0: sí. Felicidades. Contentísimo. Claro. Usted iba con España, Jennifer.
2: Yo, mira, no me pongas en el spa. No me digas esas cosas porque después en la casa me
3: dijo que sí, pero en secreto.
0: Sí, en secreto, correcto.
2: No, España vive en mi corazón, ¿ok?
0: Sí, eso, sí, claro.
2: Dios, claro. Mis abuelos eran españoles. Yo no puedo decir otra cosa, pero bueno. Partidazo. Argentina hizo un trabajo espectacular, pero bueno, honor a quien honor merece,
0: sí,
2: España.
0: España, definitivamente.
3: Muchas gracias.
0: Miguel, bienvenido aquí al programa El Poder de tu Casa. Ya lo dijo Jennifer, es asesor financiero. ¿Con qué tema podemos empezar, Jennifer?
2: Claro que sí. Angelita, yo creo que tú vas a empezar mejor que yo, sí, porque estábamos conversando afuera. Ajá. Y yo empiezo a hablar mucho y no me callo. Entonces sí. Yo sí.
1: No, y siempre es bueno porque además pasa, Gustavito, ¿verdad? Y a Jennifer la volvemos loca con el tema de los números telefónicos.

0: o en valor y que estén buscando eliminar ese pago de mortgage o buscar un dinerito adicional para su retiro. 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
1: Okay. Así que eso, la primera consulta, o sea, toda la información que usted les puede brindar no tiene ningún costo.
0: Yo, Jennifer, cobro las gracias.
1: Las gracias.
0: Las bendiciones.
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0: Y tradicionalmente, toda la vida, las hipotecas revertidas han sido a partir de los 62 años. Pero bueno, gracias a Dios, tenemos un programa nuevo que podemos empezar a partir de los 55 años. También, ojo, las personas que viven en condominio, que en otros tiempos no se podían aprobar porque tenía que ser el condominio aprobado por la FHA, ya no tenemos que esperar esa aprobación, lo podemos hacer en condominios también, que también es algo nuevo. 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
2: Jennifer, el señor Miguel. Queremos aprovecharlo porque siempre estamos como muy pegaditos a la noticia. Hace poco salió una información de que Miami está mucho más costoso que Nueva York. Ahora tenemos, y no podemos dejar de perder la oportunidad, no podemos perder la oportunidad como tenemos un asesor financiero, a una realtor, prestamista, especialista en hipotecas revertidas. ¿Sigue valiendo la pena vivir en Miami? ¿Cómo podemos planificarnos para nuestra vejez?
3: Eso es, la verdad que la respuesta es relativa no a números nada más. Uh-huh. Si uno compara los números, lo que cuesta una propiedad hoy, lo que cuesta ir a un restaurante, lo que cuesta ir al supermercado, las guarderías para los niños, comparado a lo que era hace 10 años, pues hombre, la verdad es que los salarios no han subido al mismo nivel de lo que ha subido el coste de vida. Pero todo depende de la situación de cada persona. Es igual que la hipoteca revertida. No sirve para todo el mundo. No hay una solución para todo el mundo ahí afuera, pero sí hay, una solución que sirva para cada individuo. Entonces depende de la condición financiera de cada uno. Familiar. Yo llevo en Miami desde el año 83 y ha cambiado radicalmente, uh-huh, inclusive a nivel cultural, a nivel de jóvenes y de familias y estructuras, eso. Para mí en particular sí merece la pena, pues es una ciudad dinámica, con muchas oportunidades, y teniendo soluciones como la hipoteca revertida, uno puede financiarse su vida en Miami dentro del presupuesto de cada uno, pero depende de la situación de cada persona. No es una respuesta que valga para todo el mundo.
2: Claro, una respuesta particular, pero nuestros oyentes, vamos a partir de que son mayores de 50 años, que estoy segura que tenemos más jóvenes también. Estas personas que ya están tocando los 55, los 60 años, ¿cómo entra allí el tema de la hipoteca revertida? y su punto de vista como

0: asesor financiero, experto financiero, ¿cómo se pueden combinar para evitar tener un retiro que, si una persona tiene ya su casa paga, que es lo que siempre dice Jennifer, o está pagando algo todavía, pero ya la casa ganó plusvalía, que es algo que Jennifer siempre insiste, ¿cómo hacer para que esos numeritos mensuales con el retiro que quizás no les alcance mucho, estoy segura que es así, hacer que su vida no tengan tanta angustia, tengan una calidad de vida mejor, puedan cubrir sus gastos médicos? ¿Qué les pueden decir ustedes dos allí a los oyentes?
1: Tienes toda la razón en que todo tiene que tener sentido. Y la parte familiar tiene mucho que ver, sobre todo en Miami, que es una ciudad primordialmente hispana y tenemos la costumbre de vivir juntos. Según te haces más mayor, lo que las personas quieren saber es cuánto dinero llega a casa todos los meses para poder costear la vida. El activo más importante que uno tiene de más allá de su vida es la propiedad, pero la propiedad son ladrillos. No es efectivo, no es cash, como se dice en inglés.
2: Exacto.
1: Entonces, la hipoteca revertida lo que permite es a aquellas personas que tienen plusvalía en la propiedad es recibir un sueldo manteniendo su propiedad, pudiendo vivir en su casa. Yo conozco mucha gente que vende sus propiedades aquí y se van a otros lados para comprar una propiedad nueva. Si tú puedes tu misma propiedad vivir en ella y además que ella te ayude a sustentar tu vida, ¿por qué no? Tienes a la familia cerca, unos hacemos mayores, uno quiere más a la familia. Entonces uno se va a otra parte de la Florida porque es más barato, pero está solo y ¿qué hace? Sí. El retiro no es solamente, es importantísimo llegar a final de mes, pero es lo que te rodea también. Y las familias son muy importantes y yo no puedo, por ejemplo, tengo 64 años. Yo no me puedo ir al norte de la Florida a vivir y esperar que mis hijos se vengan conmigo cuando su vida está aquí. Entonces, por eso yo creo que cada caso es importante y es... Vamos, tiene que ser obligatorio casi de poder llamar a Jennifer y ver cómo cada situación puede ajustarse a la plusvalía que tiene en su propiedad.
3: 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Si usted tiene una pregunta para Jennifer Fernández o Miguel Zulueta, que está con nosotros en vivo a esta hora, puede marcar ese número. Vamos a hacer una pausa, pero enseguida regresamos con más aquí en el programa El Poder de tu Casa, a través de Radio Mambí La Grande.
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17: Queridos amigos, nosotros seguimos muy bien acompañados en este espacio El Poder de tu Casa. Estamos con nuestra querida Jennifer Fernández. Recuerden el número telefónico de la cabina, que es, ¿cuál, Gustavito?
2: El 844-446-0710.
17: Estamos también con el señor Miguel Zulueta. Recuerden que Jennifer Fernández es realtor, prestamista y especialista en hipotecas revertidas aquí en la Florida. Y el señor Miguel Zulueta es asesor financiero. Gustavito, por allí están las redes sociales alborotadas. ¿Qué están preguntando?
2: Así están preguntando, ¿qué hace un asesor financiero? Don Miguel, cuéntenos, ¿cómo ayudan a las personas que ya están por jubilarse, incluso, o jubilados?
3: La función de un asesor financiero es ayudar a los clientes a financiar el resto de su vida.
2: Correcto.
3: Y lleva muchos aspectos en ellos. En mi caso, a mí me gusta también tratar la parte emocional. Primero hay que sentarse con el cliente y hacer un presupuesto de gastos. Verdadero. No sí. La que nosotros queremos ser, porque nos da miedo saber cuál es nuestra realidad.
2: Correcto.
3: Y después, nuestra responsabilidad es buscar la solución correcta que haya en el mercado para poder ayudar a los clientes a cumplir sus objetivos y sus aspiraciones dentro de su situación financiera. No se trata de vender productos, se trata de traer soluciones. Yo siempre digo que lo que me gusta traer a los clientes es tranquilidad, poder dormir bien por la noche. Que el que duerme mal luego tiene problemas de salud y es muy caro.
2: Qué importante, ¿no? De verdad.
8: Y por eso es que yo quería que Miguel viniera, porque yo siempre estoy hablando de los sentimientos de las personas, de cómo ayudar a las personas. No de hacernos ricos, no de vender un producto que tal vez la persona no necesite, pero ver cuál es la necesidad verdadera de ese cliente y tomar la mejor decisión basada en esa situación. Gracias,
2: así
8: Miguel,
2: es.
8: Por lo que dijiste, porque va mucho con todo lo que yo creo y todo lo que yo hago en mi día a día.
2: Por supuesto, hay muchísimas preguntas, entre ellas hay quienes no hacen una hipoteca revertida porque dicen, ese dinero solo lo voy a ocupar para arreglos de la casa o para invertirlo en otras cosas, pero nunca para invertir en otra propiedad y así me genero otro ingreso y recibo el dinero de la hipoteca revertida. Miguel, ¿se puede hacer eso?
3: Sí, por eso al principio mencioné que no hay una respuesta que pueda servir para todo el mundo,
2: okay.
3: Porque cada persona tiene su situación diferente. Hay personas que tienen un patrimonio más grande, tienen un flujo de caja que entra en casa porque cobran mucho dinero y entonces quieren utilizar esa hipoteca inclusive para viajar y irse a un crucero, es
2: exacto.
3: Válido. Entonces, por eso es importante trabajar con una experta como Jennifer y con asesores financieros para poder entender cuál es la situación de cada una. Nuestra función, yendo otra vez a la tranquilidad, es ayudar a los clientes a entender cuál es su situación, la realidad es la que es, y cómo ajustarse el resto de su vida. Los hay que pueden comprar propiedades, los hay que necesitan para llegar a final de mes. Pero se puede hacer, y esa solución de la hipoteca irrevertida es una de las mejores soluciones que hay para el retiro.
17: Una de las preguntas que nos están haciendo acá también por las redes sociales es esta. ¿En qué situaciones considera que una hipoteca revertida puede formar parte de una estrategia integral de planificación para la jubilación y qué beneficios podría ofrecer a sus clientes?
3: En mi opinión, en todas las estrategias posibles tiene que considerarse la hipoteca revertida. Una, tal vez por necesidad, para poder financiar lo que la pregunta que me hiciste antes, Miami es muy caro, ¿merece la pena vivir aquí? Depende de cada persona, situación familiar o lo que sea. Entonces, es importante estudiarlo. Lo malo es que mucha gente, por no informarse bien, decide no hacer las cosas. El no hacer nada o no sacar una hipoteca revertida puede ser una decisión, una solución válida para esa persona, pero que sea una decisión educada, con conocimiento de lo que significa y cómo le puede afectar. Muchas personas, por el miedo a no entenderlo bien, entonces no lo quieren ver o han oído cosas, como digo yo, el asesoramiento del vecino, que tiene un primo que le dijo que está muy mal hecho. El único coste de sentarse con una persona como Jennifer o como yo, en realidad es el tiempo que vas a invertir en averiguar cómo esto te puede resolver. Y ese sería el consejo que yo le diría a todo el mundo. Infórmate bien y después toma la decisión.
8: ¿Qué decimos aquí toda la semana? Conocimiento es
2: poder. Así es. Y si usted tiene una pregunta acerca de estos temas, y quiera salir en vivo en este momento, le doy el número de teléfono de la cabina, es el 844-446-0710. Le repito, 844-446-0710. 1-786-446-0710 o el teléfono de Jennifer Fernández es el 786-505-8186 o entrar a la página de internet larrevertida.com. 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
8: Con Z.
2: Con Z, correcto. Zulueta.
17: Oye, que Miguel Zulueta está celebrando todavía el triunfo, de España. Y nosotros nos unimos a Miguel Zulueta y a todos nuestros amigos argentinos que también nos escuchan. ¿Cómo planificar, muchachos? Y digo muchachos porque somos adultos todos, pero la edad la llevamos por dentro. ¿Cómo planificamos, verdad, Gustavito? Yo todavía no llego a los 50, pero ahí voy. Gustavito, que sí, tiene 50 y un punto.
2: Puntitos.
17: Sí. ¿Cómo planificamos y cómo nos apoyamos en ustedes dos? Por ejemplo, a ti que eres experta en las hipotecas revertidas y en el señor Miguel, que es un asesor financiero. O sea, al sentarse a hacer este presupuesto, ¿Cómo nos ayudamos? ¿Cuáles son las primeras preguntas, por ejemplo, que los oyentes tienen que estar listos para sentarse y conversar con ustedes?
3: Es poner en un papel o en el teléfono, lo que sea, decir, bueno, ¿cuánto pago de alquiler de hipoteca? Uh-huh. Estamos hablando de hipotecas, ¿cuánto me cuesta la casa? Luz, coche, gasolina, todos los gastos que uno tiene. Y hay que ser muy, muy, muy detallista en eso. Por ejemplo, parte de lo caro que es Miami hoy. Hoy va una persona a un restaurante y te dan la factura y de entrada te ponen 18, 20 o 25% de propina. Pues si la propina te cuesta $20 y tú sales tres veces a la semana y lo multiplicas, es mucho dinero, porque es el coste de la luz. Si te vas a jubilar y tus ingresos son menores, tal vez habría que ajustar el tipo de restaurante o salir un día a la semana en lugar de tres. Esas son las cosas que hacemos, pero es sentarse. Yo lo equivoco. Si me permite una analogía, es como ir al médico. Uh-huh. Normalmente vamos al médico cuando estamos enfermos, muchas veces muy tarde. Pero si uno hace su revisión normal y te hacen las análisis, oye, el colesterol está un poquito más alto. Nosotros somos los mismos, somos básicamente los médicos financieros, nos permiten la SIN. Yo ni soy médico, ni soy vendedor de hipotecas, ni revertidas, pero eso es lo que queremos hacer. Las personas tienen que estar dispuestas a saber exactamente dónde están parados hoy con sus gastos en relación a sus ingresos. Y de ahí es lo que se sigue. Hay que tener una cosa muy en cuenta. Cuando nos jubilamos, digamos, la edad de jubilación hoy en día, los que han nacido después de 1960, es a los 67 años. ¿Cuántas personas conocen ustedes que viven hasta los 92, 93, 94 hoy? Pues de 67 hasta los 90 estamos hablando de 23 años. ¿Cómo financiar esos 23 años solo con el Social Security o con otros patrimonios? Por eso hay que estar bien claro y tener las expectativas en la vida correctas en base a la situación en la que estamos.
17: No, y nosotros que somos mamás y papás, yo digo mamá gallina forever, que queremos ayudar a esos hijos a dar el primer paso de tener su propia vivienda, ahí cómo entra Jennifer.
8: Y yo creo que eso es algo que hablamos mucho siempre en las citas, porque las personas siempre dicen, sobre todo nosotros los latinos, que estamos acostumbrados a ese patrimonio, se lo voy a dejar a mis hijos. Si hago una hipoteca revertida, no le estoy dejando nada a mis hijos.
2: Sí.
8: Y yo creo que aquí es donde Miguel brilla muchísimo, porque la hipoteca revertida no le va a quitar un patrimonio a sus hijos. Lo más importante aquí es, como siempre decimos, tiene que saber su situación. Conocimiento es poder. Si usted sabe exactamente cuál es su situación financiera, su patrimonio, como dice Miguel, las entradas financieras versus las salidas, todas esas pagos que usted tiene que hacer mensualmente, usted puede hacer su patrimonio y saber en vida lo que se queda y lo que se va. Y yo creo que eso es muy importante saber. Esto no es un orden. Primero tengo que llamar al planificador financiero, después a la prestamista o primero a la realtor. No. Aquí es dependiendo de lo que usted necesite, ¿ok? Yo pienso en mi personalmente.
17: No, y por tu experiencia también.
8: Pienso que hablar con un planificador financiero primero ayuda mucho, porque las personas están pensando en ese retiro. ¿qué voy a hacer ahora? Pero entonces les da miedo porque piensan que puede ser un pago adicional que tiene que pagarle a Miguel y no está viendo el beneficio. Uh-huh. Y recuerden que esa cita, la primera cita es gratis. Él les va a explicar lo que tienen que hacer, cómo lo pueden hacer. No es una decisión que tienen que tomar en el momento, pero están buscando información. Se están educando para ver cuál es la mejor manera de financiar su vida. ¿Okay? De ahí usted va a decidir, bueno, yo mejor hago esto, yo mejor hago aquello, y todo va a depender de lo que usted necesite y de lo que usted pueda llegar a pagar o no.
2: Vamos a hacer otra pausa en este momento.
17: Está yendo muy rápido.
2: Rápido el tiempo. El número de teléfono aquí en la cabina es el 844-446-0710. Le repito, 844-446-0710. El teléfono de Jennifer Fernández es el 786-505-8186. Hacemos esta pausa y enseguida regresamos con más aquí en el programa El Poder de tu casa. 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
8: El poder, el conocimiento es poder. Aquí estamos en el programa El Poder de tu Casa con Jennifer Fernández, Realtor, prestamista y especialista en hipotecas revertidas en la Florida, y con un invitado muy especial a esta hora, con Miguel Zulueta, es asesor financiero. Recuerden el teléfono aquí en la cabina para preguntar a Jennifer o a Miguel Zulueta, es el 844-446-0710. Jennifer.
9: Sí, Gustavito. Yo tengo una pregunta muy especial para mi amigo Miguel, porque mi teléfono está vibrando. Yo no puedo con estas preguntas. Sí. Yo quiero, Miguel, que usted me diga cuál es el producto estrella suyo. ¿Qué es lo que usted más vende?
10: Es que a mí me gustaría pensar que en realidad no vendo nada. Yo lo que hago es que me siento con las personas e intento primero, como hemos hablado durante el programa, educarles, hacerles ver cuál es la situación actual. Sí. Educarles en cuáles son las mejores soluciones que pueden ayudarles a ellos a continuar y llegar a cumplir sus objetivos y sus aspiraciones. Y luego hay una cosa que siempre nosotros siempre estamos pensando en la familia. Hay una cosa que se llama legado. O sea, no solamente es cuando estamos aquí. Yo por lo menos me gustaría dejar los menos problemas posibles a mis beneficiarios o mis hijos, nuestros hijos, cuando nos vayamos. Entonces yo procuro cubrir todo eso. Es más la parte emocional, porque una vez más los productos están ahí. Y los especialistas como Jennifer son los que me ayudan a mí a realmente hacer que mis clientes cumplan sus objetivos y sus aspiraciones. O sea, que sin Jennifer yo no soy nada.
9: Gracias, Miguel. No, y es que Miguel me dijo a mí algo que de verdad que me abrió las entendederas, por decirlo bien cubanazo. Y siempre estamos hablando de los beneficiarios, de los hijos, de esa herencia que le estamos dejando a los hijos. Y cuando estamos haciendo las hipotecas revertidas, siempre hablamos, ¿qué le estoy dejando a mi hijo? ¿Le estoy dejando una deuda? Y la realidad es que el hijo no va a heredar una deuda. El hijo va a heredar una propiedad. Una propiedad que va a tener un préstamo. Igualito que un préstamo regular, la hipoteca revertida va a funcionar de la misma manera. Cuando la persona fallece y el heredero hereda la propiedad, ese heredero va a tener, yo siempre digo, dos opciones. Opción número uno, puede refinanciar la propiedad, el préstamo que se le debe al banco, para mantener su casa, quedarse en su casa, quedándose haciendo pagos mensuales regulares, como cualquier préstamo. Número dos, que es el más común, es vender la propiedad, pagarle al banco lo que se le debe y quedarse entonces con el resto del dinero. ¿Ok? Yo nunca recomiendo, deja que el banco la coja. Siempre hay alguna manera de negociar con el banco para vender la propiedad. Es la manera más fácil, más simple y honestamente mejor financieramente. Pero ahora, aquí hay una tercera opción que yo nunca lo hubiera imaginado hasta que me senté un día con mi amigo Miguel. Y es, dime Miguel, háblame, cuéntame de esa opción, de esa tercera opción que tenemos para dejarle ese legado a nuestros hijos.
10: Es una opción muy interesante. Y el hecho de que hay la nueva edad para poder calificar para estas hipotecas de 55 viene inclusive mejor.
8: Sí.
10: Cuando uno recibe dinero del banco en la hipoteca revertida, se puede tomar un porcentaje muy pequeño de ese dinero y sacar un seguro de vida por la cantidad del dueño de la casa.
8: Ajá, sí.
10: Tiene que estar sano. O por la cantidad de la hipoteca invertida que va a tener. Y entonces, cuando el dueño de la casa fallezca, los herederos tienen una tercera opción, ya que la tercera que dice ella devolver, que el banco saque la casa, no es viable. Entonces uno puede entonces tener una tercera opción que utilizar. En los fondos del seguro de vida se lo doy al banco y me quedo la hipoteca sin deuda.
8: ¡Fantástico!
9: O sea, oígame. Cuando Miguel a mí me dijo eso, uno se enfoca tanto en la industria de uno y en lo que uno puede hacer por los clientes, que tú no piensas que cosas así existen y están ahí, porque esas son la educación, la información que tenemos que ir a buscar. Porque hablando con personas que son profesionales en su industria, es que aprendemos estos detalles. 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
8: Así es, estamos muy contentos de tenerlos aquí porque realmente ese conocimiento es poder. Recuerden, si usted tiene una pregunta en este momento, estamos completamente en vivo, lo pueden hacer llamándonos ahora mismo al 844-446-0710. 844-446-0710, aquí en Radio Mambí. Angelita, usted tiene una pregunta para ambos.
11: Bueno, Gustavito, te cuento que a mí me siguen escribiendo en nuestras redes sociales. ¿Qué papel juega el patrimonio acumulado en la vivienda dentro de una estrategia financiera integral? Es una de las preguntas que la gente está haciendo. Hay otra, cuando un cliente tiene una gran parte de su patrimonio concentrado en su vivienda, ¿qué alternativas suelen analizar para mejorar su flujo de efectivo durante la jubilación? Esto y otras. La gente sigue escribiendo.
10: Bueno, en ese caso, sinceramente, cuando uno tiene que incrementar el dinero que entra en la casa, una de las primeras alternativas que hay que considerar es la de la hipoteca revertida.
8: Sí.
10: Porque cuando uno saca una segunda hipoteca en la propiedad, tiene que pagar al banco esa hipoteca durante la vida, con lo cual el dinero que entra también sale. Mientras que con la hipoteca revertida el dinero entra y se utiliza para costear los gastos. Pero igual, siempre hay una alternativa para cada cliente. Lo que tienen que hacer los clientes es llamar a Jennifer y ver cómo, cuál es la mejor alternativa para ellos. Y una de las cosas que profesionales como Jennifer o yo también vamos a hacer es pensar en qué es lo mejor para el cliente.
8: Así es. ¿Y cuáles son los errores más comunes que la gente comete a la hora de retirarse, Miguel?
10: No informarse correctamente. Hoy en día vivimos en una vida de inteligencia artificial. Tienes varias aplicaciones, no voy a mencionar ninguna, ya que no por no hacer, pero uno le explica cuál es la situación y la inteligencia artificial te trae una solución. Es una fórmula matemática, pero no tiene en consideración la parte emocional que hemos hablado, la parte familiar. Hay psicólogos que dicen que una decisión financiera, el 50% del proceso, es un proceso emocional. Para mí, en 40 años de experiencia en esto, es más bien el 80%.
11: Porque además hay mucho apego. La gente se apega mucho a lo material, parece mentira, pero tienes esa ropa que tienes por años que no te queda, pero te niegas a donarla. Esa casita que quizás tiene sus daños importantes en techo, no se lo has podido hacer y sigues aferrado en lugar de tomar una decisión, buscar un profesional y decir, bueno, mis hijos, ya tengo el nido vacío, me tengo que ir a una propiedad más pequeña para rendir más mi presupuesto. Vamos a hablar de estos puntos y del ejemplo a partir de la experiencia de ustedes dos al regreso, porque vamos a otro corte.
8: A
11: se
8: otro
11: nos
8: corte
11: va,
8: rapidito.
11: Pero volando. No. Aprovechen, llamen, ¿verdad, Gustavito? Haga su pregunta sin miedo.
8: 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Recuerden, estamos aquí en el programa El Poder de tu Casa con Jennifer Fernández y nuestro invitado Miguel Zulueta, asesor financiero. Vamos a la pausa y enseguida regresamos.
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7: Seguimos, Angelita, Jennifer y Miguel, con este programa especial, El Poder de tu Casa, a través de Radio Mambí. Recuerden el número de teléfono 844-446-0710 o en nuestras redes sociales también, que hay muchísimas preguntas.
8: Justamente antes de irnos al corte, Gustavito, tocamos el tema con Jennifer y con el señor Miguel del apego emocional. Tú tienes un caso, Jennifer, compártenos el caso, porfa.
9: Claro que sí, y estamos hablando de que, y lo acabo de pensar, porque pienso que esta clienta sería una clienta que se beneficiaría mucho de tu experiencia y de todo lo que tú le das a la comunidad. Y te voy a decir por qué. Ella me llama y me dice que su papá falleció, y emocionalmente eso es algo que ella estaba emocionada, y yo me emocioné también. Porque claro, yo digo que uno como se emociona un poco con los casos de los clientes que vienen a uno, porque uno quiere ayudar a los clientes.
10: Así es.
9: Entonces, su papá tenía una hipoteca revertida. Su papá fallece y ella dice, yo me quiero quedar viviendo en esa casa. ¿Podemos refinanciar la propiedad? Y tratamos de hacerlo porque ya ella tiene más de 60 años. So, ella hubiera calificado para una hipoteca revertida. desafortunadamente a la casa se le debía más de lo que podíamos financiar con la hipoteca revertida. So, la hipoteca revertida no fue una opción para ella. Entonces ella me dice, yo voy a refinanciar la propiedad normal porque yo todavía trabajo y yo puedo pagar una hipoteca mensual. Pero la pregunta aquí fue, ¿de verdad tú necesitas estar entrando en esta, ya tú estás retirada, trabajas porque quieres? ¿De verdad que este es el momento de tu vida donde tú quieres empezar de cero a pagar una hipoteca, aunque no sea tan alta, pero es una hipoteca que tienes que pagar de por vida, porque estos préstamos son de a 30 años, o sea, de por vida básicamente, es la mejor opción para ti? Y hubo un momento de pausa donde ella pensó y dijo, en realidad no, yo no quiero trabajar por muchos más años, porque yo estoy cansada.
10: Sí.
9: Trabajo porque me gusta mi trabajo y tengo, tengo mis ingresos que me gustan, aparte de mi retiro, porque ya tenía su retiro, y por eso es que no me quiero retirar. Pero no tengo hijos, no tengo mascotas, o sea, soy yo sola. ¿Para qué me voy a retirar y estar en mi casa sola? Entonces, llegamos a una conclusión muy importante, yo creo que ella la tomó solita, por supuesto, con mi guía, donde ella entendió que tal vez quedarse en su casa no era la mejor opción para ella. Y decidió vender la casa. Con el dinero que está sacando, estamos comprando un condominio espectacular, en mi opinión, muy bonito, en el área de Pembroke Pines, muy buena área, en una comunidad de retirados de 55 años o más. Y ella está usando la hipoteca revertida para comprar esta propiedad. Ahora, como ella quiere retirarse ya, la hipoteca revertida en estos momentos le está funcionando para comprar la propiedad. No le va a dejar ningún dinero adicional. Uh-huh. Ella sigue teniendo su retiro y por ahora, por los próximos 2-3 años, ella va a seguir trabajando. Yo creo que esta clienta sería espectacular y creo que tú pudieras ayudarla mucho, Miguel, porque es el caso específico donde ella necesita financiar su retiro para poder continuar viviendo el estilo de vida que tiene, que no es que sea muy caro, pero le gusta viajar, le gusta salir a comer, ¿y por qué no? Si ha trabajado toda su vida. Entonces, ¿qué recomendación tú le darías a mi clienta?
11: Es efectivamente, y además parece un caso muy particular, pero es muy común.
9: Muchísimo,
11: porque muchas personas están en la misma situación. Lo primero que le haría es intentar hacerla entender que no solamente es financiar el retiro para viajar y ir a cruceros, sino la siguiente década y la siguiente década. Hoy en día los avances médicos nos hacen vivir más. Yo, de hecho, para eso he sobrevivido de 2 cánceres y un infarto en los últimos 15 años y aquí estoy.
10: No parece.
9: Gracias a Dios.
10: Gracias a Dios.
9: Amén.
11: Entonces, ¿pero quién financia la parte cara de la jubilación, que es cuando uno necesita ayuda médica, de cuidado médico? Ahí es donde viene, en general, la vivienda para ayudar a costear eso, que es la parte cara. No es los viajes y los cruceros, porque ¿cuántas veces puedes viajar? En tu cliente en particular, yo me sentaría con ella y primero preguntarle qué quieres hacer. ¿Cómo te ves dentro de 10 años? Porque si uno tiene 60 años pues, y es sano, Dios no lo quiera, pues hay muchas probabilidades que a los 76 o a los 82 esté viva. ¿Cómo te ves? ¿Cómo te gustaría vivir? ¿Qué te gustaría hacer? Y entonces hacer, si acaso, una programación al revés. ¿Cuánto costaría a los 83 años el estilo de vida que te gustaría tener? ¿Cuánto dinero tienes hoy? Nos tenemos que asegurar que este dinero te dure toda la vida. Porque ¿qué pasa si no? Sobre todo en este caso, que no tiene hijos, no tiene en realidad nadie, ¿quién la va a cuidar? Entonces eso es lo que yo haría con ella, hacerla ver que vayamos dentro de 20 años, entonces trabajemos, en lugar de 3 viajes al año, haz uno. Y este poquito lo ponemos para los 80. Y así, todo es contabilidad, lo que yo llamo contabilidad de cocina. La hormiguita, un poquito aquí. Lo primero, cuando uno cobra su sueldo, a cualquier edad, desde los 20 años a los 60, lo primero se tiene que pagar a uno mismo. 20% del sueldo a una cuenta de ahorro. Y después pago la luz, pago la hipoteca, pago el coche, pago todas estas cosas. Porque ese poquito que se pone, que hoy en Estados Unidos hay cuentas de retiro y muchas 401k y cosas de esas, es como te puedes asegurar. En los que ya tenemos cierta edad, pues nunca es tarde cuando la dicha es buena.
9: Así es.
11: Pero hay que estar informados dónde es y considerar no los siguientes 5 o 6 años, que es lo que uno quiere para viajar, sino dentro de 10 y 15.
9: Y es un tema interesante porque, por ejemplo, ella misma me dice, yo tengo un 401k, yo estoy cubierta, pero no es la realidad, porque no, número uno, como empezamos el programa, dice Ángela, estamos viviendo en Miami, está carísimo, y estamos en el 2026. Estamos hablando de que esta clienta, ¿cómo se va a ver ella en 10 años? Pero no solamente ella. ¿Qué va a pasar, Miguel, en el 2036? Tú no lo sabes, yo no lo sé. Nosotros no tenemos una bolita mágica.
7: Así es.
9: No lo sabemos. Lo que sí sabemos es que cada día vemos que la inflación sigue subiendo, que los precios siguen subiendo. O sea que en el 2036 nosotros no podemos asumir que vamos a seguir viviendo el mismo estilo de vida que tenemos hoy. Sea bueno, sea malo, sea regular.
7: Sí.
9: Porque los pagos no van a ser los mismos. Exacto. Los servicios no van a ser los mismos. Entonces, tal vez un 401k no sea la única solución, porque desafortunadamente cuando nos vemos en un momento donde necesitamos dinero para cualquier situación de la vida nos pone en el frente, uh-huh, decimos, ah, yo tengo un 401k, ¿qué puedo hacer? Un préstamo de ese 401k. O sacar ese dinero porque nos hace falta pagar el carro porque se rompió, por ejemplo.
7: Exacto.
9: ¿Y qué pasó entonces en el 2036?
11: Exacto.
9: Ahí es donde decimos, wow, pero ¿y qué pasó con lo que yo tenía ahorrado? ¿Qué pasó con ese 401k? Y entonces ya cuando llegamos a ese momento que no podemos hacer nada, como usted dice, es como va cuando ir al médico, ya no podemos hacer nada. Entonces, el momento es ahora.
11: Estoy totalmente de acuerdo. Y si me permites ir, Gustavo, a la pregunta que me hiciste hace ya unos minutos de qué hace un asesor financiero.
7: Sí.
11: Nos sentamos con el cliente y decimos, ah, tienes un 401k fenomenal. ¿Cómo esto se encaja con la vivienda, con una cuenta de ahorros, con qué? ¿Y hasta cuándo todas estas cosas lo ponemos ya que tenga sentido a la situación de cada uno? Si me permitís muy rápido, la gente que tiene hipotecas normales y adelantan los pagos, yo la verdad es que les digo que no lo hagan, porque le estamos dando la liquidez al banco.
7: Wow, ¿sí?
11: Uno hace 13 pagos al año, reduce una hipoteca de 30 años a 20, más o menos, 21-20.
7: Ajá.
11: Yo prefiero quedarme con ese dinero, tener una cuenta de ahorro que me reciba interés, pero yo tengo la liquidez. Vivimos en una zona de huracanes. Aquí se llevan, hay que reparar la casa porque viene un huracán y entonces usamos tarjetas de crédito, estilo de vida en Miami. Porque el dinero, nuestra liquidez la hemos dado en el banco y nos lo prestan una tarjeta de crédito a 28 al 32%. Pon el dinero en el banco y tenemos nuestro fondo de emergencia, que es un año de gastos. Y eso es parte de la primer paso de la planificación financiera y de retiro conjunto con la vivienda. Esas dos conjuntas puedes extender mucho más tu vida financiera en el retiro.
7: Excelente recomendación, definitivo.
8: Yo quiero hacer una pregunta a ambos, Gustavito, y seguramente tú vas a estar de acuerdo conmigo en una última reflexión antes de despedir el espacio, y es, ¿qué le dicen a las personas que en este momento, que se repite mucho, se sienten ahogadas en deudas y que tienen el poder de tu casa a la mano? ¿Qué les dicen?
11: Que llamen a Jennifer y les va a educar y a enseñar cómo no estar tan ahogadas. Y por lo menos guiarles a que ellos tomen la decisión correcta que les sirva a ellos para el resto de su vida.
8: ¿Tú, Jennifer?
9: No, es que me ha dejado sin palabras. Estoy de acuerdo, Miguel. Yo pienso que conocimiento es poder. Entre más usted sepa su condición, lo que usted puede hacer, usted puede tomar mejores decisiones. Y para eso estamos nosotros. Lo único que le va a costar es su tiempo, el pedacito de su tiempo, esa llamada telefónica para hacer esa cita. Yo recomiendo sentarse con Miguel. Creo que es, vamos, una herramienta, sí, espectacular, claro, tenerlo. 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Y gracias, Miguel, por haber estado con nosotros hoy. Tu experiencia es invaluable, sí, para mí.
7: Un conocimiento.
8: No, y la combinación de los, sí, dos es perfecta.
7: No,
8: de
7: verdad.
11: Muchas
7: la
11: gracias.
7: La combinación perfecta.
8: Es muchas gracias. Maravilloso lo que hace.
11: Lo que iba a decir,
10: la combinación de dulce y saladito. Es muy rico. 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

0: Así es, tu opción de todos los días, de lunes a viernes. Y precisamente llegamos al viernes, Ángela Furió.
1: Viernes que te quiero ver, Gustavito, muy contenta porque llegamos al viernes, como dices tú.
0: Correcto. Y usted, al salir de aquí del programa, a la tremenda, ¿no?
1: A la tremenda. Y hoy se invito yo, Gustavito. Cuando salgamos, espero en la tremenda.
0: Okay. Perfecto. Gracias a toda nuestra audiencia a esta hora. Gracias por escuchar Radio Mambí. Anteriormente estuvimos con Jennifer Fernández y un invitado muy, pero muy especial. Así que, Angelita, a prepararnos porque ya damos comienzo al programa del día de hoy. Precisamente con las noticias, el presidente de la Reserva Federal de Estados Unidos dijo que la inflación subyacente debe bajar. De lo contrario, tendremos trabajo por hacer en su primer discurso en el evento anual que reúne a directivos de bancos centrales en Jackson Hole. Kevin Warsh analizó la política monetaria de la institución antes de la próxima reunión para definir si habrá modificaciones en las tasas de interés, que las necesitamos, Angelita.
1: Así es, Gustavito, yo todavía estoy rezando.

0: Y en otro orden de información, 6 personas fueron arrestadas por un supuesto fraude de 5.8 millones de dólares contra asociaciones de condominios y propietarios de Miami-Dade. La investigación duró 2 años y las autoridades dicen que hubo administradores de propiedades involucrados.
1: Seguimos en Miami. La policía de Miami arrestó a un joven de 21 años después de que los investigadores dijeran que encontraron varios archivos que contenían material de abuso sexual infantil durante una investigación que comenzó con una denuncia en línea.
0: Y ojo a esta información y tenga muchísima precaución porque la policía de South Miami emitió una alerta después de que un cocodrilo matara a un perro. El incidente ocurrió en un vecindario residencial y las autoridades están advirtiendo a los residentes que tengan precaución con sus mascotas.
1: Así es, Gustavo. Y el gobernador DeSantis, el gobernador de la Florida, niega desvío de fondos de IHOP Florida y defiende a su esposa. El mandatario atribuye la controversia a una ofensiva mediática y política. Resalta la labor social de la primera dama y cuestiona la filtración.
0: El presunto cerebro del 11 de septiembre será juzgado en el 2028. Un tribunal militar de Estados Unidos fija nueva fecha para el juicio de Khalid Sheikh Mohammed, a casi 27 años de los atentados que cambiaron la historia de los Estados Unidos de América.
1: Dolly es ahora el principal fenómeno meteorológico que vigilar en el Caribe. La tormenta tropical se formó en el Atlántico, aunque los últimos datos indican que se ha debilitado rápidamente y podría haber perdido ya sus características de tormenta tropical. El sistema se dirige hacia las Antillas Menores y existe riesgo de fuertes lluvias y posibles inundaciones repentinas durante el fin de semana. Por ahora, no hay vigilancia ni advertencia costera activa para Florida, según información disponible.
0: Y la Asamblea Nacional Chavista aprueba que vinculado a fraude en España sea embajador en Egipto. El diplomático Ramón Gordils, señalado como operador de Maduro, es investigado en este momento por el caso de la aerolínea Plus Ultra y sus nexos con Rodríguez Zapatero.
1: Hoy 28 de agosto. Gustavo, se cumplen 10 años.
0: Sí.
1: Así es.
0: Se cumplen 10 años.
1: 10 años, ya señor, 10 años de la muerte del querido Juan Gabriel, el legendario Divo de Juárez. El nombre era Alberto Aguilera Balades. Murió el 28 de agosto de 2016 en Santa Mónica, California, a sus 66 años.
0: Así que 10 años ya de la muerte de Juan Gabriel.
1: Sí, señor.
0: El Divo de Juárez. Y con la música de él, ¿qué le parece si nos vamos a la pausa?
1: No, voy a agregar una nota, Gustavito, porque okay, fíjate.
0: Bueno.
1: Una cubana. Y felicitaciones a los cubanos, a nuestros paisanos. Una cubana devuelve a Montana a las semifinales de Miss USA. 68 años después, Lisbeth Fernández, nacida en Pinar del Río, orgullosamente cubana y residente de Miami, alcanzó el top 20 durante la gala celebrada en el Adrián Art Center. Durante casi 7 décadas, Montana permaneció fuera de las semifinales. Finalistas de Miss USA. Esa prolongada ausencia terminó así en Miami con la clasificación de la cubana Lisbeth Fernández. Felicidades a esta Miss y a todos sus familiares, amigos y por supuesto a nuestra querida gente y compatriotas cubanos por este orgullo, esta belleza que hoy está en las noticias luego de haber resultado finalista dentro de este grupo de 20.
0: Óigame, Angelita, y hoy nuestro staff aquí en Radio Mambí está de fiesta porque está de cumpleaños nuestro Ulises del programa.
1: Otro cubano.
0: Exacto, de las tardes.
1: Sí, señor.
0: Aquí, que se transmite de 5 a 6:30 de la tarde, así que lo levantaron muy tempranito.

0: o ir a darle desayuno. Usted sabe cómo se porta.
1: A consentirlo. Taimí,
0: ¿no? Taimí, ahí que lo consiente mucho.
1: Mira, Ulises, felicidades de parte de nosotros. Sí. Nuestro cariño para ti, para Taimí. Y bueno, que Diosito te siga manteniendo sano con esa bella familia que tienes. Dios te bendiga.
0: Así es, y que nos guarde ese pedacito de pastel tal vez para el lunes, ¿verdad, Angelita?
1: Así es, puede ser. Y bueno, vamos a aprovechar a felicitar a todos los cumpleañeros de hoy, Gustavito. Vaya nuestro cariño.
0: Así es, que la pasen súper bien. Hacemos una pausa y enseguida regresamos aquí al programa Hablemos de Todo. 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

0: Bueno, amigos, hace unos días leíamos este titular. Autoridades de Florida.
1: Bueno, al parecer se le ha cortado la comunicación a Ángela Furió. Tal vez se puede mover ahí en otro sitio. Ángela, ¿no escucha? Bueno, a las autoridades de Florida han rescatado a 163 menores durante un operativo internacional. Hay tres detenidos, Ángela Furió, y durante este operativo escudo estatal, las autoridades rescataron a niños entre 2 meses y 17 años, Ángela Furió, y muchos habían sufrido diversos grados de abuso. Qué lamentable, ¿no?
0: Sí, Gustavo, si me escuchas, les amplío, porque este operativo denominado Escudo Estatal duró alrededor de 5 días, en los que las autoridades identificaron, localizaron y recuperaron a estos niños entre 2 meses y 17 años. Muchos habían sufrido distintos tipos de abuso y negligencia, explotación, según esta información que estamos compartiéndole del diario Las Américas. Y por eso nos habíamos tardado en ampliar este tema, Gustavo, sí, porque no habíamos tenido oportunidad de hablar con nuestro amigo de la casa, a quien te doy el espacio a ti para que lo presentes.
1: Claro, para mí es un honor, un privilegio que esté con nosotros Siv Fragachan, con más de 30 años de experiencia dedicado al ámbito de la seguridad. Él es exoperador de las Fuerzas Especiales de Defensa de Israel y es experimentado asesor militar. Así que le damos las muy buenas tardes, Siv.
2: Gracias, mucho gusto. Gracias por tenerme en tu programa.
0: No, sí, a ti por atender siempre la llamada que te hacemos, Gustavo y yo. Y queremos ampliar la información contigo de este operativo donde lograron rescatar estos 163 niños. ¿Qué sabes tú de esta operación?
2: Bueno, lo que sabemos hasta ahora es que no es la única operación que ha ocurrido aquí en la Florida en los últimos años. Sin embargo, es históricamente la más efectiva. Sí. Estamos hablando de que recuperaron a 163 niños, por lo cual es un número realmente histórico. Tenemos que recordar que en los Estados Unidos desaparecen aproximadamente unos 500.000 niños al año. La mayoría son recuperados, pero hay muchísimos que son víctimas de tráfico humano, de tráfico sexual, de depredadores que están a la búsqueda de los niños, que son pues evidentemente los más vulnerables a esto.
1: Por supuesto, y lamentable que sean niños entre 2 meses a 17 años, sí.
2: Es que estamos hablando de gente que no tiene ningún tipo de escrúpulo.
1: Sí.
2: Estamos hablando de que, y esto lo sabemos porque históricamente se han encontrado páginas web, en el dark web, donde se subastan a estos niños, los hacen pasar por peluches, de manera genérica, están hablando de animales de peluches y hablan del peso del animal, de la edad del animal, como si, y evidentemente wow, son niños. Postean fotos de ellos para poder revenderlos y venderlos otra vez. Y les recuerdo que el gobernador de la Florida hace unos años estuvo planteando el darle pena de muerte a este tipo de criminales.
1: Me parece súper bien, de verdad. Lo también apoyaría.
2: Sí. A mí también.
0: Sí. Entonces, no, y esta es una operación. Ajá, te escucho.
2: No, ¿cómo no? Sigue, disculpa.
0: No, que esta operación, lo que pasa es que estoy tratando de darles más detalles de esta nota que del diario Las Américas, porque vemos que estos esfuerzos que están saliendo a partir de nuestros grupos de inteligencia están haciendo un trabajo increíble tanto en la Florida como en Alabama, California, Ohio, Nueva York, Carolina del Norte, Puerto Rico, Tennessee. Estamos hablando también de rescates en Brasil, Colombia, Dominicana, Finlandia, Ghana, Guatemala, Italia, Jamaica, México, España, Taiwán, y ojo, este una tipo red. De una red enorme. Y este tipo de publicaciones también la notamos en Venezuela, producto de este doble terremoto y tantas desapariciones, sí, de niños.
2: Es correcto, y sabemos que hubieron aparentemente figuras del gobierno en Venezuela que estuvieron involucradas en el tráfico de menores, en el tráfico humano. Las autoridades están investigando esto. Evidentemente hay un esfuerzo internacional importante para poder tratar de dar con el paradero a estos niños y devolvérselos a sus padres. Nosotros, y es algo que quiero que la gente sepa y que llame a reflexión, la mayoría de estos casos ocurren en las ciudades. Estamos hablando que si tú desglosas esos 163 niños que recuperaron, la mayoría estaban en el área de Tampa, en el área de Miami, en Jacksonville, en Orlando, en Fort Myers. Y ahí va disminuyendo de manera de que donde hay menos población en los centros urbanos son menores, parece mentira, pero hay menos casos y eso es entendible por el nivel de saturación
0: de poca población,
2: exactamente, pero lo importante es todo esto es que las autoridades están tomándose esto en serio y estamos viendo resultados.
0: Y digamos, ¿cuáles son las características de un depredador? ¿Cómo uno puede identificar un depredador y qué puede hacer si tú que estás en campo, además que trabajas con algunas escuelas del condado, cómo podemos protegernos nosotros? Porque si estamos hablando de que 46 menores nada más en Tampa y 41 en Miami y la cifra se asoma más o menos a 460,000 anuales, que bien más o menos lo mencionabas tú, ¿cómo podemos identificarlos?
2: Es que es difícil de identificar, y te explico por qué. La mayoría de las veces cuando hay un caso de abuso sexual ocurre por miembros de su propia familia, miembros de la familia del niño que tienen confianza con el niño. Sin embargo, cuando estamos hablando de este tipo de desapariciones, estamos hablando de que estos predadores buscan niños que estén vulnerables, niños en los cuales falte alguno de los padres o ambos padres no estén, que estén a cargo de terceros, que puedan ser de alguna manera, ellos tengan acceso a esos niños, bien sea en la calle o en sus hogares, y ellos puedan remover al niño de ahí sin que nadie se dé cuenta en ese momento y sin despejar sospechas, ¿no? Es un poco difícil, lo más importante es monitorear lo que nuestros hijos están viendo, los niños están viendo en social media y en a través de internet. Hay que explicarles muy bien que esto existe, hablarles con la verdad, que esto es una posibilidad, no asustarlos, pero saber que educarlos para que ellos tengan prevención, ¿no? A que hablen con ustedes, le digan qué es lo que está pasando, con quién hablan, con quién se encuentran, y evidentemente pasar toda la información que ustedes puedan a las autoridades. Yo prefiero muchas veces que a la gente les den una pista que resultó en nada, que a que la gente no hable por miedo a que uno diga, bueno, ahí viene el lobo y espantar a la gente o que la gente tenga miedo, ¿no?
1: Sí.
0: No, y lo otro es que muchas veces hacemos caso omiso, muchachos, que de repente vemos algo sospechoso y decimos, no, prefiero no meterme, ¿no? A veces hay que meterse, ¿verdad?
2: Claro, porque y tienes que verlo desde el punto de vista de tus hijos. Si tú no estás ahí, a ti te gustaría que alguien, evidentemente que viera algo raro, le dijera a las autoridades y se encargara de la situación. Mucha gente tiene lamentablemente la óptica de decir, bueno, eso no es hijo mío, ese no es mi problema. Sí es nuestro problema, no es nuestro problema como sociedad, porque ese niño no tiene cómo defenderse. Entonces, evidentemente yo creo que es una tarea de todos como sociedad y todos tenemos que velar por el bienestar de estos niños que no necesariamente son nuestros hijos, pero son niños.
1: Y muchos padres, Siv, llevan a los niños a jugar a los parques y ellos se dedican a estar en el teléfono y descuidan a sus hijos. Y ahí es donde se aprovechan estos delincuentes.
2: Se aprovechan allí y se aprovechan también muchas veces en la calle, cuando los niños caminan solos de la escuela de regreso a la casa, cuando juegan afuera, cuando van a un centro comercial. La idea es que tus hijos también colaboren un poco contigo. Lamentablemente, tradicionalmente, la gente trata de escudar a sus hijos, de que sus hijos no sepan la realidad porque no quieren que tengan miedo y todo lo demás. Y la realidad es que mientras más claro le hables a tus hijos, mientras más preparados los puedas tener, porque esa es nuestra labor como padres. Nuestra labor como padres es preparar a nuestros hijos para cuando nosotros no estemos cerca. Entonces, creo que eso es una labor que empieza en casa. y esa prevención empieza por explicarle a tus hijos que esto es una posibilidad y cómo actuar en caso de que eso ocurra.
0: Y ahora tú que trabajas con algunas escuelas del condado, ¿qué tipo de información nos puedes compartir que obviamente no sea de información clasificada de cómo está el funcionamiento de la seguridad?
2: Mira, nosotros tenemos escuelas en 10 estados y tenemos aproximadamente hasta ahora tenemos unas 760 escuelas, ¿no? Las cuales nosotros protegemos. Te puedo decir que se está haciendo una labor muy importante para prevenir evidentemente un tiroteo en las escuelas o actos de violencia. Te puedo decir que es un fenómeno que no solamente ocurre en los Estados Unidos, la gente tiene una mala percepción que eso solamente ocurre aquí y que tiene que ver con las armas. Les invito a ver las últimas noticias de lo que ha pasado en hace poco en Suecia, donde un hombre armado con una espada pues hirió a varios niños en una escuela. Estamos hablando que era un alumno de la escuela, que ya era mayor de edad. Estamos hablando de que el año pasado en el Reino Unido hubieron más de 3.500 apuñalamientos en las escuelas. Allá no hay armas de fuego, pero pues evidentemente parece mentira no podemos prohibir tampoco ahora pues los cuchillos de cocina también, ¿no? Entonces hay un problema aquí de fondo que es mucho más complejo que el problema de las armas y el problema de la custodia de esas armas. Entonces evidentemente es importante que la gente lo sepa, que la gente sepa que se está haciendo todo lo posible y que una de las herramientas más importantes que tenemos ahora es el monitoreo de social media, es la información que podemos tener de los mismos niños diciéndonos qué le está pasando a los otros niños que están en la escuela. Y recordemos que la seguridad empieza en casa, en cómo hablamos con nuestros hijos y qué nuestros hijos nos dicen que está pasando en el colegio.
0: Así es. Bueno, vamos a aprovechar, Sid, para recordarle a los oyentes que tú tienes varios libros y hay uno que acabas de sacar la edición en español que se llama Antes del primer disparo. Está en Amazon, ¿verdad?
2: Eso es correcto. Se llama Antes del primer disparo, prevención, preparación y protección en las escuelas. Es importante porque hace un análisis bien exhaustivo de los tiroteos a nivel histórico en los Estados Unidos y qué fue lo que pasó y en qué falló tanto los padres como como el colegio, como el sistema escolar, como la policía, como law enforcement, en qué fallamos. De eso aprendemos para que no vuelva a pasar.
0: Excelente. Y yo me lo voy a leer, prometo. Sí. Y cuando me lo lea, me haces el examen al aire con Gustavito.
1: Y es un libro que todo padre de familia debe de tener definitivamente. Claro. Bueno, definitivamente. Todo mundo. Antes del primer disparo. Sí, así es. Te deseamos muchos éxitos, Sid, con este libro. Y gracias por compartir esa información, darnos importantes consejos también.
2: Gracias a ustedes y gracias por la oportunidad.
1: Gracias,
0: Sid, un abrazo.
1: Sid Fragachan, con más de 30 años de experiencia dedicado al ámbito de la seguridad. Angelita, vamos a una pausa ahora.
0: Y ya regresamos.
1: Hay una obra de teatro por ahí. Ya vamos a conocer de qué se trata.
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0: Ay, qué risa, Gustavo. No puedo contigo.
1: Que nadie es tan santo como parece.
0: Gustavo,
1: bueno, aquí va a haber una obra de teatro, pero hemos invitado a Manuel Mendoza, productor y director de La Ruta Teatral, que nos trae esta buena noticia de esta obra. Manuel, buenas tardes.
0: Ay, qué bueno, Manuel, tú te inventas una cosa tan buena.
2: Bueno, no. Tenemos que darle entretenimiento a la ciudad.
0: Exacto. Alguien tiene que trabajar por eso.
2: Claro. Tenemos que reírnos. Manuel, ¿cómo estás?
0: Mira, ¿de dónde salió? No, muy bien, mi amor, y felices de tenerte. ¿De dónde salió esta genial idea? Porque Gustavo y yo queremos irte, cuento. Nosotros nunca vamos para ningún lado, pero yo creo que para esta nos vamos a anotar.
1: Óyeme,
0: Santas y Perversas.
1: Ese es el título, Santas y Perversas. Wow.
2: Pues así, bueno, ya tú sabes que cuando se juntan un grupo de mujeres que quieren ser muy, muy santas, pues la vida insiste en sacarles lo perversa.
0: Mira, cuéntanos esta obra. Ajá, exacto.
2: Tiene 7 años, pues siendo un éxito en España. Se ha presentado en Polonia, se ha presentado en Puerto Rico, se ha presentado en México, se ha presentado en Panamá. Y en otras ciudades más que ahora mismo no recuerdo. Y bueno, va a tener su estreno aquí en los Estados Unidos el próximo 11 de septiembre en el Teatro Tower. Y bueno, es un elenco muy, muy, muy, muy divertido.
1: ¿Quiénes participan?
2: Está Danly Arango, actriz colombiana. Ajá. Está Guille Cabré, que es un actor cubano. Está Saúl Mauricio, un actor venezolano. Gaby Fernández, con quien estoy codirigiendo la pieza, que es una actriz y escritora venezolana, y está Randy García, que es un actor cubanoamericano. Es una mezcla súper buena y es una comedia. Realmente es un astracán. ¿Ustedes saben qué es el astracán?
0: ¿Qué es el astracán?
2: Bueno, fíjate, la astracanada es un término español y es un género que no busca ser realista ni lógico, ¿ok? Es más bien todo lo contrario. Es un género que utiliza los malentendidos, que se usa el juego de palabras, donde hay personajes exagerados, situaciones imposibles, divertidas pero imposibles, con doble sentido, con humor irreverente. Entonces, pues, que busca constantemente que el público se ría, incluso de temas que normalmente serían serios, delicados. Y en este caso, temas hasta sagrados, porque bueno, santas y perversas, pues.
1: Sí.
2: Entonces, esta comedia utiliza elementos de la astracanada, este género de lo absurdo, de lo exagerado y de lo, ¿cómo diríamos? De lo
0: irreverente.
2: Políticamente incorrecto, exacto, irreverente, ¿no? Que está ahí como que al servicio de la risa. Y esto es una comedia de misterio, en este convento, perdón. Se comete un asesinato, ¿ok? Matan a una de las hermanas, a la hermana Catherine Wellstone, es asesinada. Y ella es una hermana inglesa que llega a esta isla del Caribe, que es una isla fantasiosa, es una fantasía, ¿ok? Donde viven vive esta congregación, donde desde hace más de 500 años no ha entrado ningún hombre. Y llega el inspector Jefferson, que es un enviado de la corona inglesa, a investigar el asesinato de la hermana Catherine Wilson. Entonces esto es una comedia de misterio donde vamos a descubrir cuál de estas santas es la asesina de esa hermana. Entonces es una comedia de misterio.
1: Ya.
2: ¿Okay? Lo que van a estar viendo aquí. Sí.
0: Manuel, ¿y dónde van a estar vendiendo las entradas para Santas y Perversas?
2: Las entradas están en ticketplate.com y están también en rutateatral.com. Ahí las pueden conseguir, señores. Además, es una comedia totalmente distinta, es una comedia divertida. Y bueno, por supuesto, estamos ahí en el Teatro Tower, que tenemos 24 meses haciendo temporadas en el Teatro Tower, que valga además, aprovechando que estamos anunciando esta etapa de teatro en el Tower, también quiero decir pues que hemos estado también en la denuncia de que el Teatro Tower está sufriendo en este momento una transición, porque va a ser administrado ahora por el Miami-Dade College. Oh. Y pues ha sido un tema importante para todo el ecosistema cultural, porque estamos a punto de presenciar la pérdida de otro espacio subsidiado que pasa a una entidad educativa, y donde no sabemos qué va a pasar con nosotros los artistas locales y si vamos a poder o no seguir presentándonos allí. Wow. En la última reunión que tuvimos, hubo unas banderas rojas porque nos preguntaron si podíamos hacer funciones lunes, martes o miércoles, si nuestras temporadas podrían durar 2 semanas, y que definitivamente los costos del teatro iban a tener que aumentar. Entonces, wow. Hay mucha preocupación en el ecosistema, claro, cultural, claro, en el gremio, porque nos estamos quedando sin salas, y es importante pues también de hacérselo saber al público, porque lo que nosotros hacemos es buscar que la gente tenga calidad de vida, porque estamos tratando de sacar a las personas de una enfermedad que nos está atacando actualmente a todos, que es el aislamiento. Estamos sumergidos en las plataformas, estamos sumergidos en los teléfonos celulares, sí, y el teatro es una cura para el alma, es una cura para necesaria para socializar, para reencontrarnos, para buscar estos puntos en común donde podamos pues vivir historias sin que nos interrumpa un teléfono.
1: De acuerdo.
2: Entonces, hoy en día, lo que estamos viviendo hoy en día, el gremio cultural y el ecosistema cultural con los espacios en el condado de Miami-Dade, es muy, muy, muy grave. Entonces, bueno, en esta etapa que tiene Ruta Teatral, que no sabemos si va a ser la última de este último trimestre en el otoño, les digo que vayan a ver todo lo que estamos haciendo, que es importante que el público está allí, porque estamos trabajando en pro de la comunidad. Sí. Estas comedias que estamos haciendo, no nada más le estamos dando comedia y le estamos dando contenido de valor y medicina para el alma a la comunidad, sino que también estamos generando empleo para el ecosistema artístico local. ¿Okay?
0: Es
2: tan importante. ¿Okay? Los actores, la vida cultural de esta ciudad, no podemos permitir que se apague, y nosotros estamos buscando que los entes gubernamentales lo entiendan. Esto no es una disputa ni un conflicto contra nadie. Nosotros lo que queremos es que seamos visibles, que entiendan que este gremio aporta, que entiendan que nosotros allí en el Teatro Tower activamos la calle 8 entera con los restaurantes, con los bares,
0: todo se mueve, claro. Es un movimiento económico muy importante, y además un rescate al espacio también lo hace hasta más seguro, porque si hay movimiento de gente del nivel de las personas que asisten al teatro, porque no a todo el mundo le gusta el teatro, pero la gente que normalmente le gusta el teatro es gente que le gusta la cultura y que se mueve, sí, en este mundo, me incluyo, porque además también formé por parte muchos años del teatro y creo en el teatro, y hay que fomentar y hay que apoyar estas actividades locales, porque si no, ¿qué nos va a quedar? Así que te apoyamos completamente, Manuel. Estos espacios son muy valiosos, y si no van a tener entonces que crear las autoridades otros espacios donde ustedes,
1: claro,
0: puedan trabajar.
1: ¿De quién o de quiénes depende, Manuel?
2: Mira, depende de la nueva alcaldesa, la alcaldesa Higgins, y del comisionado Rolando Escalona. Mi opinión muy personal, chicos, es que nosotros tenemos una la bendición de vivir en este país y de disfrutar de la democracia también significa tener alternancia política. Pero la alternancia política no significa destruir lo que hace la anterior persona que ocupó ese cargo. Y lo que está pasando aquí es que después que el comisionado que estuvo antes en ese cargo, que fue
0: Carollo,
2: que le devolvió el teatro a la comunidad, esto que está pasando sin ningún argumento real, se lo están quitando a la comunidad. Y yo creo que eso es lo que tenemos que nosotros defender y exigir, porque por eso votamos, por eso pagamos impuestos. Okay, no puede ser una excusa.
0: Y pregunto, Manuel, ¿ustedes han intentado hablar, aunque sea con el equipo de prensa de la alcaldesa Higgins?
2: Mira, hemos la alcaldesa Higgins, yo intenté hablar con ella directamente y cuando le nombré el Teatro Tower, te digo honestamente que se viró y me dejó con la palabra en la boca y no he podido hablar con ella directamente. El comisionado Escalona me prometió que a nosotros no nos iban a, que a nosotros íbamos a seguir teniendo la posibilidad de presentarnos allí. Pero hace 4 semanas, cuando me reuní con una de las personas que muy amablemente me atendió del equipo del Miami Dade College, me dijo estas preguntas que te acaba, me hizo estas reflexiones que te acabo de hacer, que es que si podíamos hacer teatro lunes, martes y miércoles, o que si las temporadas.
0: Y las temporadas de 2 semanas, exactamente.
2: Y ahí te das cuenta que las personas que están, van a manejar el Tower en este momento, pues no saben de cómo se maneja el teatro en esta ciudad. Esta ciudad no es Madrid, o no es Buenos Aires, o no es Nueva York, o la Ciudad de México.
0: Exactamente.
2: El teatro en esta ciudad se maneja totalmente distinto. La dinámica de esta ciudad es totalmente distinta. Y además, el tema de del subsidio por la sala. O sea, esto debe ser, cuando es un bien público, debe ser manejado para que, y además la democratización del espacio. Sí. El sistema que tenía el Teatro Tower, que era un sistema complicado, pero es democrático para todo aquel que lo quiera rentar.
1: Exacto.
2: ¿Entiendes? Y es posible. Y hablan de la rentabilidad del espacio. Entonces tú no puedes.
0: Nosotros de verdad, perdona que te interrumpa, porque hemos anunciado muchos eventos en el Tower, entonces tener esta información que yo particularmente desconocía de que están cambiando las condiciones del Tower, a mí también me preocupa muchísimo y de hecho en la próxima entrevista con la alcaldesa Higgins vamos a preguntar, Gustavito, porque no podemos perder esos espacios que forman parte de ventanas muy importantes locales, porque además ir a una obra de teatro tampoco es que cuesta los millones del mundo. Es una forma de entretenerse sanamente aquí mismo y muchas veces uno va con la familia.
2: Totalmente. Y de rescatar,
0: así es, mi amor.
2: Si no, nos estamos volviendo unos autómatas y eso también tenemos que trabajarlo.
1: Sí.
0: Así es. Son momentos de esparcimiento que son necesarios, espacios de esparcimiento necesarios. Gracias. Invito otra vez a la gente para que pueda comprar las entradas y sumarse.
2: A partir del 11 de septiembre arranca esta temporada de otoño que viene con todo, porque además vamos a traer muchísimos espectáculos. Vienen los Peachy Boy con su nuevo espectáculo que se llama El Búnker. Viene una obra directamente de Broadway que es arte de la escritora francesa Yasmina Reza. Estrenamos Santas y Perversas. O sea que además hay opciones para todos, espectáculos con contenido de valor, dándole trabajo al ecosistema cultural local, orgullosos además de que de la personalidad del ecosistema de esta ciudad es valiosísimo porque tiene una multiculturalidad que no la tiene otro lugar en el mundo como la tiene Miami. Entonces, lo que está pasando en el Tower, lo que está pasando ahorita en el teatro, es muy importante que lo vayan a ver, así que compren sus entradas en ticplay.com o rutateatral.com y nos vemos ahí a partir del 11 de septiembre.
1: Gracias, Manuel.
0: Gracias,
1: Manuel.
0: Amigo.
1: Así que este próximo 11 de septiembre a partir de las 8 de la noche en el Teatro Tower y está localizado en la 8 calles, 1508 Southwest de la 8 calle. Ángela Furió, vamos a la pausa.
0: Vamos a una pausa.
1: Y enseguida nuestra Adriana Carrera con la agenda familiar para que usted vaya a disfrutar este fin de semana.
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5: Ok, tú me avisas. Queridos oyentes, les queremos informar como noticia de última hora que el señor Omar González, a quien entrevistamos en exclusiva Gustavo y yo hace unos días, él es exgobernador de Venezuela, es diputado de la Asamblea del 2015 y parte del equipo de María Corina Machado de 20 Venezuela, finalmente llegó, retornó después de casi 2 años de estar en el exilio, regresó a Venezuela y le cito, venimos a acompañar al pueblo para que obtenga la libertad. María Corina me pidió que le abriera el paso, que detrás de mí la primera guacamaya que vuela sobre el territorio venezolano, después que salimos, viene ella. Así que la llegada del señor Omar González, el retorno del diputado Omar González, marca el, digamos, el inicio del retorno de María Corina Machado, que pronto estará de vuelta en Venezuela, y usted lo sabrá por aquí, por Radio Mambí.
6: Una gran noticia, de verdad.
5: Una gran noticia, pero tenemos que estar muy pendientes, como bien se lo dijimos, Gustavo, estar vigilantes de que el régimen se porte a la altura y no, tú sabes, no tome represalias contra el señor Omar González.
6: Por supuesto. Y ya tenemos a Adrianita Carrera, quien nos va a dar a conocer los eventos para disfrutar en familia este fin de semana. Muy buenas tardes y gracias por su tiempo, Adrianita.
7: Muy buenas tardes, gracias a ustedes que siempre me tienen aquí presente, sí. Y qué buenas noticias que estoy escuchando, así que qué bueno, qué bueno.
6: Bueno, hay un evento, Conversemos entre Mujeres. Así que hay mucho de qué hablar entonces en ese evento.
5: Cuéntanos. Y es gratuito, Gustavo.
6: Ah, correcto.
7: Oiga, va a ser... pero los hombres también hablan bastante, así que no venga aquí a decir. Creo que cuando están entre ellos, creo que hablan más y chismosean más.
5: Ay, sí, son más chismosos, así es.
7: Chismosísimo. Qué pena. Bueno, este evento lo organiza United Way. Y bueno, hay que ver si todavía encuentran cupo, pero pueden hacer el intento. Va a ser hasta las 12. Bueno, dice que es viernes, o sea que ya no alcanzan este evento. Estamos poniendo, tiene razón. Bueno, pero ¿sabe qué? Que sirva para que usted se conecte con United Way, que es una agencia tanto aquí en Broward como en Miami, que tiene este tipo de charlas, y hay una charla muy buena que ellos organizan, usted se mete a United Way, que es de salud mental. A este ya no alcanzaron porque ya son las 3 casi, entonces, pero ellos siempre están organizando cosas, en este caso fue para mujeres, pero hay cosas también para los chicos de salud mental muy buenas, la verdad que esta organización
5: me gusta es eso, excelente. Tanto que hace falta, sí.
7: Buenazo.
5: Mira, y este taller para hacer velas, muchachos, me gusta. Yanelis Aparicio, que es nuestra gerente general, si nos escucha, esto es para ti. Mañana, exacto, 11 de la mañana, Yanelis Aparicio, cuéntanos.
7: Bueno, esto va a ser en este parque bien chévere que es Fruit and Spice Park, allá en Homestead. Tiene un costo de $35 para adultos y de 28 para niños, y se la van a divertir, a pasar increíble haciendo estas velas. A mí me encanta, sabes que a mí me gustaría ir a un taller de eso porque las velas aromáticas me gustan mucho, casi no las pongo porque me parece un poco, o sea, ya para un momento, ¿no? Un momento que empiece a oler todo bonito, pero hay que tener cuidado, ojo, con dejarlas encendidas.
5: Sí, claro.
7: A mí me parece bien relajante este tipo de eventos de hacer
5: velitas. A mí me encanta, muchacho, las velas aromáticas, me encanta. Sí, qué rico, sí, siempre y cuando que sea con el cuidado. Sí, sí, sí. Gustavito, este evento que viene es buenísimo, me gusta.
6: Así,
5: Gustavo.
6: Así es, el campamento para niños que están en duelo. Cuéntenos de qué se trata.
7: Bueno,
6: Adrianita.
7: Esto es mañana, todo el día, de 10 de la mañana a 5, en el C.B. Smith Park. Como ustedes acaban de decir, es una fundación, dos fundaciones en realidad, que están haciendo para los niños que han perdido un ser querido. Uh-huh. Entonces, a veces, pues es todo un proceso de sanidad, ¿verdad? Que es diferente en adultos y diferente en niños. Y esto es para que estas familias vayan y se conecten y sepan que hay recursos. Por ejemplo, van a hacer artesanías y manualidades terapéuticas, va a haber movimiento, va a haber grupos de apoyo, juegos, recreación, y también va a haber almuerzo. Así que ahí está la, si tú quieres puedes dar el la dirección, yo voy a dar,
6: claro,
7: el teléfono, es 954-800-3953, 954-800-3953, se llama Julia's Kid Inc., la fundación que está promoviendo esto, y tú le puedes dar la dirección a las personas.
6: Por supuesto,
7: del parque.
6: Y es excelente estrategia esta, va a ser en el 900 Flamingo Road en Pembroke Pines, así que es mañana sábado a partir de las 10 de la mañana y va a tener una duración hasta las 5 de la tarde. Angelita.
5: Me gusta Splash. Porque sí, pero me gusta lo de la actividad del duelo para niños, sí. Campamento de duelo, porque es que pasa que cuando a veces sucede una tragedia terrible en la familia, Dios nos proteja, nos olvidamos que los niños, uno asume que los niños no se dan cuenta y sí se dan cuenta. Entonces, acompañarlos también en su proceso de duelo me parece una, de verdad, una labor y un momento muy importante para ellos. Pero ahora pasemos al Splash. Seguro que a mis niños les encanta el Splash. Cuéntame de esto, es gratuito también, es mañana. Yo tengo ya la agenda full. Y ojo, ya les confirmo, Yanely Aparicio va a hacer velas.
6: Ah, sí. Oh,
5: ya me avisó.
6: Ya contestó.
5: Así es, okay. Ya contestó, dijo voy.
7: Voy, si quieres escribir, esto va a estar chévere. Bueno, el Splash es mañana de 9 a 2 en el Miramar Regional Park y en el Historic Miramar Aquatic Complex, o sea, en dos lugares. Y es un evento, obviamente es gratis, y es también, no solo para que los niños se diviertan, sino que para que vean recursos de cómo estar seguros en el agua, porque aquí estamos rodeados de agua y sí, la verdad muchísimo. Es que los niños tienen que aprender a nadar y tienen que aprender todas las técnicas de seguridad, porque hay canales, hay piscinas, hay el mar, hay de todo, así que esto es como para tampoco un dicen que se despide el verano, pero yo digo que en Florida hay verano y super verano. Estamos despidiendo el super verano.
6: Sí.
7: El verano
6: que ha sido fuerte. Mucho
5: muy
6: calor.
5: Fuerte.
6: Sí.
5: Sí,
7: muy
5: sí,
7: fuerte.
5: Sí.
7: Y dicen que va a ser mucho frío, que cuando el verano es muy fuerte.
6: Exacto.
7: A mí no me gusta el mucho frío, déjenme decirle.
6: Bueno, hay otro evento, la caleidoscopio.
5: Caleidoscopio.
6: En el museo, las perspectivas. Cuéntenos, Adrianita, ¿de qué trata este evento?
7: Bueno, el Museo Bass siempre tiene dos domingos familiares desde las 2 de la tarde Esto es en Miami Beach. Y ellos tienen unos domingos familiares gratis, donde usted puede ir con sus niños al museo y siempre van a hacer una actividad. Y en este caso, yo me acuerdo cuando era chiquita, el famoso caleidoscopio. Así que sí, ahora lo van a hacer. Es súper divertido. Yo me acuerdo de mi infancia. Así que vayan, porque lo bonito es que esta es una actividad que pueden ir padres y niños.
5: Qué bonito, está bueno. Qué bueno. Sí, está muy bueno. Y además es gratuito también.
7: Es gratis, sí, así es. Así que ahí tienen.
6: Así es.
5: Gracias, Adrianita,
6: gracias por su tiempo, gracias por estar con nosotros todos los viernes dándonos esta importante y valiosa información.
7: Un gusto, los quiero mucho.
6: Gracias.
7: Y que tengan un buen fin de semana.
6: Gracias, igualmente
5: gracias
6: para
5: a
6: usted.
5: Ti. Y para... Recuerden que toda esta información, Gustavito, la tienes en la familia de Brauer.com. Mire, y no tenemos la situación del clima hoy.
6: Bueno, ya se nos fue por
5: el
6: ahí.
5: Sí. Bueno, pero usted toma sus previsiones, cargue sus sombrillas.
6: Correcto, no, Carlucho ahí nos tiene importante información, ahí, más adelante. Así que gracias, Ángela Furió, buen fin de semana.
5: Buen fin de semana.
6: A ver si nos traen pastel el próximo lunes. Así que nuevamente felicidades ahí a Ulises del programa Las Tardes Aquí, a quien invitamos hoy a escuchar a partir de las 5 de la tarde, hoy con Complaciendo al Instante. Bueno, Ángela.
5: Hasta el lunes, amigo.
6: Hasta el lunes. Por ahí viene ya Carlucho.
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podernos reencontrar, de podernos abrazar, de podernos pues saludar. Yo muy feliz de hoy poder estar compartiendo esta transmisión a través de la Radio Mambí 710 AM de 3 a 5. Hoy es viernes, vacaciones maravillosas, dinero para gastar, esto va a ser un fin de... esto va a ser la de ay, mamacita, por Dios, pero nada, nosotros seguimos en Radio Mambí, seguimos adelante. Caminantes somos, y cuando el camino se pone duro, solo los duros saben andar. Muy buenas tardes, Miami, es viernes, y eso es ya soltar amarras, como digo yo. Y en esta ciudad significa dos cosas el viernes: que la gente cobró o que está esperando que le llegue un cel, cualquiera de las dos. Aquí comienza el show de Carlucho, transmitiendo para Cuba, para todos los Estados Unidos a través de nuestras plataformas y para Miami. Y además, para todos los que están trabajando con cara de yo no vine hoy realmente, hoy el que vino fue mi cuerpo, porque ya yo estoy de fin de semana. Señores, qué semanita. Miami parece una mezcla de Wall Street y un solar habanero en un reality de un show mexicano. La gasolina sigue subiendo, la comida sigue subiendo, los seguros siguen subiendo, y lo único que baja es la paciencia, que uno dice, ¿hasta cuándo voy a tener que estar aguantando? Ya yo para echar gasolina no sé si agarrar la manguera o empujar el carro. Hoy amaneció Miami con tráfico, lluvia, calor, un señor en Hialeah peleando porque le cobraron 75 centavos por una bolsita que no sabe de lo que le habían puesto adentro. Y eso realmente no es una crisis, ese es el diario cumplimiento del deber nuestro aquí. Mientras tanto, en Cuba, la gente sigue inventando más que la NASA. Hay cubanos resolviendo problemas eléctricos con un ventilador ruso, un cable de teléfono y la fe en San Lázaro, que es el santo milagroso que al que todos aspiramos, que nos pueda ayudar y que nos pueda sacar de todo lo que estamos pasando. El cubano no vive, el cubano improvisa. Y hablando de improvisar, los hombres mayores de 55 años están revolucionados después del estudio científico que leí ayer. Revela que la carne argentina aumenta la virilidad y la masculinidad. Me acaba de llamar Daniel que el vacío se está acabando y la picaña, bueno, está temblando. La gente llega diciendo, dame 2 libras de entraña. Y hoy se rescata el matrimonio de ese que se llevó las 2 libras de entraña. Miami está peligrosa. Hoy tendremos humor, noticias, reflexión, música y, como siempre, la verdad. Dicha sin anestesia, pero con carcajada. Porque este programa no es para amargarse. Este programa es para olvidarse. 2 horas. Para que usted en 2 horas, de 3 a 5, pues no piense en el banco, no piense en el IRS, no piense en el colesterol. Así que súbale el volumen de la radio que ya...

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Bueno, pues de vuelta hoy, oye, a todos los que están en sintonía, quiero decirles que esto de Dolly se pone serio. Tú sabes lo que significa la palabra tormenta, y en Miami todavía, bueno, no ha nacido Dolly. Y ya hay gente que está comprando 14 cajas de agua en Mercado Presidente, que bueno, ya tú estabas escuchando los especiales que salieron ayer aquí en nuestra transmisión. Dolly está ahora mismo en fase de posible formación. Ya nosotros estamos formados ya para Dolly. Hay que decir que todavía no es tormenta, todavía no tiene fuerza definida, pero hay que contar. El cubano ya sabe que viene directo, pero va para su casa, no va para ningún otro lugar. Dolly viene directo para casa de cualquiera de los oyentes nuestros. Ay, Dios mío, cómo somos nosotros y cómo nos metemos nosotros en lo de la meteorología. Y tú sabes lo que significa la palabra meteorología. Nosotros nada más que mirar para el cielo, ya sabemos si viene la tormenta, si no viene la tormenta, qué hay que hacer y qué no tenemos que hacer. Dolly está a muchos kilómetros, a muchas millas, pero ya nosotros estamos escuchando en la casa. Mi amor, compra agua. ¿Pero dónde está la tormenta? No sé, pero ya dijeron que la tormenta viene para acá. Aquí tenemos una relación muy particular con los ciclones. Cuando el meteorólogo dice no representa peligro inmediato para la Florida, nosotros estamos escuchando. Llena el tanque del carro y comienza el operativo. Agua, pan, atún, galletica, hielo, carbón, cerveza, todo. Ay, el dominó, que no puede faltar, como decía para que dé. Porque aparentemente uno puede sobrevivir 15 días sin electricidad, pero jamás horas sin hacer una carne en el patio. Y después viene la parte científica del cubano. Ya nadie escucha solamente al Centro Nacional de Huracanes. Ahora aparece tu primo. Carlucho, yo estuve mirando el viento desde el balcón. Eso va a doblar, eso no viene para acá. ¿Dobla qué es? Que yo conozco de los ciclones. Caballero, el hombre trabaja instalando pisos, pero durante temporada ciclónica se convierte en meteorólogo. Ese es un primo que tengo yo. Y cuidado, cuidado con Dolly, porque hasta el nombre engaña. Dolly, ¿eso parece una tormenta? No, eso parece una señora que te recibe en Hialeah. Mi vida, ¿quieres café? Pero como Dolly se calienta en el Atlántico, el cafecito lo vamos a tomar sin corriente y mirando por la ventana. Así que tranquilidad, nada de pánico, nada de vaciar los supermercados, porque le estoy diciendo que lo que usted, cuando usted escucha ciclón, la cola en el supermercado se triplica. Hay quienes no quieren estar al tanto de la información. Oye, si tenemos información oficial, ¿por qué usted va a mirar como usted ve la evolución desde su punto de vista? Mírelo por las noticias. Ahora Dolly es una posibilidad. Yo, conociendo Miami, y probablemente ya hay quien está revendiendo las cajas de agua en los supermercados afuera. Seguiremos pendientes del Atlántico, porque aquí en Florida, en agosto tiene su temporada. La temporada ciclónica y la temporada de gente volviéndose loca porque empezó la temporada ciclónica. Son dos en uno. Yo, a través de Radio Mambí, pues les mando a todos tranquilidad y por supuesto que los vamos a mantener informados desde las 6 de la mañana hasta las 7 de la noche de todo lo que suceda con esta tormenta tropical que aún no es amenaza para nosotros. Pero nosotros, de precavido que somos, nos preparamos. Y es lo que yo le digo, mi querido Gustavo, cuando el mar es de llover, no valen paraguas verdes.

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6: De 3 a 5. 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
6: 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Yo soy Carlucho, hoy es viernes y esto es Radio Mambí. La grata.
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tardes, Miami. Muy buenas tardes, Cuba. Muy buenas tardes a todos los que nos escuchan en cualquier lugar del mundo a través de nuestras plataformas. Gracias por sus mensajes. Gracias por compartir con nosotros a través de las 7:10 AM y de esta emisión que hacemos desde las 3 de la tarde hasta las 5 en punto. Los que están trabajando, bueno, muchas gracias. Los que van manejando, gracias también. Y por supuesto, a los que están metidos en el tráfico de Miami, que no pueden ni manejar, realmente lo que van es a paso de conga. Muchísimas gracias por dejar que hoy pues podamos compartir con ustedes. Arranquemos, maestro, con esa música que usted tiene para los titulares que se dan de 3 a 5, que son de manera única aquí en Radio Miami. El gobernador Ron DeSantis acaba de advertir en Miami sobre el potencial de las cámaras Flock para crear lo que calificó como un posible estado de vigilancia. Y pidió a los votantes que, bueno, presionen a los legisladores para que haya regulaciones sobre esto. Imagínate tú, en Miami ya hay cámaras en las calles, cámaras en las casas, cámaras en los timbres y cámaras en los negocios. Aquí lo que falta es una cámara dentro del refrigerador para preguntarte cómo lo vas a llenar este mes. Yo realmente soy de los que va a votar porque existan cámaras. Siempre me ha encantado. Al no tener televisión, por lo menos me paro debajo de un semáforo y hago un monólogo y ya sé que se va a ver en cualquier parte del mundo. 15.000 estudiantes menos en las escuelas de Miami-Dade. Otra noticia que llama poderosamente la atención. Las escuelas públicas de Miami-Dade han perdido alrededor de 15.000 estudiantes. 15.000. Para que usted entienda, no es que faltaron a las clases, eso es que faltó un pueblo entero. Y uno se pregunta, ¿dónde están esos estudiantes? ¿Se mudaron? ¿Pasaron a las escuelas charter? ¿Educación privada? ¿Educación en casa? Porque en Miami ya está Barbazán lista, se ha convertido en una investigación. Pepito se mudó, Juanito, charter. María, la mamá dijo que con lo que cuesta vivir aquí, está dando las clases desde el edificio donde vive. Hay cocaína en Wingon, señores, para los que estaban buscando y no encontraban, bueno, los acaban de atrapar. Hay atención y mucha precaución con esto que voy a decir. Las autoridades investigaron una operación en la que cargamentos millonarios de cocaína llegaban en barcos a Miami y eran escondidos en apartamentos de Wingon. En Wingon, antes tú ibas y, bueno, buscando un mural, una cerveza artesanal y una foto para poner en Instagram. Ahora parece que hay gente que pregunta, ¿dónde está la exposición? Segundo piso, apartamento 2-4, la contraseña es tocar. Y ahí vas a resolver lo que buscas. Pues bueno, llegó la DEA y le dijo, chin-chin, ran-ran, la lluvia cayó. En Hallandale Beach, dos niños regresaron a su casa y se encontraron con un intruso armado dentro de la vivienda. Un episodio verdaderamente aterrador. Artículos de lujo falsos en Miami, señores. Hay un reporte en el Nuevo Herald hoy también del arresto de una mujer acusada de vender presuntamente artículos de lujo falsificados desde su casa en Miami. Eso sí, muy peligroso realmente, porque tú puedes engañar a alguien con muchas cosas, pero dile a una mujer de Miami que esa cartera que pagó es original cuando es falsa. Imposible. Ahí no hace falta policía. Ahí realmente no hace falta ni Guardia Nacional. Ella sabe más de eso que cualquier perito de arte del mundo. Oiga, el Nuevo Herald informa que ICE detuvo en Miami a un percusionista cubano. Ayer estuvimos dando la noticia, hoy la seguimos repitiendo porque ya está en el Nuevo Herald. Y mientras una jueza pues suspendió sanciones contra estudiantes de FIU.

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0: Está usted pues escuchando Radio Mambí, la grande, no es una emisora de música instrumental. Y es que yo llevo ya algún tiempo, y lo digo con respeto porque hay personas que van mucho más, llevo algún tiempo en Miami, en la Florida, y uno dice, aquí todo está inventado. No, aquí no se puede inventar nada, aquí todo está inventado. Y uno a veces se queda con la boca abierta. Y uno a veces dice que no hay nada por inventar. Pues bueno, me equivoqué. Ahora, en la ciudad de Hollywood, tenemos un restaurante nudista. Sube el saxo, maestro, por favor. Esto es maravilloso, porque Miami ha logrado resolver uno de los grandes problemas económicos. Ya no tienes que comprar ropa para salir a comer, ¿eh? Por lo menos tiene su antes y su después. Tú antes, bueno, mi amor, ¿qué me pongo esta noche? Ahora, bueno, nada, ay, los zapatos negros, ay, no, los zapatos negros no. Ay, bueno, los zapatos blancos, yo me tengo que comprar unos zapatos para esta noche. Y corriendo antes de tú salir, ella salía y compraba, y tú te volvías loco, y entonces cuando la tarjeta sonaba, es lo más grande del mundo. Según la publicación, la próxima cena nudista sería el 7 de septiembre. Yo quiero ver la reservación. ¿Mesa para cuánto? Somos cuatro. ¿Interior o terraza? Interior. ¿Alguna alergia? Sí. ¿A qué? A sentarme donde se sentó antes alguien. ¿Usted se imagina que usted se siente en un lugar donde antes hubo alguien que se sentó con todo su depósito humano en ese lugar? Yo te digo que este country es lo más grande del mundo. La silla. Yo no me preocupo por otra cosa. Yo de eso de ir sin ropa está bien, pero yo llevo mi propio banco. Yo me siento en mi propio banco, porque abuelo decía que eso se cuida de que nace hasta que se muere. No se va poniendo al arbitrio de la fiera. Yo no quiero menú, yo quiero ver a gerente. Señor, ¿qué deseo ordenar? Bueno, ¿tú te imaginas en un restaurante como ese pedir rabo encendido? No pega. No pega, ¿entiendes? Es una cosa bien complicada. Hay que ver qué es lo que tiene el menú. Permítame tomar su abrigo, como le dicen en todos los restaurantes. Gracias. La camisa también. Ahora dime el pantalón. Ok. La ropa interior. Mi hermano, yo vine a comer o a entregarme a las autoridades. Además, ¿cómo tú reconoces al chef? Porque normalmente tú dices, ahí viene el chef. Tiene chaqueta blanca, tiene gorro. Aquí yo espero que por lo menos el chef tenga un delantal. ¿Tú te imaginas comer y que el chef llegue a la altura de tu mesa y te diga, ¿qué les pareció? ¿Qué él me pareció? ¿Qué, señor chef? Oye, estoy dando una noticia real. Esto es un restaurante que existe. Hay zonas de la cocina donde yo necesito separación de poderes. Una cosa es gastronomía y otra exceso de confianza. Imagínate pedir de entrada, por ejemplo, chorizo. No. O, qué sé yo, salchicha alemana. Menos. O que el tipo que está sentado en tu mesa diga, a mí me encantan las pechugas. Mira, ya se formó la bronca, ¿entiendes? O no, o que alguien te pida, a mí me das los muslos. No, tráeme la cuenta que me voy. Ese menú hay que redactarlo de nuevo. Y cuidado con pedirle especialidad al chef. No quiero saber, después que una pareja llega de compartir, cariño, ¿qué hacemos ahora aquí cada cual con su plato? Porque en una cena nudista hay palabras que deberían estar prohibidas. Compartir, acercarse, rozar, montado, relleno y sobre todo al gusto. Y llega el mesero. ¿Cómo desea la carne? ¿A qué término? Yo si fuera a pedir, la prefiero vestida. ¿Para qué te voy a engañar? Hay otro momento complicado también, que es encontrarte con alguien conocido. ¡Carlucho, tú por aquí! Ay, mi madre, tú en cuero, tú te imaginas, tú, aunque sea en Hollywood. O que alguien tenga, lo primero que hay que hacer es, en ese lugar, yo no creo que dejen entrar con un teléfono. Porque entonces sí, explotan las redes sociales. Pero no nos conocemos, pero no nos vamos a dejar de conocer si alguien entra con un teléfono. Yo, ahora fuera de relajo, si se trata de adulto, es una actividad legal, organizada y voluntaria. Cada cual disfruta su vida como quiera. Pero conmigo que no cuenten. Yo no tengo una regla gastronómica. Si para entrar al restaurante tengo que quitarme más ropa que para ir al médico, se me quita el hambre. Y finalmente llega la cuenta. Y el mesero gira la pantalla. 18%, 20%, 25%, 30%. Y yo digo, la propina, hermano. Si ya te lo enseñé todo, ¿qué más tú quieres que mí? Desnúdate, mujer.
1: Desnúdate.

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7: Estoy de regreso en Radio Mambí con esta linda pareja, Leslie Cartaya. Le doy las muy buenas tardes, gracias por estar conmigo. Y a usted, caballero, las muy buenas tardes también. Cuéntenme, hay disco nuevo, 11 años después, acaba de salir Spanglish. Y tenemos la exclusiva desde aquí.
8: 11 años para Spanglish.
9: 11 años
8: para... Ahí están haciendo Spanglish, 10 canciones.
9: ¿Es para ti 11 años... mucho tiempo, o tú crees que es el tiempo que lleva a sacar un producto como Spanglish?
8: Bueno, es mucho tiempo. Sí. La verdad, lo que pasa es que nos cogió la pandemia en el medio del desarrollo de Spanglish.
9: Okay.
8: Nosotros, hay canciones que se escribieron en el 2019. Desde el 2019 empezó esta idea de hacer este disco y empezamos a trabajar canciones. Teníamos como 3 canciones listas y de repente, ¡boom! Llegó la pandemia.
9: Y se paró todo ahí.
8: Entonces, lo que pasa es que después de la pandemia, este disco es un disco súper alegre, súper arriba, con mucha esperanza, muy lindo. Y yo decía, yo tengo que esperar.
9: No lo puedo sacar ahora mismo.
8: No, yo necesito esperar porque yo, Leslie Cartaya, no estoy lista ahora mismo para volver a retomar este proyecto y de repente escribir 6 canciones más o 7 canciones más que tengan este mismo, ¿sabes? Esta misma sensación. Yo no me siento así en este momento.
9: Ok.
8: Entonces dije, yo voy a poner esto en pausa. Empecé a sacar singles. Sacamos muchos singles, sacamos Baila, sacamos varias cosas en el camino.
9: Ok.
8: Y pues decidí esperar un poquito a ver la vibra y la cosa que fuera, ¿sabes? Cogiendo otra vez la alegría y la cosa que yo necesitaba para este disco.
9: ¿Spanglish es más McDonald's o más con gris?
8: Es una mezcla feliz.
9: Es una mezcla.
8: En el medio, entre McDonald's y chicharrones y masita y con gris y la cosa.
9: Cuando vas a hacer este disco, el orden, por lo menos, el orden, ¿alguien lo decide o tú eres la que lo...
8: Yo decido muchas cosas.
10: Yo actúo, yo trabajo.
9: Oye, qué hombre más inteligente.
10: Claro.
9: Qué combinación tan bonita la de tener en la vida, pues, con quién compartir la vida y el trabajo.
10: El trabajo, sí.
8: Que se hace, somos un equipo.
10: Se hace un equipo, sí.
9: Bonito, Raymond, ¿no?
10: Sí. Yo se lo digo a la gente porque, pues, veo a los amigos míos que sufren mucho con las relaciones y con las parejas a diario, Carlucho.
9: Sí.
10: Tú sabes que este país es un país difícil para las relaciones porque se trabaja mucho, porque a veces hacen las cosas horarios diferentes o porque hacen cosas que no... Pero para mí es súper lindo tener una pareja que puedas compartir lo que es el trabajo, los sentimientos de la música, los sentimientos...
9: Cuando
10: de...
9: Leslie te enseña una composición, ¿tú cómo la miras? ¿Como director, como productor o como esposo? ¿Alguna vez tú criticas alguna composición? ¿Dices algo?
10: Sí. Bueno, yo sí...
9: Mira, sí.
10: Yo no soy de meterme mucho en la parte de las letras porque yo no soy en sí un compositor. Yo soy una persona que aporto ideas, coros que se me ocurren y esas cosas, pero escribir una canción completa... No te puedo decir mentiras, yo nunca he escrito una canción completa. Pero tengo la capacidad de, si hay algo que no me gusta, decírtelo.
9: Claro.
10: Lo que tiene que buscar.
9: Bueno, tiene mucho valor.
10: Claro, porque.
9: No, yo en casa ni hablo.
10: Pero bueno, cuando yo.
9: Yo me tomé una sopa sin sal y me han dicho, ¿cómo estás? Y digo.
10: Buenísima. No, pero cuando ya yo llevo muchos años con Leslie y trabajando en la parte de la música. Entonces hemos hecho como un equipo en esa parte. Entonces ya como hemos creado como un estilo. Entonces cuando tú te das cuenta, cuando hay algo que por ejemplo, nosotros utilizamos siempre el doble sentido, pero nunca palabras que claro, suenen mal.
9: Claro.
10: Entonces si hay alguna palabra que suena mal, entonces yo, oye, no me suena muy bien esa palabra.
9: Ya está.
10: Podemos cambiarla, ¿no? Pero todo en la onda positiva.
9: Leslie, ¿hay una parte de la casa que tú escoges para componer o es donde te coja?
10: No. Ella vive dentro de la casa, un lugar. Nosotros vivimos, mi mamá y papá vivimos en la casa y ella vive en el estudio.
9: En el estudio.
8: Yo digo, mi casa, bueno, mi casa es mi casa para mi suegro, para Raymond, y el estudio es mi casa.
10: Sí, ella vive dentro del estudio.
9: Yo me imagino que este disco tenga también canciones que no están en español, o todas están en español.
8: Bueno, hay una que es la que le dio como el pie a toda esta historia de Spanglish, que se llama Magic. Okay. Esa canción la escribí con Alex Cuba, que es un gran compositor, espectacular, Alex Cuba, gran amigo. Y yo tenía esta idea del coro, de magic, magia, if I look into your eyes, yo tenía esto como que ese sentimiento de la, a mí me resulta muy, como muy, así, no sé, inquietante, esta cosa de la psicología de los humanos. A mí me parece una cosa, el cerebro es una cosa impresionante.
9: Claro.
8: Y ese primer clic, como esa cosa que tú empiezas a sentir con otra persona, ¿de dónde sale? O sea, ¿por qué pasa? Y no pasa con todo el mundo.
9: Exacto.
8: Porque tú sabes, tú miras a una persona de repente y una cosa como que cliquea. Y tú dices, ¿pero por qué? O sea, ¿por qué esa persona exactamente?
9: Es.
8: O sea, ¿qué es lo que pasa entre dos seres humanos cuando eso se forma? ¿Entiendes? Ese sentimiento, las maripositas, la cosa que te intriga, que lo quieres mirar y no lo miras y whatever.
9: Sí.
8: Y esa cosa. Entonces yo decía, yo tengo que hacer una canción a ese sentimiento, a ese momento en que las personas se encuentran y dicen, wow.
9: Y por ahí fue la historia.
10: Y por ahí.
9: Yo quiero que la gente sepa dónde puede encontrar el disco.
8: En todas las plataformas.
9: A mí cada vez que invito a alguien me dice las plataformas, como yo soy.
8: Apple Music, YouTube.
10: En YouTube.
8: En YouTube, sobre todo, suscríbanse, por favor, que vienen muchos videos.
9: Ajá.
8: Ya tenemos ahí tres videos que pueden disfrutar.
9: Ahí estamos poniendo la información en pantalla.
8: Vuelvo a sonreír, ya está ahí disponible hace un año. Fue el primer single que sacamos del disco. Después trajimos Sin Tus Besos, que es un apambichado muy especial que tiene este disco.
9: Sí, porque tiene de todo.
10: De todo. Por eso se llama Spanglish.
9: El disco se pudiera llamar Spanglish o Ajiaco Cuba Gaceta.
10: Sí.
9: Lo que pasa es que lo miro con las neuronas de Gordon. Porque yo, que he bajado de peso, me dan las neuronas de Gordon. Y yo, cuando leo sobre el disco, no te digo, escuché la canción que va a estar disfrutando, pero cuando leo sobre el disco, digo, pero esto tiene de todo.
10: Tiene de todo.
8: Aquí se baila de todo.
10: Se pone con todo.
8: Esa es la última canción, aquí se baila de todo.
9: Oye, hay presentaciones también.
10: Sí. Bueno, por ahora estamos más enfocados en lo que es sacar el proyecto y la promoción del proyecto. Pero vienen muchas presentaciones, pero siempre le decimos a la gente... Sí, estamos ahora en la promoción del disco, pero estamos siempre tenemos nuestra casa, que es Ball & Chain, que está cerca de aquí, y una vez al mes siempre estamos presentando el grupo ahí.
8: Siempre.
10: Pero bueno...
8: Y ahí vamos, por supuesto, vamos a estar cantando todas las canciones nuevas. Acabamos de hacer el release en el Cube.
10: En el Cube, hace 3 días.
8: Espectacular.
9: Qué bueno.
8: O sea, casa llena, la super banda. mi banda, si van, si quieren ir a escuchar nuestra música en vivo, por favor, corran. Porque la banda sí. es, como digo yo, una pata por el cerebro.
9: Yo te deseo.
7: Pues les agradezco a ambos, tanto a Leslie como a ti, y que hayan podido compartir el lanzamiento de su disco. Desde aquí, escuchamos tu música.

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0: esta hora, pues, en este segmento, en esta hora que es patrocinada por el Dulce Supermarket, voy a estar hablando con Daniel, que es la voz autorizada del Dulce Supermarket. 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
0: 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Yo soy Carlucho. Hoy es viernes y esto es Radio Mambí, la gran.

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Buenas tardes, Miami. Buenas tardes, sur de la Florida. Buenas tardes, Caribe, las Antillas, Cubita la Bella y a todos los amigos que por internet en Edo Real sintonizan esta Radio Mambic 710 AM, La Grande. Mi nombre es Ulises Menocal y estaré compartiendo con ustedes en este espacio las tardes aquí con Ulises y Taimi. Pero como siempre, amigos, no estaré solo en esta cabina. Estoy, pero que muy bien acompañado por mi querida, mi adorada y mi especial amada por siempre, Chica de Humo, dice la música, amigos.

0: Muy buenas tardes y excelente viernes para todos los amigos oyentes de Radio Mambí 710 AM. Yo también quiero invitarte a que te quedes con nosotros porque hoy vamos a estar complaciendo peticiones, la música de todos los tiempos.
1: ¿Hoy no me has dejado espacio para mí?
0: No, y muchísimo más. Y a propósito...
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0: Y a propósito del día de hoy, 28 de agosto, que es tu cumpleaños, te quiero dedicar este tema, Ulises.
1: ¿Cuál?
0: Iraquere, feliz cumpleaños.
1: ¡Qué bien! Y qué mejor que venga de ti, mi chica de humo. Gracias también.

0: y que lo gocen todo. Eso es lo que yo quiero. Pasarlo siempre feliz como lo he pasado hoy junto a Taimí y la familia. Y vivir 100 años, como dice Iraker en esta pieza musical. ¡Feliz cumpleaños! 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
0: Vámonos de paseo con Ulises y Taimí.

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1: Y ahora vamos a dialogar con ustedes a través del 844-446-0710. Hola, buenas tardes.
2: Hola, buenas tardes.
3: Hola.
2: Julita, qué sorpresa.
3: Oye, no, qué sorpresa, no, felicidades.
1: Gracias, Julita.
2: Muchísimas gracias.
3: Esta mañana te mandé un mensajito por teléfono también.
1: Lo recibí, gracias, gracias, Julita. Sí,
3: sí. Oye, ¿la has pasado bien?
1: Súper, en compañía de Taimí y la familia.
2: Y teníamos aquí a Samantha.
3: Ay, la Samantha, qué rico. Oye, ¿tú crees que Ryan pueda ir allá el mes que viene?
2: ¡Claro!
1: Sí, por supuesto.
3: Bueno, te digo que haya lugar, porque voy a hablar con él porque hubo un cambio en la fecha y a lo mejor entonces puede ir. Se
1: perfecto.
3: Lo voy a decir, pero no quise ilusionarlo sin contar con ustedes.
2: Ya está listo. Él es nuestro niño.
1: Okay. Ya está en el autobús ya puesto. Ya.
2: Qué rico. Y viste que hemos...
3: cantidad que la has pasado rico.
1: Sí, la pasamos súper. Sí.
3: Bueno, aquí tengo a Enrique, que quería algo de Roberto Faz.
4: Mosaico número 5.
2: ¡Oh, wow! Enrique con Mosaico número 5. Enseguida te complacemos, mi amigo.
3: ¿Qué? Oye, qué romántico.
2: Exacto, te extrañamos, Enrique.
4: Oh, yo también a ustedes.
2: Nos vemos pronto.
4: Sí, ¿cómo que no?
2: Aquí te vamos a complacer enseguida.
3: Dale, un beso
1: a todos. Oye, saludos a Enrique, cuídense mucho.
2: Gracias, gracias, gracias por la felicitación, Julita. Un no, abrazo
3: Dios,
2: grande.
3: Dios. Ok, los quiero.
2: Gracias, bye, igual. Bye.
3: Bye.

0: Y esperamos que el doctor Enrique Morera haya disfrutado este mosaico de ese gran cantante cubano, Roberto Fa. 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
8: Y nuevamente las líneas con ustedes a través del 844-446-0710. Hola.
7: Hola, buenas tardes.
9: Oye.
10: Oye, ahora
8: Odulio,
10: otro cubano.
8: Desde La Habana, Cuba.
10: Desde La Habana.
9: Sí, sí.
8: Odulio y Carmita, saludos, ¿cómo están?
9: ¿Cuántos años cumplimos hoy?
8: Eso es secreto de guerra.
9: Es secreto. Ah, oye, lo que tienes carretera por delante es mucho.
8: Muchacho, el tanque está lleno todavía.
9: A mí se me está acabando el terraplén, pero bueno.
8: No, todavía, Odulio, todavía.
9: Ah, muchas felicidades, niño.
8: Gracias.
9: Y que cumplan muchos más.
8: Muchas gracias, Odulio.
9: Oye, los iraqueres.
10: Ah, ¿viste?
8: Como dice iraqueres, feliz cumpleaños.
10: Tú viste, Odulio, yo tenía que buscarle algo muy cubano.
9: Feliz cumpleaños.
10: Yo tenía que buscarle un feliz cumpleaños a lo cubano, Odulio. Cultural, cultural.
9: Sí, yo te mandé un mensaje, después lo leen a lo mejor.
10: Ok.
9: Después lo leen, mira, y que cumpla 100.
8: Gracias, efectivamente. Cumplí 100 años.
9: Mira, entonces, me saluda ahí a Rolando, a toda esta gente. ¿Está bien? Una cancioncita que quiero oír, de mujeres como tú.
8: Gracias, Odulio.
10: Gracias. Saludos a Carmita. Muchos cariños, Odulio, para ti y para Carmita. Un abrazo fuerte.
8: Bye.

Por mujeres como tú, Taimí, hay hombres como yo. Era José Feliciano, complaciendo peticiones a los fieles oyentes Odulio y Carmita que nos escuchan desde La Habana, Cuba. Vamos a hacer una pausa comerciales y en breve, nuevamente con ustedes.

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3: Y nuevamente las líneas con ustedes a través del 844-446-0710. Las tardes aquí, hola.
15: Hola, buenas tardes.
16: Buenas tardes.
15: Buenas tardes, Rolando, ¿cómo estás?
16: Buenas, oye, muchas felicidades en Ulises, en unión gracias, de tu Rolando. Esposa Taimí.
3: Gracias, muchas gracias.
16: De la Sarita, de Amado, de la niña que vino, bueno, yo le digo niña, pero obviamente no lo
3: sí,
16: es.
3: De Samantha,
16: de Alejandro, así, ya, muy bien, muy bien. Voy a coger un video que a ti te gusta.
3: Sí,
16: pero ¿cuál? Quiero saludar, el video es de Julio Iglesias y a ti te gusta muchísimo. Ponle el título.
3: El Quijote.
16: Exacto.
3: Oh.
16: Te encanta ese video. Pero me quiero saludar a personas que han estado con nosotros varios cumpleaños.
3: Efectivamente.
16: A Obdulio y a Carmita, por supuesto, a Eunice, a Mercy, para Ani, para Oscar Gala, ese es otro que ha estado muchos años.
3: Sí.
16: Para Leo, para el matrimonio Carrocera, para Mario y para todos los oyentes nuevos que también tienes. Así que un gran abrazo para los dos y que disfrutes mucho.
15: Gracias. Muchas
16: este
15: gracias,
16: cumpleaños. Rolando. Gracias a usted.
15: Gracias. Por un año más.
16: Bueno, los dejo. Felicidades.
15: Gracias. Bye.
3: Gracias, Rolando. Un abrazo. Disfruta esta pieza musical.
16: Un abrazo.
3: El Quijote, en la interpretación del español Julio Iglesias, en las tardes aquí con Ulises y Demetrio.

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0: Y seguimos arrollando bien en esta tarde de viernes, complaciendo peticiones a nuestros amigos oyentes. Nuevamente las líneas 844-446-0710. Las tardes aquí. Hola.
1: Hola, buenas tardes.
2: Buenas tardes.
1: Hola, mi querida. Buenas tardes.
2: Hola, felicidades a ese gran muchacho, hombrezote que está ahí al lado tuyo. Que
0: gracias,
2: Dios me le dé
0: gracias,
2: mucha,
0: Annie.
2: Mucha salud. Que Dios te dé mucha salud, mi querido Ulises, que te dé mucha vida al lado de esa gran mujer que tienes al lado y de tus
0: seguro.
2: Niños. Y qué rico que Samantha estuvo.
0: Sí, Samantha estuvo aquí, exactamente.
2: Ay, qué bueno, me alegro. Pues te deseo todo lo mejor, querido Ulises, ¿sabes cuánto
0: Samantha
2: los
0: aquí,
2: quiero?
0: Vino aquí para celebrar el cumpleaños, estamos todos en familia.
2: Qué bueno, qué lindo,
0: sí.
2: Me alegro muchísimo, me alegro. Para toda la familia, muchas bendiciones, que pasen un lindo fin de semana. Saludos
0: igualmente
2: a
0: para
2: todos
0: ti,
2: los oyentes. Saludos a todos de la A a la Z, gracias Rolando. Que pasen muchas cosas lindas en este fin de semana para todos y sobre todo con muchas bendiciones y mucha salud. Los quiero. Bendiciones a ustedes. Un abrazo fuerte.
0: Gracias, Annie. ¿Qué quieres escuchar en la tarde de hoy?
2: Ah, ya me iba y no iba a pedir mi canción. Estaba emocionada por el cumpleaños de Ulises.
1: Claro, lo sabemos, Annie, querida. Tantos años, mi amiga, como decía Rolando. Es una familia de tantos años.
2: De tantos años, sí, cómo no. Y el día que ustedes, que Dios le dé muchos años ahí en Radio Mambí, porque si ustedes
1: gracias.
2: Se van de ahí de Radio Mambí, más nunca oigo a Radio Mambí.
1: No,
2: como dice Oscar Gala, el mejor programa, el que más entretiene, educativo, escuchamos la música que es la música que sirve, la buena, la de nosotros, y eso así es, así que...
1: Aquí esperamos estar
2: Mambí
1: mucho tiempo.
2: Lo tenga siempre para siempre ahí. Pero quería escuchar la canción
1: gracias,
2: de ¿cómo se llama? De este, el Divo de Juárez, que está celebrando ahora en estos días.
1: Sí.
2: Abrázame muy fuerte.
1: Ay, qué canción tan linda. Disfrútala mucho,
2: sí.
1: Ani. Ani, besitos y bendiciones
2: para
1: tu familia.
2: Para el señor de los viernes,
0: para Cristian este Bonet Torres.
2: Para Cristian Bonet, saludos para ti, Cristian. Ok, gracias.
0: Gracias a ti, Ani, disfruta esta pieza musical.
2: Sigue pasando lindo.
0: Seguro, gracias, Ani, gracias por tus buenos deseos. Cuídate, afecto y cariño. Abrázame
2: gracias.
0: Fuerte en la interpretación de Juan Gabriel, complaciendo peticiones al oyente Ani.
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0: 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Ven a compartir en las tardes aquí, que de lunes a viernes se transmite en vivo, en directo desde las 5 de la tarde, por esta super emisora Radio Mambí 710 AM La Grande. Y ahora nuevamente las líneas con ustedes. Continuamos en esta parte en los controles con nuestro ingeniero de sonido, Cristian Bonet Torres. Hola, buenas tardes.
1: Buenas tardes.
0: Buenas tardes, carrocera. Saludos, ¿cómo estás? Gracias buenas a ti tardes, y a Mercy saludos. Por la felicitación que enviaron hoy en la mañana.
1: Ok.
2: Happy birthday to you.
1: Mira, Ulises.
0: Gracias, Mercy.
1: Felicidades. Te voy a decir una cosa. He estado pensando, he estado oyendo a todos los que te han llamado. Tú sabes que ustedes dos son una pareja radial, que después de Oggy y Tony, que estuvieron en la radio en Cuba por muchos años, ustedes han mantenido en el exilio, que es nuestra segunda patria, también las voces de una pareja como ustedes. Antes que nada te voy a decir sobre tus dos ayudantes que son muy buenos, saludos para Rolando y el señor Ortiz también, los demás.
0: El señor Ortiz, efectivamente, sí.
1: Pero ellos son de una fundación muy importante, que son de la época que ni tú ni también eran, y no obstante ustedes hacen unos trabajos esenciales que le dan cosas a ellos para que ellos puedan explicarnos más detalladamente. Yo estoy en el sindicato de ellos, pero mi vida ha sido aquí. Mira, la canción que yo escogí, no te puedo decir la que te pega en español, y no dejo de ser cubano por esto, porque la que te pegara sería la que sacó el Aragón, Felicidades Gladys, pero tú no te llamas Gladys. Tú,
0: no, apellido no es Gladys.
1: Entonces, bueno, mira, esto es una canción que dice mucho de ti, y yo se la dediqué a mi señor los otros días, de madrugada, me puse a oírla. Esta es de Elvis Presley. Bueno, yo sé que tú pones muchas canciones en inglés, así que esta no está mal, ¿entiendes? Y no me deja de ser cubano. Elvis no es cubano, pero yo sí soy cubano. Mira, se llama The Wonder of You. Es una canción que...
0: Sí, dice, ya sé que pieza musical es.
1: Asimílala bien, porque tu pareja es muy parte del triunfo tuyo.
0: Sí, efectivamente. También tiene que ver mucho con los triunfos y los éxitos míos, sí.
1: Uh-huh. Correcto. Bueno, entonces, antes que nada, me despido. Voy a saludar a muchas felicidades, que sigas cumpliendo y con la energía.
0: Gracias, carrocera.
1: Un saludo para Mario y Manolo en particular. Estaba a los ojos se la aguaron, pero quería que yo te dijera algo en nombre de Manolo.
0: Dale las gracias a Manolo también, ¿oíste? De mi parte, sí.
3: Okay, saludos a todos.
1: Bueno, saludos. Oye, a todos.
0: Gracias, Mercy. Cuídense mucho y que tengan un lindo fin de semana.
1: Ojalá que te guste la canción esa, es muy linda.
0: Sí, yo he escuchado esa pieza musical, eso es un exitazo en la interpretación de la canción.
1: Analízala para que tú veas. Y este tipo de tremenda voz tiene. Bueno, encantado y que todos la pasen bien. Y me alegro
0: igualmente.
1: Que tú, acuérdate que tú, lo que te dio Taimí son tus dos hijos. Veo que tienes una contigo esta noche, ¿ok?
0: Sí, no, están los dos, Albert y Samantha, los dos están aquí con nosotros.
1: Pero no mencionaste, nada más que hablan de Samantha, no han dicho el varón.
0: Pues como Samantha está en Seattle, acuérdate que siempre, por eso la mencionan, porque Albert siempre está ahí con nosotros, ¿entiendes?
1: Bueno, no, si no yo voy a hacer una protesta porque está discriminando a los hombres, pero no, yo sé, cariño, gracias. Bueno, saludos, ¿ok? Y ojalá que
0: saludo, te guste. Un abrazo.
1: Gracias.
0: Gracias.

0: The Wonder of You. Era Elvis Presley. Gracias, Carrocera, por esa pieza musical, complaciendo a ese matrimonio de cubanos, Mercy y Juan Carrocera. Y nuevamente las líneas con ustedes a través del 844-446-0710. Las tardes aquí, hola. Buenas tardes. Siguiente llamada. Hola, buenas tardes.
1: Buenas tardes.
0: Buenas tardes, Eunice, saludo, ¿cómo estás?
1: Bien, bien, bien, te mandé un mensajito por
2: WhatsApp. Ahorita lo veo.
1: ¿Recibieron el mensajito?
2: Ahorita lo veo, Eunice.
1: Ah, bueno. Mira, yo tengo una memoria tremenda. Me recuerdo el año pasado.
0: Sí.
1: Que yo le dediqué una canción a Ulises, porque hay una frase de la canción que me gusta mucho, que yo se la dedico a él, que es: no cambies, no, te quiero así.
0: Oh, sí, verdad que sí.
1: Y yo sé que a ti te gusta la canción esa.
0: Sí.
1: Yo sé que a ti te gustó mucho. Fíjate, el año pasado, y ahorita digo, ay, me acordé que yo el año pasado le dediqué esa canción. Y mira, hoy voy a repetirla, porque yo sé que a ti te gusta, a mí también, y me encanta que tú seas como eres, que la verdad que tú sabes, todos los elogios que te han dado son muy correctos, y yo digo lo mismo, que me encanta tu forma de ser, como tú eres, por eso no quiero que cambies.
0: No, seguro que no. Gracias,
1: que,
0: Eunice, gracias.
1: Eso es lo que te puedo decir por el momento, y saludito también a los demás, que todos, a las personas que te han dicho cosas bonitas, y también saludo para, como es lógico, como siempre, nos saludamos al grupo Rolando, Carrocera y Mario, y me alegro mucho que siga mejor Leo y que siga mejorando.
0: Sí, Leo está mejorando, sí.
1: Así que tú sabes, lo mejor del mundo para ti.
0: Gracias, gracias, Eunice. Cuídate mucho y que tengas un lindo fin de semana.
1: Yo me cuido mucho para poderlo seguir oyendo.
0: Dile a Cristian la canción para que te la ponga.
1: Ajá. Está bien, que por Los Bravos, te quiero así.
0: Te quiero así, Los Bravos. Eso es tremenda clásico de la década prodigiosa.
1: Por eso, o sea, que a ti te gusta, yo sé que a ti te gusta eso. Y esa frase me encanta, que no cambies. Así que, ok, bueno.
0: Gracias, Eunice. Y lindo fin de semana.
1: Hasta el lunes, sí. Ok.
0: Un fuerte abrazo. Bye.
1: Bueno, igual. Bueno.

0: voy a cambiar, como dice esta pieza musical de Los Bravos. Te quiero así, en las tardes aquí con Ulises y Demi, complaciendo peticiones al oyente Eunice. Hacemos una pausa comercial y en breve continuaremos dialogando con ustedes a través del 844-446-0710 y también complaciendo peticiones.
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1: Las líneas con ustedes, 844-446-0710. Hola, buenas tardes.
10: Buenas tardes.
1: Buenas tardes, Mario. Saludos, ¿cómo estás?
10: Primero que nada, que Diosito, papá Dios, te dé mucha vida y salud para que cumplas muchos más.
1: Gracias, Mario.
10: Muchas felicidades por este día y en honor a ti.

0: Uy, aplicar el qué.
1: Seguro, gracias, gracias Mario. Gracias a ti, oye, gracias a tu esposa, gracias a tu familia.
0: Gracias. ¿Cuánto cumplimos, si se puede saber?
1: Oh, ese es secreto, como le dije a Julio ahorita, es un secreto de guerra.
0: Sí, pues, cuéntate, secreto de Estado. No importa. El hijo, que lo pases muy feliz, alegre con tus hijos, que ya sé ya que están tus hijos hoy contigo.
1: Sí, Apple está amando, sí.
0: Ajá, con Taimí, que la pases bien, muy muy rico, muy feliz este fin de semana, papito.
1: Sí.
0: Te mereces lo mejor. Y
1: óyeme, cada día gracias, vamos, Mario.
0: Estamos deseando que cada día siga mejorando más. Y bueno, gracias a Unice, que me... bueno, que dijo que si yo estaba mejor ya de pie, y tú y Leo también, que me alegro mucho que esté mejor, que Dios quiera que esté mejor. Gracias a Carrocera también, que me saludó, a Rolando, bueno, todo el grupo, sabe que estamos ahí siempre oyentes, somos fieles oyentes.
1: En sintonía siempre, fieles, sí.
0: Seguro que sí. Y mira, el viernes pasado no pude oír el número que pedí porque se fue la transmisión, no sabemos qué pasó. Gustavo me dijo, oye, no sé, ¿tú me oyes? Sí, yo te oigo, pero bueno, se acabó. Y bueno, quisiera ver
1: ¿Qué canción quieres escuchar? Dímela.
0: En español es Pon tu cabeza en mi hombro.
1: Pon tu cabeza en mi hombro, de Polanca, ¿verdad que sí?
0: De los 15 uh-huh. de Polanca. My hombre, chus sí. hombre.
1: Uh-huh.
0: Así que, si puede, pues pónmela.
1: Sí, seguro. Ahí. Vamos a ponértela ahora mismo, sí, para que la disfrutes y que tengas un maravilloso fin de semana. Y gracias por la felicitación y por los buenos deseos, Mario.
0: Igualmente para ti. Igualmente para ti. Muchas felicidades otra vez.
1: Gracias y que tengas lindo fin de semana.

0: mi hombro. Era Polanca, complaciendo peticiones al oyente Mario de Santa Clara. Y nuevamente las niñas con ustedes. Hola, buenas tardes.
1: Buenas
0: tardes, ¿con quién te da gusto hablar? ¿Quién me habla?
1: Yo con usted, quiero hablar con usted. ¿Quién habla? ¿Ulises?
0: Sí, es Ulises que habla.
1: Bueno, ¿cómo está usted, Ulises? Felicidades por su cumpleaños.
0: Muchas gracias.
1: Saludo para su querida esposa.
0: Usted sí, ¿con quién te da el gusto?
1: ¿Con Amandito Liberato.
0: Bueno, bonito Liberato, ¿cómo tú estás, mi hermano?
1: Bien, felicidades, Ulises, coño.
2: Coño. Oye, Amandito.
1: Oye, que viva una vida grande, buena. Junto a tu querida esposa, una reina de para ti, la belleza.
0: Lo seguro, gracias.
1: Que
0: Dios
1: te lo ha dado. Que esa mujer seguro. Que tiene, que está a tu lado siempre en la buena y en la mala.
0: Efectivamente, así
1: que Dios lo ayude y que dure muchos años.
0: Gracias por tus buenos deseos, Amandito.
1: Nunca va a llegar porque ustedes siempre se van a tener mucho amor y mucho cariño. Y mucho respeto. Y deseo para ti lo mejor de la vida con todo mi corazón. Sabes que los quiero a los dos.
0: Lo sabemos, Amandito. Óyeme, ¿qué canción quieres escuchar? Dime. Para ponértela.
1: Quisiera escuchar la por los zafiros, La Caminadora.
0: Oh, tremenda pieza musical.
1: Sí. Sí, porque
0: La Caminadora de los zafiros, sí.
1: Sí. Hay que caminar. Como caminé a pie yo por toda la calle Carlos Tercero esa.
0: Carlos Tercero arriba, Carlos Tercero abajo, ¿verdad?
1: Sí, Carlos Tercero Infanta, eso era, óyeme, lo más grande de la vida. Oh, madre. Oye, te quiero.
0: Oye, igualmente, gracias por todo, gracias, y lindo fin de semana, okay. Y disfruta La Caminadora en la interpretación de los zafiros.
1: Ok, está bien, te quiero.
0: Saludos a tu familia, te quiero.

0: Tremenda pieza musical, tremendo exitazo de este cuarteto vocal cubano Los Zafiros, de la autoría de Néstor Milí, La Caminadora, complaciendo peticiones al oyente Armandito, bueno, bonito y barato. Y bueno, antes de despedir este espacio en la tarde de hoy, quiero dar las gracias a todos esos amigos y colegas que tuvieron la gentileza en el día de hoy de felicitarme por mi cumpleaños. Comenzando con los colegas del Escándalo del Día, gracias a Ray Cruz Santiago, a Cristina, a Eunice Rodríguez, también a Ángela Furió, a Gustavo Orellana, a nuestro colega y amigo Carlucho, también a Cristian Bonet Torres, a José Luis Morenza, a José Luis Nápoles y Gigi Quintana, esa pareja de comentaristas deportivos, también a Tony Marte, a Yanelis Aparicio y a Araceli. Muchísimas gracias también a DJ Manny por esa felicitación especial que me hizo también. Gracias a todos estos colegas de Radio Mambí 710 AM por esa gentileza, por esos mensajes y por esas felicitaciones tan hermosas que me han dedicado en el día de hoy. Y también quiero agradecer a toda mi familia, a Albert, a Samantha, también a mi mamá la Sarita, a mi suegra Leida, a mi cuñado Raúl y por supuesto a mi chica de Humo Taimí, por haberme hecho el día de hoy, que todavía no termina, lo más agradable y placentero posible. Y muchas gracias a ustedes, amigos oyentes, por siempre estar en sintonía con este espacio de las tardes aquí con Ulises y Temí, y por todos sus mensajes de felicitación que me han dado en el día de hoy. Gracias a todos por ese cariño que me brindan cada día. Cultural, cultural, netamente cultural, este espacio de las tardes aquí con Ulises y Temí, que esperamos que en el día de hoy haya sido del agrado de todos ustedes. Música de todos los tiempos, estuvimos complaciendo peticiones y también dialogando con nuestros oyentes.
1: Gracias mil por la sintonía de nosotros. Regresamos el lunes a las 5.
0: ¿Y cómo nos vamos, Temí?
1: Como cada tarde, Ulises, de la mano.
0: Salud. Suerte y éxitos. Y mil, pero que mil gracias a nuestro sonidista e ingeniero de sonido, Cristian Bonet Torres, por habernos acompañado en la tarde de hoy. Y mantenga la sintonía con Radio Mambí 710 AM, que en breve estarán nuestros colegas Gigi Quintana y José Luis Nápoles narrando un partidazo de los Miami Marlins. Buen fin de semana, amigos, y éxitos.
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2: Saludos amigos, sean todos bienvenidos al béisbol de los Marlins, a este deporte que es el más complejo y a la vez el más bello de todos. Hoy los Marlins frente a los Nacionales de Washington, una serie larga de cuatro desafíos, de esa serie que uno dice hay que aprovechar. Por supuesto, lo peor que le puede pasar a los Marlins es salir confiados al terreno. Los Marlins le han ganado 8 juegos en forma consecutiva a los Nacionales. Han efectuado 9 en el campeonato. Los Marlins perdieron el primero y después han ganado 8 en forma consecutiva, superando a Washington en todos los renglones. Por ejemplo, en carreras anotadas por juego, como promedio, los Marlins han anotado frente a Washington 5.11, Washington 2.78 frente a los Marlins. Vean ustedes una gran diferencia. En el picheo de abridor sí se parecen bastante, ¿eh? Los Marlins 2.85 el promedio de limpias, Washington 2.95. Ahora bien, con los relevistas la diferencia es abismal. Ahí es donde Washington tiene su laguna más grande. El picheo de relevo de los Marlins lanzándolo a Washington para 2.40.

0: 31, el de Washington a los Marlins 7.68 en OPS, los Marlins también por arriba 800 de OPS frente a 567. Así que en jonrones ni hablar, jonrones 14 los Marlins, 4 nada más Washington, y el resultado, bueno, pues es palpable, 8 victorias y solamente una derrota para el equipo de Miami. Pero como siempre decimos, cada juego tiene su propia historia. Y lo peor que puede pasar en la carretera y en el béisbol es el exceso de confianza. Y ahí vienen los problemas. Hoy nos vamos a enfrentar a un zurdo. Ya eso de por sí es un problema. Jackson Kent es un novato que no ha ganado. Tiene 2 derrotas y que está lanzando para 8.03 en promedio de carreras limpias. Pero zurdo. Y ya eso representa algo en contra de los Marlins. Pero tenemos a Eury Pérez. Eury Pérez que ha estado inmenso. Desde que regresó de la lista de lesionados el 24 de junio, lanza para 1.80 en promedio de carreras limpias. Realmente impresionante. Después les voy a abundar más, pero no quiero llenarlos de estadísticas ahora en este momento. Pero ha estado excelente, sencillamente, Eury Pérez, desde que regresó de la lista de lesionados. Pitcher de apenas 23 años en el presente y en el futuro de los Miami Marlins. 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Mis amigos, aquí está el saludo y el comentario inicial de José Luis Nápoles.
1: Gracias, Jiqui. Con el saludo cordial para toda la gente buena que nos acompaña, la bienvenida a su majestad el béisbol. Aquí estamos arrancando esta serie larga, dijo usted, a mí me parece corta. Después del resultado que tuvo Miami frente a los Nationals, que le ganó los 3 partidos, una serie de 4, yo quisiera que fuera de 8, aunque, hablando en serio, ojo con esto, no tienen ganas por allá. Y no sería el primer equipo que nos devuelve, si no la barrida, por lo menos un golpe contundente, después de que Miami lograra barrer aquí. Pasó con los New York Mets, pasó con Filadelfia. La coincidencia es que son de la misma división. Con Atlanta ni pensarlo. Y ahora le devolvemos la visita al equipo de los Nationals. Lo importante respecto, no solamente a Eury Pérez, escuchaba ahí que hablando de Eury, es que en el mes de agosto, Sandy Alcántara lanzó para 1.36, Ryan Gusto para 1.85 y Eury Pérez para 1.96. O sea, 3 abridores tremendamente cumplidores en el mes de agosto, donde no hemos tenido toda la estabilidad que sí hemos tenido en otros meses. Pero vean ustedes lo que ha sido capaz de hacer este staff, a pesar de las dificultades, de las ausencias, de los reemplazos, de la inventiva que ha tenido que hacer gala el manager Clayton McCullough. Hace unos días estaba utilizando como relevista a Jameson Young después de ese partido cuando se concretaba la victoria frente al equipo de los Medias Rojas. Él dijo que estaban cortos de brazos en el bullpen, había algunos que no lo podían utilizar, y hablaron con Jameson Young si podía dar una entrada, y él dijo que sí. Yo en la transmisión decía entonces que en esta ocasión la rotación le estaba echando una mano al bullpen, tantas que le había echado el bullpen a la rotación de los Marlins.
0: Bueno, no solamente una barrida que le dimos a Washington, sino que le hemos dado 2 barridas en forma consecutiva, más 2 juegos de la primera serie, son 8 en forma consecutiva. Para completar un poco lo que tú señalabas, los abridores de los Marlins en el mes de agosto, 2.26, todos los abridores, incluyendo aquellos que son relevistas realmente y que han venido a trabajar como abridor, 2.26, 30 carreras limpias en 119 entradas. Solo permitir 30 carreras limpias en agosto es algo formidable. Líderes en las grandes ligas con esa cantidad de carreras limpias, y además en cuanto a aperturas de calidad también una actuación muy destacada del equipo de los Marlins. El señor Eury, por ejemplo, en ese periodo, después que regresó de la lista de lesionados, 11 aperturas y ha permitido el tercer mejor promedio de bateo en contra. O sea, que ha limitado el bateo de los rivales a 176 nada más. Ha permitido 3 carreras limpias o menos en 10 de 11 aperturas. De 11 aperturas y tiene 7 salidas de calidad, 5 en forma consecutiva. Eury Pérez realmente ha sido el número uno en los últimos juegos del equipo de los Marlins.
1: Bueno, estaba dándole riposa a una publicación de Enrique Rojas de ESPN. MLB suspendió a un prospecto dominicano, Yiki, después de descubrir una trama elaborada de fraude de edad que incluía, oye esto, la mentira, una muerte ficticia y hasta una lápida en un cementerio. ¡Guau! Ya no estamos hablando de mentiritas piadosas. Vámonos con el orden al bate del equipo de los Marlins con Heriberto Hernández, la tanda derecha, ¿eh? Hoy fueron al banco Griffin Conay y Owen Casey. Sí, como lo oye, bigote. Heriberto Hernández en el izquierdo, el tanque Ramírez designado, Otto López torpedero, Javi Sanoja sube al cuarto bate, estará en el right field, Javier Sanoja en tercera, Kyle Stowers en primera, Leo Jiménez reaparece en el orden, estará en tercera, Estebri Ruiz en el center field, Joe Mack el catcher y el pitcher Eury Pérez.
0: Antes de dar la alineación del equipo de Washington, yo tengo miedo en el caso de Bigote que también se descubra el fraude de las edades, porque fíjate que él inventó una historia que había estado en Nueva York y no era Nueva York.
1: Sí.
0: Y ahí se pierde un poco, ¿no?
1: Yo espero que no haya creado ninguna historia con una lápida por allá por Indiana.
0: Ojalá, porque oye, de Nueva York a Indiana, ahí se perdieron unos años. Los Nacionales con CJ Abrams, que está en el campo corto, Abimelech Ortiz en primera base, Dylan Cruz en el right field, Dylan Lyle, este que nos hizo daño aquí en el Lone Depot Park, está ahora como cuarto bate en la banda izquierda. Brady House en la antesala, Jorbit Vivas en segunda, Harry Ford el receptor, Andrés Chaparro es el bateador designado, Jake Young en el jardín central y el pitcher, como hemos señalado, el zurdo Jackson Kane. Por cierto, que es un equipo muy muy joven de Washington. Los dos más viejos en el lineup de hoy son Andrés Chaparro y Jake Young, que a pesar de su apellido Young, son los dos más viejitos y tienen 27 años nada más.
1: Y Jacob Jones ya sabemos que se cuelga de la cerca si es necesario para atrapar un batazo, como el gran fildeo que le hizo Heriberto Hernández, una de las grandes jugadas que le hemos visto a un centerfield. Usted le puso Spider-Man y fue muy certero porque en esa designación coincidían prácticamente todos. Así fue la imagen que dejó Jacob Jones. Bueno, el equipo de los Marlins, 4 la diferencia respecto a San Diego en cuanto al boleto White Card. Tiene Miami 68 y 66. ¿Cuánto le da esa cuenta de partidos? 120 más 14, 134 partidos tienen contabilizado. Es lo que va quedando en la temporada. 28 juegos, señores. Lo que va quedando. Hay quienes decían, caramba, ¿por qué Miami no va por Eugenio Suárez? Porque Cincinnati había colocado en la lista waiver a Eugenio Suárez, pero era pagarle 3 millones, que es lo que todavía se le debe en su contrato a Eugenio Suárez, para solamente 28 partidos. No era fácil. Yo sé que en teoría le aportaría una mejoría en el orden al bate, en la fuerza, por ejemplo, si lo compara con Leo Jiménez, con otros más, no con Sanoja, ¿eh? No con Sanoja. A Sanoja no lo cambio por nadie en este momento. Hoy, nuestro tercera base estará en el right field, pero creo que demasiado dinero, Iki, y el rendimiento de Eugenio no ha estado realmente a la altura, bateando poco más de 200. Sabemos lo que es capaz de hacer, sabemos lo que ha hecho, pero la pregunta es por qué otros equipos tampoco fueron por él. Dio la vuelta, lo conserva el equipo de Cincinnati, pero hay quienes admitían que no, que inmediatamente aquello iba a ser pan caliente en una esquina o el merengue en la puerta de un colegio, y ni los Marlins ni los otros 28.
0: Sí, la verdad que escuché algunos comentarios de eso y me llamó la atención, ¿no? Que quisieran traerlo para Miami. Yo creía que no, yo creía que no era necesario traerlo, pero dejo que cada uno saque sus propias conclusiones.
1: Ojo, Jiki, tenemos un mercado venezolano importantísimo, pero es un mercado tremendamente conocedor de béisbol. El primero en entender esta realidad que estamos exponiendo es precisamente el que procede de ese mercado, salvo que lo vayas a amarrar a una extensión, y hay que ver cómo está en edad, pues obviamente la operación no era, digamos, muy recomendable. Y mira que a mí me gusta, Eugenio, ha sido un conector de cuadrangulares tremendo en los últimos años, pero evidentemente ha comenzado la curva del descenso. A lo mejor sorprende, ¿no? O sea, que hay regresos de grandes peloteros que lo pueden demostrar, pero una operación de 3 millones para 28 partidos cuando estamos coqueteando con posiciones cada vez más distantes de la postemporada, creo que era para pensarlo no una, sino mil veces. Arranca el juego por Radio Mambé, Jackie Quintana.
0: Gracias, José Luis. Heriberto Hernández acercándose al rectángulo de bateo. Algo pasó allí, que estaba preguntando algo. Heriberto, antes de entrar, ahora sí entra allí. El líder jonronero como primer bate tiene 20, 55 impulsadas. El primer lanzamiento del juego, rolling al campo corto, ataca la pelota. Abraham fildea el disparo. Out de chora primera. Un lanzamiento, un out. Lo colocaron hoy como primero en la tanda. Varios equipos, saben ustedes que hoy en el béisbol moderno colocan al máximo jonronero ahí en el primer turno. Viene Agustín Ramírez. Para algunos también el segundo turno es el más importante, pero están colocando hoy a Agustín Ramírez, que no ha estado bateando bien. Curva grande, strike cantado, curva de 78 millas. Abdel Moya anda por ahí, Bernardo Camarena, Carlos Ollarse, José Sánchez. Tirándole al cambio, 12 strikes sin bolas para Agustín Ramírez. Mr. World dice que en la recta final acá estamos. Roberto Aulet, nuestro piloto, siempre llega volando ahí a nuestro tweet. Contra el suelo, el lanzamiento, una bola, 12 strikes. 232 batea al tanque Ramírez, tiene apenas un par de jonrones. Héctor Araúz, Neomar Ramos, HLF, en sintonía. Preparado Kent, hoy Kent. Este me dicen que es el bisnieto de Clark Kent. Le tira y saca un batazo que busca el segunda base de poca fuerza, fildea la rodilla, el tiro out de segunda a primera.
1: No me lo crezca así de esa manera, Jiki, que se lo cree.
0: El bisnieto de Clark Kent, el señor Jackson Kent.
1: ¿Por los cacheticos?
0: Vamos a ver, porque Clark Kent sin Superman no era mucho, ¿no? La no. Verdad, tenía siempre que estar pidiendo la ayuda a Superman con aquel reloj futurista que tenía en aquella época, un reloj que podía hablar por él y todo. Después llegó ese reloj de verdad. La curva, por la baja, la primera para Otto López. Jorge Vergel está por ahí. Jorge Vergel, que en parte es lirófono. Otra palabrita rara. Una bola sin strike. Lenza, strike cantado. Amalia González, Joel Mesa, Anton el Ángel Trovador, Rolando Cabrera, strike cantado. Una bola, 12 strike. Miguel Ángel, Lázaro Roque, el socio presente. Una bola, 12 strike. Pedro Iglesias está por allá, por Washington, ¿no?
1: 3.51 le ha bateado otro a los Nationals en esta temporada.
0: Y a los zurdos los asesina. Pedro Iglesias decía está por allá por Washington con la familia. Ey, representando a los Marlins. Curva grande, pero quedó alta. Es bola la segunda, 2-2.
1: Te se emociona con los Iglesias.
0: Pedro Martel anda por ahí, José Sánchez. José Sánchez, que no le gusta a Heriberto de primer bate, lo dice. Bola baja. Bueno, varios equipos. José, varios equipos ponen al margen Ronero ahí de primer bate para que impulse más, dicen. 3-2. Lanza. Le tira foul, rozó la pelota, quedó con vida. Lo salvó el pellizquito. Por ahí está Ñañito 22, Fernando Ibarra.
1: Pedro Iglesias publicó una foto ahí, están todos. La banda gorda. Por allá por Washington.
0: 308 batea el señor Otto López. Entre los pocos sobre 300. Batazo largo por el jardín central. Va atrás, va llegando, se coloca y la captura. Bien. La llevó bastante lejos por el jardín central, pero es el tercer out del inning. Se fueron los Marlins en un abrir y cerrar de ojos, cero en todo.

0: Neddy entró en circulación. Se ha ido la primera del primero. Miami recibe cero. Washington por batear.
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2: Bueno, no quiso Jiki, se negó. Se negó a decir la edad que cumple en el día de hoy. Nuestro colega Ulises, hemos tratado de verificar en qué año nació. Estamos haciendo ingentes esfuerzos con su esposa Taimi, pero
0: hay que preguntar en el Inter también.
2: Sí, no hemos obtenido respuesta, la verdad. Hay que preguntarle a los arqueólogos de allí de la zona. ¿De dónde es él? Él es capitalino, ¿no? Taimi es de Santi Espíritus. Hay que ver los fósiles que fueron con él a la escuela. Pero queremos felicitar de todo corazón a nuestro colega Ulises, el de Taimi. Si no es por Taimi, no lo conocen, Jiki. Así que vamos a felicitarlos de todo corazón a nuestro colega, siempre dándole promoción a la transmisión. Y además, yo creo que el mejor aperitivo posible para que usted refresque, para que se deleite con la programación de Radio Mambí. Tenían el mismo cómplice que nosotros, al vampiro de Ocean Drive. Está aquí, tiene los colmillos afilados para salir esta noche, Cristian Moret. Jiki Quintana.
0: Gracias, José Luis. El lanzamiento de Eury, altísima la primera bola. Yo lo felicité por un mensaje privado, pero bueno, públicamente lo hago también. Felicidades, Ulises. Nuevos éxitos, mucha salud y toda la felicidad del mundo. Tirándole una slider, una bola y un strike para CJ Abraham, que está batiendo 274. Cultural, cultural, netamente cultural. Ya está preparado otra vez. Lanza. Tirándole, sweeper, primero slider, ahora sweeper. Ricardo Ortega, Orteguita, anda por ahí. Bienvenido Fiallo, Víctor Cabrera, Héctor Vilató. Establece contacto, se impulsa, lanza, rápida, machucón de foul. Y más que rápida, fue un cambio. Moisés Bus está por ahí. Carlos Eduardo Daza, todos los amigos de Bola y Corredor. Desde tempranito, vean ustedes allí, desde mayo 22 para acá, Eury Pérez, solamente superado por Jacob Misiorowski. Miss lanza para 1.63 y Eury 1.67. Qué bárbaro. Parece que tuvo una molestia ahí el bateador Abraham, lo está atendiendo el propio árbitro, que es Lázaro Díaz. Hoy hay dos latinos como árbitro, Lázaro Díaz, cubano, detrás de Juan, y Edwin Jiménez, que es venezolano de Santa Ana del Coro. Santa Ana de Coro. Es hermano de Emil Jiménez. Son dos hermanos árbitros en Grandes Ligas. Edwin Jiménez y Emil Jiménez. No es fácil encontrarse una pareja que sean árbitros en Grandes Ligas, ¿eh? Una pareja de hermanos. Mis amigos, le voy a pedir a mi amigo Bigote que me dé unos hielitos, por favor, para comenzar temprano, que hoy es viernes. Ahí está. Listo, el lanzamiento. Foul, venía rompiendo otra vez la slider. Parece que la orden es slider y sweeper frente a Abraham. 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Listo, palillo. Ahí va el lanzamiento. Adentro la sweeper. 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Baja bien por la garganta, cae bien en el estómago y se puede uno asegurar a sí mismo que él se levanta temprano y perfecto al día siguiente, tirándole al tercero, lo ponchó. El primero que pincha con el palillo envenenado se poncha Abrams. Lanzamientos en cambio, slider y sweeper fue todo lo que necesitó el señor Eury Pérez para ponchar a Abrams, demostrando que cada día se consolida más como un pitcher que se va convirtiendo en alguien hecho. Este señor Eury Pérez ya no depende solo de la rápida. Sinker ahora de 97 millas, primera bola para Abimelech Ortiz, otro zurdo, 208, 5 jonrones. Por fin el segundo bate, ¿es o no es el rey de los pollitos, el papá de los pollitos? ¡Fau! La pelota atrás, me tienen confundido. Este no está bateando mucho para hacer segundo bate, el de nuestro tampoco. Por fin, Gundo o Bundo, como decía Álvarez Guedes. Abimelech Ortiz de Bayamón, Puerto Rico, 24 años. Adentro el lanzamiento, otra vez la slider. Tienen varios jugadores de 24, de 23, de 25. Y los dos viejitos, Chaparro y John, con 27. Equipo de cara al futuro, este de Washington. Listo, Eury. Lanzamiento. Le tira foul. La sinker de 97 millas. 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Lanza, le tira y saca un batazo de línea entre Rice, entra a lo profundo, la pelota pica, va a chocar contra la pared, se anoja el rebote, va para segunda y está llegando a segunda. Sí señor, segundo bate de bajo promedio, pero lo vieron en la bola de cristal y el hombre da el doble por el Rice Center. Corredor en segunda, amenazando Washington aquí en la primera entrada, y viene a batear Dylan Cruz. 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Viene un derecho ahora Dylan Cruz, miró a segunda dos veces, lanza por fuera. Los zapatos de Eury están un poco en combinación con su guante, que es verde. Y los zapatos tienen un verde clarito, una especie de botines, parecido a los que usa el Tigre Marte. Los botines del Tigre Marte me recuerdan. 220 batea Cruz. Lanza, tirándole. Lo pasó con 97 millas en las alturas. Una sinker. Mañana, señores, el duelo será a las 4 y 5. Sandy Alcántara frente a Kate Kamali. Sí, sí. Kate Kamali, que ha ganado 12 con este equipo, cuidado. Ya se impulsa el lanzamiento adentro completamente. Para ganar 12, perder 5 y trabajar para 3.21 con este equipo de Washington, tiene que haber tenido una gran temporada ese señor Kamali, y sin duda la ha tenido. Dos bolas, un strike, despega el corredor en segunda. Ahí va el lanzamiento. Canta Caruso, no cantó Lázaro. Y ya está reclamando el señor Mac. Creo que tiene un caso, lo puede ganar Mac. El árbitro principal, Lázaro Díaz, pierde esta. Lázaro la gana Miami porque es strike. La reclamación número 328 de los Marlins. Han ganado 186, han perdido 142. Y hablando de reclamación de lanzamientos, no de jugadas. 2-2 la cuenta. Las manos al pecho. Ahí va el lanzamiento por fuera. Levantó como un primera base Mac. Antonio el Ángel Trovador, enviándole felicitación de su parte, porque él habla por él personalmente, no habla por el resto, no, él habla de él. Felicidades de su parte a Ulises, uno más, fanático de Ulises. 3-2 la cuenta, se quita el bateador, Vilma Yandy Pozo, Pedro Abad, Pedro Iglesias, allí con fotos desde el National Park, en la capital del país, con su familia. Lanza rápida, le tira, levanta un fly muy elevado. Dentro del infield, abre los brazos, Otto la espera y la captura para el segundo out del inning. Por supuesto, no puede moverse de segunda Bimelec. Pedro Iglesias, saludos y bendiciones para todos desde la capital de la nación americana, con su esposa Lilia, su cuñada Neida y Pedro Junior. Qué bien que está la familia ahí. Leonor Guiver viene a batear. Lyle, este nos hizo daño aquí en Miami, aunque barrimos. Tirándole al primero, vino agresivo, 99 millas. Ese rectazo que le soltó Eury Pérez. Dice Anthony que el juego del domingo será transmitido solamente por Peacock. Será la última transmisión de Peacock temporada.
2: ¿A qué hora es?
0: El del domingo temprano, horario de domingo.
2: Sí, el de Peacock.
0: Lanza por fuera el lanzamiento, una bola y un strike.
2: Peacock es antes de la una, voy a verificar. Ponga alarma.
0: No, pero no creo que es antes de la una. Mira a ver.
2: Déjame ver.
0: Me parece que
2: 12 y 15, ¿no? Sí,
0: 12 y 15.
2: Sí, ellos siempre son
0: esa. Wow. Lyle se prepara el lanzamiento, tirándole. Ah, porque yo me guiaba por el original. Y en el original tienen otro horario. Después lo cambian. Cuando Pico anuncia que va a transmitir, cambian eso. Es lo que ha pasado otras veces. Y me fui con el calendario original, que lo tiene para la 1:35. Ya se va preparando otra vez. Se impulsa, lanza, tirándole al tercero, lo ponchó. Sinker de 99 millas. ¡Qué bárbaro! La entrada sin carrera, hubo un hit que fue el doble de Ortiz. No hubo error, un hombre quedó en circulación. Un capítulo completo, el duelo está pactado. Marlins y Nacionales 0-0.
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0: Bueno, hoy los Rojos se le ganaron a los Cubs con marcador de 10 carreras por 8. Un barraque ofensivo tremendo en ese partido. Estaba mirando el equipo de Cincinnati. Incluso Eugenio Suárez, que dio la vuelta a la lista waiver, se quedó dentro del equipo. Hoy batió de 4-0 con 3 ponches. Para que vean ustedes que evidentemente no está en forma, está bateando para 205. Eso sí, con 6.99 de OPS y actualizando los números, 19 cuadrangulares, que no es una cifra tampoco para despreciar, sobre todo si no te sobra el bateo de fuerza. Pero está muy claro que está distante, Eugenio, del hombre que conocemos. En otros resultados de la jornada, hoy tenemos varios partidos simultáneos a este. Apenas comenzando con empate a cero, segundo acto, Dodgers y Tigres. Rogers y Guardianes 0-0, apenas comenzando primeros compases. Viene Miami, empate a cero, Astros y Mex. Vuelve al juego Jiqui Quintana.
1: Lanzamiento, le tira foul por la derecha. Tiene una bola, no, dos strikes sin bolas. Ya el señor Javier San...

0: Tracy Mollas le vino por ahí, lo pagó caro, amenazando a los Marlins cuando viene Xavier Edwards. Primer hit de los Marlins. Curiosamente, los dos hits, uno por cada bando, han sido dobles. Samuel Capetillo está por ahí también. Alto el lanzamiento. William González dice que Juan Carlos pagó para el fiestón y Saturnino y Caridad también. Se está llenando el bote, se los digo, se van a quedar fuera. Bueno. Va a tocar, lo hace, baja al receptor, pero en territorio foul. Tiene que regresar al rectángulo. Trató de sorprender, no es exactamente un sacrificio que le ordenaron. Él trató de sorprender, tocando por primera, lo hace mucho frente a lanzadores zurdos, Xavier. 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Va a tocar otra vez, foul. Entonces, ¿qué? ¿Esto sí es sacrificio? ¡Wow! En el primer inning. Intentó otra vez, cuadrado y todo.
1: Y para tomar ventaja con hombre en segunda, ya en posición de anotar.
0: ¡Wow! Con un hombre que anota desde segunda. Sin out. En el segundo inning, una jugada extremadamente conservadora, pero extremadamente conservadora. Por fuera, el lanzamiento contra un equipo que no está pichando ahí Miserovsky, ¿no? Está pichando Kent, que todas las carreras valen, de acuerdo, pero es conservadora. 2-2 la cuenta. Alto el lanzamiento, 3-2. Decía que calidad vamos a tener de sobra allí el día de el fiestón de bola y corredor, 13 de septiembre, domingo. Ya estoy en los trámites para conseguir pelotas firmadas por los peloteros más destacados de los Marlins. Lanza, le tiene y saca, rolling entre primera y segunda, se lanza, no puede, la bola de hit en el right field, dobla por tercera, viene para la goma, anota la carrera. En definitiva, hizo Xavier lo que normalmente se usa, batear por la parte contraria. Para colmo, Vivas no pudo llegar a la pelota y trajo la carrera. ¿Por qué sacrificar a ese hombre? Pienso yo, pero bueno, saben más que yo. Combatear por la parte contraria, usted lo avanza a tercera y tiene la posibilidad incluso de que pase esto, que sea un hit y que el hombre anote. 1-0, qué rico estar arriba. Kyle Stowell viene a batear. Los Marlins mantuvieron a Stowell y a Mac como zurdos hoy en el lineup. El rubio de Ligelena. Lanza, strike, se fue para segunda, el hombre, el disparo de bounce, la bola se va al jardín central. Pero se despertó tarde allí Xavier cuando se había deslizado. Logran con esta base robada los Marlins tener a 4 jugadores con 20 bases robadas o más. De hecho, los Marlins era el único equipo con 4 jugadores que tuvieran 15 o más bases. Ahora tienen los 4 con 20. El único equipo, por supuesto, en Grandes Ligas con esa cantidad. El líder sigue siendo en cantidad de bases robadas Washington. Lanza, strike cantado y lleva 2. Los Marlins tienen ahora 141 bases robadas. Washington, 146. 12 strikes sin bola. Se prepara, miró a segunda. Ahí va el lanzamiento. Curva alta, no rompió. Dianela Beltrán Mesa, la madrina. Está por ahí también con nosotros. Vean ahí, la televisión pone ahora el dato que les daba. 146 bases robadas a los nacionales, 141 a los Marlins. Alto el lanzamiento, pero los Marlins el único con 4 jugadores con 20 o más. Esteuri y Otto tienen 29 cada uno. Marcy, 20. Y Xavier era 20 también. Dos bolas, 12 strike. Ahí va el lanzamiento. Foul, una recta allí.

0: y Sinker en el centro del plato no pudo darle hacia adelante. Mañana un juego interesante, ya les decía. Sandy Alcántara frente a Kate Cavalli. Es un duelo de buenos pitchers. Abre el corredor, lanzamiento, le tira y saca rolling por segunda. Fildea bien el tiro a primera, out. De Vivas al inicialista y otra vez con un rolling se mueve el corredor a tercera sin necesidad del sacrificio cuando se está en el segundo inning. 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Batea Leo, corredor a 90 pies del plato. El lanzamiento tirándole le quitó la cara a la pelota con ese swing. 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Lanzamiento, cambio ligeramente afuera. 85 millas nada más ese cambio de Kent. Nacido en Hanover Park, en Illinois, tiene 23 años este pitcher, un novato. El infield por dentro, lanza, le tira y saca un batazo de línea, fildea el primera base, el tiro viene a la goma, el tiro y lo pone out, fildeó de bounce ahí el inicialista. Tuvo que buscar el out en la goma, otro corredor que sale de tercera para home con un batazo duro y de frente. Lo esperaron ahí en primera. Una vez más, se repite una y otra vez, y no hay forma de parar a esos corredores.
1: Y otra que no puede empujar Leo Jiménez tampoco, ¿no? Con el hombre en tercera, en posición de anotar con menos de dos outs.
0: Eury Ruiz viene a batear, ¿eh? Pero es increíble eso de que corran para home con batazos al cuadro.
1: Sí.
0: Le tira foul la pelota atrás, porque si es una vez, dos, tres, cuatro, diez veces en el campeonato, usted dice, bueno, está bien, está dentro de las posibilidades. Pero es que es demasiado, demasiado lo que
1: no,
0: está
1: y
0: pasando.
1: Y aquí no cabe aquello, Iki, de que te embarca el brinco. No, no, no, es que tú tienes que pensar antes de que ocurra la jugada.
0: Va a tocar, la deja pasar bajo el lanzamiento. Si la bola pasa, usted no está caminando. Entonces no tiene por qué tener apuro. Una conexión fuerte, porque le dio fuerte Leo, la verdad. Pero el alcance ahí del primera base Ortiz, que rápidamente tiró la goma. Hay un corredor en primera que pudiera estar en tercera. Se impulsa el lanzamiento, le tira a Rolling Foul por la zona de tercera. Eury Ruiz batea 241.
1: Y que yo te digo la verdad, por muy derechos que sean Eury y Leo, yo no veo el line-up más fuerte que con Conay y Casey.
0: Hay dos outs en la pizarra, hombre, hombre en primera base. Ahí va el lanzamiento, tirándole al tercero. Lo ponchó, un lanzamiento por el suelo. Se poncha Eury. Los Marlins al menos hicieron una. Rompen el celofán. Hay una carrera en el inning, par de hit, incluido el doble de Sanoja, que encendió la chispa de la rebelión. No hubo error defensivo. Y un hombre quedó en circulación. Mis amigos, se ha ido a la parte alta del segundo. ¡Qué rico estar arriba! Una carrera por cero.
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1: Bueno, sí, ha pasado muchas veces, demasiadas, ¿eh? Esto de tratar de anotar cuando no viene el batazo impulsor, como no lo pudo dar Leo Jiménez, no pudo llevar la pelota a los jardines o producir una conexión. No siempre es un fly, no siempre tiene que ser un hit, pero no le va a quedar otra alternativa a McCollum que hacer jugadas incluso un poco más modestas, un poco más conservadoras, porque si tratas de tocar ya con Sanoja en segunda, con un buen bateador como Xavier, no estaría de más intentar un Swiss play con Leo Jiménez, que está en el más menos de los 200 o menos, con un corredor en tercera base, porque no está bien, la verdad. Nosotros lo decíamos el domingo cuando estaban todos los zurdos, decíamos, son todos los que están, están todos los que son. Quizás Jiki y yo y muchos de ustedes los organizaríamos diferente en el line-up. No pusiéramos, por ejemplo, a Stowers de primer bate, pero este equipo luce más fuerte con sus zurdos. Jiki Quintana.
0: Gracias, José Luis. Fowler, el primer strike para Brady House. Tiene 23 años este señor. Está batiendo 233. Es el antesalista en el juego de hoy. Tiene 9 jonrones, 33 impulsadas. Listo, Eury. Le han dado una de ventaja a Eury. Rápido el lanzamiento. Bola baja, la sinker, 97 millas. Eury con su guante verde, sus zapatos verdes. Ya se va preparando el muchacho de Santiago de los Caballeros. Lanza, tirándole. Lanzamiento pegado, sacó los brazos feo ahí, House. Yorbit Vivas está esperando turno. Sandalio el Volado entra y saluda ahí en el grupo Bola y Corredor. Ya se está impulsando otra vez. Ahí va el lanzamiento. Rolling foul por la zona de tercera. 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Pruébela y después hablamos. Lanza, tirándole al tercero, se lo llevó con el cambio. Disertando en cuanto a variedad de lanzamientos. En esta entrada hay un tercio que tiene lanzada. Erwin Pérez ha tirado la slider, la sinker, la recta de cuatro costuras, la sweeper y el cambio. 5 picheos le he visto hasta ahora a Erwin. Desde que regresó. El hombre está increíble. Batazo por segunda, fildea Xavier el tiro. Ah, de segunda a primera. Vivas dijo, conmigo no va. Y le fue el primer lanzamiento que vio. Es el segundo out del inning. 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Pruébela y después hablamos. Para mí es la mejor que hay en el mercado hoy día, Tirándole al primero, está bateando Harry Ford. Este es el enmascarado. Tiene 23 años nada más. Antonio Mayeuve entra, dice presente. Se prepara, lanza adentro y bajo la sinker, 96 millas. Hay que tratar de aprovechar esta serie sin confiarse, pero hay que tratar de aprovecharla porque los D-backs están jugando frente a los Gigantes, que no es un enemigo que mete mucho miedo. Le tira, levanta un fly elevado entre el left center, va al jardinero central cómodamente y la captura para el tercer out del inning. Pero los Padres, para terminar el comentario, ven contra los Rays, que sí es un enemigo que mete miedo, y hay que tratar de aprovechar esos enfrentamientos para entonces, si ellos pierden, uno subir. Pero no se confíen. De 1, 2 y 3, 0 en todo. Se fue también el segundo capítulo completo. ¡Qué rico estar arriba! Una carrera por cero.

0: Bueno, no nos extraña en lo absoluto lo que está haciendo Eury Pérez. Francamente, ya decíamos cómo comenzó este mes de agosto. Ha tenido otros momentos que no han sido tan buenos en esta temporada, pero francamente la maduración de la criatura es evidente. Un hombre que se estabiliza y basa precisamente en el ponche, tiene picheos rápidos, tiene comando de importantes picheos secundarios. Ya no es solamente aquel slider que le pedía mucho a su codo, también te trabaja con la sweeper, tiene un cambio bien desafiante y para colmo ha tratado de perfeccionar una sinker que todavía no llega al nivel de la sinker de Sandy Alcántara. Por eso muchas veces vemos que Eury Pérez tiene que excederse bastante en cuanto al número de picheos. O sea, a veces te puede transitar un partido y llegar al séptimo inning con menos de 85 picheos un Sandy Alcántara, porque se basa mucho en hacer picheos que provoquen conexiones débiles y a su vez, pues esto se convierte en out. En ocasiones le hace falta ponchar más, ojo con esto, ¿eh? Pero sí le da economía de recursos, le da comer entradas y en este aspecto sí, Eury tiene que aprender mucho más, pero sigue en gran momento. Gracias a Dios. Viene Miami, vuelve al juego Jiqui Quintana.
1: Gracias, José Luis. Y otro datito más, algunos se los olvida que tiene 23 años Eury Pérez, ¿eh? Lanza curva, strike cantado el primero para Joe Mack. Algunos le están exigiendo como si fuera un pitcher veterano que ya tiene un andar en las grandes ligas, horas de vuelo. Rápido el lanzamiento, por la baja 95 millas. Una bola y un strike, la cuenta para Mack, batea 233. Todo en las grandes ligas es un aprendizaje. Algunos llegan y son estrellas del primer día. Bola, la segunda, dos bolas, un strike, pero la mayoría tiene que pasar por un aprendizaje, pagar un fee de entrada a las grandes ligas, y ese fee se paga cometiendo errores,
0: las horas de piso,
1: y fallando como pitcher, como bateador. Le tira, levanta un fly muy elevado al jardín central, fácil trabajo para Jan, viene hacia adelante, el primer out del inning. Les voy a poner un ejemplo por George Lombard. Debutó con los Yankees y parecía que se iba a comer el mundo. Y la verdad es que el muchacho bateando ha estado bien. Y los primeros fildeos que hizo, fabulosos. Y todos empezaron a hacer comparaciones, si el nuevo Jeter, si mejor que Jeter, todas esas cosas. Bueno, pues acaba de imponer un récord negativo en la historia de los Yankees. 6 juegos consecutivos cometiendo error. No ocurría desde 1915. Ni Ulises había nacido, fíjate.
0: No, ahí no asegure tanto. Bueno. Hoy evadió la respuesta, Ulises.
1: Bola, la primera, en 1915, yo te aseguro que Ulises no había nacido. Un poquito más para acá, sí, pero ahí no. Está bateando Heriberto. Lanza, strike cantado, una bola y un strike. Tiene rolling al short en un turno.
0: Creo que Ulises votó por Estrada Palma.
1: Quiere decir que los novatos a veces uno los mete demasiado rápido en el Salón de la Fama, por fuera. Por eso yo cada vez que veo uno que triunfa, digo, no lo metan todavía en el Salón de la Fama, ¿no? Vamos a esperar. Porque es que es un proceso, son 162 juegos y es una temporada tras otra. Pasó el bate, rozó la pelota, foul que golpea el receptor, 2-2. A veces tiene incluso hasta una temporada, se ha dado mucho eso. Una temporada fabulosa, novato del año, todo eso. Y después no sigue, es igual. Se ha dado en grandes ligas, se ha dado en el béisbol de Cuba, en el de Venezuela, en el de Puerto Rico, en el de Dominicana. 2-2 la cuenta, preparado Kent en el montículo. Bate HH de chorra primera en un turno. Se demora bastante en entrar ahí en el box, el pitcher, la televisión concentrada en McCollum. No sabemos qué está pasando, a lo mejor cayó un avión ahí en segunda y no sabemos si aterrizó un avión en la segunda. Ahora sí, lanza curva, le tira, levanta un fly muy elevado, la pide el inicialista, también el segunda base, se lo dejan y la captura Vivas.
0: Bueno, nuevamente frustrado el amigo Carlitos González con los corredores que vienen para el plato. Se pregunta si no se toman medidas internas. No sé, Carlos, si vemos que el hecho se repite, pero créeme, estoy seguro que que han visto lo mismo que has visto tú.
1: Oye, curiosamente, hoy conocí a un niño que es receptor, que se llama Carlos González también, aquí en mismo en el edificio, bajo el lanzamiento. Es, creo que es hijo de uno de los que trabaja aquí, de los que nos recibe ahí en la puerta, de los que nos hace un poco más fácil la vida.
0: Sí, es una pareja de nombre.
1: Ahí va el lanzamiento, le tira y saca un rolling entre tercera y short, fildea por detrás el torpedero, el tiro largo y lo pone out en primera. Parece imposible ese out, pero fildeó Abraham, disparó a primera desde el hoyo por detrás de la antesalista y ha logrado un formidable out ahí en primera. Se fueron los Marlins. Dime lo que ibas a decir.
0: No, te iba a decir que es una pareja de nombre y apellido muy común. ¿Te acuerdas de Cargo, el venezolano de los Rockies?
1: Este muchacho es venezolano, un muchachito, pero un niño, receptor, Carlos González, fanático de los Yankees. Fue lo único que no me gustó. Le dije, vas a sufrir mucho. En cualquier momento lo cambiamos para los Marlins. Carlitos, te deseo lo mejor y que te conviertas en un gran receptor y algún día a lo mejor te contratan los Marlins. Se fue el tercero, parte alta, Marlins 1, Washington 0.

0: Bueno, no está jugando Nacín Núñez en el campo corto de los nacionales, pero miren ustedes el jugadón que se acaba de mandar C.J. Abrams con la cooperación de los pasos a primera base de el tanque Ramírez. Parecía que era imposible desde allí, ¿eh? Bueno, se mantiene el cubano Jordan Álvarez como líder absoluto de los bateadores. 3-19. Arraiz en la general está a un punto, ¿eh? Está 3-18. Líderes respectivos de la Americana y la Nacional. Después está Chandler Simpson de Tampa. Está 21 puntos por debajo. Digo 21. 11 puntos por debajo de Jordan Álvarez, que no se puede dormir. Otto López, sublíder de los bateadores en el viejo circuito. 307 cuarto en la general. Nick González se ha mantenido en la batalla con 305. Gaby Moreno, 303. Y en 300 está el cubano Díaz, Yandy Díaz y Freddy Freeman. Jiqui Quintana.
1: Gracias, José Luis. Recibió la primera bola Chaparro. Chaparro de El Vigía en Venezuela. Tiene 6 pies, no está en Chaparro. Tiene 27 años, uno de los de mayor edad de este equipo. Adentro el lanzamiento, están reclamando que pasó el bate, dice que no. El árbitro de primera, que es el venezolano Edwin Jiménez. Ya les decía que es una pareja de hermanos venezolanos que son árbitros en Grandes Ligas. Su hermano Emil, contra el suelo y lleva tres bolas sin strike. Tú hablabas de el liderazgo de los bateadores. Hay un dato interesantísimo. En 1996, no está tan lejos, ¿no? 1996, 56 bateadores sobre 300 había en Grandes Ligas. 56. Adentro la cuarta bola, no tiró ni un strike, le da la bola a Chaparro. A base por bolas. Va hacia primera, segundo hombre que se le envasa, Eury. Y el turno es para el jardinero central Jacob Jan de Pontevedra, aquí en la Florida. Jan, en el año 2006, que fue ayer prácticamente, había 48. Y 20 años después, hay 8 nada más. Hay varias causas. Lanza, bola baja, 5 bolas malas en forma consecutiva, ha tirado Eury. Algunos la achacan solamente al picheo, que está mejor, que muchos que tiran 100 millas. Pero yo creo que son varios factores. Ese es uno de ellos, importante, por supuesto. El infield juega para doble play. Despega el corredor, lanza, bola y lleva 2-6 bolas consecutivas. También la forma en que están enseñando a batear, haciendo swing para arriba, el darle muy poco valor a los ponches. Si te ponchas 3 veces y das un buen batazo, estás bien, te dicen. Ya sin bolsa, lanza adentro y el descontrol es manifiesto de pronto, ¿eh? 98 millas, rápido pero sin control, 7 bolas malas en forma consecutiva. Abdel Moya anda por ahí, Luis Muñoz. Dice que está en paraíso tropical. Lanza adentro la cuarta bola. Mal síntoma, ¿eh? 8 bolas malas en forma consecutiva. De ahora para ahorita. Fue más que hablar ahí con el pitcher.
0: Yo decía que con Eury, y cada vez había dejado más eso. Y yo lo decía a mitad del campeonato. Muchas veces vemos a Eury por entradas, no por partido siquiera. Tiene entradas que te parece un premio sellón. Y después te viene otra entrada con problemas en el control, con falta de consistencia. Es algo bastante lógico cuando estamos hablando de una figura tan joven que además se perdió una temporada en el quirófano. A veces vuelve a recordar esos viejos tiempos, gracias a Dios cada vez menos frecuentes.
1: Y el mes de mayo, él estuvo fuera, pero cuando regresó, julio y agosto, ha sido realmente formidable el trabajo de Eury. De los mejores en Grandes Ligas, ¿eh? De los 2 y 3 mejores. Batea C.J. Abrams, buen bateador, cuidado con él, tiene ponche en un turno. Lanza, bola y sigue la tendencia, ¿eh? Juan Andrés Perichi, no, esa frase no me gustó mucho, Perichi. Werner Reinfeldt, dice que la misión es barrer a los nacionales, dice Werner. Ojalá y se pueda. Rolando Ferreiro, el primo del Beto. Una bola sin strike. Necesitamos strike. Necesitamos control, señor Pérez. Ya se prepara Palillo, lanza strike cantado al fin. Baby Goat, le dicen los norteamericanos a Eury Pérez, el cabrito. Rafael, su segundo nombre, Eury Rafael Pérez. Se coloca las manos al cinto, despegan los dos corredores. Ahí va el lanzamiento, curva, le tira foul. Rompió esa curva por encima, así que también la slider, la sinker, la curva, la recta de cuatro costuras, sinker y cambio, seis lanzamientos ha tirado hoy Eury Pérez. 6'8 de estatura, 220 libras, de Santiago de los Caballeros. Listo otra vez, lanza, por fuera, tiró el cambio, se le escapó. Momento de peligro, el bateador listo para hacer swing. Dos corredores en circulación, el de segunda representa la carrera potencial del empate. Ahí va el lanzamiento, baja. Tres bolas, dos strikes, aumenta el peligro. Aumenta también la cantidad de lanzamientos de Eury, anda por 46. Estamos en el tercero sin out. Peligro es tremendo, hay que meter el brazo hasta el hombro y tirar strike. Ya se impulsa, ahí va el lanzamiento, la cuarta bola. Tres bases por bolas en forma consecutiva. Hoy, hasta el momento, no es el día de Eury Pérez precisamente.
0: Se está buscando lo que aparentemente no estaba para él, después de dar tres bases por bolas. No hay mucho derecho a salir ileso.
1: Jorge Alberto, el gallito del son, aparece por allí. Rolando Ferreiro, el primo del Beto. Necesitamos strike, batea Ortiz. Tiene doble en un turno. ¡Lanza tirándole! Lo retó con un rectazo de 98 millas. Dice William González que el trío de Alcántara, Eury y Gusto merece tener más victorias con esos registros que ha tenido. Sí, señor. 48 lanzamientos, se coloca, ya se está impulsando, ahí va el lanzamiento, le tira foul rápidamente, lo ha llevado a 12 strikes sin bolas y sale vivo de aquí. Realmente será una hazaña para el señor Eury Pérez lograr un cero aquí, por lo menos que el daño sea al mínimo.
0: Es que si permite dos sale bien, fíjate.
1: Los Marlins tienen una carrera de ventaja, el infield está jugando para doble play. ¡Lanzamiento! ¡Tirándole al tercero! ¡Lo ponchó! 99 millas. Cuarto ponche que da Eury Pérez. Cuarto que toca con el palillo envenenado. Mete la entrada en el primer out. Viene Dylan Cruz. Aparentemente está tranquilo. Va tomando experiencia poco a poco Eury. Por lo menos no tiene un lenguaje corporal que meta miedo, que preocupe a uno. Entra un poco el infil, ahora con un out. Van a jugar a medio cuadro. Listo. Lanza por fuera. Tiró 99 millas otra vez. Cruz tiene elevado al short en un turno. En tercera está Chaparro. En segunda Young. En primera Abraham. Tanto Young como Abraham son muy buenos corredores. Listo otra vez. Lanza rápida, le tiene y saca rolling por tercera. Foul. Fildea en territorio foul allí. El señor Leo. Uno va mentalmente pensando que es Anoja, pero no, está Leo. Y Anoja está en el right field hoy. Lo único que le falta a Anoja en Grandes Ligas es actuar como receptor. Ha jugado en todas las posiciones. Se seca el sudor, Eury se arregla la gorra, se va colocando allí en el box, entra el rectángulo Cruz. Hay solamente un out, las bases están llenas. Ya comienza el movimiento, lanza. ¡Fau! La bola dio en el bate, caprichosamente lo que quería retirar. Hay que tratar de aprovechar hoy el desafío. Repito, los Padres van una serie importantísima frente a los Rays. Los D-back en el papel que es distinto al terreno, pero en el papel van más fácil. Los D-back van frente a los Gigantes y los Marlins, en teoría, también van relativamente fácil frente a Washington. Le tira foul, una pelota alta, se fue tras ella, 99 millas, se mantiene con vida, una bola, 12 strikes. Pero una cosa siempre es el papel y otra cosa es el terreno. Hay que ganar, no se gana nunca antes de comenzar. Se gana después de lograr 27 outs y a veces más. Ya está listo, ahí va el lanzamiento, otro foul, luchando por su vida. Ahí está Cruz, otra recta de 99 millas. Dice Pedro Martel que viendo el salto de calidad de Eury en cuanto a madurez y repertorio, cree que estará discutiendo la próxima temporada el Cy Young de la Nacional. Ojalá sea profético el filósofo. Lanzamiento, otro foul, 100 millas, se ha fajado a rectazo limpio con Cruz, lo ha rectado, le ha tirado tres rectas por mi cuenta en forma consecutiva.
0: Sí, tienes que tener mucha confianza en tu bola rápida allí, que cuando prácticamente la está telegrafiando,
1: Dinora Names dice que opina como Werner, que hay que barrer a los Nacionales. Se impulsa otra vez, lanzamiento, rapidísima, alta, 101 millas le puso ahora. Werner Reinfeldt comenta, 8 jugadores sobre 300 y muchos bajo 200. Otro béisbol, sí, es otro béisbol. La verdad que es otro béisbol. Pero siempre los que comienzan, léanse libros de sabermetría y léanse libros de béisbol, de todas maneras. No crean que es de un solo lado la cosa, ¿no? Es otro béisbol, pero sigue siendo béisbol. El infield sigue a medio camino. Se impulsa. ¡Ahí va el lanzamiento! ¡Canta Caruso! Reclamó. Vamos a ver. Estaba ahí que sí, que no. Tengo mis dudas con ese lanzamiento. Lo reclamó el señor Mac. ¡Y lo acierta! ¡Sí, señor! Rozó allí por un pelito la pestaña de un mosquito viudo.
0: Sí, pero había que correr el riesgo, Jiki.
1: Sí, yo estoy de acuerdo.
0: Porque cambiaba demasiadas cosas.
1: No digo que no. Solamente comento que fue por el pelito de un mosquito viudo.
0: Sí. No. Es que a simple vista yo creí que le iba a fallar, te digo. Yo creí que le iba a fallar y me parece que tú también.
1: Pero lo hizo bien en reclamar porque si no se complicaba demasiado. Par de ponches. Viene Lyle, este es el peligro. Pasó el bate, me parece, están reclamando. Sí, señor, se le fue el tren. Medio swing, strike completo. El primero para Lyle. Si sale de este momento, Pérez da un golpe de autoridad y demuestra que está hecho ya para empeños mayores. Listo, Eury, lanza contra el suelo, es un guay, la bola se escapa, viene para Jón, el corredor, la bola se escapa cuando se la pasan al pitcher, viene el de segunda también, anotan los dos.
0: Wow.
1: Increíble, un wild no puede manejar la Max, se va la pelota atrás cuando se la entrega al pitcher que cubría en home Eury, la bola se escapa. Eury sufrió un golpe allí, se quedó incluso tendido un rato, sufre un golpe, la bola se escapa también y le permite al corredor de segunda pues anotar. Cayó enredado Eury con el corredor, anotaron dos de la forma más increíble. Qué cosa tiene el béisbol,
0: Bueno, cuando tú dejas a Joe Mack contra el pitcher zurdo, es para evitar que pasen cosas como estas, ¿no? Y lo que más me frustra es la segunda carrera, la devolución, que se escapa. Quiero verla de nuevo, a ver cómo es que se le va esta pelota a Eury Pérez. ¿Fue un mal tiro? ¿Cómo la viste?
1: Yo la vi un tiro alto, incluso él es altísimo, él es 6'8", pero el tiro es altísimo ahí. Me imagino que le den un error al receptor Mack. Primero, la primera por wild y la segunda por error.
0: No solo que no puede evitar que se escape la bola, esto es difícil, esto es un wild. Evidentemente ha estado jugando con el descontrol en este inning Eury Pérez. Pero la segunda frustra más.
1: Estuvo a punto de luchar ahí fuerte por dar el cero, sin embargo ahora está perdiendo 2-1. Sin que le den hit, todo regalado. Queda un corredor en segunda, lanza adentro 99 millas. Pero dice que pasó el bate. Una bola, 12 strikes. Sí, señor, le cantaron el strike. Sí, lo pasó. En esa última jugada, vamos a ver cómo la pusieron, porque debe haber un error.
0: Tiene que haber un error en tiro del catcher.
1: Es lo que digo. pero estoy buscándolo a ver si el anotador la vio como nosotros. Lanza contra el suelo, la paró ahora bien ahí, Mac, evitando el wild pitch. ¿Qué cosa? No me aparece aquí. Es que está atrasado la anotación aquí en at-bat. Voy a buscarla por otro lado. Pero tiene que haber un error en tiro para Mac. La primera entra por el wild, que es limpia, y la segunda hasta el momento es sucia. Se pudiera convertir en limpia. Lanza adentro y baja y lleva tres bolas, 12 strikes. La del wild es limpia porque es culpa del pitcher. La otra hasta el momento va sucia, pero depende de lo que haga este hombre. Si viene un hit, pueden convertir en limpia esa carrera también. 30 lanzamientos en este inning ha hecho el señor Eury Pérez. Lanza contra el suelo, otra base por bolas. No es su noche para nada, ¿eh?
0: Sí, dieron un error en tiro para el catcher.
1: Es lo que debe ser, sin lugar a dudas, ¿eh?
0: Bueno, ha jugado demasiado con fuego en este inning, Eury Pérez. 4 boletos, sí, 2 ponches, que lo han ayudado muchísimo. Y después un wild. ¿Y se ha metido en cuántos picheos?
1: Tiene 64 lanzamientos.
0: Imagínate, demasiado picheo.
1: En este, solamente en este inning tiene más de 30. Hay corredores en segunda y primera todavía, no ha salido a flote. Viene Brady House, tiene ponche en un turno. 5 ponches ha propinado. Lanzamiento, le tira foul. Se han movido los corredores. Había jugada y salieron los corredores para tercera y segunda, ¿eh? Están aprovechando que Eury no precisamente es bueno vigilando los corredores. Le salieron con un tiempo tremendo, así que vino bien que diera foul House. Vuelven a abrir el de segunda, vuela bajito, que es Abraham. El de primera, Lyle, puede correr también. Con el rabillo del ojo miró a segunda, se impulsa, lanza por fuera completamente. No está para nada bien en cuanto al control, pero para nada, esa es la verdad. 4 bases por bolas en este inning. Y ya hay un pitcher que es Suber en el bullpen de los Marlins. Por eso digo que lo peor que puede hacer el equipo es salir demasiado confiado. Bajo el lanzamiento, 2 bolas, 1 strike. Pero esta no la esperaba nadie, ¿eh? Ese descontrol manifiesto de Eury Pérez.
0: De ahora para ahorita.
1: Después de que había tenido un mes de agosto para los libros de récord. Realmente formidable lo que ha hecho ese muchacho. Después de venir de la lista de lesionados, lanzando para 1.80 nada más. Increíble. Y hoy se ha desplomado en cuanto al control se refiere. Lanza rápida, le tira, le manda un fly largo por el jardín izquierdo. Esa no cabe, se va. Se fue, enorme batazo. Pero enorme de verdad. Hay 3 carreras de un golpe. Si usted juega con candela, lo más probable es que termine quemándose. Y ha terminado quemándose hoy el señor Eury Pérez. Parte del aprendizaje de un chico de 23 años es todo esto. Pero realmente no lo esperábamos. En la forma en que había estado lanzando en este mes, no esperábamos esta caída estrepitosa que ha tenido hoy, al permitir en este inning 5 carreras.
0: Sí, un desastre ha sido en este inning. No hay otra manera de verlo. Parecía que por su capacidad ponchadora podía escapar, parecía. Pero demasiado riesgo. Tentó a la suerte de una manera muy temeraria y ha terminado quemándose. Y ha terminado comprometiendo el partido de una manera bastante seria, porque son 4 la diferencia. Falta muchísimo, pero no es poca cosa esta diferencia.
1: Viva tiene una bola sin strike y se prepara. Ahí va el lanzamiento. Strike cantado. Una bola y un strike. Ahora para Viva, tiene de segunda a primera. Jorbit Vivas de Puerto Cabello, 25 años. 3 cuadrangulares, un equipo muy muy joven este de los Nacionales, y es un equipo que puede batear, ¿eh? Fao, la pelota atrás. El problema de ellos está en el picheo de relevo, más que todo. En general no tienen muchos nombres tampoco entre los abridores, pero el picheo de relevo es un desafío en cada juego. Una bola, 12 strikes en la cuenta. Ya se prepara otra vez, se está impulsando. Lanza alta y afuera. Dos bolas, 12 strikes. 72 lanzamientos. Incluso puede ser ya su última entrada, aunque saque este out, que sería el tercero. Si logra sacarlo, yo lo dejaría en la cueva, ¿eh?
0: Sí.
1: Demasiados lanzamientos para muy pocos innings. No es lo mismo 72 en 6 innings, por ejemplo, en 5, que 72 en 3. Adentro ligeramente, 3 bolas, 12 strikes, no termina.
0: Igual, Jiki, este hombre nos ha acostumbrado a que muerto de risa te viene el inning que viene y trabaja con poco picheo y domina la entrada.
1: Sí,
0: pero la indicación, yo creo, la recomendación sería quitarlo.
1: Le tira, saca rolling al campo corto, fildea arrastrado, todo el tiro out. Qué bueno que le tiró a lo que era la cuarta bola, porque era un lanzamiento fuera y va a seguir el sufrimiento. Es el tercer out del inning. Yo, por la cantidad de picheos, por lo joven que es ese brazo todavía, porque ya pasó por el quirófano, lo dejaría en el banco ya y traería otro. La entrada con 5 carreras. En el inning solamente un hit, que fue el jonrón de House, un error y nadie quedó en circulación. Mis amigos, todo ha cambiado. 3 capítulos completos. Ahora Nacionales arriba, 5-1.
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1: Bueno, dirigir con el periódico debajo del brazo es muy fácil, ¿no? Sentado en el butacón cómodo de la casa con el periódico debajo del brazo, usted sabe que le van a dar un jonrón. Pero si usted está en el terreno dirigiendo el equipo de los Marlins y tiene a su segundo mejor pitcher trabajando y tiene un bullpen súper cansado, usted trata de sacarle el máximo, porque usted además no sabe que viene ese jonrón. Si usted lo sabe, lo quita, pero usted no tiene la bola de cristal. Ahora, en la casa, si uno, ya después con el juego visto, periódico debajo del brazo, sabe que viene el jonrón y entonces dice, yo lo hubiera quitado. Es la diferencia de un manager de glorieta, como decían antes, y un manager que está de verdad en el terreno. Queda juego todavía para lucharlo. Esperemos que se pueda hacer. Describe José Luis Nápoles.
0: Primera bola sin estrés, la cuenta para Evelyn Pérez. Para Otto López. Gracias, Jiggy. Abriendo los senderos por el equipo de los peces. Cuarto capítulo, primera mitad. Diferencia de 4. Bajo el lanzamiento y tiene 2. Recta de 4 costuras, 92 millas. Muy poco hizo el equipo de los Nacionales para... Bueno, conectó un cuadrangular. Batió con hombres en posición de anotar. El lanzamiento la cantó. Otto no la reclamó. Se tocó la cabeza, pero no la reclamó. Y tenía... tenía el caso, ¿eh? Este lanzamiento no era strike. Listo el zurdo. El lanzamiento a rolling a tercera. Mete el guante, se quedó con ella. Dispara perfecto y saca el out. Claro que pegar el cuadrangular tampoco es poca cosa, ¿no? Mira que hemos logrado muy pocos cuadrangulares con bases llenas, incluso con hombres en circulación. Así que por esa parte, el equipo de los Nacionales por lo menos sí hizo, ¿no? Pero evidentemente le dio demasiado combustible a ese racimo. El descontrol de Eury Pérez. Primera bola, batiendo, le vino en curva. Sanoca. El zurdo Ken con buena ventaja tiene 50 picheos.
1: También House batea ahí con ventaja, porque claro, está en su casa.
0: Está en su casa. Listo, otra vez el zurdo. Alto lanzamiento y tiene 2. Está con nosotros Dinora Namens. Quiere barrer a los Nacionales. Yo también. El amigo Juan Andrés Perichi. Cleto, el lanzamiento tiene tres. A tomar el Capitolio, ordenó Juan Andrés Perichi. Cuidado ahí. Miguel Rodríguez coincide con nosotros ahí en varios puntos. No le gusta que cambien la alineación cuando viene un zurdo. Llevamos 6 meses en esto, ¿eh? Alto lanzamiento. Pero habíamos visto ya partidos recientes donde se mantenían algunos zurdos. Hoy el equipo de los peces tumbó hasta el inamovible Cayo Alexander. Bueno, Stowell sí, lo tumbó en el line-up. Lo puso para abajo en el orden de sexto. Yo a Conay no lo tumbo. Está muy bien Conay. ¿Y Casey ha demostrado que le puede batear a los zurdos? El lanzamiento para Xavier Foul. Además, la alternativa es Leo Jiménez, ¿eh? La alternativa no es, digamos, un bateador derecho que esté ajustado. Como zurdos dejaron dos, dejaron a Stowers, dejaron a Mac. Chori segunda para doble play de entrada con un out. El lanzamiento contra el piso. Había arrancado por delante el equipo de los peces en el segundo. Hoy Miami con Heriberto, con Ramírez y López. En los tres primeros turnos, después Anoka, Xavier, Stowers, Jiménez, Ruiz, Mac. Listo otra vez. Se coloca velado en el box el pitcher. Tiene el corredor de frente. Comienza el movimiento. Pasó el bate, sí. Le marca el X-Ray. Lanzamiento en lo más alto de la pared exterior. Mañana, 4:00 p.m, aunque se está jugando en la capital del país, con el horario típico de los sábados para los peces. Abierto el lanzamiento, 2-2. Llevándoles a ustedes las grandes emociones de la pelota caliente, señores, a través de la señal de Radio Mambí. 2:32 p.m. Comienza a despegar discretamente el lanzamiento. Rolling para segunda, para doble play. Tira el chon y uno, devuelve a primera, doble play. Se acabó el cuarto, primera mitad para doble play y Xavier. Van ganando los Naturals, 5-1.
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1: Bueno, ya se ratificó que Tampa tendrá su estadio de béisbol, nuevo parque, ¿no? Un nuevo estadio. Ganaron una votación que era crucial, la votación del Consejo Municipal, por 4-3. Tampoco fue un paseo, ¿eh? Hubo tres que estaban en contra, pero por mayoría se aprueba. 967 millones de fondos públicos. 967 millones de fondos públicos. Vale más la construcción del estadio, pero hay ese dinero de fondos públicos que será allí. La capacidad se dice que un poco más de 28 mil personas. Ya hacer superestadios no tiene sentido. Realmente las condiciones para llenarlo no son las mejores. Y yo creo que Tampa, siendo un estadio de eso, un poco más de 28 mil personas, queda bien de cara al futuro y puede ser una atracción más para la ciudad, que es de por sí muy bella ahí en San Petersburg, y que entonces tenga esa nueva atracción que es el béisbol con su nuevo parque. Le dieron un 0 a los Marlins, hay que reaccionar, todavía queda por tela por donde cortar, pero no dejes para el noveno lo que puedes hacer en el quinto, en el sexto, en el séptimo. Vamos al cierre del cuarto y lo cierra José Luis Nápoles.
0: Gracias, Jiki. Viene a batear el equipo de los Nacionales. Tomó la ventaja grande, racimo de 5. Pero ustedes, hay una panorámica de proyectos que hay para... Ya entró Suber. para el equipo de los Marlins. Ha terminado la actuación de Eury Pérez, completamente diferente en esta ocasión. El lanzamiento, primer strike, no la va a cantar, la reclama Joe Mack, que no perdona. Así que el árbitro tendrá que tragar en seco una vez más. Efectivamente la ganó Joe Mack.
1: Ha perdido unas cuantas Lázaro Díaz.
0: El lanzamiento, tirándole, le vino con la curva 4.
1: Oye, el batazo de jonrón de este señor House no fue un jonroncito cualquiera, Yo lo vi enorme. Me dice Vladimir Ortiz que el jonrón de House iguala el más largo de la temporada.
0: Wow.
1: 476 pies que lo había dado Tatis Jr.
0: Bueno. De 1-0 tiene elevado en el segundo capítulo. El infiel abierto como un abanico. El lanzamiento en la curva. La pelota por fuera, no le tiró a esta. Ha crecido en esta temporada Tyler Suber, de pronto aprovechando oportunidades. Miami hoy con algunos cambios. Hay lanza para la goma, le tira, saca para la línea directa al segunda base. Captura la pelota a nivel de tobillo Xavier. Parecía que tiraba la pelota Beckett para el center field. Hoy Miami, como ya es costumbre, en el campo corto con Otto López en segunda con Xavier. El cambio ha sido Leo Jiménez para tercera base y Sanojita fue para el derecho. Heriberto Hernández en el jardín izquierdo. Estebri para el medio. Sentaron también a Marcy. El lanzamiento, una curva por fuera. Una buena sweeper. Andrés Chaparro, el hombre en turno, batea para 250. 892 con el OPS, tiene 9 para la calle, 33 para el plato. Hay lanza, estará ahí. La extrae una bola. Llevándoles a ustedes las grandes emociones. Hoy tenemos aquí en cabina a nuestro buen amigo y colega Cristian Boret. Listo. Hay lanza, estará ahí. Tiene dos.
1: Está muy contento con su camisa de Puerto Rico.
0: Sí, señor. Y que le hizo un aporte importante. ¿Usted cree que quepa allá adentro?
1: Sí.
0: Eso está allá, ¿no?
1: XL.
0: No, las dudas mías son con las mangas, Jiki. Está trabajando fuerte ahí con el gimnasio. Bíceps y tríceps. Listo. El lanzamiento, línea foul. Tiene dos trabajos aquí en Mombi. Ahí en la ingeniería, frente a la botonera, a la consola. Y también carga todo lo que haya que cargar. Yo soy su reemplazo, fíjate.